0: Pero pues a Dios así le place, hermano. Y gloria a Dios por ello, ¿verdad? Yo sé que aquí hay un montón de predicadores, yo sé que aquí hay un montón de predicadoras, hermano, pero quizás, hermanos, están haciendo como aquel que tenía enterradito ahí el talentito, ¿verdad? Pero yo sé que aquí hay, hermanos, gente que Dios quiere levantar, gente que Dios quiere usar. Mis hermanos, yo sé que entre ellos, hermanos, hay gente, hermanos, que en conocimiento quizás nos dobla, ¿verdad? Y nos triplica, ¿verdad? Pero Dios, yo sé que algo quiere hacer en la vida de todos los que estamos aquí, hermanos. Porque ese es el propósito de Dios, hermano, para con cada uno de nosotros. Bendecirnos, hermanos, usarnos. Porque el que Dios nos haya llamado, hermano, no es solamente para tenernos como ese florero que está ahí, que solamente está puesto, ¿verdad?, para adornar el templo. El que Dios nos haya llamado no es solamente, hermanos, para ponernos así como, ¿verdad?, esa guitarra que está ahí, bueno, la guitarra sirve. Es la que, ¿verdad?, saca la melodía, ¿verdad?, para cuando adoramos al Señor. Pero Dios no nos ha llamado como esas sillas que solo están ahí, ¿verdad?, para que usted y yo las usemos. A usted, Dios nos ha llamado, hermanos, y a mí, para que le sirvamos, hermanos, con todo el corazón. El Salmo 100 dice: cantad alegres a Dios, habitantes de toda la tierra. Y dice el versículo 2: servid a Jehová, ¿cómo? ¿Con enojo? Con alegría, hermanos. Así es que cuando nos toque servir al Señor, hagámoslo, hermanos, con buena cara. Hagámoslo, hermanos, como para el Señor y no para los hombres, dice el apóstol Pablo. Aleluya. Amén. Quiero, hermanos, que vayamos a la primera carta de Pablo a los Tesalonicenses. Gloria al Señor, capítulo 5, hermanos. Sea Dios tomando el control de este tiempo. Gloria al Señor. Aleluya. Cuando usted lo haya llegado ahí, me da un fuerte amén y leemos, hermanos, el versículo 19. Capítulo 5 de la primera carta a los Tesalonicenses. Versículo, gloria al Señor, 19. Gloria al Señor. Lo tenemos, hermano. Amén. Lo leemos juntos, hermano. Para la gloria del Padre y del Hijo y del Espíritu Santo, dice a la letra. Vamos a leer bastante hoy. No apaguéis, ¿qué dice?
1: Al Espíritu.
0: Una vez más juntos. No apaguéis al Espíritu, Padre que estás en los cielos. En esta noche nos presentamos delante de su presencia, Dios mío, para darte la gracia, para darte la gloria, para darte alabanza, para adorarte con libertad, Señor amado. Nos presentamos delante de su presencia, reconociendo, Señor, que polvo somos en tus manos, Señor amado. Barro somos en tus manos, Señor. Sea usted, Dios mío, tomando el control de este tiempo, señores. Sea usted, Padre amado, glorificándose en esta noche, Dios mío. Que mientras predicamos, tu Espíritu Santo nos ministre, señores. Nos llene, Dios mío. Mientras que predicamos, Señor amado, aleluya, señores, haya libertad en nuestra vida, Padre, para poder adorarte. Reprendemos al diablo, reprendemos todo espíritu inmundo en esta noche, en el nombre de Jesús. Todo dardo, toda saeta del maligno, caiga a tierra por el poder de la palabra. Limpia los aires, limpia los aires, limpia la atmósfera, limpia esta casa, señores, limpia cada rincón. Mi casa será llamada casa de oración, dice tu palabra, no cueva de ladrones, no cueva de demonios. Esta es la casa donde los santos, aleluya, vienen a derramar su alma delante del Cordero de Dios. Vienen a derramar su alma. Venimos a gozarnos en tu divina presencia, Dios mío. Glorifícate, señores, en el nombre de Jesús. Gracias, señores, gracias, Jesús, gracias, Padre amado, bendito sea su nombre, Jesús amado. Muchas gracias, señores. Gloria al Señor. Pueden sentarse, hermanos. Gloria al Señor. El texto que hemos leído es un texto, hermanos, que lo venía meditando ya ratos, hermanos, hace varios días, pensando en esto yo y gloria al Señor, ¿verdad? Porque Dios es fiel, hermano. Quiero predicar bajo un pensamiento, hermanos, y es: no estorbemos al Espíritu Santo. Mejor avivémoslo, démosle libertad, dígale al que tiene la par. No estorbemos al Espíritu Santo. Mejor démosle libertad, dígale. Aleluya. Usted se ha de imaginar, hermanos, volviendo a lo que yo estaba mencionando, Dios no nos ha llamado, hermanos, aleluya, para que, hermanos, quizás estemos como de adorno. Dios nos ha llamado con propósitos, hermanos. El propósito del Espíritu Santo, mire, el propósito del Espíritu Santo número uno, hermanos, es convencer al mundo de pecado. El propósito del Espíritu Santo, hermanos, es, mire, por eso es que nosotros no nos tenemos que cansar de predicar esta palabra, porque es el trabajo que a usted y a mí nos corresponde. El Espíritu Santo es el que se encarga, hermanos, de convencer a la persona, hermanos. El Espíritu Santo es el que se encarga de quebrantar los corazones. El Espíritu Santo es el que se encarga, hermanos, aleluya, de llamar, de convencer al hombre, hermanos, de traerlo a los pies de Cristo. El Espíritu Santo, mire, la obra del Espíritu Santo, convencer al mundo de pecado. Usted no vino ni está aquí, hermanos, aleluya, por casualidad, no. Usted está aquí, hermano, porque el Espíritu Santo lo trajo y lo trajo con propósito. ¿Y cuál es el propósito para el cual el Espíritu Santo lo ha traído, hermano? Para que bendigamos y alabemos el nombre del Señor, para que le sirvamos, hermano, en su obra, hermanos amados. La palabra de Dios dice, la mies es mucha, pero los obreros son poco, pero yo creo que acá hay un montón de obreros, yo creo que hay un montón de hermanas aquí, que si nos disponemos, hermanos, podemos hacer la obra del Señor y servirle, hermanos, como Él nos manda en su palabra. Dicen amén, hermanos. La obra del Espíritu Santo, convencer al mundo de pecado. La obra del Espíritu Santo, hermanos, santificarnos. Hermanos, quitar todo aquello, hermanos, regenerarlos. Esa es la obra del Espíritu Santo, hermanos. Cambiarnos, hermanos. Usted no es el mismo, hermano, que llegó, hermanos, cuando aceptó a Cristo. Usted llegó totalmente diferente, pero el Espíritu Santo en el camino lo ha ido cambiando, aleluya. El Espíritu Santo en el camino ha ido haciendo la obra, hermanos, que ningún hombre de esta tierra ha podido hacer. Esa solamente la hace el Espíritu Santo. Él es el que cambia al borracho, al drogadicto, a la prostituta, hermano. Él es el que cambia la vida del hombre. Dicen amén, hermanos. Él es el que regenera la vida del hombre. Veníamos a hermanos, muchos de nosotros llegamos al templo, a la casa del Señor, cuando ni siquiera sabíamos hablar. Solamente palabras, hermanos, vulgares quizás decíamos. Nos vestíamos, hermanos, a la moda. Nos vestíamos como el diablo nos decía. Éramos marionetas del diablo. Alabado sea el nombre del Señor. Que Jehová lo reprende en esta noche. Él es el que quiere estorbar la iglesia del Señor. Pero vive Cristo, aleluya. Él se levantó de entre los muertos. Él venció al diablo y a su demonio. Dicen amén, hermano. No, no, es que no lo siento convencido. Se levantó de la muerte. Cuando el diablo se elevaba junto a su demonio, Cristo al tercer día, dice la Biblia, que se levantó, se levantó, se levantó. Él está vivo, Él vive, Él vive. ¡Cristo vive! ¡Ay, señores! ¡Aleluya! Él se levantó de entre los muertos, hermanos. No, no, es que Satanás, desde un principio, el objetivo de Satanás ha sido, hermanos, querer acabar con Jesús. Querer acabar con la obra del Señor. No, es que se le reveló allá en los cielos. No, y hermano, no fue destronado, fue derribado a la tierra. Y el primer oficio de Satanás fue confundir al hombre, engañarlo, hermanos. Meterle pecado al hombre. Y hasta el día de ahora, Satanás no ha cambiado su objetivo. Hasta el día de hoy Satanás sigue con el mismo objetivo. La Biblia dice que él ha venido para matar, robar y destruir, dice la palabra del Señor. Pero vive Cristo, que dice que él ha venido para traernos vida y vida en abundancia. Alabado sea el nombre del Señor. Entonces, hermanos, el trabajo del Espíritu Santo, hermanos, es santificar, hermanos, nuestra vida. Hermanos, presentarnos puros delante del Señor. El trabajo del Espíritu Santo es regenerarnos, cambiarnos, hacernos personas diferentes, que usted ya no es el mismo que era antes. Ahora a lo mejor sus amigos lo miran algo así como extraño. Este como que extraterrestre.
1: grande. Ahora anda con esos grandes pantalones, con esa grande espalda. Andan barriendo todas las ciudades. Sí, pero es que el Espíritu Santo cambia. El Espíritu Santo cambia. Yo he testificado acerca de una persona, hermano, que aleluya, que una vez me dijo, les alabado sea el nombre, señores, ustedes que son locos, me dijo, y que esa gritazón que se andan, gran católico, aleluya, Dios lo mete en el proceso, se lo lleva para la cárcel, y de allá venía, hermano, aleluya, siendo más gritón que yo, allá venía diciendo, alabado sea Cristo, Cristo vive, ¿sabe por qué? Porque el que cambia se llama Espíritu Santo de Dios. No, si es que por nuestros medios lo hemos intentado. Lo hemos intentado una y muchas veces, hermano. Yo les he contado que yo busqué medios para poder cambiar. Yo quería ser diferente. Y ustedes, a lo mejor yo no sé qué hicieron. Pero una de las cosas que a mí se me metía a la mente es fuerza de voluntad. Fuerza de voluntad. El que quiere cambia, fuerza de voluntad. 3 días, fuerza de voluntad y a lo mismo. Fuerza de voluntad, el que quiere cambia una semana y volví a lo mismo. Pero gloria al Señor, porque cuando Cristo llega, Él sí cambia, hermano. Él sí cambia. Yo no sé si usted lo intentó con pastillas. Yo no sé si usted lo intentó a través de remedios caseros. Yo no sé si usted lo intentó a través del psicólogo. Yo no, aleluya, yo no sé si usted lo intentó a través del médico. Pero nada pudo resultar. Pero mire, si ahora Cristo lo ha cambiado. Usted ya no es que el mismo que era antes. Gloria al Señor. Usted, Cristo, lo ha hecho una persona diferente. La carta a los Corintios, capítulo 5, versículo 17, dice: de modo que si alguno está en Cristo, nueva criatura es. Las cosas viejas pasaron y aquí todas son hechas nuevas, hermano. Ya no somos los mismos. Cristo nos ha cambiado. Cristo nos ha hecho libres. Él es poderoso para cambiar la vida del hombre. El trabajo del Espíritu Santo, guiarnos, hermano. Él es nuestro guía. Él es el, mire, dice Jesucristo, aleluya, les conviene que yo me vaya, dijo Jesús. Porque si yo no me voy, entonces no va a venir a ustedes el Consolador. Aleluya. El Espíritu Santo no guía, hermano. Dijo Jesucristo, Él les va a guiar hacia toda verdad y hacia toda justicia, hermano. Usted dice, yo estoy perdido. No, hombre, si tiene el mejor guía, tiene el Espíritu Santo. ¿Y hacia dónde lo va a guiar Cristo? A la verdad, a Cristo. Cristo es la verdad. Él dijo, yo soy el camino, yo soy la verdad y yo soy la vida. ¿Cuál es el trabajo del Espíritu Santo? Consolarnos cuando estamos tristes, cuando dicen amén. Estamos cansados, el Espíritu Santo tiene fuerzas. Estamos tristes, el Espíritu Santo nos pone gozo. Estamos, hermanos, quebrantados, el Espíritu Santo llega para poder levantarnos, hermanos. Gloria al Señor. Yo no sé cuántos han venido a este lugar, hermanos, cansados, quizás, hermanos, batiendo los pies, gloria al Señor, pero de aquí salen renovados. ¿Sabe por qué? Porque el Espíritu Santo, el que, hermano, nos da la fuerza para poder seguir adelante. Es el Espíritu Santo. Aquí no, nadie tiene el poder para decir, yo te voy a dar fuerza. No, hermanos, es el Espíritu Santo el que, hermanos, nos da la fuerza, hermanos. En Él descansa mi alma, gloria al Señor. ¿Para qué, hermanos, cuál es el trabajo del Espíritu Santo? Y este a lo mejor quizás a usted le va a gustar bastante. Mire, el trabajo final quizás del Espíritu Santo con la iglesia es llevarla allá arriba. En los aires se mueve una atmósfera demoníaca. En el segundo cielo se mueve una atmósfera demoníaca. Tiene que ir el Espíritu Santo acompañando. Por eso es que Cristo también baja a las nubes para poder protegernos, para poder llegarnos a la morada más segura, para poder llevarlos a la nueva Jerusalén, para poder llevarlos allá juntamente con Él. Hermanos amados, alabado sea el nombre, Señor. El trabajo del Espíritu Santo es llevarnos, aleluya, allá con Cristo. Alabado sea el nombre del Señor. Entonces, pero Pablo le dice a los tesalonicenses, no lo apaguen. Aquí ya se les va a ir el gozo. Pablo le dice a los tesalonicenses, no lo apaguen. Dice la carta a los tesalonicenses, capítulo 5, versículo 19. Dice, hermanos, no apaguéis al Espíritu. Según, hermanos, la historia o el contexto histórico, hermanos, el trasfondo de la iglesia primera, hermano, la iglesia primitiva, las persecuciones, las pruebas y tantas cosas habían, estaban, hermanos, quizás haciendo algo para que, hermanos, el fuego se apagara en los hermanos. Dice que se habían hecho insensibles hermanos, al mover, al obrar del Espíritu Santo en su vida. Este texto lo podemos, hermanos, asimilar o comparar con el de Pablo, hermanos, a Timoteo. En la segunda carta, Timoteo, capítulo, hermanos, 1, versículo 6, donde Pablo le dice, por lo cual te aconsejo que avives el fuego del don de Dios que está en ti. Timoteo, hermano, a lo mejor tenía problemas. No sabemos qué a ciencia cierta, hermano, le pasaba a Timoteo. Lo cierto es de que Timoteo estaba desalentado. Timoteo estaba desanimado. Algunos dicen, hermanos, que pudo haber sido por su edad. Era un joven y se cree que era menospreciado por los hermanos más ancianos. Por eso es que Pablo le dice, ninguno tenga en poco tu juventud, sino sé ejemplo de los creyentes. Otra cosa que pudo haber desalentado a Timoteo, hermano, es, hermano, aleluya, su enfermedad en el estómago. Dice que padecía, hermano, de una enfermedad en el estómago. Por eso Pablo le dice, yo te aconsejo que de ahora en adelante tome vino para esa enfermedad, ese problema que tienes en el estómago. No, tampoco se tome tan a pecho eso. No, que Jehová reprenda al diablo. Amén. Nuestra cultura es diferente. Amén, hermano. Entonces, Pablo aconseja a Timoteo y le dice, por lo cual yo te aconsejo que avives el fuego del don de Dios que está en ti por la imposición de mis manos. En el versículo siguiente le dice, porque no nos ha dado Dios espíritu de cobardía, sino de poder, de amor y de dominio propio. No, es que usted no tiene cualquier cosa, hermano. Si es que, hermano, por eso es que Pablo le está diciendo a Timoteo, no lo dejen apagar. No apaguéis al Espíritu. Timoteo estaba desalentado. Pablo le dice a los tesalonicenses, no lo apaguen, hermanos amados. Exhorta, hermanos, a la iglesia a no resistir el mover del Espíritu Santo dentro de la iglesia del Señor. Y aquí yo no sé si ustedes se van, hermanos, a gozar, pero es que yo cuando estaba leyendo esto y hace rato vengo viendo este texto y me viene llamando la atención. Y digo yo, si Dios me está diciendo, hablando tanto a través de este texto, yo necesito pensar en ello, necesito meditar en ello. Y comencé yo a ver, hermanos, y la realidad de este texto es muy aplicable a la actualidad de nuestros tiempos, hermanos. ¿Cuántas veces, yo no sé si usted, hermanos, lo ha sentido, pero yo no sé cuántas veces, hermanos, el Espíritu Santo, hermanos, lo ha inquietado por las noches? ¿Cuántas veces el Espíritu Santo lo ha despertado por la noche? Usted sale con el cuento, no podía dormir, vuelta y vuelta y no hallaba puesto mi cama. No, es el Espíritu Santo el que quiere intimidar con la iglesia, pero la iglesia lo que está haciendo es apagar, hermanos, el mover del Espíritu Santo dentro del pueblo. Cuando el Espíritu Santo llega y lo inquieta, hermano, es necesario meternos con el Espíritu Santo, es necesario obedecer al Espíritu Santo. Pero muchas veces, hermano, la elección de nosotros es, hermano, ignorar al Espíritu Santo, no ser sensibles al Espíritu Santo. Este no es problema del Espíritu Santo. ¿Sabe por qué? Porque Jesucristo dijo, el Espíritu a la verdad está dispuesto, pero la iglesia no está dispuesta.
2: Aleluya.
1: No, es que yo sabía que no les iba a gustar. La iglesia no está tan, hermanos, interesada en el mover de Dios. ¿Cuántas veces el Espíritu Santo, hermano, está ministrando al que tenemos a la par, pero usted y yo resistimos, sentimos la corriente, pero hermano, por la pena no le damos libertad al Espíritu Santo? Hermanos, no nos metemos en el fuego de Dios por la pena. Porque ¿qué van a decir? Me van a ver llorar. Me van a ver frungir la cara. Me van a ver cómo hago la cara cuando estoy llorando. Eso es lo de menos. Cuando el Espíritu Santo nos visite, es necesario meternos en ese fuego. Mire que en estos tiempos escaseamos la presencia del Señor. Muchas veces, hermanos, el mover de Dios está tan hermoso, pero usted y yo, hermanos, indiferentes a la presencia del Señor. No está igual el mover de Dios. No sentimos nada. ¿Por qué no hacer algo, hermanos? ¿Por qué no tratar de meternos al mover, hermanos, al visitar del Espíritu Santo? ¿Por qué no movernos? Por eso es que Jesús le dijo a aquellos, les tocamos con flauta y no bailaron, les endechamos y no lloraron, insensibles al mover de Dios. Milagros por todos lados, pero no se convertían al Evangelio. Dios, hermanos, una de las ciudades donde más milagros hizo fue, hermanos, aleluya, Corazín, Bethsaida, que se cree que están, hermanos, aleluya, ahí en el entorno del mar de Galilea. Ahí estaba Jesús haciendo milagros. Gente insensible, gente que ya no siente nada, gente que le da igual el mover de Dios, gente que mira gente danzando, pero ellos les da lo mismo, hermano. No, no, a usted no le va a gustar esto. Pero yo he venido a decirte, no estorbemos al Espíritu Santo. Cuando sintamos ese mover, cuando sintamos esa visita, metámonos, hermano. Démosle libertad al Espíritu Santo. Por lo cual te aconsejo que avives el fuego del don de Dios que está en ti por la imposición de mis manos, le dijo Pablo a Timoteo. Insensibilidad, hermano. Insensibilidad. Nos da igual. Nos da igual, hermanos, el mover de Dios. Dios, ¿cuánto no ha querido hacer con nuestras vidas? Aquí el problema no es de Dios. Aquí el problema no es del Espíritu Santo. Dijo Jesús, el Espíritu a la verdad está. Él sí quiere. Aquí, ¿quién es el problema? ¿Nosotros o el Espíritu Santo? ¿Cuántos aquí somos templo y morada del Espíritu Santo, hermano? No, es que eso es lo que dice Pablo, que nosotros somos templo y morada del Espíritu Santo. Mire, dice Pablo que algunos de los de la iglesia, se me hace, no sé si es la de Corintios, les dije, algunos de ustedes ya fueran maestros, pero siguen siendo los mismos. Porque, hermanos, una de las, hermanos, ¿cómo les quiero decir? Lo que el Espíritu Santo quiere hacer en nuestra vida es usarnos. El Espíritu Santo nos quiere usar, hermano. A todos por igual. A todos por igual. Aquí es que Él mira a todos, hermano, sin indiferencia. A todos nos quiere usar el Espíritu Santo, hermano. Pero ¿cuántos le estamos dando la libertad al Espíritu Santo para que haga conforme a su voluntad? Esto es someterse a la voluntad del Espíritu Santo, hermano. Aleluya. Si hay un mover de Dios, si mi hermana está llorando, no, es que yo tengo que hacer algo, hermano. Aleluya. Tengo que, hermanos, adorarlo, hermano, buscarlo, a tratar la manera, hermano. Aleluya. De que el Espíritu Santo, hermano, me ministre a mí también. El Espíritu Santo nos quiere ministrar, nos quiere guiar, nos quiere levantar, nos quiere ayudar, pero es necesario, hermanos, no ser insensibles a la voz de Dios. ¿Cuántas veces, hermanos, aquí hemos sentido a Dios, hermanos? Pero siempre hay un dos que tres ahí que les da igual. Siempre hay un dos que tres ahí que no, hermanos, ni las moscas. Les da igual. Le da igual. Dios descendiendo con gran poder, mi hermano danzando, mi hermana hablando en lengua, y yo como si no pasa nada. No estorbemos al Espíritu Santo, mi amado. No nos menospreciemos a nosotros mismos, mis amados hermanos. El Espíritu Santo quiere usarnos a todos por igual, desde el más pequeño hasta el más grande. Dios quiere usar a los jóvenes. El Espíritu Santo quiere usar a mis hermanas damas. El Espíritu Santo quiere usar a mis hermanos caballeros. Pero es necesario, hermano, darle la libertad al Espíritu Santo. Darle la libertad al poder de Dios. Darle la libertad, hermano, al Espíritu Santo de la promesa. No apaguéis al Espíritu, le dice Pablo. No lo estorben. Déjenle, denle libertad. Déjenlo que haga conforme a su voluntad. Si algo tenía la iglesia primitiva, hermano, es que, aleluya, que cuando hermanos fueron investidos, le dieron libertad al Espíritu Santo. Ahí descendieron lenguas como de fuego y todos fueron llenos. ¿Saben por qué? Porque le dieron libertad al Espíritu Santo. Es lo que le falta a la iglesia del siglo XXI, hermano. Dale libertad al Espíritu Santo. Gloria al Señor. Eran como un número como de 120, dice el libro de los Hechos. Y dice que todos fueron investidos de poder. Dice que todos hablaron lengua. Dice que todos fueron llenos con el Espíritu Santo. ¿Sabe por qué? Porque ahí no habían indiferentes a la presencia del Señor. Ahí había gente dispuesta, hermano. Esto del Evangelio, esto es peleado, hermano. Para que nosotros podamos sentir a Dios, hay que, hermanos, que guerrear contra las tinieblas. Hay que guerrear contra, hermanos, huestes espirituales de maldad que se mueven en los aires. Porque ellos, hermanos, no quieren que la iglesia alabe. Aquí, hermanos, cada vez que estamos en la iglesia es una batalla que se libre. Y por eso que usted tiene que traer esta espada. Porque con esta vamos a contrarrestar los dardos de fuego del maligno. Cada vez que usted viene para la guerra, usted haga de cuenta que usted es un soldado y que viene dispuesto para la batalla. Y muchas veces aquí hemos salido, quizás, hermanos, quizás no lo hemos logrado. Muchas veces, quizás, hermanos, de aquí hemos bajado los brazos. Muchas veces, quizás, aquí en el campo de batalla hemos menguado, hermanos. Dejamos, hermanos, de atacar y poco nos defendemos. Aquí, hermanos, se trata de guerrear, de pelear, de ganar la batalla. Porque esto es peleado, hermanos. Hay oposición, hermanos. Hay un mover, hermanos, tremendo. Los brujos están tirando por un lado. Los demonios están por otro lado. Y hay, hermanos, hay una guerra terrible. Pero yo les quiero decir en esta noche, hermanos amados, esto no es con espada ni con ejército. Esto es con el Espíritu Santo de Dios, hermano. Esto es con el poder de Dios. Alabado sea el nombre del Señor en esta noche. Cristo vive. Alabado sea el nombre del Señor. Entonces, hermano, gloria al Señor. Pablo les exhorta y les dice no lo apaguen. Pero yo quiero meditar, hermanos. Bueno, yo le puse un subtema a este mensaje. Y le puse cómo evitar estorbar al Espíritu Santo. Cómo evitar no estorbarlo. Cómo evitar acogerlo. Cómo, hermanos, cómo podemos nosotros, hermanos, quizás recibirlo y decirle eres bienvenido, Espíritu Santo. ¿Cuántos le pueden decir eso en esta noche? Eres bienvenido. No, no, fuerte. Eres bienvenido, Espíritu Santo. Eres el invitado de honor. Aleluya, tu nombre sea toda la gloria. Alabado sea el nombre del Señor. Hermanos, gloria al Señor. ¿Cómo evitar no estorbar al Espíritu Santo? Y aquí yo no sé también si se va a enojar. Número uno, no menospreciando la palabra del Señor. Lea conmigo ahí el versículo 20. Lea conmigo el versículo 20. ¿Cómo evitar no estorbar al Espíritu Santo? No menospreciando la palabra del Señor. ¿Qué dice el versículo 20? ¿Qué estaba pasando en la iglesia tesalonicense? Estaban menospreciando la palabra del Señor. Profecía es, hermano, palabra del Señor. Ya sea revelada, hermanos, así, o este libro santo. Profecía es la palabra, pero Pedro dijo, no hay profecía más segura que esta. Entonces, ¿yo cómo puedo evitar, hermanos, estorbar al Espíritu Santo? No menospreciando la profecía. El culto está alegre, el culto está, pero gloria al Señor, aleluya, los cantos tan hermosos, hay danza, hay fuego, hay gozo, hay de todo, pero llega el mensaje. A todos les dan ganas de ir al baño. A todos, hermanos, les duele la cabeza. A todos les da sueño. No menospreciéis la palabra del Señor. Todo el culto está hermoso, hermano. Todo el culto está, hermano, de maravilla. Ahí hay gozo, ahí hay danza, ahí hay lengua. Pero no hace para el predicador. Y se casa. Aquí yo no entiendo cómo funciona esto. El culto no termina, hermanos, cuando los músicos se bajan. El culto termina cuando el predicador dice, despídenos en paz y llévanos con bien hasta nuestros lugares, hermanos. No, el culto no termina ahí. Cuando el predicador está aquí, y no lo digo porque, hermano, quizás yo esté predicando, no, no, no, no, que el Señor reprenda al diablo. Lo digo, hermanos, porque es una realidad y yo sé, hermanos, que usted se identifica con esta palabra. A todos nos entra sueño. Una desesperación que no cabemos. Y para arriba y para abajo. Y la palabra de Dios aquí está. Y ahí yo por eso yo escuchaba algo que dicen. Usted no sabe cuánto el predicador se desveló para traer este mensaje. No, es que no debe de ser esa la motivación. La motivación debe de ser de que esta palabra es una palabra viva. Es la mente de Dios. Esta es la palabra de Dios, hermanos. Esa debe de ser la motivación. No que se desveló el hermano haciendo su mensaje. No que, se cree de que el que predica es como que haya trabajado 8 horas. No. La motivación más grande para recibir esta palabra es que hay que entender, hermanos, que la carta a los Hebreos, capítulo 4, versículo 12, dice, hermanos, aleluya, que esta palabra es viva y eficaz y más cortante que toda espada de dos a dos. Que esta no es una palabra muerta. Esta es una palabra viva. Esta es una palabra que cambia. Este libro no contiene la palabra de Dios. Este libro es la palabra de Dios, hermano, para la iglesia del Señor. Alabado sea el nombre del Señor. Esa debe de ser la motivación suya y mía. Que aquí no venimos a leer, hermano, un libro secular de cualquier escritor. Venimos a leer un libro, gloria al Señor, que, hermano, su inspirado, hermano, quien lo inspiró, hermano, fue el Espíritu Santo de Dios. Fue escrito por hombres, hermano, por hombres comunes como usted y yo. Pero no escribieron, hermano, un libro secular de cualquier escritor. Venimos a leer un libro, gloria al Señor, que, hermano, su inspirado, hermano, quien lo inspiró, hermano, fue el Espíritu Santo de Dios. Fue escrito

Quiere ser, aleluya, un buen esposo, aquí está, pero la despreciamos. Quiere ser un buen amigo, aquí está, no hay mejor amigo que este, el que uno ponga su vida por sus amigos, Jesucristo. Dice o no dice así, no hay mejor amigo que este, que el que uno ponga su vida por sus amigos. Juan lo dice, hablando Jesús. No hay mejor amigo. ¿Quiere ser un buen amigo? Palabra de Dios. ¿Quiere ser un buen esposo? Palabra de Dios. Pero la menospreciamos. Este es el consejo de Dios para nuestras vidas, hermano. Si hay algo que nos va a hacer crecer, si hay algo que nos va a nutrir, es esta palabra, hermano. ¿De qué nos vamos a alimentar si no nos alimentamos de este libro? ¿Qué es lo que vamos a comer si no comemos palabras del Señor? Por eso es, hermano, que hay un montón de gente desalentada, desanimada, porque, hermano, deja entrar de todo, pero menos palabras del Señor. Esta es la palabra, este es el libro santo, sagrado, esta es la espada del Espíritu con la que vamos a contrarrestar, hermano, aleluya, los dardos del fuego del maligno. Hermanos, esta es la palabra del Dios viviente, pero la menospreciamos. Triste noticia, la menospreciamos. Y usted sabe que es cierto. Y de hoy diciendo, la menospreciamos, para que no vaya a pensar usted, no, es que esta palabra primero, hermanos, me pegó en la nuca a mí. Primero, hermanos, me traspasó a mí. ¿Sabe por qué? Porque en el mensaje, hermanos, se ve el gozo. Máximamente si el predicador está tirando un poquito fuerte. Que no es el predicador. Porque yo estoy diciendo que Pablo le dice a los tesalonicenses, aleluya, no menospreciéis las profecías. No menospreciéis la palabra del Señor. No tengan de menos este mensaje. Hermanos, es que mire, allá, hermanos, en las plazas, hermanos, donde se levantan aquellos grandes cátedros, aquella gente que sabe hablar, aquella gente, hermanos, inteligente, aquella gente, hermanos, sabia, según el conocimiento humano, según la intelectualidad humana, ahí se reúne gente, hermanos, y así, hermanos, masas se reúnen, escuchar el consejo, hermanos, según la mente del hombre. ¿Cómo cuánto más nosotros vamos a recibir este consejo que no viene de la mente de ningún hombre de esta tierra? Viene este mensaje, viene de hermano, directito de la mente de Dios, del corazón de Dios, viene esta palabra. Y que usted y yo la menospreciemos como la ve. Que usted y yo nos dé igual esta palabra como la ve. Hermanos, Pablo dijo que el Señor habla a tiempo y fuera de tiempo. No menospreciemos esta palabra, mis amados hermanos. Mire, olvídese del que está predicando. Eso es lo de menos, ese es el burrito. Eso es lo de menos. Acuérdese que lo que ese varón está predicando es palabra del Señor. Acuérdese que ese varón, para poder traer ese mensaje, y no debe de ser esa la motivación, ha doblado rodillas para poder traer esa palabra, para que esa palabra venga de un hilo directo desde allá arriba, desde los cielos. Para que esa palabra venga, hermanos, de un hilo directo desde allá, desde el trono del Señor. Hermanos, y que nosotros menospreciemos esta palabra como que no, ¿verdad? Amén, hermanos. Jesucristo dijo, mis palabras son vida y son verdad. Eso dijo Jesús en el libro de Juan 17:17. Muchas veces, hermanos, somos bien indiferentes a esta palabra. Muchas veces, hermanos, rechazamos, vomitamos este mensaje. Por mí lo dijo, a mí me tiró. Este varón conmigo las trae. No, no es eso. Recíbala en el nombre del Señor. Si Dios le está hablando, algo Dios quiere hacer con usted. Ese debería de ser el pensar de todos. ¿Usted cree que a mí Dios no me ha traspasado con la palabra? ¿Usted cree que a mí no me toca tragar grueso cuando estoy ahí sentado? Pero ¿sabe cuál es mi reacción? Aunque a pesar de que, hermanos, cuando la palabra llega de golpe, hermanos, hay como una resistencia. Hay, hermanos, como un dolor allá adentro, hermanos, porque la palabra, hermanos, traspasa la vida del hombre. Hermanos, pero, hermanos, yo reacciono y digo, gracias, Señor. Gracias, Señor. No menospreciemos este mensaje, hermano. No menospreciemos esta palabra. Alabado sea el nombre del Señor. Por eso es que Pablo, hermanos, Jesucristo en el libro de Mateo, capítulo 24, versículo 35, dijo, el cielo y la tierra pasarán, pero esta palabra no va a pasar. Esta palabra no va a pasar. Se va a remover el cielo, se va a remover.

la tierra, pero es que esta palabra no va a pasar, esta palabra no va a ser movible. El que la escribió, hermanos, o el que la inspiró es inmutable. Él no cambia. La carta a los Hebreos dice que Él es el mismo de hoy, de ayer y por todos los siglos. Él no cambia. Por tanto, su palabra, hermanos, son vida y son verdad. La palabra de Dios es fiel y verdadera. Si algo lo va a meter al cielo a usted, hermanos, esta palabra. Esta palabra es la que lo limpia a usted, hermano. Esta palabra es la que nos ha ido cambiando poco a poco. Esta palabra es la que ha ido, hermano, sacando todas esas basuritas, mire, hermano. Por eso es que cuando venimos aquí, hermanos, somos como ese barro, hermano, que, aleluya, que cayó en la rueda del alfarero, hermano. Y ahí está el alfarero, hermano, quitando cositas a través de la palabra. Duele, sí, duele, pero es necesario, hermanos amados, porque esta palabra nos va a pulir para poder entrar ahí arriba, hermanos, aleluya, para poder entrar limpios, sin manchas, hermanos, aleluya, para poder estar con el Cordero de Dios. Alabado sea el nombre del Señor. Entonces les dice Pablo, no apaguen al Espíritu. No, y luego les dice, no menosprecien la profecía. No menosprecien la palabra del Señor. Y vuelvo y les digo, mis amados hermanos, todo el culto, una bendición. Nomás el hermano abre la Biblia, el antídoto para dormir. Por eso es que yo la vez pasada estaba pensando y dije yo, el pastor dice, amárrense los cinturones porque vamos a volar. Yo le voy a cambiar, dije yo. Amárrense los cinturones porque vamos a dormir, le voy a decir, dije. Sueño le da a los hermanos. Sueño le da. Si le diéramos la importancia que esta palabra verdaderamente se merece, hermano, yo le digo que otra cosa, otro gallo cantara, como dicen allá afuera. Otro gallo cantara, mis hermanos. ¿De qué nos vamos a alimentar si no nos alimentamos de esta palabra, hermano? ¿De qué nos vamos a alimentar? ¿Qué vamos a comer? Usted viene a la iglesia, hermanos, a alimentarse. Primeramente, A gozarse, a bendecir el nombre del Señor, a darle al Señor todo lo que usted trajo. A la hora del mensaje, usted póngase como un receptor a recibir todo lo que el Señor le trajo a usted. No, es que no me gustó lo que me trajo, reciba al hombre. No, es que ese varón, yo siento que, no, es que conmigo la reciba al hombre. No es el predicador, reciba al hombre en el nombre del Señor. Si algo va a hacer esta palabra es que lo va a cambiar. Mire, mire, usted, para lo que quiera, esta palabra ahí está. Para lo que quiera. Entonces, número uno, ¿cómo hacer, hermanos, para no estorbar al Espíritu Santo? No estorbe las profecías. No estorbe el mensaje. No estorbe, hermanos, que diga, no menosprecie la palabra del Señor. Número dos, y vamos a ir terminando, mis amados hermanos. Número dos. ¿Cómo hacer para no estorbar al Espíritu Santo? Número dos, escudriñándolo todo y reteniendo solamente lo que a mí, aleluya, lo bueno, lo que a mí de verdaderamente me conviene. Ahí mismo, hermanos, en el versículo 21, ¿qué dice? ¿Qué es lo que debo de hacer yo para no estorbar al Espíritu Santo? Es que sabe cuál es el problema de la iglesia, que le mete a todo. Mete de todo. En las redes sociales hay predicadores de todo sabor y de todo color. Y por eso es que muchas veces andamos todos torcidos. Porque escuchamos a un predicador, hermanos, que se anda más en la carne que saber qué cosa, hermano. La pura chuleta, hermanos, incitando al pecado al hombre. Y ahí estamos nosotros. ¿Cómo lo usa el Señor? A los predicadores de aquí que les conocen el testimonio no les gusta. Así somos. En las redes sociales le metemos, hermanos, escudriñarlo todo, retenerlo bueno, porque muchas veces estamos estorbando al Espíritu Santo, porque a todos le decimos bienvenido y hay cosas que no son de Dios. Hay, no todo lo que brille es oro, me dijo una vez mi papá a mí. Yo no le entendía eso y a los días se dio a luz ahí el asunto. Mire, le dijo, es que lo viera usted. No todo lo que brille es oro, hijo, me dijo. Me quedé así. No sabe, dije. No, si era cierto.
Hay que pedirle a Dios discernimiento. Hay que pedirle a Dios, hermanos, conocimiento, hermanos. Y muchas veces nosotros tenemos la capacidad para entender si lo que estamos escuchando viene de Dios o no viene de Dios. Primeramente, si el que está predicando anda desordenado, ¿por qué? ¿Cómo va a venir de Dios? Si anda en pecado, hermanos. Si andan, hermanos, en la pura carne, ¿cómo va a venir de Dios? Pero muchas veces apagamos el Espíritu porque recibimos de todo. Andamos todos torcidos, hermanos. Andamos todos cruzados, hermanos. Ya queremos vestirnos como el predicador que vimos en la tele. Queremos venir con un saco como que es artista de esos música grupera. ¿Lo vieron en centro? No, ya quiere venir en centro el varón. Hay una predicadora que incita a la gente, a las mujeres que se le rebelen al marido. Por eso es que hay tantas rebeldes en estos tiempos y apagando al Espíritu Santo, porque de todo meten, hermano. Incitando a las mujeres que se le rebelen al marido. Igualdad de género. Usted es una princesa y usted el Señor la ha elegido para cosas grandes. Y allá está el montón de mujeres engañadas. Porque dejan entrar de todo, hermano. Por eso es que Pablo aconseja y dice, escudriñalo todo y retengan lo que verdaderamente les conviene. El mensaje no todo va a ser para usted, hermano. La palabra del Señor no trate de metérsela toda, porque no toda viene para usted. El Espíritu Santo sabe cómo usted anda. Yo ni siquiera conozco su caminar, hermano. Yo no sé cómo usted vive. De verdad, yo no sé nada, hermano. Pero el Espíritu Santo sí lo sabe. Y si el Espíritu Santo le está hablando, dele la gloria a Dios, hermano. Porque es Él el que conoce nuestras vidas. Es Él, hermano, el que conoce el interior, hermano, del hombre. Entonces, escudriñalo todo, dice Pablo, y retengan lo que a ustedes verdaderamente les conviene. Lo bueno. No todo lo que el predicador está diciendo es para ustedes. Se van enojados, se van empanzados con la palabra. Solo a mí me tiró. Solo conmigo era. Y todo se lo tragó ella el mensaje. Todo se lo tragó él el mensaje. Yo no vuelvo a ir ahí, pastor. Porque no me dije que llevaron conmigo. Es que yo no sé qué le ha contado. Yo no conozco su vida. Los hermanos que se paran aquí no los conocen. Los conocemos porque aquí somos una iglesia, pero no vivimos en la misma casa. Pero hay alguien que habita en usted y habita en mí. Se llama el Espíritu Santo de Dios. Entonces, escudriñalo todo, dice Pablo, y retener lo bueno. Número 3, para terminar, hermanos, ¿cómo evitar no estorbar al Espíritu Santo? Aleluya, rechazando todo lo malo. Ahí en el versículo 22, hermanos, ahí leamos. Dice la Biblia, absteneos de qué, dice. Entonces, ¿cómo evitar, hermanos, aleluya, no estorbar al Espíritu Santo? Absteniéndonos o apartándonos o rechazando todo lo malo. Rechazando todo lo que no viene de Dios. Rechazando todo lo que viene, hermanos, aleluya, para apartarnos del Señor. Así, hermanos, no vamos a estorbar al Espíritu Santo, consagrándonos para Él, limpiándonos para Él, apartándonos para Él. Así vamos a mantener al Espíritu Santo agradado y no lo vamos a estorbar, hermanos, para lo que Él quiera hacer en nuestra vida. En lugar de estorbarlo, hermanos, yo les diría a ustedes, avivemos el fuego del don de Dios que está en cada uno de nosotros, hermanos. Somos templo y morada del Espíritu Santo. Dicen amén. Entonces, ¿cómo evitar no estorbar? Lo número 3, rechazando todo lo malo. Dijo Job, el temor del Señor es la verdadera sabiduría y apartarse del mal, la inteligencia. Gloria al Señor. Primera carta a los Corintios, dijo Pablo en el capítulo 10, versículo 14. Por tanto, amados míos, huid de la idolatría. Gloria sea al Señor. Apartándome de todo lo malo. Dice Pablo, aconseja a los corintios y les dice, huyan de la idolatría. Apártense de la idolatría. Y muchos tenemos en mente y pensamos que idolatría es andar cargando un muñeco en el lomo. Muchas veces nosotros tenemos el conocimiento y creemos que idolatría es andar con el Cristo negro. Yo no sé cómo es ese demonio, pero
Creemos de que solo visitar allá al Cristo negro, creemos de que es idolatría. No, muchas veces somos idólatras nosotros. Mire, deja la Biblia olvidada, no va por ella, deja el teléfono olvidado. Papá, le mete segunda, tercera y cuarta para ir a traer el teléfono. Porque el teléfono se ha vuelto, hermanos, en muchas ocasiones el ídolo de cada uno de los que estamos en este lugar. Nos hemos vuelto adictos al celular. No nos puede faltar el teléfono en la mano. Pablo dice, huyan de la idolatría. ¿Cómo yo puedo evitar estorbar al Espíritu Santo? Hermanos, rechazando todo lo malo. No que el teléfono sea malo, no. Pero hay cosas que usted sabe que no convienen, y eso usted lo sabe. Entonces, hermanos, para terminar, el salmista dijo en el Salmo 134, versículo, gloria al Señor, 14 y 15, apártate del mal y haz el bien, busca la paz y sígala, porque los ojos de Jehová están sobre los justos y su oído atento al clamor de ellos. Dice el salmista, aconseja y dice, apártense del mal. Entonces, ¿cómo yo puedo evitar, hermanos, estorbar al Espíritu Santo? Rechazando todo lo malo. Número uno, ¿cómo yo puedo evitar estorbar al Espíritu Santo? No menospreciando la palabra del Señor. Número dos, ¿cómo yo puedo evitar no estorbar al Espíritu Santo? Escudriñándolo todo y reteniendo solamente lo bueno. Y número tres, ¿cómo yo puedo evitar no estorbar al Espíritu Santo? Rechazando todo lo malo. Hermanos amados, yo con esto he terminado este mensaje. Solamente les quiero decir, aleluya, hermanos, preparémonos, Cristo pronto viene. No estorbemos al Espíritu Santo. No estorbemos al mover de Dios. No estorbemos, hermanos amados, no resistamos a la presencia del Señor. Si usted ve que el Espíritu Santo se está derramando en su pueblo, hermanos amigos, tratemos de meternos ahí. No lo estorbemos. No le pongamos tropiezo al Espíritu Santo. No lo resistamos al Espíritu Santo. El Espíritu Santo, yo se los aseguro, nos quiere ministrar a toditos los que estamos en este lugar. El consejo en esta noche es, no lo estorbe. Dele la libertad, ayúdeme a orar. Padre que estás en los cielos, Padre, te doy gracias por esta palabra, Señor. Gracias, Señor amado.

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3: Agradezco a Dios otra bella oportunidad para llevar a cabo su programa, La Respuesta de Sus Bondades, ya que gracias a él nos ha involucrado en este trabajo espiritual y conscientes de que separados de él pues no podemos hacer nada. Pues gracias a Dios de que en esta oportunidad también hermano Raúl Posada, juntos vamos a hacer la obra del Señor y vamos a venir en una breve oración. Dios de toda misericordia, gracias por la vida, por la oportunidad que nos da de estar, Dios mío, este programa. Reconozco, Dios, de toda bondad y de toda misericordia, que separados de ti no podemos hacer nada, pero que con tu ayuda todo es posible. Por eso suplicamos de principio a fin tus bondades. Bendice la audiencia para que juntos podamos sacar beneficio de esta hora de programación. Vamos a escuchar el primer canto para la gloria del Señor.

0: Después de escuchar este mensaje cantado, escucharemos al hermano Pablo para
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2: El ascensor con 20 mineros de Sudáfrica comenzó el lento descenso. El fondo de la mina, metros de profundidad. Una falla y los 20 hombres quedaron atrapados. El héroe de los mineros tuvo una idea. Deslizándose por los manos, fue guiando uno por uno a sus compañeros de trabajo. Eran 800 metros de bajada. Y para calmar los nervios de los mineros, les dijo: mires hacia abajo, mírate la fortaleza física de Mario Cockrell, su presencia de ánimo, su amor al prójimo, su firme fe en Dios y esa orientación. No mires hacia todos. Amigo, un significado poderoso. Sirve para todas, o malas, placenteras o desgraciadas. No hay que mirar hacia abajo, hay que mirar siempre hacia arriba continuamente. Veremos solo un abrazo, la desesperación, la desgracia, el infierno. Veremos el cielo azul, el sol brillante mismo. Los que miran nada más que sombras, zozobras, peligros, incertidumbres, miran hacia arriba, verán luz y color, verán esperanza, verán seguridad. Por alguna razón bien profunda, escribe la Biblia, y aquí cito: poner la mira en las cosas de arriba. Si miramos tan solamente la tierra, veremos toda la fealdad de la humanidad caída en pecado. Con los ojos de fe, veremos a Dios de una vida nueva e indisoluble. Esto, mi amigo, que vivimos con los pies bien fijarnos en las cosas de acá. Aquí está nuestra familia que debemos cuidar. Aquí está nuestro trabajo. Están las oportunidades de ser útiles. Pero con todo mirar, señalar el cielo es muerte. Cristo, mi amigo, esperando nuestra mirada y nuestro arrepentimiento en esa dirección vertical. Dios espera su mirada. La Biblia dice, y aquí Dios, mientras puede ser hallado, tanto que está cercano.
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2: Tenía a cuando el cielo se encapotaba de gris y las nubes comenzaban a regar el suelo seco con sus bienes. Sabatai, israelí de 29 años, se sentía renovado, reconfortado, y entonces salía a realita a saltar mujeres solas en los parques de Tel Aviv. En el último día de lluvia que escogió para sus policías, nada menos que 30 representantes de la ley se le vinieron encima y lo apresaron. Después le cayó una lluvia de denuncias y, para no ser menos, el juez

0: Pues le aplicó una lluvia nada menos que 30. Es cierto que los días de lluvia tienen cierto encanto especial. Son días que invitan a releer el libro favorito, a jugar un rato más largo con los niños, a conversar con la señora respecto a Moisés Sabatay. Esos días eran días de delitos. Y uno se pregunta, gente, que cambia una cosa. La vida tiene muchas cosas lindas y buenas que usadas legítimamente nos dan alegría y felicidad. Pero el abuso o el mal uso de buenas las convierte. El amor, por ejemplo, ¿acaso no es una de las cosas más maravillosas? Es la más maravillosa. Dios lo manda. Es una fuente estupenda de felicidad, pero mal usado se vuelve una psicopatía, una aberración. Lo mismo, esta poderosa fuerza, usada dentro de las normas y las leyes divinas, es también fontanar de profunda felicidad, pero usada extraviadamente, fuera de normas divinas, es pecado. Y el pecado, ya lo sabes, es muerte. Amigo, tan solamente, de darnos la sabiduría correcta para hacer bien y en su paz.
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0: De paganismo ancestral o de película de Hollywood cuando quiere asustar. Pero fue una escena real, ocurrida ahora y en un país culturalmente muy adelantado, en un poblado del departamento de Boyacá. Casimiro, dos sencillos y crédulos campesinos, insurrectos, decidieron matar a sus respectivas esposas, momificarlas y esperar luego su resurrección. Mientras tanto, él les sacó todo el dinero. Nunca resucitaron, por supuesto. Los bienes y el dinero que los ingenuos hermanos dieron al individuo también nunca regresaron. Y a los dos hombres acusados de homicidio. Amigo, grande es en muchas partes. Sobre todo es grande la ignorancia sobre las grandes verdades del cristianismo. Por eso es que ocurren continuamente casos como este de fanatismo, credulidad, temor infundado. Cuando el cristianismo hizo su aparición en el mundo, fue la hombres y de mujeres, porque el evangelio de Cristo es la superstición, el paganismo, los temores y la ignorancia. Los predicadores del evangelio hablaron del amor de Dios para toda la humanidad, perfecto de Cristo que traía salvación gratuita, de la reconciliación del hombre con Dios mediante Jesucristo y de la bendita esperanza eterna. Ni el judaísmo, ni la filosofía orientales, ni el pragmatismo romano, ni los innumerables cultos de Creta, Colonia o India, pudieron nunca ofrecer al hombre una doctrina tan clara, tan racional, tan hermosa y tan hermanante de todos los. Pablo fue más astuto que los incautos. A poco fue tergiversando las enseñanzas puras de Jesucristo y los apóstoles para asumir de error a todos los cristianos. Y yo pregunto, mi amigo, ¿cómo recuperar la pureza del evangelio y la fe potente en los cristianos? Por medio de un retorno a la Biblia y una entrega completa al Señor Jesucristo.
3: Escucharemos otro canto para la gloria del Señor.

Raúl haré unos breves saludos. A Dolores de Diego, a mi hermanita Marta Diego, a mi sobrino Danilo, quien en varias ocasiones me acompaña aquí en Chile. Y así Dios bendiga a los cumpleañeros de este mes, sean hermanos y amigos. Escucharemos un canto para...

0: tiempo para el hermano Raúl Posada, para la gloria del Señor.
1: Muchísimas gracias. Que Dios bendiga a cada uno de los radioescuchas. Gracias por acompañarnos en este espacio, La Respuesta de Jehová, y nos sentimos privilegiados, bendecidos de la oportunidad que nos da el Señor de poderle servir y compartir con ustedes una reflexión de la Palabra de Dios. Invitarle a donde quiera que usted se encuentre a que nos acompañe en las Escrituras, o si no puede porque se encuentra tal vez laborando o en tránsito,

a que escuchemos lo que Dios quiere hablarnos en esta hora. Para ese propósito vamos a hacerlo en el segundo libro de las Crónicas, en el capítulo 19. Vamos a leer del versículo 5 al 7. Segundo libro de las Crónicas, capítulo 19, versículo 5 al 7. Y damos lectura a la escritura de la forma siguiente. En cada una de las ciudades fortificadas de Judá, nombró jueces y les advirtió: tengan mucho cuidado con lo que hacen, pues su autoridad no proviene de un hombre, sino del Señor, que estará con ustedes cuando impartan justicia. Por eso, teman al Señor y tengan cuidado con lo que hacen, porque el Señor nuestro Dios no admite la injusticia, ni la parcialidad, ni el soborno. Generalmente nosotros estamos acostumbrados a que en los espacios de oración se hablen de pasajes de la Escritura que tienen que ver de Dios respondiendo las oraciones, Dios atendiendo las necesidades de su pueblo. Pero el nombre de este espacio lleva por título La Respuesta de Jehová, y estamos seguros de que para alguien de los que nos está escuchando, Dios trae una respuesta a través de su palabra, porque su palabra es viva y eficaz y nos habla a nuestros corazones para que nosotros seamos edificados, enseñados, guiados, exhortados o consolados. Acá nos encontramos ante un relato de el rey Josafat, rey de Judá. Este rey, dice la escritura, que se condujo bien delante de Dios la mayor parte de su vida, de no haber sido en algún momento que cometió el error de aliarse con Acab, uno de los reyes de Israel más perversos registrados en la historia. Pero en la porción que hemos leído en esta oportunidad, vemos la decisión de Josafat para poder ejercer el gobierno y para poder resolver las necesidades del pueblo, los diferentes conflictos que se generaban por las interacciones sociales de la tribu de Judá y Benjamín, que eran las áreas que le correspondían a su gobierno, el nombramiento de jueces. Y usted podrá decir, bueno, pero ¿qué tiene que ver lo que está hablando la Escritura con el nombramiento de los jueces conmigo? ¿Qué tiene que ver con mi vida lo que Dios fue instruyendo para aquellos que iban a ejercer la justicia conmigo en actualidad? La verdad es que si nosotros reflexionamos, es que si bien es cierto, no ocupamos o no ejercemos una profesión jurídica como tal, posiblemente en la vida que llevamos actualmente, pero todo viene a partir de la naturaleza de Dios, que es el juez justo y verdadero, y que las Escrituras nos manda a que nosotros tenemos que modelar el carácter de Dios. El carácter de Dios, el que tiene que ver en una parte con el ejercicio de la justicia, porque Dios es justo, Dios es fiel, Dios es verdadero, y además Él juzga las intenciones de los corazones, los pensamientos y las acciones de todo ser humano a lo largo de la historia y por la eternidad. Entonces, si nosotros somos llamados a modelar, a imitar el carácter de Dios, no podemos dejar exento el aspecto de la justicia de Dios, el aspecto de comportarnos no como jueces para emitir un veredicto o para emitir un juicio hacia nuestro prójimo. Más bien quisiera que en esta oportunidad lo viéramos de una manera introspectiva, es decir, que lo veamos
aplicándolo hacia nuestra propia vida. Porque antes de ponernos a evaluar o a juzgar las acciones de mi prójimo, del que vive a mi lado, del que es mi vecino, mi compañero de trabajo, mi hermano de la iglesia, o mi familiar, o mi cónyuge, yo debo de examinarme a mí mismo. La palabra de Dios también nos llama a que nos autoexaminemos, que examinemos los caminos por los cuales andamos. Y el propósito de autoexaminarnos es precisamente para poder ver cómo nos encontramos viviendo nuestra vida con respecto al estándar de comparación que todos los hijos de Dios debemos de tener. Ese estándar de comparación no es mi pastor o mi pastora. Ese estándar de comparación no es un hombre o una mujer de quien nosotros tenemos mucha admiración, o alguien de nuestra familia, o alguien a quien admiramos mucho, sino que el estándar de comparación para nosotros debe de ser la Escritura, la palabra de Dios. Y en virtud de esa comparación yo voy a saber si estoy caminando, actuando, pensando y sintiendo conforme a las Escrituras, o si me encuentro desviado de la misma. Acá es donde vamos a ejercer el rol de juez, antes de poder ver en otro. Por eso es que Jesús le decía a los fariseos aquellas palabras tan duras: hipócritas, ustedes quieren sacar la paja del ojo ajeno, pero sin antes ver que ustedes tienen una viga dentro del suyo. Entonces Jesús lo que quería decir era que antes de juzgar el error de otro hermano, tenemos que vernos a nosotros mismos, que estemos en pureza, en rectitud y en santidad. Por eso es que quiero enfatizar en la autoexaminación. Entonces, y le llevé con estos argumentos para que aterricemos en el punto de que nosotros no somos jueces y por lo tanto no podemos emitir juicios hacia nuestros hermanos sin antes emitirlos hacia nosotros mismos, ni tampoco quiere decir que vamos a abstenernos de hacer el ejercicio de juzgar nuestros pasos y nuestras acciones a través del autoexamen, porque es necesario continuamente hacer evaluaciones. Ahora bien, aquí dentro del relato escogido, la palabra de Dios nos presenta una serie de elementos que a nosotros nos van a servir para poder hacer ese ejercicio de una manera práctica, digámoslo así. Sabemos que la palabra de Dios es amplia, es muy abundante y compleja a la vez, en cuanto a toda la riqueza de información que podríamos extraer relacionada al tema. Pero como a Dios le gusta lo sencillo y lo práctico, vamos a basarnos en esta oportunidad en lo que encontramos acá. Fíjese bien que el rey Josafat es el que está hablando acá, es dirigiendo estas palabras hacia las personas a quienes él instalaba como jueces de su pueblo. Entonces les advirtió: tengan mucho cuidado con lo que hacen. Ahí encontramos el primer punto. Tengan mucho cuidado con lo que hacen. Tener cuidado con lo que hacemos es precisamente lo que hablábamos anteriormente. El someter nuestros actos, pensamientos e intenciones o sentimientos también al escrutinio de la palabra de Dios y también de Dios mismo, a través de la relación que nosotros tenemos en la intimidad, en la privacidad con el Espíritu Santo de Dios. Al escrutinio de la palabra de Dios y también de Dios mismo, a través de la relación que nosotros tenemos en la intimidad, en la privacidad con

estar en acciones, porque siempre habrán consecuencias de nuestros actos, por la ley de la siembra y la cosecha, sea para bien o sea para mal. Según cómo nosotros enfoquemos nuestras acciones, téngalo por seguro que va a haber una cosecha, va a haber un rendimiento, y puede ser al 30, 60 o al 100 por 1. Y eso nos gusta a nosotros mencionarlo, y nos gusta hablar de la cosecha cuando se trata, pero enfocarlo en lo bueno, en lo positivo. Pero esos principios también aplican a todo lo que tiene que ver en lo negativo. Si nosotros sembramos corrupción, vamos a cosechar corrupción. Y así se va a cumplir el principio del 30, 60 o al 100 por 1. Entonces, tengan mucho cuidado con lo que hacen. Es decir, pensemos, reflexionemos. El ejercicio que debemos de hacer cada día es siempre autoexaminemos nuestro corazón. Cuando estamos en casa finalizando una jornada más, un día de trabajo, un día de actividades, examinemos cómo nos comportamos con nuestra familia. ¿Qué testimonio dimos en casa? ¿Qué le enseñamos a nuestros hijos? ¿Qué modelamos en nuestro lugar de trabajo? ¿Cómo nos vio, de acuerdo a nuestras acciones y comportamientos, mis vecinos? ¿Cómo me comporté con mi esposa? En la reunión familiar que tuvimos, ¿qué testimonio fue el que di? Con los hermanos de la iglesia, ¿pude demostrar mansedumbre, humildad, respeto y autodominio o dominio propio? Etcétera, etcétera. Es decir, hacer esa evaluación constante para corregir, porque el resultado de la evaluación nos va a decir a nosotros si nuestros actos están conforme a la escritura o no. Entonces viene la necesidad de corregir. Vemos otro aspecto, dice más adelante, pues la autoridad no proviene de un hombre, sino del Señor, que estará con ustedes cuando impartan justicia. Es Dios el que está velando, el que está vigilando. Es Dios el que está constantemente supervisando cómo nosotros hacemos ese ejercicio de autoevaluación, de juicio. Dios sabe si nosotros estamos alterando. ¿Cómo es que alteramos? Cuando queremos aparentar lo que no es. Cuando queremos esconder las cosas negativas para proyectar solo una imagen positiva que se vuelve en una fachada falsa, construida, y escondiendo las cosas negativas que cualquiera pudiera dar testimonio de ella. Tal vez, por ejemplo, frente a la iglesia, tener una actitud, frente a los hermanos de la iglesia, tener acciones que demuestren fruto del Espíritu, pero en la privacidad de nuestra casa estamos reflejando lo contrario con nuestra esposa o con nuestros hijos. O en el lugar de trabajo estamos teniendo conductas que no son dignas de un hijo de Dios, etcétera, etcétera. Entonces dice, por eso teman al Señor y tengan cuidado con lo que hacen. Recalca el tener cuidado, pero el tener cuidado tiene que estar amarrado a un aspecto, que es el temor a Dios. El temor a Dios pasa porque nosotros no solo hagamos una autoevaluación o autoexaminación, sino que sometamos a la dirección de Dios nuestras decisiones, que le pidamos a Él dirección, que le pidamos a Él discernimiento, que le pidamos a Él que nos guíe para poder tomar el camino correcto, para mostrar la actitud correcta, para tomar la decisión correcta según corresponda a cada caso, en cada lugar, en cada circunstancia. ¿A fin de qué? De que nos veamos bien parados nosotros siempre, a fin de que nuestra imagen sea acrecentada, a fin de que nuestra fama crezca, a fin de que le agrademos más a las personas. No, de ninguna manera. Todo esto se trata a fin de que seamos agradables delante de Dios, a fin de que seamos contados como justos delante de Dios, porque es Él el que examina nuestra justicia. Es Él es el que vigila nuestra justicia. Entonces, si nosotros tememos a Dios y le tenemos en cuenta en todo momento, ahí donde estás.

0: en secreto, en oculto. Ten en cuenta que Dios está contigo. Ahí donde nadie te ve, ten en cuenta que la mirada de Dios está sobre ti. Ahí donde pretendes que eres una persona totalmente desconocida y que nadie va a poder decir, ni contar, ni llevar la información a alguno de tus seres queridos de lo que estás queriendo hacer, no te olvides que Dios está en todo lugar. El Espíritu Santo está dentro de ti y está presenciando juntamente contigo lo que estás haciendo, lo que estás hablando, lo que estás a punto de llevar a cabo. Entonces, ante la pregunta que se pueden estar haciendo en esta oportunidad, Señor, ¿debo de actuar así? ¿Debo de actuar de esta otra manera? Señor, ¿debo de tomar esta decisión? Llévala a los pies de Cristo y deja que Él sea el que direccione. Y no tomes las cosas por tu propia cuenta. No tomes la justicia en tus propias manos. No cobres venganza por tus propias manos. Dios hará justicia por ti. Pero es que me están oprimiendo, pero es que me están dejando avergonzado, pero es que me están calumniando, pero es que están mintiendo. Dios es justo y Él no solo contempla los actos de sus hijos, sino de toda la tierra. Su mirada recorre toda la tierra. ¿Y a quiénes va a auxiliar? ¿A toda la tierra? No, va a auxiliar a los que con justicia se mueven, se comportan, a los que le sirven, a los que le aman. A esos va a atender sus necesidades. Y si su necesidad es que Él haga justicia, pues la habrá de hacer. Y no vas a quedar avergonzado. Y no vas a quedar abandonado. Y no vas a quedar calumniado. Dios va a sacar a la luz la verdad. Él va a honrarte. Él va a poner tu nombre en alto. Va a limpiar tu fama. Y todos aquellos que han procurado tu mal, entonces van a quedar avergonzados. Porque la mentira cae por su propio peso. Siguiente aspecto. Nuestro Dios no admite la injusticia. Cuidado con tomar la justicia por nuestra propia cuenta. Cuidado con querer pisotear a uno más pequeñito que nosotros. Hablando en la madurez espiritual. Cuidado con querernos aprovechar de alguien más vulnerable que nosotros. Cuidado con querer sacar ventaja de alguien que está en una posición inferior que nosotros, de un subordinado, de una persona vulnerable, inocente, de un necesitado. Cuidado. Todos esos que andan ahí aprovechándose para sacar crédito del pobre, queriendo reflejar imágenes. En las redes sociales se ve un montón de ese tipo de situaciones. Gente que quiere aprovecharse de la necesidad del pobre y reflejando un panorama que aparentemente se ven como caritativos, como altruistas, cuando solo están haciendo la acción solo para salir en la foto, en el video, para que se vea que son buenos o buenas. Pero la verdad es que solo están usando la necesidad de las personas para acrecentar su fama, para posicionarse en la mente y en los ojos de las personas que están viendo en los medios de comunicación o en las redes sociales. Eso está siendo visto por Dios y Él va a hacer justicia. Cada quien va a dar su recompensa. Entonces, cuidado con ser injustos. Cuidado con tomar lo que no es tuyo. Cuidado cuando vas a tener una ganancia de no repartir de manera equitativa entre todos los que participaron. Y lo vas a hacer de una manera desigual. Porque aquel es subordinado, porque aquel es alguien nuevo, o porque aquel es alguien que a tu juicio no se lo merece, cuando en realidad fue un trabajo en equipo. Cuidado con traer injusticia. Miren, hay personas que tal vez son empresarios, hay personas que brindan empleo. Cuidado con ser injusto al no querer respetar las incapacidades de trabajo. Cuidado con no entender las necesidades familiares de cada trabajador. Cuidado con volverse insensibles y atropellar los derechos de cada uno de los trabajadores. Porque muchos gritamos, queremos justicia por un lado, pero por otro lado, con la otra mano, podemos estar repartiendo injusticia. Cuidado si tienes un negocio propio, si estás siendo injusto porque el que le ves que tiene más capacidad adquisitiva le quieres dar más caro el producto y no estás siendo equitativo con todos. Cuidado con querer sacar ventaja y aprovecharte de las personas, tal vez de alguien que de buena voluntad se te ha acercado y te ha ofrecido ayuda. La injusticia es desagradable ante los ojos de Dios y no quiere que seamos injustos, que seamos justos porque Él es justo. Y si vamos a reflejar su carácter y si vamos a reflejar su naturaleza, entonces tenemos que comportarnos como Él, justos. Y finalmente, que no le gusta la parcialidad, tiene que ver también con la justicia y la injusticia. No tomes partido, no tomes partido, no te inclines hacia un lado o hacia el otro, sobre todo si eso va a ser solo para buscar una ventaja o para vengarte de otro. No, cuidadito con eso, que a Dios no le gusta el soborno. Cuidado, que el soborno, porque voy a ofrecer una cantidad de dinero para la obtención de algo, pues esa es la manera más conocida que nosotros tenemos o lo más común. Pero el soborno puede ser no necesariamente a través de dinero, puede ser intercambio o tráfico de influencias o de favores. Yo voy y voy a exigir un favor porque te acordás que aquel día o en aquella ocasión que tú necesitaste, yo te ayudé. Ahora yo necesito que me ayudes. Dame esta posición, dame esta ventaja, dame este negocio. Cuidado. Cuidado, porque lo que va a llegar a nuestras manos y que habremos de configurarlo o testificarlo el día de mañana como una bendición, si lo obtuviste por el soborno, ¿cómo vas a ensuciar tus labios y tu boca o el nombre de Dios diciendo, es que Dios me dio esta bendición, cuando es una falacia, porque lo obtuviste a fuerza y a punta de soborno? Y mucho se ve eso a veces. En nuestro medio tenemos que ser sinceros, no solo hablar del mundo, sino para nosotros, los hijos de Dios también. Testificamos y decimos, Dios nos bendijo, Dios me dio tal provisión, o Dios nos ayudó y pagó tal gasto, o cubrió tal necesidad. Pero la verdad de las cosas es que lo pediste forzadamente, o estás cobrando un favor, o estás sacando en cara un favor para poderte cobrar eso que necesitas obtener. Hermano, eso es algo detestable ante los ojos de Dios. Y peor aún, que lo queramos disfrazar de algo piadoso, bueno. Entonces, el soborno no le agrada a Dios. Entonces, de esas acciones tenemos que cuidarnos. Si esta es la respuesta de Dios para alguien de los que nos está escuchando, es sencillo. Sigamos el consejo que el rey Josafat estaba diciendo. Es decir, cuidado con lo que haces. Es decir, antes de hacerlo, medítalo, examínalo, somételo a Dios, somételo a la palabra de Dios. Y si está en contra de la palabra de Dios, y si va en contra de la naturaleza y el carácter de Dios, no lo hagas. Si va a dañar a un hermano, si vas a aprovecharte o vas a explotar a un subordinado, a un compañero de trabajo, o vas a pisotear la fama de alguien, no lo hagas. Si vas a denigrar a una persona a través de eso, no lo hagas. Seamos honestos, sinceros. Que estamos desesperados porque queremos obtener tanto lo que deseamos. Tranquilo, Dios lo va a proveer en su momento. Esa es una buena oportunidad. Si has resbalado y tropezado, para que pidamos perdón a Dios. Vengamos en palabra de oración en esta oportunidad, dándole gracias a Dios. Amado Padre, te damos gracias por tu palabra, Señor, que redarguye nuestro corazón y nuestro espíritu. Señor, yo te pido en esta hora que cada hermano y hermana que ha podido escuchar, o si incluso hay algún amigo o amiga que ha podido escuchar esta reflexión, y tú puedas traer esa convicción, Señor, de justicia, juicio y pecado, para que puedan proceder al arrepentimiento delante de ti, humillándose, Señor. Reconociendo, Señor, que como seres humanos somos propensos a la tentación. Hay muchas cosas en este mundo, en este sistema, que nos ofrece, Señor, tentadoramente acceso a la obtención de beneficios, ganancias, de maneras inadecuadas, Dios mío. Aléjanos de eso, Señor. Guárdanos de tropezar. Guárdanos de resbalar. Y si alguno o alguna de nosotros lo ha hecho, Señor, te pedimos perdón. Te pedimos perdón y te pedimos que nos ayudes a poder evitar, Señor, hacerlo, a poder resarcir los daños, a poder ir y pedir perdón, a poder, Señor, restituir a las personas que nos llevamos de encuentro, Dios mío, antes que venga la justicia divina. Porque dura cosa es caer en manos de un Dios vivo, dice tu palabra. Dios mío, guárdanos, guárdanos, Señor, de la injusticia. Guárdanos de la parcialidad. Guárdanos del soborno. Guárdanos de actuar, Señor, neciamente, sin someter nuestros actos a tu dirección, a tu escrutinio. Señor, ayúdanos cada día a poder autoevaluarnos. Espíritu Santo, danos a conocer nuestros errores. Adviértenos oportunamente, Señor, siempre de los tropiezos, de las trampas del enemigo que están frente a nosotros para que no tropecemos, Señor. Señor, haznos saber cuando hemos fallado, cuando debemos retractarnos de algo que dijimos, de algo que hicimos para agradarte a ti, Señor, y que seamos contados en tu justicia, Señor. Somos justificados por la fe en ti. Lo sabemos, Señor, pero también somos llamados a purificarnos cada día más, Señor. Porque hemos de estar lidiando con este mundo día a día, Señor. Las tentaciones vienen a nuestra vida. Las necesidades vienen, Señor. Y muchas veces nos vemos, Señor, impulsados a obtener las cosas por nuestra propia fuerza. A tomar o querer tomar venganza por nuestras propias manos. Dios mío, tú has visto, Señor, las acciones de cada hermano y hermana que ha procurado, Señor, mantenerse firme hasta el final sin importar el dolor que han querido causarle. Y tú sabes lo que es justo y lo que no, Señor, porque a ti nada te es oculto. Ante tus ojos nada está escondido, Señor. Padre, haz justicia para tus hijos, a tus hijas, Señor, que han sido pisoteados, que se han levantado enemigos, Señor, para quererles avergonzar, para quererles calumniar. Dios mío, toma en tus manos, porque tuya es la venganza y tú darás a cada quien, Señor, según corresponde. Bendito Dios, restaura tu iglesia a la condición, Señor, de ser hombres y mujeres embajadores de justicia en este mundo que funciona al revés, en este mundo que funciona a través del tráfico de influencia, en este mundo que está acostumbrado a moverse por la capacidad adquisitiva, porque tanto tienes, tanto vales, porque hay un trato desigual, porque hay tanta discriminación, porque hay tanto menosprecio y rechazo para el necesitado, al que no tiene riquezas, al que no tiene buena vestimenta, al que no tiene quizá la apariencia necesaria, un código de vestimenta y de comportamiento conforme a los estándares de vanagloria de esta sociedad. Dios mío, ayúdanos como iglesia a poner denuncia pública, Señor, de todos esos actos de injusticia, de desigualdad. Y a nosotros también al mismo tiempo guárdanos de ser nosotros los que caigamos en ese error. Porque la realidad es, Señor, y es lamentable, en muchos lugares existe también que se ha adoptado las condiciones del mundo dentro de tu cuerpo, Señor. Sean o no sean legítimos hijos tuyos, Señor, hay iglesias, Dios mío, donde se ha contaminado todo eso. Dios mío, toma tu rebaño, ese remanente, Señor, y condúcelo a pastos delicados como buen pastor que tú eres, Señor, sanando las heridas. Padre, en esta hora te pedimos por las necesidades de todos aquellos que nos escuchan. Las peticiones tú las conoces, Señor. Resuelve, Señor, y atiende a cada uno, Señor, en tu misericordia, y demuestra, Señor, que sigue tu mano estando a nuestro lado para ayudarnos a salir adelante. Oramos y te damos gracias, Señor. Te bendecimos, Señor, porque creemos que todo lo que hemos pedido en el nombre de Jesús lo hemos hecho, y por lo tanto se hará, Señor, porque lo creemos. Gracias, Padre, Hijo y Espíritu Santo. Amén, Señor, y amén.
1: Damos gracias a Dios por el hermoso consejo de la palabra de Dios, y es así como hemos presentado un programa más de La Respuesta de Jehová, y será hasta el próximo jueves, si el Señor lo permite. Dios bendiga a la audiencia de hermanos y amigos.

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También comentarles que venimos con la repetidora para el lugar de Metapán. 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Que Dios les bendiga grande y poderosamente.

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Muy buenas noches, hermanos. Bienvenidos a Cuerdas y Voces por Siempre. En este día, jueves 16 de julio, estamos iniciando el espacio de Cuerdas y Voces por Siempre. En esta ocasión, estamos acá transmitiendo de las 8 a las 11 de la noche este bendecido espacio.

0: Antes de quedarnos, hermanos, con las llamadas, queremos agradecer a nuestros patrocinadores que tenemos hasta el momento. Queremos agradecer a hermano Juan Guillén Rivera. Él está patrocinando una hora. Además, queremos agradecer a Ana María del Carmen Valladares. Ella está colaborando con hora y media. Así es que le agradecemos también a nuestra hermana. Estamos verificando por acá. Tendríamos 2 horas y media patrocinadas. Tenemos media hora disponible, hermano, y también tenemos disponible pues los siguientes espacios que se siguen transmitiendo para que usted pueda colaborar. Dios le bendiga.
1: Dios le bendiga,
0: hermano. Amén, hermana.
1: ¿Me puede compartir con una alabanza?
0: ¿Cuál es, hermano?
1: Cuando son los minutos me quedan.
0: ¿Cuál es su nombre, hermano?
1: Rosalina Villalta.
0: Muy bien, con gusto, hermana.
1: Bueno, Dios le bendiga.
0: Amén. Saludos ahí para mi hermana Rosalina Villalta. Gracias, hermana, por estar ya comunicándose en este espacio de Cuerdas y Voces por Siempre. Ahí está el teléfono para que usted se pueda comunicar con nosotros. 2415-1436. 2415-1436. Esa es la línea que tenemos acá habilitada para que usted pueda participar en su espacio de Cuerdas y Voces por Siempre. También, hermanos, pues estamos ahí transmitiendo en nuestra plataforma de Facebook, en nuestras redes sociales. Bienvenidos nuestros hermanos también a la transmisión de este espacio. Un saludo muy especial y esperamos también que usted pues realice ahí su comentario para participar en este espacio. Tenemos ahí habilitado también los comentarios en el en vivo para que usted pueda reportarse. Dios le bendiga.
2: Dios le bendiga, hermano Elías.
0: Amén, hermano.
2: Pues comencé con una alabanza.
0: ¿Cuál desea escuchar?
2: Más allá del sol, con los Alvarados.
0: Más allá del sol. Perfecto, hermano, con gusto.
2: Amén.
0: Amén. Saludos ahí para mi hermano. Ahí le estaremos complaciendo también con la alabanza que nos está solicitando. Le bendiga, buenas noches.
1: Le bendiga, hermano Elías.
0: Amén, hermano.
1: Me fue a comprar una alabanza.
0: ¿Cuál es, hermana?
1: Los dos hermanos.
0: ¿Los dos hermanos?
1: Sí, y me puede llevar en oración a las 11, hermano.
0: Perfecto.
1: Por diabetes y por la vista, hermano.
0: Amén, hermana.
1: Oiga, ay, que Dios lo bendiga a usted y toda su familia, hermano. Bendiciones, feliz noche.
0: Amén, hermana, igualmente. Bueno, Dios bendiga allí a nuestra hermana. Gracias por comunicarse con nosotros. Con mucho gusto le estaremos complaciendo. Así es que por ahí ya está agregado el tema Los Dos Hermanos, a música a cargo de el dúo Líbano. Seguimos por acá con más. Tenemos a los siguientes hermanos que nos siguen enviando sus audios acá en WhatsApp.
3: Hermano Elías, Dios me le bendiga, me puede complacerme con alabanza, una fuente en el desierto. El hermano José María Morán de Coatepec, un saludo por usted, hermano Tony, hermana Jacqueline, hermana de Anita, hermano César Borges, Javier Pimoroso, mi hermano Manuel Conde, hermana Victoria Paniagua, mi hermano Mili Martínez, mi hermana Angélica Areola, mi hermano Bertil Alán, mi hermana de Quiteño, mi hermano Santo Dormilón, hermano César Chalatena, para el cantante, los pines, para toda la audiencia. Dios me lo bendiga, hermano Elías.
0: Amén. Ahí está nuestro hermano José Morán. Por ahí le vamos a estar complaciendo con su alabanza. Gracias, hermano. Saludos hasta ese lugar de... Coatepeque, por supuesto. Ahí está nuestro hermano. Así es que saludos especiales. Muchas gracias por estar en nuestra sintonía. Continuamos por acá con más. Tenemos el siguiente audio. Lo queremos escuchar por acá, esta nota de voz.
4: Dios le bendiga, le bendiga, hermano Elías. Soy el hermano Víctor Guevara. Yo estoy en mi trabajo y en este programa con mi compañero de trabajo.
0: Amén, amén.
4: Complácame un alabanza, hermano Gabriel. Sodoma y Gomorra, por bendiciones, mi hermano.
0: Bien, ahí le vamos a complacer, hermano. Gracias por comunicarse con nosotros. Dios le bendiga. Buenas noches.
5: Hermano, Dios le bendiga.
0: Amén, hermano.
5: Es un privilegio escucharlo nuevamente porque lo llevamos todos sin. No podía agarrar esa cosa del Radio Pastor, esta cosa. Uh-huh. Pero gracias a Dios, hermano. Le quiero decir que hoy fui y la vez pasada yo dos programas de media hora le pedí y se me lo dio. pero como no había evento usted ni yo, pues sí, había podido ir, hermano. Le doy gracias al Señor que fui ahora.
0: Amén, hermano. Amén, qué bueno.
5: Yo me siento feliz, hermano, porque créame que para mí era una carga bien dura. Sentía que no había ido, ¿verdad?
0: Sí.
5: Así que, hermano, le agradezco a Dios y a usted también que, bueno, le puedo decir que tal vez no se fijó usted, pero sí, yo sí, hermano. Así que, gracias a Dios. Y quiero pedirle una alabanza, hermano.
0: ¿Cuál desea escuchar, hermana?
5: La palmera.
0: La palmera. Muy bien, hermana.
5: ¿Quién le está hablando?
0: ¿Hola?
5: ¿Se acuerda tal vez de mi voz? ¿Quién le está hablando?
0: Hermana Rosa Elvia, creo que es, ¿verdad?
5: Sí, hermano. Ajá. Dios me lo bendiga.
0: Amén, hermana.
5: Quisiera que tendría que conocer a hermana Yatele.
0: Ajá.
5: Sí, pero le digo yo, feliz, feliz, hermano. Así que aquí está Arielita también, le manda saludos.
0: Muchas gracias. Perfecto, muchas gracias.
5: Que me ayude a orar por él también, ¿verdad? La sanidad completa de él. Y también que cuesta para seguir adelante. Pero
0: amén.
5: Con Dios todo se puede.
0: Sí, amén, hermano. Dios me le bendiga, hermana, gracias.
5: Amén. Igualmente, Dios me le bendiga a usted también y su familia.
0: Amén. Bueno, saludos ahí para mi hermana Rosa Elvia González. Gracias, hermana, por su fiel sintonía. Gracias, hermana, por el esfuerzo de visitar acá nuestras instalaciones. Dios bendiga a mis hermanos que así lo hacen. Los hermanos, pues, que día con día se acercan acá a la radio. Dios les bendiga, hermanos. También, hermanos, pues, que nosotros les vamos a visitar. Por ahí, hermanos, pues con paciencia, ¿verdad? Estamos saliendo a visitar a mis hermanos, pero ahí vamos, ¿verdad? Poco a poco, hermanos, con la ayuda del Señor, les agradecemos por estar siempre pendiente de colaborar con este ministerio radial. Un saludo muy especial para nuestro hermano Alberto Hernández, hermanito que también este día vino a dejar unas ofrendas de patrocinio de socio, así es que Dios me le bendiga a mi hermano de manera muy especial y así pues a todo ese remanente que se mantiene siempre a la expectativa, colaborando para que este ministerio siga adelante. Hermanos que también están orando por nosotros, por la radio, por el personal, por todo, hermano, lo que es parte, ¿verdad?, de este ministerio. Les agradecemos, hermano. Créanos pues que es muy importante también sus oraciones para que todo esto pueda seguir adelante. Seguimos acá transmitiendo el espacio de Cuerdas y Voces por Siempre. Siempre saludando a toda la audiencia que está en nuestra sintonía a través de nuestras redes sociales, a través de la frecuencia 97.3 FM. Por ahí tenemos más reportes. Nos dice Daisy Vanegas: muchas bendiciones, hermano Elías. Me complace con la alabanza a la cascarita. Saludos, hermana Daisy Vanegas. Gracias por estar ahí en el en vivo. También nos dice: Dios le bendiga, hermano Elías. Soy el hermano Raúl Alarcón de aquí de Chalchuapa. Me complace con la alabanza Lázaro de Inspiración de Jesús. Bendiciones, dice, para todo el pueblo de Dios. Bueno, ahí está nuestro hermano, pues, saludando también a nuestro hermano Raúl Alarcón. Muchas gracias, hermano, por estar en nuestra sintonía. Y si usted está pendiente, pues ahí también déjenos su comentario, hermano, y con mucho gusto pues vamos a darle lectura para que usted pueda solicitar alguna alabanza o también pueda manifestar algún saludo. Vamos a agregar por ahí entonces estos cantos. Nos han solicitado La Cascarita a cargo de el dúo Baires, ese canto. Muy bien, ya está por ahí. Y también vamos a ver, Lázaro nos estaba solicitando, nuestro hermano Raúl Alarcón. Así es que por ahí también agendamos esa alabanza, ese canto que lo interpreta Inspiración de Jesús. Síganse reportando, hermano. Ahí está disponible nuestro teléfono, el 2415-1436. Y nuestro WhatsApp, 7657-6093. Queremos agradecer a los hermanos patrocinadores. Tenemos al hermano Juan Guillén Rivera. Gracias por estar colaborando con Una Hora. Y tenemos a nuestra hermana Ana María del Carmen Valladares, ella está patrocinando Hora y Media. Dios le bendiga. Amén, hermano.
6: ¿Puede complacer con una alabanza?
0: ¿Cuál desea escuchar, hermano?
6: Las cinco vírgenes.
0: Las cinco vírgenes. Bueno, con gusto, varón.
6: Dios le bendiga.
0: Amén.
6: Bendiciones.
0: Amén, ahí está mi hermano reportándose con nosotros. Saludos, hermano, ahí vamos a complacerle con muchísimo gusto con la alabanza Las Cinco Vírgenes. Así es que pendiente, hermano, ahí de la alabanza que nos ha solicitado. Y usted puede aprovechar, hermano, también para solicitar su canto de preferencia. Esta noche tenemos ahí más espacio, pues, para que pueda sonar su alabanza sin ningún problema. Dios le bendiga.
7: Me quiere poner una alabanza, hermanito.
0: ¿Cuál desea?
7: A Cristo digámosle que sí, al diablo digámosle que no.
0: A Cristo sí, al diablo no. ¿Sí? Muy bien, con gusto, hermana.
7: Pase buenas noches, Dios me lo bendiga.
0: Amén, hermano. Amén. Bueno, saludos ahí para mi hermana. Gracias por su reporte, hermana Gloria de Barrera. Ahí le estaremos complaciendo. Saludos ahí para mi hermana y para toda su familia en general. Hermano Salvador. Y ahí pues a toda la familia de mi hermanita, un saludo muy especial. Gracias por estar siempre con nosotros en Cantón Portezuelo. Dios le bendiga.
8: Dios le bendiga, hermano.
0: Amén, amén.
8: ¿Me podría compartir con una alabanza, hermano?
0: ¿Cuál desea escuchar?
8: Cadenas.
0: Cadenas.
8: Sí.
0: Bueno, con gusto, hermano.
8: Vale, hermano, gracias, hermano. Dios me lo bendiga.
0: Amén. Bueno, saludos ahí para nuestro hermano, por ahí le vamos a complacer. Gracias por comunicarse con nosotros. Cadena, dice mi hermano que desea escuchar, así es que por ahí va a sonar. Esa alabanza la interpreta Delicias del Salvador, se llaman los hermanos que la interpretan. Así es que ahí está, ¿verdad? Siempre procuramos, hermanos, mencionar el nombre, ¿verdad? Y su respectivo artista para que usted pueda solicitar, la verdad, sin ningún inconveniente a la hora de solicitar sus cantos en este espacio de Cuerdas y Voces. Dios le bendiga.
7: Dios le bendiga, hermano.
0: Amén, hermana.
7: Te saluda la hermana Sonia.
0: Hermana Sonia, muy bien. ¿Cuál es, hermanita?
7: La mujer que mataron a Juan el Bautista.
0: ¿Perdón?
7: Dice que mataron a Juan el Bautista.
0: Juan el Bautista, perfecto. Ahí la más complacer, hermana.
7: Amén, hermanito.
0: Bueno, Dios le bendiga. Amén, amén. Bien, ahí está mi hermana reportándose con nosotros. Mi hermana nos está solicitando, creo que, vamos a ver, permítame. El profeta más valiente, creo que una alabanza que recién pues la hemos estado programando a cargo de Aliento Musical, creo que a esa se refiere por ahí mi hermana, así es que por ahí va a estar sonando, hermana, con muchísimo gusto ese canto que nos está solicitando. Vamos a monitorear por acá. Vamos a ver acá.
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0: Sí, bueno, si no es esa alabanza, hermana, ahí me corrige para poder reemplazarla. Hemos llegado a las 8 de la noche. 8 de la noche ya con 23 minutos. 8 de la noche con 23 minutos. Por ahí nos dice nuestra hermana Margarita Peraza. Hola, buenas noches. Muchas bendiciones. Dice, hermano, me puede complacer con la alabanza Gloria Sin Fin. Y también necesito oración, dice hermana Margarita Peraza. Ahí le vamos a complacer, hermana. Gracias ahí por comunicarse con nosotros. Saludos, saludos ahí para nuestros hermanos que siguen pendiente de nuestras redes sociales. Dios le bendiga.
10: Amén, hermano, esa alabanza es esa que puso.
0: Ah, va, hermanita, ahí va a sonar, hermana.
10: Dios, hermano.
0: Bueno,
10: bien, bien, hermano.
0: Amén, amén, hermana, con gusto, Dios le bendiga.
10: Amén.
0: Bueno, ahí está entonces mi hermana confirmándonos su alabanza. Con mucho gusto le estaremos complaciendo. Respecto a los patrocinios disponibles, hermanos, tenemos disponible media hora de este espacio de Cuerdas y Voces. solamente media hora y completamos el programa de Cuerdas y Voces por Siempre. 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Dios le bendiga.
11: Amén, hermanos días.
0: Amén,
11: hermanos días.
0: Amén.
11: Le hablo de aquí por la colonia España. Soy Francisco y me complace con una alabanza, hermano.
0: ¿Cuál es, hermano?
11: Agradecido, agradecimiento.
0: Agradecimiento, muy bien.
11: Sí.
0: Claro que sí, hermano, con gusto.
11: Un saludo para todos los que trabajan ahí, hermano, y todos los oyentes.
0: Amén, hermano, muchas gracias. Amén, amén. Bueno, saludos ahí en Colonia España. Gracias, hermano, por estar en nuestra sintonía. Saludos a todos mis hermanos ahí de Colonia España. Dios le bendiga, buenas noches.
12: Dios le bendiga, hermano.
0: Amén.
12: Dice que le, bueno, voy a patrocinar la media hora.
0: Perfecto, hermana.
12: Sí, y quiero que, bueno, me ayude a orar siempre por Néstor Ariel Linares. Dice que va a cumplir años.
0: Ajá.
12: Y, bueno, quisiera una alabanza de cumpleaños para ellos.
0: Claro que sí, hermana. ¿Cuándo cumple años?
12: Mire, cumplió el 8 de julio. Uh-huh. Pero dice que la mujer del culto hasta el domingo.
0: Ajá. Uh-huh. Vaya, perfecto, hermana.
12: Entonces, ahí siempre le pido su oración, hermano.
0: Amén, hermana, ya sabe.
12: Entonces ahí llegaré al momento, no le digo cuándo.
0: Vaya, hermanita, aquí le esperamos. Dios le bendiga.
12: Vaya, amén.
0: Bueno, muchas gracias ahí a nuestra hermana por comunicarse con nosotros. Que Dios bendiga a nuestra hermana Rosa Elvia González. Saludos ahí para Néstor Ariel, que está de cumpleaños, ¿verdad? Un saludo muy especial ahí para Néstor Ariel, que Dios le siga bendiciendo de manera muy especial. Por ahí le vamos a complacer con feliz cumpleaños a cargo de los voceros de Cristo. Seguimos por acá, gracias a Dios. 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Solamente tengo disponible, hermanos, el espacio de la oración de las 11 de la noche y también el espacio de oración de las 3 de la mañana. De igual forma está disponible el programa de complacencia Voces de Sion. No, permítame, hermano, ya lo tengo reservado. Bueno, solamente entonces ahí nos hace falta, hermano, los espacios de oración. Usted puede colaborar con nosotros en los espacios, repito, de oración. Tenemos por acá más reporte de nuestros hermanos. Por ahí dice nuestra hermana Gloria de Luna. Hermano Elías, Dios le bendiga, me puede llevar en sus oraciones. Dice, saludos a todos los locutores de Radio Pastor. Muchas gracias, hermana Gloria de Luna. Gracias, hermana, ahí por comentarnos el en vivo en Facebook. Por ahí, hermana, pues con mucho gusto estaremos orando por usted. Tenemos acá más reportes de nuestra audiencia. Nos quedamos escuchando acá.
13: Buen día, hermano Elías.
0: Amén, amén.
13: Usted saludable.
0: Muchas gracias.
13: Hola, bueno. Hermana Aida Ramos, de aquí, el Cantón Sacamil.
0: Muy bien.
13: ¿Me pudiera poner la alabanza, el Profeta Valiente?
0: Profeta Valiente.
13: De aliento musical, por favor. Gracias, hermano. Que pase feliz noche.
0: Perfecto. Saludos ahí para nuestra hermana. Gracias por estar en nuestra sintonía. Allá en Candelaria de la Frontera, con mucho gusto estaremos complaciendo. Nos quedamos acá con otro reporte más.
14: Hola, Dios le bendiga, hermano Elías. Yo estoy esperando que vengan a traer la promesa que les hice, ¿verdad? De media hora. No han venido todavía por aquí. Y así, para pedir una alabanza, me puede poner una alabanza de los voceros. Y la alabanza es cuando más desalentado, no sé, creo que los Alvarado, exagero, hermano, pero quiero ver si me la pueden complacer. Que Dios me lo bendiga, hermano.
0: Perfecto, ahí le vamos a complacer a nuestra hermana. Gracias por comunicarse con nosotros. Sí, hermana, efectivamente es una alabanza de los hermanos Alvarado.

0: Bien, así es que seguimos agregando por ahí las alabanzas. Mi doctor, se llama exactamente ahí la alabanza que mi hermana recién nos ha solicitado. Dios le bendiga.
1: Te bendiga, hermano.
0: Amén, hermana.
1: ¿Se puede poner una alabanza?
0: ¿Cuál desea escuchar, hermana?
1: Creo que se llama...
0: ¿Perdón?
1: El hogar de mis recuerdos.
0: Hogar de mis recuerdos. Uh-huh. Muy bien. Claro que sí, hermana, con gusto.
1: Vaya, gracias, hermano. ¿Me puede llevar en oración a las 11, por favor?
0: ¿Su nombre?
1: Guadalupe Ayala. Por mi vista, por favor.
0: Vaya, hermana, con gusto.
1: Vaya, gracias, hermano.
0: Amén. Amén. Gracias ahí a nuestra hermana por comunicarse con nosotros. Ahí le estaremos programando su alabanza. Muchas gracias, hermana, por estar en nuestra sintonía. Así es que por ahí va a sonar Hogar de mis recuerdos a cargo del dueto David. Agradeciendo siempre a nuestros hermanos patrocinadores. Tenemos con una hora al hermano Juan Guillén Rivera. Con hora y media tenemos a hermana Ana María del Carmen Valladares. Y también tenemos a la hermana Rosa Elvia González con media hora. Recuerda, hermano, que los espacios que tenemos disponibles aún son los de la oración, 11 a 12 de la noche y 3 a 4 de la madrugada. Dios le bendiga.
2: Hermano Elías.
0: Dios le bendiga, varón.
2: Le saludo de aquí de Los Pinos, Oscar Landaverde.
0: Amén, hermano.
2: Esperando, hermano, que se encuentre bendecido.
0: Amén, hermano, amén, así es.
2: Un saludito para usted, hermanito.
0: Muchas gracias.
2: Para su familia. Un saludo especial para usted, ¿vale? También, amén. Hermana Jacqueline.
0: Muy bien.
2: Hermana Dianita. Y el primoroso.
0: Bueno.
2: Hermano Santo Ramírez.
0: Muy bien.
2: Hermano Manuel Conde, el especial que da para la radio. También la hermanita de La Paz, también, ¿verdad? De Honduras. Hermano sí. Chalate. Y así a toda la audiencia, hermano.
0: Perfecto.
2: Porque como esta familia es grande, es grandísima.
0: Así es, hermano.
2: El nombre del Señor, ¿verdad?
0: Sí.
2: Tal vez me pone la alabanza, hermano, por favor.
0: La alabanza, va.
2: ¿Sí?
0: La trompeta, creo que,
2: ¿verdad? Es, hermano, ya la tiene, hermano.
0: Sí.
2: Por favor, hermanito.
0: Vaya. Vaya, hermano.
2: Muchas buenas noches. Bendiciones, amén. Amén y amén, hermanito. Gracias.
0: Bueno, saludos ahí para nuestro hermano. Gracias por comunicarse con nosotros. Ahí le estaremos complaciendo con la alabanza solicitada. Gracias a cada uno de nuestros hermanos que esta noche pues están comunicando con nosotros.

Queremos saludar a nuestros hermanos que están ahí pendientes de la transmisión en Facebook, que están ahí reaccionando a nuestro en vivo. Enviamos un saludo para nuestra hermana Gloria Cuellar, también saludos para nuestra hermana Delmi Mancía, nuestra hermana Ana Rodríguez, y también estamos saludando a nuestra hermana Daisy Vanegas, hermano René Mendoza, y también queremos saludar a nuestro hermano Gloria Cuellar, también saludos para nuestra hermana Delmi Mancía, nuestra hermana Ana Rodríguez, y también estamos saludando a nuestra hermana Daisy Vanegas.

usted aún no ha solicitado su alabanza, hermano, recuerde que se puede comunicar con nosotros al 2415-1436 y nuestro WhatsApp 7657-6093. Y también los comentarios en Facebook están disponibles para que usted se pueda comunicar.

0: Bueno, nos quedamos acá con más llamadas. Dios le bendiga.
1: Dios le bendiga, hermano Elías.
0: Amén, amén.
1: Le habla la hermana Irma Martina.
0: Muy bien.
1: Quiero que me complazca con una alabanza.
0: ¿Cuál desea escuchar, hermana?
1: La tumba vacía.
0: La tumba vacía.
1: Y que tenga una bendecida noche. Usted, su familia y todos los que escuchan Radio Pastor. Y pidiéndole que me ayude a orar a las 11 de la noche, hermano. Ando bien mal de la
0: niña. Amén, hermana, con mucho amén, gusto. Hermano. Bueno, Dios bendiga ahí a nuestra hermana. Gracias por su reporte. Esta noche también queremos saludar a nuestros hermanos que nos están escuchando a través de nuestra radio en internet, en línea. Gracias, hermanos, por estar en nuestra sintonía, en nuestro sitio web. Saludos ahí para hermano Roberto Cuellar, que es fiel oyente. Dios le bendiga, hermano, a usted y a su querida esposa, hermana Marta de Cuellar. También quiero saludar a nuestra hermana Mari García, otra hermanita que es fiel oyente, así es que Dios me le bendiga de manera muy especial a nuestra hermana, pues, en compañía ahí de toda su familia. Esperamos que se encuentren gozando de las bendiciones del Señor. Saludos también para nuestra hermana Melanie Estrada, que también ahí a través de internet nos sintoniza. Ella es hermana de nuestra hermana Rina Estrada, así es que un saludo muy especial. Dios bendiga también a mi hermana Rina, allá en la zona de Chalchuapa. Dios bendiga a todos mis hermanos allá en Chalchuapa. Dios le bendiga. Amén, hermana.
1: Quiero que me lleguen oración, hermano de la fuente, porque estoy bien mal, hermano, me llega una gastritis, dolor de oído.
0: Amén.
1: Póngame la alabanza. Propiedad privada.
0: Amén, hermano.
1: Quiero hacer un saludito.
0: Adelante.
1: Un saludito para usted, hermano, y su familia, su esposa, mamá Yaki, mamá Dianita, mano Toniel, hermana Victoria Pano Toniel, hermana Victoria Pañal, hermano Salomón Castro, su esposa, su familia, la niña Michelita, la niña Estefana y la madrecita Rosita. Bendiciones para todos los que programan ahí en la radio. Feliz noche, hermano. Y ahí me llevan oración a las 11, oye. Bueno. La alabanza tal vez me la pone algo luego. No tan luego, hermano, porque soy la última que estoy llamando.
0: Está bien, hermana, con gusto.
1: Está bien, hermano. Bendiciones, hermano.
0: Amén. Saludos ahí para mi hermana. Que Dios le bendiga también a nuestra hermana Ana Magaña, su familia. Dios bendiga ahí a todos mis hermanos, ¿verdad? Toda la familia de nuestra hermana Ana Magaña. Ahí su hija, la le vamos a traer la ofrenda allá en el negocio, ¿verdad? Que Dios le bendiga de manera muy especial. Muy bien, seguimos acá, hermanos, cuando ya son las 8 de la noche con 37 minutos. 8 de la noche con 37 minutos. Usted puede seguir solicitando sus cantos. Tenemos, hermanos, ahí a un espacio para que usted pueda solicitar su alabanza de preferencia. Si no se ha reportado, ahí puede realizar su reporte. Tenemos disponible, hermano, los espacios de la oración. Estamos ahí necesitando esos patrocinadores. Si usted desea colaborar con media hora, Dios me le va a bendecir. Media hora, una hora, lo que Dios ponga en su corazón, hermano. Necesitamos ahí, reitero, pues para ir esos bendecidos espacios de la oración de las 11 de la noche y de las 3 de la mañana. Dios le bendiga.
2: Dios le bendiga, hermano Luis.
0: Amén, hermano.
2: Manuel Edwin Medina, le habla.
0: Manuel Edwin Medina, amén. ¿Cuál desea, varón?
2: No me voy a quedar, de Francisco Arantes.
0: No me voy a quedar, perfecto.
2: Dios me bendiga.
0: Amén.

0: Ahí está mi hermano reportándose, gracias por su sintonía. Ahí le vamos a complacer. Muchas gracias ahí a mi hermano. Saludos para los hermanitos allá en el volcán. Gracias, hermanos, en el volcán por estar ahí con nosotros. Tenemos por acá más reportes, hermanos. Dios le bendiga.
1: Yo le bendí, hermano,
0: ¿verdad
1: que le dije que pusiera media hora?
0: No, no me dijo, hermano.
1: Ay, Dios mío, hermano, póngame media hora de oración, de bastón.
0: Vaya, perfecto, hermano.
1: Y mire, ahí me lleva en oración a mi hija, oye, que ella palice de la migraña, donde llega usted a recoger el sobre.
0: Vaya, hermana, ¿cómo se llama
1: ella, hermano? Palice ella de la migraña y este dolor de cabeza, y ahí me la lleva en oración, oye, por favor, hermano.
0: ¿Cómo se llama ella, hermana?
1: Marlene Salina.
0: Marlene Salina, ¿verdad?
1: Sí.
0: Vaya, con gusto, hermana.
1: Vaya, hermano, gracias, hermano, bendiciones.
0: Amén, amén. Bueno, muchas gracias ahí a nuestra hermana Ana Magaña. Ahí está mi hermana, pues, reservando media hora de oración de las 11. Así es que bendiciones grandes para nuestra hermana. Gracias por apoyar, hermanita, la obra del Señor.
2: Hermano, ¿qué tal? Gusto saludarles y a la audiencia y el programa y la Radio Pastor también. Bendiciones. Les saludo por acá, el hermano René Mendoza. Le acabo de ir de comentar en el Facebook. Bendiciones para su bendecido programa, pues por ahí, hermano, que me pusieron una alabanza de cuerda, pero por favor póngame una de Grupo Líbano, cuando tiene carrera en este mundo. Así que bendiciones para su fiel audiencia, Dios le bendiga, hermano. Saludos.
0: Amén, ahí está nuestro hermano, gracias por su reporte. Ahí le vamos a estar complaciendo con mucho gusto con la alabanza solicitada.
3: La mansión celestial.
0: El tiempo nos avanza, hermano, por el tiempo, pues se nos está agotando ahí el tiempo para las llamadas. Estamos ahí, hermanos, siempre solicitando su patrocinio. Tengo disponible los espacios de oración, bueno, para la oración de las 11. Gracias a Dios, ya se anotó con media hora la hermana Ana Magaña. Tengo disponible, hermanos, media hora para el espacio de la oración de las 11. Y el espacio de la oración de 3 a 4 de la madrugada, usted puede reservarlo, será de mucha bendición. Así es que ahí le hacemos la invitación.

0: Radio Pastor. Dios le bendiga.
1: Dios le bendiga, hermano.
0: Amén.
1: Hermano, ¿me puede poner no por obra?
0: No por obra, claro que sí, hermana. Sí.
1: Vaya, ahí me pone media hora, hermano, de oración.
0: De oración, de las 11, está bien, hermano.
1: Sí, a cualquier hora, hermano. Vaya, Dios me lo bendiga, hermano.
0: Hermana Ana Lilian, ¿verdad?
1: Sí, Ana Lilian López.
0: Ana Lilian López.
1: Vaya, hermano, Dios me lo bendiga mucho.
0: Amén, hermana, muchas gracias. Bueno, Dios bendiga ahí a nuestra hermanita Ana Lilian López. Ahí mi hermana pues nos está ayudando para completar la oración de las 11. Así es que Dios bendiga a mi hermana de manera muy especial. Se puede colaborar, hermano. Todavía tenemos disponible la oración de 3 a 4 de la madrugada. Vamos a escuchar por acá. Dios me le bendiga.
1: Dios, hermano,
0: sí, hermano,
1: el sábado va a llegar primero Dios.
0: Ah, vaya, hermana, está bueno, aquí le esperamos.
1: Ana Lilian, ¿no? Hermano, ¿verdad? Que oigo un hermano que dice que tienen listas de los que valen $10.
0: Sí, sí, así es.
1: Bueno, uh-huh. Entonces el sábado primero Dios llego, hermano.
0: Vaya, está bien, hermana.
1: Vaya, hermano, buenas noches, Dios me lo bendiga mucho a usted, a su familia, a todos los que Dios los tiene ahí.
0: Amén, gracias, hermana.
1: Vaya, hermano, Dios le bendiga.
0: Amén. Bueno, ahí está nuestra hermana Ana Lilian López. Gracias, hermana, una vez más por comunicarse. Dios.

0: Bien, hermanos, enseguida venimos ahí con las alabanzas. Dios le bendiga.
1: Dios bendiga, hermano Elías. Una preguntita.
0: Sí, hermano.
1: Ya pasó el sorteo de que valía $35 el número.
0: Ah, fíjese que algunos premios sí, hermana, ya se dieron, ya se rifaron.
1: Uh-huh. Ah.
0: Sí, pero todavía nos falta.
1: Uh-huh. ¿Cuáles han quedado, hermano?
0: Ah, bueno, si gusta me llama fuera del aire, hermana, ahí le puedo especificar la información.
1: Vale, está bien, hermano. Uh-huh. Vale, bendiga.
0: Amén.

0: Bien, continuamos acá, hermanos. Tenemos por acá otro reporte, lo vamos a escuchar. Bueno, por ahí tengo una llamadita. Dios le bendiga.
1: Dios le bendiga, hermano.
0: Amén, hermano.
1: Pero me voy a retirar de la radio. Hermano, póngame la hora de la madrugada, ¿todavía la tiene?
0: Sí, hermano, está disponible.
1: Ok, Marta está bien contenta porque la saludó, dice, que la va a patrocinar ella, dice.
2: Va a poner una hora, dice.
0: A nombre de ella la pongo en la oración.
2: ¿A nombre suyo?
1: Como sea, a nombre de ella, a nombre mío, como sea. Tomo yo, a mí me va a tocar pagarla.
0: Bueno, está bien, hermano.
1: Dice que me va a dar los $10 a mí.
0: Ah, vaya. Así sí se vale.
1: Sí se vale.
2: Estoy bien contenta porque nos saludó, hermano.
0: Amén, hermana. Sí, con gusto, hermano.
2: Gracias.
1: Gracias, hermano. Gracias por
2: Por sus oraciones. Gracias por acordarse de nosotros.
0: Amén, hermanita. Ya sabe.
2: Sí. Y que Dios lo bendiga y bendiga a sus hijas, su esposa, toda la familia.
0: Amén, hermana. Muchas gracias. Bueno, entonces ahí le reservamos, hermano.
1: Sí, hermano.
0: Está muy bien. Muy bien. ¿Alguna alabanza que desee? Sí.
2: Las huellas, ponen
1: el Las huellas, dice.
0: Las huellas. La huella, no es de Reino Enrique, no. No, hermano, ya no, la
1: encontré.
0: Sí, es cierto, ya la encontré aquí con Nena Leal, ahí se la programo.
1: Sí, gracias. Okay, gracias, hermano.
0: Gracias a usted, hermano, Dios le bendiga. Amén, Dios bendiga entonces ahí a nuestros hermanos, gracias por el reporte, hermano Roberto Cuellar. Le agradecemos ahí a nuestros hermanos por ser fieles oyentes, hermana Marta, ¿verdad? Ahí está la esposa de mi hermano, pues siempre en sintonía a través de la señal de internet. Tenemos por acá, hermanos, ya los últimos reportes.
3: Dios le bendiga, hermano Elías. Me parece fuerte ponerme una alabanza, Bello Jardín.
0: Bello Jardín. Perfecto. Bueno, ahí le vamos a complacer a nuestro hermano. Gracias por comunicarse con nosotros. Bello Jardín, solicita ahí el hermano Luis de la zona de Nejapa. Voy a escuchar acá este otro audio.
4: Buenas noches, hermanito Elías.
0: Buenas noches.
4: Bendiciones, hermanito Elías. Saluditos para hermanita Jacqueline, hermanito Elías. Saluditos para hermanita Diana. Y le voy a pedir, hermanito Elías, que siempre me haga el favor de llevarme en oración, siempre por sanidad completa, sanidad divina completa, hermanito Elías, para que Dios termine de hacer la obra por todo dolor inflamado de mi cuerpo, por el artritis, mis rodillas, mis brazos, hermanito Elías. Y pase una feliz noche, hermanito Elías. Bendiciones. Y le habla de hermana Esperanza Aquino, de aquí de Chachuapa.
0: Amén, hermana, con mucho gusto le estaremos complaciendo ahí con su petición, hermana. Hermana Esperanza Aquino, fiel oyente también, mi hermana. Así es que por ahí estaremos orando, hermana, con muchísimo gusto. Por ahí también nos solicitan la alabanza Yo Estoy Contigo a cargo del dúo Campos. De hecho, con esa alabanza vamos a iniciar complaciendo al hermano Juan Guillén, que está colaborando con una hora. Tenemos también a nuestra hermana Ana María del Carmen Valladares. Mi hermana nos está solicitando también Mujeres en Acción. Y gracias a la hermana Rosa Elvia González, son nuestros patrocinadores en este espacio de cuerda. Para la oración de las 11 estará colaborando. Permítame, tenemos para la oración de las 11. Tengo a nuestra hermana Ana Magaña y también a nuestra hermana Ana Lilian López para la oración de las 11. Para las 3 de la mañana, la oración de las 3 de la mañana estará colaborando hermano Roberto Cuellar y su esposa hermana Marta de Cuellar. Ahí vamos a ubicar a los dos hermanitos. Así que Dios me les bendiga también por apoyar la obra del Señor. Bendiciones para nuestros hermanos que están colaborando con nosotros.
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0: Este horario, hermanos, de 8 a 9 de la noche, este día jueves, está disponible. si usted está interesado pues en predicar la palabra del Señor como director de programa, está disponible este horario para que pueda predicar, repito, la palabra del Señor como director de programa de 8 a 9 de la noche, día jueves. De igual forma pues tenemos en otros horarios, media hora, una hora, hermano, usted puede venir a pasar un programa radial, nos puede llamar y con mucho gusto pues ahí le detallamos toda la información que sea necesaria si usted pues está interesado en ser director de programa acá en Radio Pastor.

Muy bien, hermanos, nos quedamos ya con las alabanzas. Manténgase en nuestra sintonía. Saludos para hermano Isaías Álvarez. Quiero saludar por ahí a mi hermano. Siempre son fieles oyentes también mis hermanos allá en Chalchuap. Así que Dios bendiga a mi hermano, a toda su familia y así a toda la fiel audiencia. Si usted es un fiel oyente, hermano, que Dios me le bendiga mucho. Le agradecemos ahí por su preferencia de estar siempre con nosotros a través de la frecuencia 97.3, a través de los medios, ¿verdad?, de internet, las diferentes plataformas digitales. Le agradecemos su fiel sintonía y para nosotros día con día, hermano, pues un enorme privilegio acompañarle a través de esta hermosa radio que Dios ha permitido para su honra y para su gloria. Nos quedamos ya con las alabanzas de su espacio de Cuerdas y Voces por Siempre.

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0: Que Dios me les bendiga, hermanos. Bienvenidos a Momentos de Oración. En este día jueves, estamos a 16 de julio. Manténgase pendiente, hermano, de la oración de esta noche. En esta ocasión nos dirige nuestra hermana Berta Alicia. Esperamos, hermano, que la petición que usted tenga en su corazón, Dios la pueda hacer posible en esta bendecida noche. Queremos agradecer, hermanos, a nuestros patrocinadores. Tenemos acá en Radio Pastor Santa Ana a nuestra hermana Ana Magaña. Que Dios bendiga a mi hermana. Y también nos está colaborando nuestra hermana Ana Lilian López. Son nuestras hermanas patrocinadoras para Santa Ana. También estamos agradeciendo a nuestros patrocinadores para Sonsonate. Nos han reportado a la hermana Cándida Vázquez. Dios bendiga a mi hermana. Y tenemos a mi hermana Mari de Rauda. Así es que son nuestras hermanas patrocinadoras para Radio Pastor de Sonsonate. Reiteramos los agradecimientos, hermanos, acá en Santa Ana. Tenemos a mi hermana Ana Magaña y a nuestra hermana Ana Lilian López. Y para Radio Pastor Sonsonate tenemos a hermana Cándida Vázquez y a nuestra hermana Mari de Rauda. Son los patrocinadores que Dios nos permite en esta ocasión. Estamos altamente agradecidos y esperamos que Dios continúe bendiciendo esta vida de manera muy especial. Así es que, hermano, vamos a dar inicio. Como mencionábamos, hermano, esperamos de que Dios pues se glorifique en su vida de manera muy especial. Tenga fe, hermano, esa confianza pues siempre, ¿verdad?, puesta en nuestro Señor Jesucristo. Esta noche, hermano, Dios puede hacer algo especial en su vida. Vamos a establecer contacto desde ya con nuestra hermana Berta Alicia para que nuestra hermana pues pueda dirigirnos el clamor. Adelante, hermano.
1: Señor. Amén. Gloria al Señor. En esta hermosa noche. Dios bendiga a todo el pueblo que siempre, ¿verdad?, está esperando el momento de oración. Dios le bendiga a todo el pueblo lavado con la sangre de Cristo, con los amigos, las amigas. Dios le bendiga poderosamente. Y para los niños, bendición de Dios. Gloria sea al Señor. Sabemos que para el Señor es toda la gloria, toda la alabanza, todos los loores para Él. Gloria sea al Señor. Qué lindo, ¿verdad? Pueblo del Señor, espero que usted active la fe, pues muchos no recibimos porque no tenemos fe, pero el Señor en su gran amor y en su misericordia, Él viene haciendo cosas grandes en nuestras vidas. Como ya dijimos, fe tal vez no tenemos, pero por misericordia, Dios viene haciendo cosas grandes, porque Él es un Dios de poder, un Dios de autoridad, es un Dios de sabiduría y de inteligencia. Y es un amor que nos da, y Él nos da un amor eterno. Él no nos da un amor barato, no. Nosotros decimos que amamos, pero es mentira. No amamos, mentiras. ¿Por qué? Porque nosotros tenemos una carne pecaminosa y el mismo pecado nos hace caer en desobediencias grandes. Entonces, la carne que tenemos, como ya dijimos, es pecaminosa, no nos permite amar como Él nos ama a nosotros. Él nos tiene un amor eterno y el amor de nosotros es pasajero. Pero el Dios de los cielos tiene misericordia de cada uno de nosotros. Gloria sea al Señor, esperando que Dios nos esté dando una palabra que ayude a nuestra vida espiritual. En esta noche queremos leer la palabra de Dios y encontramos algo tan precioso en el libro de Romanos, en el capítulo 8, versículo 28, dice: y sabemos que a los que aman a Dios, todas las cosas les ayudan a bien. Esto es, a los que conforme a su propósito son llamados. Porque a los que antes conoció, también los predestinó para que fuesen hechos conforme a la imagen de su Hijo, para que sea el primogénito entre muchos hombres. Y a los que predestinó, a estos también llamó, y a los que llamó, a estos también justificó, y a los que justificó, a estos también glorificó. Una porción muy especial para nuestra vida espiritual. Y como hemos leído, ¿verdad? Romanos capítulo 8, versículo 28. Dice que sabemos que a los que aman a Dios, todas las cosas les ayudan a bien. Esto es, a los que conforme a su propósito son llamados. Tenemos que entender la palabra de nuestro Dios, pues en esta noche el Señor nos habla claramente. Dice que a los que aman a Dios, todas las cosas les ayudan a bien. A los que aman a Dios. Es necesario amar a nuestro Dios con toda nuestro ser, con todo nuestro cuerpo, con nuestro corazón y con nuestra alma. No podemos equivocarnos, pues Él claramente nos dice que los que aman a Dios. Porque podemos decir que amamos a Dios, pero de primas a primeras le fallamos al Señor. Pero a los que aman a Dios, todas las cosas, dice la misma palabra, nos vienen para bien. Pues esto dice, es a los que conforme a su propósito son llamados. Si usted está enfermo, bueno, es para bien la enfermedad. Si hay pobreza, para bien es la pobreza. Dice la misma Biblia que el dinero es la raíz de todos los males. Entonces, si vivimos con pobreza, eso es para bien. Me va a decir usted, ¿por qué? Porque ya oímos. El dinero es la raíz de todos los males. Entonces, si el dinero nos va a condenar, es mejor no tener dinero. Que nos mantenga de lo del día. Que Él nos vaya preparando lo del día. Porque muchas veces nos preocupamos por hacer casa, por hacer carro, por hacer terreno, por hacer una cuenta bancaria, y se nos olvida que tenemos un Dios poderoso al cual le tenemos que servir, y no lo hacemos. Por eso es mejor no tener dinero, no es para bien. Y si tenemos dinero, pues bueno, hay que compartirlo. El dinero es bueno. Y si tenemos, es para bien, para que usted ayude a su prójimo. Para eso le ha dado dinero. La enfermedad nos ha dado la enfermedad. Es para bien. ¿Por qué es para bien? Porque la enfermedad, Dios nos tiene una forma de formarnos y nos ayuda a que nos quitemos todo lo que a Él no le agrada. Si sos ambiciosos con la enfermedad, orándole, pidiendo al Señor, sáname, y va a declamarle, y va a orarle al Señor, es para bien, para que nos quitemos todo lo que a Él no le agrada. Si hay una persona que tiene dones y va a orar por los enfermos, es para bien la sanidad, para glorificarse Él. El Señor se glorifica. Llegó una hermana, un hermano, oró y sanamos. Pero antes nos hemos quitado quizás un enojo, una ira y cuántas cosas más que hay en nuestra carne carnal. Entonces, si Él nos da un trago amargo, es para bien. Si nos da un trago dulce, ¿verdad? Que hasta nos molesta aquello dulce, es para bien. Lo amargo nos viene a quitar lo mismo, lo que nos estorba. Y lo dulce, por lo mismo, para quitarnos lo que no nos estorba. Pero Él también nos dice que a los que aman a Dios, a los que aman a Dios, todas las cosas le vienen para bien. Y adelante nos dice algo tan precioso. Esto es a los que conforme a su propósito son llamados. ¿Llamados a qué? A trabajar en la obra. Bueno, primeramente somos llamados a que vengamos y hagamos un voto de fe con Jesucristo para tener nuestro nombre en el libro de la vida. Fuimos llamados para ser llamados hijos de Dios. Fuimos llamados para ser un siervo de Dios y vaya a trabajar a la obra del Señor. Para que seamos testigos de Jesucristo. Para llevar un buen testimonio. Para todo eso nos ha llamado. Para que seamos hermanos de Jesucristo. Si seguimos meditando la palabra, estas palabritas que el Señor nos ha dado, se encierra, hay mucho que hablar. Pero estamos en los momentos de oración. Hasta allí nos quedamos la palabra de nuestro Dios. Pues a mí me dio un pedacito el Señor de pastel. de chocolate con caramelo. Padre que estás en los cielos, santificado sea tu nombre, mi Dios. Sea hecha su voluntad en el cielo como en la tierra. El pan nuestro de cada día, dánoslo hoy, Señor. Perdona, Padre, nuestras ofensas, así como nosotros perdonamos, Señor, a los que nos ofenden. No nos dejes caer en tentaciones. Líbranos, Señor, de todo mal, porque tuyo, Padre, es el reino, el poder y la gloria por los siglos de los siglos. Santo, aleluya. Maestro de Nazaret, para usted es toda la gloria, toda la honra, Maestro, en esta noche, Rey Divino, esperando y pidiéndote que por favor abras la ventana de los cielos, que nuestra oración llegue a tu presencia, que cada petición, Señor, está recibiéndola usted. Cada petición que le llegue a sus manos poderosas, usted venga dando una respuesta a cada petición. Por favor, Rey Divino, por favor, y por favor, y por favor, mi Rey, extiende tu mano poderosa, mi Dios, y venga dando respuesta a cada petición que ha llegado a Radio Pastor, Padre, de una manera especial, oh Rey. Dándote gracias, Señor, por mi hermana Ana Magaña y por mi hermana Ana Lilian López, que están, mi Dios, han abierto el corazón y han dado esta ofrenda, mi Dios, aleluya, para que esta hora de oración, mi Dios, nos podamos unir en oración con todos los que están patrocinando, mi Rey. Y se han unido en oración, pues, Padre, si hay mucho pueblo en oración, es una forma, mi Dios, cómo te estamos patrocinando nuestro corazón. Pero mi hermana Ana Magaña y mi hermana Ana Lilian, mi Dios, están patrocinando Radio Pastor en Santa Ana, el momento de oración. Esperando, mi Dios de gloria, que Ana Magaña que reciba la sanidad que te está pidiendo. Por favor, y por favor, mi Rey, venga dando esa sanidad que mi hermana Ana Magaña te está pidiendo, mi Dios. Sea usted extendiendo tu mano poderosa y esa sanidad lo hace usted para su gloria y su honra, Maestro, aleluya. En gloria su nombre, gloria su nombre, mi Dios. Maestro, pidiéndote la sanidad para mi hermana Lilian López y venga dándole la fortaleza que necesita su hija, Padre, de una manera especial, oh Dios, solo usted nos puede dar la fortaleza para vencer los momentos difíciles que llegan a nuestras vidas. Venga dándole esa fortaleza a mis hermanas, oh Dios de gloria, aleluya. En gloria su nombre, gloria su nombre, mi Dios. Maestro de Nazaret, Radio Pastor está patrocinando para Sonsonate, mi hermana Cándida. Maestro amado, gloria sea su nombre, mi Rey de gloria, aleluya. Mi hermana Cándida Vázquez, estamos clamando por el nieto de nuestra hermana, Señor. Ponga tu mano poderosa sobre el nieto de mi hermana Vázquez, pues él se llama Francisco. Venga poniendo tu mano poderosa, mi Rey. Ponga su mano poderosa, ponga tu mano poderosa sobre el cuerpo, Padre de Francisco. Y venga usted quitando esa fiebre y esa tos que le está estorbando, mi Dios de gloria, aleluya. En gloria su nombre, gloria su nombre, gloria su nombre. Oh, poderoso, poderoso, poderoso, poderoso Rey, sea usted obrando de una manera especial, que tu mano poderosa sea puesta sobre este niño, Padre, sobre este varón, mi Rey. Quite esa fiebre y esa tos, por favor, mi Rey. Así, Padre, te estamos clamando, mi Dios, por el hijo de Mari de Rauda, mi Dios, pues él se llama Manuel Eugenio Constante, mi Dios de gloria, aleluya. Ponga tu mano poderosa, mi Dios amado, ponga tu mano poderosa sobre el rostro y la boca de este varón, Señor. Y que esas llagas sean quemadas, esas llagas sean quemadas, esas llagas sean quemadas para tu gloria, para tu honra, Maestro amado. Sea usted el médico por excelencia. Que venga, Padre amado, recorriendo, recorra, recorra el rostro de este varón, y que esa llaga, Señor, desaparezcan para tu gloria y tu honra, que esas llagas que desaparezcan del rostro y de la boca de este varón, por favor y por favor, mi Rey divino, aleluya, aleluya, mi Rey divino, aleluya, en gloria a su nombre, gloria a su nombre. Gloria a su nombre, gloria a su nombre, mi Dios. Ponga esa mano poderosa, mi Dios. Ponga esa mano poderosa. Y que este varón, Padre, reciba, reciba la sanidad, mi Dios de gloria. Que venga recibiendo esa sanidad, Señor. Que esas llagas desaparezcan en tu nombre, hay poder, en tu nombre hay poder, en tu nombre hay poder, mi Dios de gloria, aleluya. Oh, gloria a su nombre, gloria a su nombre. Poderoso Rey, sea usted obrando de una manera especial, oh Jesús de Nazaret. Mi hermana Angélica Areval y su hija, mi Dios, y la hija piden sanidad divina, mi Dios. Padre, que tu mano poderosa caiga sobre el cuerpo de mi hermana Angélica y sobre mi Dios amado, aleluya, y sobre el cuerpo de la hija de mi hermana Angélica, Padre. Que esa sanidad divina usted la hace para su gloria y su honra. Esa sanidad usted la hace, Ravista, la Masaya. Hay poder, hay poder, hay poder, hay poder, hay poder en la sangre de Jesucristo. Hay poder, hay poder, hay poder en la sangre de Jesucristo. Hay poder, hay poder, hay poder en la sangre de Jesucristo. Tanto madre e hija que reciban esa sanidad para su gloria y su honra, Maestro amado, aleluya. Isaac y Jonathan, Padre, te piden sanidad y la protección. Es usted quien viene moviendo esa mano poderosa, mi Rey. Es usted, mi Rey, quien viene, mi Dios, moviendo esa mano con poder y gloria. Y extiende tu mano, ponga tu mano sobre el rostro, sobre la cabeza de estos dos varones. Y que tu mano, mi Dios, venga cubriendo ese cuerpo y vengan recibiendo esa protección divina. Por favor, mi Rey, que tu mano sea puesta sobre la cabeza de estos dos varones y que todo ese cuerpo reciba la protección divina para estos varones, mi Rey. Poderoso Rey, poderoso, poderoso Rey, poderoso Rey, venga usted obrando de una manera especial, oh Dios, aleluya. Maestro amado, sea usted obrando de una manera especial, Maestro amado, llegue a ese hospital, Señor. Llegue a ese hospital donde está hospitalizada Génesis Belén, Señor. Usted sabe que Génesis Belén es una niña, Padre, que está hospitalizada, mi Dios de gloria. Llegue usted a ese hospital y llegue a poner esa mano, ponga esa mano, ponga tu mano poderosa sobre Génesis Belén, Señor, y que esta niña reciba la sanidad para su gloria y su honra, mi Dios amado. Usted sabe que es una niña, Padre amado, aleluya. En gloria a su nombre, gloria a su nombre. Esa mano poderosa tuya, mi Rey, que se mueva, que se mueva. Que se mueva, que se mueva, que se mueva con poder y gloria, aleluya. Oh, gloria a su nombre, oh, gloria a su nombre. Padre, te pedimos, mi Dios de gloria, sanidad divina para Delia Miranda, Señor. Venga usted obrando, venga usted poniendo tu mano poderosa, mi Rey, pues sabemos que en la sangre de Cristo hay sanidad divina. En la sangre de Cristo hay sanidad divina, mi Rey. Por favor, y por favor, oh Rey, glorifíquese, glorifique, glorifique, glorifíquese, mi Dios de gloria, aleluya. poderoso Dios, de tu mano de poder, Padre, pues te estamos clamando por Jimena Castro. La sanidad divina, Señor. Usted es especialista, mi Rey. Usted es especialista, mi Dios. Usted es especialista, mi Rey. Sea la enfermedad que sea, usted es el especialista para dar sanidad a tu pueblo. Por favor, mi Rey. Por favor, mi Rey. Que Jimena Castro que reciba la sanidad divina que te está pidiendo. Glorifíquese mi Dios, de una manera especial, oh Jesús de Nazaret. Mi hermana Esperanza Aquino, Señor, te está pidiendo la sanidad total, mi Rey. Qué enfermedad, mi Dios. ¿Qué enfermedad está, mi Dios, luchando, mi hermana Esperanza? Mi Dios, no lo sé. Solamente sé, mi Rey, que para usted no hay nada imposible, mi Dios. Y las sanidades usted las hace para su gloria y su honra. Para su gloria y su honra. Oh, poderoso Rey, termine la sanidad total sobre mi hermana Esperanza Aquino. Por favor, mi Rey, te pedimos la sanidad también para César Alfredo Ortiz. Venga usted obrando esa sanidad, mi Rey. Esa sanidad la hace usted para la gloria suya. Glorifíquese, mi Rey. Glorifíquese, Padre, y venga obrando esa sanidad que César Alfredo te está pidiendo. Glorifíquese, mi Rey de gloria, aleluya. Maestro amado, Roberto Arias te pide la carta de libertad, mi Dios. Este varón te está pidiendo, mi Dios, la carta de libertad, mi Dios. Usted es el abogado, mi Rey. Usted es el abogado, mi Rey. Y usted también es el juez justo, Padre. Venga usted obrando. Venga poniendo esa mano poderosa, mi Dios. Por favor, mi Rey. Oh, gloria a su nombre. Por favor, mi rey, Milton Adonai Rogel, Rogel, te pide la sanidad, mi Dios. Corte, corte esa infección que hay en los riñones de este varón, Señor. Poderoso rey, usted es el especialista, mi rey divino. Usted es el especialista, mi Dios. Corte esa infección en esos riñones, Padre. Por favor, ravista la masaya. Entra la basturi, kenda la mahaya. Obra, obra, obra, mi Dios. Corte, corte esa infección en esos riñones, Padre. Que este varón pueda testificar que en usted halló la sanidad y que le dé a usted la gloria, la honra y la alabanza, mi Rey. Por favor, Rey de Gloria, venga usted a poner esa mano poderosa. Corte, corte esa infección en esos riñones para su gloria y su honra, mi Dios. Jenny Hernández, Señor, te pide sanidad. Sea usted obrando, sea usted poniendo esa mano poderosa, mi Dios, y venga sanando, venga sanando, venga sanando. Para su gloria y su honra, Maestro de Nazaret, glorifíquese Jesús de Nazaret, glorifíquese Jesús de Nazaret. Oh, poder, poder, poder, poder de Dios, sea usted obrando de una manera especial. Maestro de Nazaret, sea usted obrando. Sea usted obrando, mi Dios de gloria, aleluya, aleluya. Sonia Martínez, Señor, ponemos esos exámenes en tus manos, Señor. Usted tiene un laboratorio, mi Dios. Llegue usted, mi Dios, que esos exámenes, los resultados sean negativos. Para su gloria y su honra, Maestro amado, aleluya. Mi hermana Beatriz González, Señor, ponga esa mano poderosa, mi Rey. Venga dando la sanidad y la protección divina que mi hermana Beatriz González te pide, mi Rey. Glorifíquese, glorifíquese en la vida de esta hembra, Señor. Ponga esa protección y la sanidad divina, Señor. Por favor, Rey Santo, aleluya. Mi hermana Esperanza Ramos, Señor, esa protección, mi Dios. Maestro amado, bendice la entrada y salida de esta hembra, Señor. Sea usted, mi Dios, quien venga, mi Dios amado, bendice esa protección, mi Dios. Maestro amado, bendice la entrada y salida de esta hembra, Señor. Sea usted mi Dios.

Oh, gloria a su nombre. Esa mano poderosa, mi Dios de gloria, aleluya. Así, Padre, te estamos clamando por la familia Murgas, Padre. Da esa sanidad divina para toda la familia Murgas, Padre. Por favor, mi Rey, glorifíquese. Glorifíquese, mi Dios, de una manera especial. Oh Jesús de Nazaret, es usted el grande, usted es el grande, usted es el poderoso, aleluya. Oh gloria a su nombre, oh gloria a su nombre, oh poder, poder, poder, poder, poder, poder de Dios y Jesús de Nazaret. Esa mano poderosa, mi Rey. Juan Guillén Rivera y Ana Marina del Carmen Valladares, Señor, estamos pidiendo esa bendición por el negocio que ellos tienen, mi Dios, y venga dándoles salud y la bendición que ellas te piden, Rey Divino. Venga soltando clientes para ese negocio, Padre. Por favor, mi Rey. Suelte, suelte clientes para este negocio y ponga su mano poderosa apartándole las enfermedades que esta pareja tenga, la salud que necesitan y la bendición espiritual, material, moral, económica, mi Rey. Por favor, mi Rey, clamándote, mi Dios, por Alma Jennifer Caballero, mi Dios. Suéltele, Padre, suelten clientes. Por favor, mi Rey, prepare, prepárele esos clientes para el negocio que tiene Alma Jennifer Caballero, mi Dios. Bendice, bendice, bendícela, mi Dios de gloria. Que esta hembra deje la religión y se vuelva a tu camino santo. Que se vuelva hacia usted, Padre, que deje la religión y que venga a tus pies santos, Cristo amado. Por favor, Rabí, por favor, mi Rey, que deje la religión y agarre a Jesucristo de la mano, aleluya. Y gloria a su nombre, gloria a su nombre. Cuando nosotros nos agarramos de tu mano, fácil nos soltamos, Padre. Pero amarre, agarre de la mano esta hembra, agárrala de la mano y agárreme a mí, Padre, y no nos sueltes en ningún momento, mi Rey. Por favor, Rabí Santo, aleluya, en gloria a su nombre. En gloria a su nombre, oh poder, poder, poder de Dios, sea usted obrando de una manera especial, oh Dios, sí, obra de una manera especial, oh Dios, aleluya. Sí, Padre, te estamos clamando para Alexander Antonio Díaz y Yasmín Elizabeth, mi Dios Pinto, por protección, mi Dios. Por favor, mi Rey, en usted hay protección, mi Rey. Oh, poderoso Rey, el ángel de Jehová, acampa alrededor de los que le temen, lo guarda y lo defiende de todo mal. Por favor, que en este texto bíblico se cumpla en la vida, Padre, de Alexander Antonio Díaz y Yasmín Elizabeth Pinto, Padre. Que ellos reciban esa protección, Maestro amado. Te clamamos por Marlene Salinas, sanidad de corazón, mi Dios. Usted es el especialista, mi Rey. Usted es el especialista, mi Rey. Examine, examine, examine el corazón, Padre. Examine, examine el corazón de Marlene Salinas, Señor. Examine, examine el corazón de este varón, de esta hembra.
examine el corazón.

Corazón de Marlene, padre, y conforme lo que usted vea en el corazón, así venga dando la sanidad, Señor. Venga sanando ese corazón, padre, para su gloria, para su honra, maestro amado. Glorifíquese, Padre, glorifíquese, mi Dios de gloria, aleluya. Te clamamos por Carlos Eduardo Martínez Campos, Señor. Llegue a poner tu mano poderosa y examine la vista y los riñones de este varón. Por favor, mi rey, examine la vista y los riñones de Carlos Eduardo, y conforme lo que usted venga examinando, conforme lo que usted venga viendo en esa vista y en esos riñones, así venga usted obrando, mi Dios, de una manera especial. Por favor, oh rey, sea usted obrando, sea usted poniendo esa mano poderosa, mi rey. Oh, gloria a su nombre. Oh, gloria a su nombre. Oh, poderoso, poderoso, poderoso rey. Yo te clamo por mi hermano Roberto, maestro amado, aleluya. Ponga esa mano poderosa, mi rey. Bendice, bendice a mi hermano Roberto, padre. La esposa, los hijos, los nietos, ábreles puertas de bendición, oh Dios. Yo te clamo, rey divino, por mi hermana Ricarda Sandoval y toda la familia. Oh, poderoso rey. Yo te clamo por mi hermana Nuria de Segura, padre. Bendice, bendice, bendícela a ella, al esposo, los hijos, los nietos, y conteste, conteste de las peticiones que te ha hecho mi hermana, Señor. Por favor, Rey Santo, aleluya. Clamándole, mi Dios, por la familia Jacobo allá en Ayutica. Sea usted ayudando a toda esa familia, uno por uno, Rey Divino, aleluya. Y gloria a su nombre, gloria a su nombre. La familia Hernández Sosa, Padre, en sus manos. Bendice, bendice, bendice, mi Dios. Oh, poderoso, poderoso Rey, yo te clamo la ayuda para los esposos Coto, mi Dios, aleluya. Mi hermano Miguel, mi hermana Mari, Señor, ponga esa mano poderosa. Controle, controle, controle, mi Dios, aleluya. La mano de este matrimonio, Señor. Por favor, Rabí Santo, aleluya. Oh, gloria a su nombre, yo le clamo, Padre. Por Juana Rodríguez, Señor, en sus manos, aleluya. Mire esa niña, Señor, ponga esa mano poderosa. Por favor, Rey Santo, yo le clamo por los niños González, Landa Verde, mi Rey. Ponga esa mano poderosa y sácalos adelante, sácalos adelante. Oh, poderoso, poderoso, poderoso Rey, poderoso, poderoso Rey. Oh, gloria a su nombre, ayude, ayude y bendice a todo el personal de Radio Pastor Padre. Por favor, mi Rey, bendice, bendice, bendice a todo el personal de Radio Pastor Padre. Por favor, Rey Santo, por favor, Rabí, glorifíquese y bendice, bendice a todo el pueblo que con amor, Señor, envían, mi Dios, esas ofrendas. Oh, poderoso Rey, bendice, bendice a todo aquel de una o de otra forma están colaborando con Radio Pastor Padre. Ayuda y bendice, bendice de una manera especial
Oh Jesús de Nazaret. Glorifíquese Jesús de Nazaret, esa mano poderosa, mi Rey. Oh, gloria a su nombre. Oh, gloria a su nombre. Oh, gloria a su nombre. Oh, poder, poder de Dios por todo tu pueblo lavado con tu sangre preciosa. Venga bendiciendo y ayudando aquí en esta colonia. Está tu mano extendida para ayudar. Bendice, bendice a todos los vecinos, Padre. Ayude a todos los vecinos, Padre, bendice, bendíceles, Padre. Por favor, Rabí Santo, aleluya. Sea usted dando esas bendiciones para mis vecinos, Padre. Por favor, Rey Santo, aleluya, Santo, aleluya. Oh, gloria a su nombre, gloria a su nombre. Poderoso Rey, poderoso Rey. Sea usted obrando de una manera especial, oh Dios Santo. Llegue a los hospitales, Padre. Llegue a cada camilla, poniendo tu mano poderosa en cada uno de los que están allí, mi Dios, que están enfermos. Todos los que están ingresados en los hospitales, usted sabe y conoce todo. Que tus ojos vean y tus párpados examinen cuerpo, mente y corazón. Y conforme lo que usted vea y examina, así venga ayudando. Venga poniendo tu mano sanadora, mi Rey, y llegue con mano sanadora. Cada cuerpo que reciban, que reciban, que reciban sanidad divina. Oh, poder, poder de Dios para su gloria y su honra. Llegue ahí donde hay cunas, Padre, y hay niños luchando con esas enfermedades. Ponga esa mano poderosa, mi Dios de gloria, aleluya. Así te clamo por los médicos y por las enfermeras, Padre. Ayuda y bendice, bendice, Padre, a los médicos que van a operar. Que no sean ellos los que vengan a operar, que simplemente sean el punto de contacto para que usted venga obrando, venga haciendo operaciones grandes, oh Rey, pues usted es quien ha dado la ciencia y la sabiduría. Usted se las ha dado, pero quien la tiene es usted, por lo tanto. Glorifíquese, Rey de gloria, aleluya, aleluya. En gloria a su nombre, gloria a su nombre, gloria a su nombre. Ayude, ayude a esos médicos que van a operar. Oh, poder, que tengan victoria en esas operaciones, las enfermeras en sus manos, oh Dios. Dale la paciencia y la tolerancia con cada paciente. Ayude a las enfermeras, Padre. Por favor, Rey Divino, aleluya, aleluya. Oh, gloria a su nombre, gloria a su nombre. Por favor, Rey Santo, sí, Señor. Oh, poder, poder, poder, poder de Dios, sí. Glorifíquese Jesús de Nazaret. Yo te clamo por Gladys Marina Rodríguez, Señor. Esa mano tuya, Padre. Esa mano poderosa ayudando, bendiciendo, poniendo tu mano sanadora. Oh, gloria a su nombre, gloria a su nombre. Poderoso Rey, venga atando y sujetando todo demonio. Por favor, Rey Santo, hay enfermedades que no son enfermedades del cuerpo, son demonios que están atormentando, Rey Divino. Oh, poder, poder de Dios, venga atando y sujetando todo demonio, Ana Castellanos, Padre.
Yo te ruego que venga poniendo esa mano poderosa, apártele las enfermedades, que ella pueda ser liberada para tu gloria y tu honra. Maestro amado, obra con poder y gloria, oh santo, aleluya. Llegue a los bancos a cancelar, Padre. Llegue a los bancos a cancelar, Padre amado, esas deudas, Padre. Llega a cancelar esas deudas, Rey divino, sí. Hay un pueblo, hay pueblos, hay hermanos, Padre. Hay hermanos, Padre. Hay hijos tuyos, Padre, que por A o por B motivo han hecho ese préstamo. Ayúdelos y venga usted a cancelar, llegue a cancelar esas deudas. Por favor, revista la masaya. Entra la bababastro, obra, obra con poder y gloria. Obra, obra con poder y gloria, mi Dios de gloria. Oh, poder de Padre, venga liberando esas casas que están endeudadas, Padre, que la han dado mi Dios de gloria, aleluya, que están alquiladas, oh, están mi Dios amado embaudado, Padre. Sea usted liberando esas casas. Hay niños en esos hogares, en esas casas. Hay niños, Padre, que necesitan ese techo. Venga usted, mi Dios amado. Venga, Padre, a cancelar. Ayude a cancelar esa casa, mi Rey. Ayude a cancelar esa casa, mi Rey. Que no permita que esos niños quedan sin ese techo. Por favor, revista la masaya, obra con poder y gloria. Obra, obra con poder y gloria, mi Dios de gloria, aleluya. Glorifíquese Jesús de Nazaret. Mire esas empresas, Padre. Ayude a los presidentes, ayude a esas empresas, mi Dios. Llegue a ayudar, Padre. Llegue, mi Dios de gloria, a ese presidente, al que está trabajando esa empresa. Ayúdelos a sacar adelante, revista la masaya. Oh, poder, poder, poder de Dios. Por favor, mi Rey, que tus ojos vean y tus párpados examinen. Examine cuerpo, mente y corazón. Maestro, examine esa mente. Hay mucho pensamiento negativo. Quite los negativos y ponga pensamientos positivos, Padre. Por favor, revista, obra, renda la maya. Por favor, Rey Santo, aleluya. Llegue, mi Dios, a examinar ese corazón, Padre, ese corazón enfermo. Ayude, mi Dios, venga limpiando ese corazón lleno de odio, de rencor, ese corazón, mi Dios, vengativo, ese corazón, mi Dios, con odio, con ira, con enojo, ese corazón, Padre, lleno de raíces de amargura. Llegue a poner esa mano poderosa, ese corazón, Padre. Por favor, que ese corazón sea sano, sea liberado. Padre, usted sabe que del corazón, Padre, sale lo bueno y sale lo malo. Por favor, mi Rey, del corazón salen las enfermedades también, Padre. Tenga misericordia, que podamos ver esas sanidades, esas liberaciones para su gloria y su honra, Maestro amado, aleluya. Oh, gloria a su nombre. Oh, poder, poder, poder, poder de Dios, sí. Obra, obra con poder y gloria, oh Dios santo, aleluya. Oh, gloria a su nombre, mi Dios, venga sanando esos corazones, mi Dios, que al sanar ese corazón, que el cuerpo sea sano para su gloria y su honra, Maestro de Nazaret.
poderoso, poderoso, poderoso Dios, sí. Oh, poder, poder de Dios, mire aquel siervo, aquella sierva que está perdiendo la vista, porque es diabético, Padre, llegue a poner ese pan, el páncreas, mi Dios, por favor, sane, sane el páncreas, mi Dios, por favor, Rabí Santo, y que esa sangre sea sana, que esa sangre sea limpia de ese azúcar, Padre. Por favor, mi Rey, tenga misericordia de su pueblo. Tenga misericordia de su pueblo, mi Dios. Cuánto pueblo está perdiendo la vista, mi Dios. Tenga misericordia, Padre. Oh, poderoso, poderoso, poderoso Rey, mas usted es el juez justo. Por favor, mi Rey, glorifique, glorifíquese, mi Dios. Aquellos incrédulos, Padre, que no aman la obra profética, mi Dios, por favor, mi Rey, ayude, Padre, por favor, mi Rey, sea usted obrando, quizás, Señor, se han burlado de tu Espíritu Santo. Son incrédulos, Padre, a la manifestación del Espíritu Santo. Oh, poderoso Rey, soy incrédulo, son llenos de duda. Ayude, ayude a su pueblo, ayude, ayude a la humanidad entera, mi Rey. Ayude, ayude a la humanidad entera, mi Dios. Por favor, mi Rey. Usted sabe y conoce ese problema, Padre, que es diabetes. Ayude, ayude a sus hijos, Padre, por favor, mi Rey, Maestro amado. Usted es un abogado que no pierde caso, mi Rey. Yo te clamo por los abogados, mi Dios. En tus manos están los abogados. Sea quien sea abogado, mi Rey, que está actuando malmente. Ayude a los que reconozcan que están obrando mal, Señor. Por favor, Rabí Santo, aleluya. Oh, gloria a su nombre. Oh, gloria a su nombre, oh poder, poder, poder de Dios, sí, venga usted obrando, venga usted poniendo esa mano poderosa, mi Dios. Hay hogares con problemas, Señor, llegue y solucione esos problemas, Padre. ¿Cuántos problemas hay en los hogares, mi Dios? Venga a ayudar en esos hogares, Maestro amado, que tu Espíritu Santo guía toda verdad y justicia, Padre. ¿Cuántos problemas en los hogares, mi Dios? Que tu Espíritu Santo llegue y que lo guíe toda verdad y justicia, por favor, Rabí. Ese hogar que está por destruirse, Maestro, llegue usted a tocar ese corazón, a ordenar esos pensamientos, oh Rey, por favor, Rabí Santo, aleluya, en gloria a su nombre, gloria a su nombre, en gloria, gloria a su nombre, oh poder, poder, poder, poder de Dios, sí, Señor, cuántos, mi Dios amado, aleluya, en los trabajos, Padre, ponga esa mano poderosa y ayude de una manera especial. Oh Jesús de Nazaret, ¿a quién iremos si no hay otro? Solamente en usted hallamos y tenemos todo. Tenemos un abogado, tenemos un juez justo. Tiene usted, mi Rey de gloria, aleluya, un ayudador, un guardador. En usted, Padre, hay todo. Por lo tanto, llegue usted, Padre, a obrar en los hogares. Llegue, oh poder, mire ese pastor que tiene problemas.
problemas grandes con el pueblo. Ayude, Padre, mire esos pueblos, mi Rey. Ayude, mi Dios de gloria, que se cambie ese pueblo, que cambie, que dejen de ver hacia abajo y que empiecen a ver hacia arriba. Como dijo David, Padre, alzaré mis ojos a los montes, ¿de dónde vendrá mi socorro? Mi socorro viene de Jehová, que hizo los cielos y la tierra. Ayude, ayude, ayude a esos pueblos, Padre, que empiecen a ver hacia arriba. Y así juntamente el pastor, Padre, por favor, esa esposa de pastor, Padre, ayude, ayúdelos y sácalos adelante, mi Rey. Oh, poder, poder de Dios, uno por uno, Padre, que son cristianos evangélicos, Padre, rectos, perfectos, no somos, mi Rey, primeramente para estar en esta carne pecaminosa, mi Dios. Ayúdenos, Padre, por favor, que tu Espíritu Santo venga a quemar en nosotros lo que no te agrada. Por favor, Rabí Santo, aleluya, llegue a ayudar ese pastor y esos pueblos, mi Rey. Por favor, Rey Santo, aleluya, esa presidenta, ayúdala, ayúdela, Padre. Oh, poder de Dios del cielo, ponga esa mano poderosa, mi Dios de gloria, aleluya, y venga dando solución.

0: Padre, Maestro de Nazaret, te alabamos, te glorificamos por este momento que nos has dado de oración, Padre, dándote la gloria, la honra y la alabanza por los siglos de los siglos. Amén, amén. Si es la voluntad de Dios, estaremos con usted el próximo jueves. Dios le bendiga.
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Evangelista Juan, ¿qué dice el capítulo 8, versículo 29? ¿Ya? Ahí me dice, cuando lo tengamos y lo vamos a leer. Dice Jesús, porque el que me envió conmigo está. Qué lindo es. El Padre, ¿verdad? Porque el que me envió conmigo está. No me ha dejado solo el Padre. ¿Por qué? Porque yo hago siempre lo que le agrada. Yo hago siempre lo que le agrada. Jesús nos enseña, ¿no? Y este es el punto. Esto es personal, ¿no? Cada quien tiene que ver realmente si está agradando al Padre, ¿no? Así es. Yo quiero compartirle tres aspectos, tres pensamientos, tres puntos, tres pasos, como le quiera llamar a usted, acerca de cómo agradar a Dios. El primero, Cristo Jesús nos enseña cómo agradar al Padre. Él es el modelo, ¿no? Segundo, ¿queremos agradar a nuestro Padre? Sí. Pastor, ¿qué tengo que hacer? Debemos creerle. Creerle. ¿Por qué? Porque sin fe es imposible agradar a Dios, ¿no? Esto es grave. A mí me asusta ver que el pueblo que tan querido de él, su pueblo, no le creyó en cierto momento. Entonces, primero dijimos que Cristo Jesús nos enseña cómo agradarlo. Dos, debemos creerle, porque sin fe es imposible agradar a Dios. Y tres, Pablo nos aconseja, el apóstol Pablo, inspirado por el Espíritu Santo, nos aconseja que agrademos a Dios nuestro Padre en todo. Nos aconseja que lo agrademos en todo. Ya vamos al desarrollo. Primero, quiero que nos dirijamos al Espíritu Santo, nuestro Padre, que su Espíritu Santo nos enseñe. Siempre que ore, oye, sobre todo en esto de la palabra de Dios, dígale Espíritu Santo, enséñame. Dígale Espíritu Santo, ilumíname. Alumbra mi entendimiento. Porque Él se encarga de todo eso. Dice la Biblia que Él nos enseñará toda verdad y toda justicia. Mi Padre, bueno, amoroso, misericordioso. Estamos aquí, tu pueblo, delante de ti, esperando de ti. Invocamos el gran nombre de tu Hijo amado, mi Padre, mi Jesús, mi Señor, para suplicarte que nos enseñes, nos instruyas, abra nuestros ojos del entendimiento. Tu palabra es vida, es verdad. Pero necesitamos, mi Señor, que nos ilumines. Te lo rogamos, somos tu pueblo, tu rebaño. Pido por mis hermanos aquí presentes, mis hermanos que no están aquí, sobre todo mis hermanos en el exterior, son benditos tuyos, benditos de mi Padre. Gracias, Padre bueno, por tus misericordias. En el nombre de Jesús, mi Señor. Amén. Y decimos, amén. Muy bien. Una de las cosas que debemos procurar como hijos de Dios es agradar a nuestro Padre Celestial. Agradarlo. Preguntémonos, ¿qué debo hacer para agradar a mi Padre eterno que está en los cielos, en su trono? ¿Qué debo hacer? He aquí algunas respuestas que nos ayudarán a nuestro crecimiento espiritual. No olvide eso, agradar. Aquí tenemos que ver la parte afectiva. Es cierto, Dios es espíritu.
Dios no tiene cuerpo. No es como nosotros, aunque Cristo sí. Pero como hablamos del Padre, me imagino que usted se ha puesto a pensar, ¿y cómo es eso? No tiene cuerpo. Sin embargo, Él, para que lo entendamos, lo comprendamos como hijos que somos, nos aparece en la Biblia por todas partes que Él oye. Ah, dice, usted tiene oído. Que Él ve. Ah, nos mira. Pero sobre todo que Él tiene sentimientos. Esto, ojo, sentimientos, como nosotros. Dios, a mí me preocupa eso, Dios se entristece. Un pecado que nosotros cometamos, a Él no crea que aplaudan, no, se pone triste, ¿no? Por eso uno debe estar tan atento. Señor, fallé, perdóname, tirarse al piso y orar, perdóname, perdóname, y lávame en la sangre de tu Hijo. Y Él lo hace. Se cubre el pecado, se lava el pecado, se borra el pecado. Y volvemos a la buena comunicación con Él. Pero Dios se entristece. También Dios se enoja. Oiga, se enoja. Y lo que debe nosotros, pues, preocuparnos es que Él esté contento. La palabra agradable es que esté contento. Se parece igualito. Allá tengo un papá. Tiene dos muchachones, ¿no? Yo siempre los molesto y ustedes van a ser pastores de esta iglesia. Un cipote de 15 años, ¿no? Pienso, yo creo que así es, que esos cipotes siempre procuran agradar a su papá. Así es, ¿no? Yo con mi madrecita era única, y era papá y mamá, y yo procuraba agradarla, ¿no? ¿Y usted? Entonces uno procura agradar, ¿no? Que esté contento, satisfecho. ¡Ah, mi hijo! ¡Ah, mi hija! ¿No? Pues nuestro Dios, hermano, está esperando. Somos hijos. Es que esa es la situación, ¿no? Somos hijos. Él espera de nosotros, ¿no? Hay una cosa que le dije la vez pasada que me dolió el corazón cuando descubrí ese versículo. Dice allá el Salmo 81:11. Creo que no me equivoco. Dice que el Padre, mire lo que dijo el Padre: Israel no me quiso a mí. Israel, su pueblo, no me quiso a mí. Y usted dice, bueno, ¿cómo es eso que no lo quiso? Siendo el Padre. ¿Y sabe qué pasó? Que Israel se fue detrás de un puño de dioses, dioses, dioses, comenzando con Baal, y a eso sí los querían. Y a nuestro Padre lo dejaron de lado, ¿no? No, mis amados, reflexionemos. Oye, revise su vida cuidadosamente y diga, estaré agradando a mi Padre. Con mis acciones, con mis pensamientos, con mis palabras, lo estaré agradando. Ahora, es posible que ya la pregunta está llegando, pastor, pero ¿qué tengo que hacer entonces? Tenemos que recurrir al modelo. El modelo es su Hijo. Jesús. ¿Qué nos dice Cristo ahí? Bueno, puse el versículo. Déjelo de nuevo, hermano, ese versículo. No estaba aquí, pero me gustó el vehículo, el 80, Salmo 81. Ahí lo había puesto, ¿verdad que lo había puesto? Ahí está, mire, Salmo 81:11. Pero mi pueblo no oyó mi voz. La iglesia Altar de Dios no oyó mi voz. ¿Cómo se oiría eso? Mi pueblo no oyó mi voz e Israel no me quiso a mí. Quisiera llorar. Qué desagradecidos, ¿no? Un Dios tan bueno. ¿Cómo lo sacó de allá? Y Él lo está diciendo, no me quisieron.
Hoy es para nosotros. ¿Oíste, cipote gordito? Hoy es para nosotros, ¿no? Bueno, pero íbamos ya buscando el modelo. ¿Quién es el modelo? Su hijo. Es Jesús quien nos está diciendo, mire, ¿qué dice Jesús en ese capítulo que leímos ahí, el versículo, capítulo 8, versículo 29? ¿Qué dice ahí? Mire qué versículo más lindo. Porque el que me envió, que es nuestro Padre, que lo envió a él aquí a la tierra, dice, conmigo está. No me ha dejado solo el Padre, porque yo, aquí está ahí la recomendación, aquí está el consejo de él, porque yo hago siempre lo que le agrada. Hay cosas que no pueden gustar, pero si el Señor dice, lo vas a hacer, hay que hacerlo. Lo voy a mandar a usted allá al cantón Cojucuyo a atender la filial allá, ¿no? Y se va a echar 8 días. Pero es que no me agrada. Sí, pero ¿quieres agradar a Dios? Vas a ir, ¿no? Pero es que ahí ni comida le dan y solo arroz y frijoles. ¿Pero quieres agradar a Dios? Sí, vas a ir y te vas a contentar. Pero es que para dormir ahí en una hamaca toda rota. ¿Pero quieres agradar a Dios? Sí, y vas a ir. Pero imagínense que a la par de la hamaca están 2 cerdos, 3 cuches y aquí unos 3 perros y ya en medio, ¿no? Pero querés agradar a Dios, vas a ir. Cuando uno quiere agradarlo, no importa las circunstancias. Ya lo viste, Jesús, que lo vas a mandar. Damos gloria a Dios, hermano amado. Entonces Cristo nos da el consejo, dice allá el versículo, vamos a leerlo de nuevo. Mire qué lindo consejo de Cristo. Él dice, yo hago lo que Él dice, porque el que me envió conmigo está, no me ha dejado solo el Padre, porque yo hago siempre lo que le agrada. Imagínese cuando estaba allá en el monte, ¿cómo se llama? El Getsemaní. Esa oración, analícela. Y al final dice, mira, pero como quien dice, está duro esto, ¿verdad, mi Padre? Pero yo voy a hacer lo que a ti te agrada. Cuando le dice, hágase tu voluntad y no la mía. En esto de como hijos de Dios, oiga, hijos, el Señor nos va a encomendar misiones, funciones, labores, trabajos. Y uno tiene que hacerlo porque Él es nuestro Padre y Él me manda. Oye, así que Cristo nos está diciendo que hagamos su voluntad. Y fue lo que dijo el salmista. David nos enseña también, porque David procuró. El Salmo 48, ¿qué dice? David está diciendo que él procuraba hacer la voluntad de Dios, ¿no? Y hay que procurar, hermanos. Allá está. El hacer tu voluntad, Dios mío, dice David. El hacer tu voluntad me ha agradado. Y tu ley está en medio de mi corazón. Tu palabra. Es que hay que hacer lo que Él dice. En la vida real, muchas veces no hacemos, cuando somos niños o jovencitos o adolescentes, no hacemos lo que Él dice. Estamos hablando de los padres. ¿Vas a hacer esto? No quiere el muchacho, más hoy en estos tiempos, ¿no? Pero también depende del carácter y el temple de papá y mamá. Mi mamá quizás hoy en estos tiempos lo hubiera metido presa, ¿no? Por las leyes, ¿no? Porque ella era fuerte, ¿no? Bendito Dios por mi madre, ¿no? 4:30 de la mañana ya estaba moviéndome a la hamaca, mire, porque dormía en hamaca. ¡Levantate! Y es tarde. ¡Ah! Y si no lo hacía, mire, ve, me echaba agua. Era bastante drástica, ¿no? Mi madre. Linda mi madre. Bendito Dios que crecí y llegué a ser un muchacho y no me desvié. Procuré hacer lo que a ella le agradaba. Pero estamos hablando de como hijos de Dios. Ahora, pero pasemos al segundo paso.
Ya dijimos que hay que hacer la voluntad. David dijo, bueno, yo me alegra hacer la voluntad de Dios. Pero vamos, esto sí es medular y quiero que no se le escape nada. Pastor, ¿pero qué tengo que hacer para agradar al Padre, para agradar a Dios? Cuidado con la incredulidad. Tenemos que creerle, como algunos dicen, y me gusta, a pie junto. Creerle. Oiga, la Biblia nos enseña que hubieron hombres de Dios, que el Padre pues estuvo contento con ellos porque le creyeron. Usted ha visto ahí al padre Abraham, cómo le creyó, y también sus descendientes. Imagínese Abraham estando él, siendo un hijo de un viejito taré, idólatra. Pero no se le pegó eso. Y cuando Dios le dice, mira Abraham, vas conmigo, me acompañas, te voy, quiero ir a entregar allá un pedazo de tierra, la tierra de Canaán. Así es que trae tu mujer. Y allí va Abraham. Y eso le agradó a nuestro padre, que Abraham le creyó. Oiga, le creyó. Hay cosas que no tienen lógica. Mi maestro ahí, que él es un hombre que se las sabe todas, cuando él dice la lógica, es el razonamiento. El intelecto dice esto así es. El razonamiento humano así es. Pero en las cosas divinas, en la fe, no hay lógica. Qué tremendo, ¿verdad? Y esto es agradable saber de esos hombres de Dios que le creyeron a Dios. Diga, yo quiero ser un hijo que le cree, una hija que le cree a mi Dios. ¿Por qué razón, mis amados? ¿Por qué razón? Porque Dios quiere darnos bendiciones tremendas. ¿Qué pasó con los 12 espías? Que ese mensaje ya usted se lo sabe de memoria, ¿no? 12. Pues 10 de ellos no le creyeron a Dios, los 10 de ellos. Y solo creyeron 2. Y el fin de esos 10 de ellos fue trágico, ¿no? Porque como no le creyeron y lo pensaron negativamente, porque fueron a ver allá y solo vieron gigantes, y bueno, y no solo pensaron, sino que hablaron negativamente, por eso insisto, lo que se piensa, lo que se dice y lo que se hace. Y entonces llegaron a sus familias y allá al pueblo y los contaminaron con la incredulidad. No se puede, no se puede. Dios nos ha traído acá para que muramos, para que mueran nuestros hijos, nuestras mujeres. Óiganme. Incorrecto, no. Busquémonos a alguien que nos lleve de regreso a Egipto. La incredulidad. Y esto, hermanos, molestó mucho a Dios, ¿no? Cuidado. Usted no se deje arrastrar por corrientes ni por opiniones de nadie. Usted es usted. Oye, ¿qué pasó entonces? Dios se entristeció, se molestó y ya las consecuencias usted las conoce, que toda esa gente murieron. Murieron. Algunos murieron inmediatamente, ¿no? El mismo día o en la misma semana o en el mismo mes. Pero otros fueron muriendo poco a poco. Durante 40 años murieron todos los incrédulos. Peligroso la incredulidad, ¿no? Entonces, mis amados, hay que creerle a Dios. Hay que creerle. Dios se molesta cuando no le creemos. Mire, Josué se fajó, igual que Caleb, ¿no? Le creyeron a Dios. Y este Josué lo admiro, porque Dios lo escoge para que meta al pueblo cuando Moisés ya había muerto. Ya cuando Josué estaba en la tierra de Canaán, la tierra de leche y miel, mire, Dios le dice, vas a hacer una cosa. Te voy a entregar ya el primer pueblo, Jericó con su rey. Y vas a dar ¿cuántas vueltas? Una vuelta diaria durante 6 días. Una vuelta durante 6 días. 1, 2, 3, 4, 5, 6. Y en el día 7, solo en ese día, vas a dar 7 vueltas.
Yo le pregunto, ¿le creyó Josué o no le creyó? Sí, le creyó. No fue aquel, ¿verdad? Bueno, señor, pero pues, si lo vas a hacer, ¿por qué no botás de los muros? Pues y nosotros aquí tranquilos, ¿verdad? Nos haciéndonos un picnic por acá, ¿no? No, Dios dijo, vas a hacer esto y había que hacerlo. Hay cosas que implica que nosotros tenemos que movernos. Acción. Acción. Padre, yo quiero que se convierta mi vecina que se llama la niña Lucía. Que se convierta. Aquí la quiero ver sentada en esta silla, Señor. Y esa oración ya lleva 6 meses. ¿Pero qué pasa? ¿Dónde está el problema? ¿Que no vas a visitar a la niña Lucía? ¿No le hablas de Jesús? ¿No la invitas que venga? No, si las abuelas tuvieron razón cuando dijeron a Dios rogando y con el mazo dando, ¿no? Así es. Orando para que se convierta a alguien, pero también buscándolo, trayéndolo. Así es, ¿no? ¿Verdad que es lindo creerle a Dios? Pero Dios se entristeció cuando ese pueblo no le creyó. Quiero que le agregue una porción ahí. ¿Qué dice la Escritura? Primero vamos a ver a Hebreos 11:6, ¿no? Y después nos vamos a ir a 1 Corintios 10. Así es, ¿no? ¿Qué dice Hebreos 11:6? Ya, versículo conocido, ¿no? Pero sin fe, sin creerle a Dios, sin fe es imposible agradar a Dios. Si no le creemos, Él no se agrada. Va a estar desagradado con nosotros, ¿no? Esa palabra que la usamos muy seguido, tal vez. Mire, ¿será posible esto y esto? Bueno, ya estamos ahí, tal vez. No, si creemos, creemos. Entonces, pero sin fe es imposible agradar a Dios, porque es necesario que el que se acerca a Dios crea que le hay y que es galardonador de los que le buscan. A Dios hay que creerle. Hay cosas que uno se queda sorprendido. Imagínese usted eso que le decía de que las vueltas que dio Josué, y al final, porque era un pueblo muy disciplinado, Josué les había dicho, nadie va a gritar, todo el mundo callado. Mire, vuelta y vuelta, y todo el mundo callado. Pero cuando se cumplieron las vueltas, las 7 vueltas del último día, dijo, ahora griten todos. Y como era un pueblo disciplinado, mire, el río abría más la boca y le hacía así, ¡aleluya! Y se desbarrancaron todos los muros. ¿No te acuerdas, río, que gritabas? Usted ya me hace viejito, me va a decir. Mis amados, a Dios hay que creerle. Y cuando no se le cree, Dios se molesta. Hoy vamos al otro versículo. Lea ya 1 Corintios capítulo 10, versículo 5. Haciendo. Esa incredulidad no le agradó a Dios. ¿Lo tiene ya? Vamos. Pero de los demás de ellos no se agradó Dios. Estamos hablando del pueblo de Israel a través del desierto. Ya dijimos que esos muchachos guerreros contaminaron con su incredulidad a sus familias y a todo el pueblo. Dicho sea de paso, pónganme atención, aquí tengo gente linda en esta congregación. Pero no se vaya a usted dejar influenciar de nadie. Y ya oíste que el pastor dice que no se vaya a influenciar de nadie. Fue el problema que tuvieron ahí, ¿no? La incredulidad de los 10 contaminó a mucha gente y se dejaron influenciar. Ahora, ¿qué está diciendo Dios acá en ese versículo de 1 Corintios 10:5? Pero de los demás de ellos no se agradó Dios, por lo cual quedaron postrados en el desierto. De todo ese universo de gente que venía, que dicen que eran más de 1 millón, solo guerreros eran 600,000. Claro, de esos 600,000 que habla Números capítulo 1,
son estos 12 y bueno, ya usted conoce la historia, no creyeron, solo dos. Pero esos demás se murieron. Pues de esos no se agradó Dios. Por eso se murieron, porque no se agradó Dios. Pensemos en nosotros, hoy es nuestro turno. Hoy somos el Israel espiritual en este tiempo, ¿no? Somos nosotros. Por eso le dije que el versículo aquel del Salmo 81 me asusta, porque ya dijo Dios, Israel no me quiso a mí. Y digo yo, Señor, y si dijera, la iglesia no me quiere a mí, sería tragedia, ¿no? Si para decir que, para que Dios diga, la iglesia no me quiso a mí, no se necesita de que nosotros le digamos, no te queremos, no te queremos. No, no, no. Cuando uno, hermano, no quiere a Dios, ¿sabe cuáles son los síntomas? Ya no me alegra leer la palabra de Él. Ya no me alegra levantarme temprano para platicar con Él. No. Solo me doy vuelta. No me alegra levantarme a las 4, 4 y media, 5 de la mañana para conversar con Él. No me alegra ir a su casa para alabarlo y exaltarlo. No me alegra meditar en su palabra, nada me alegra. ¿Y eso es síntoma de qué? Que ya no lo quiero. Qué peligroso. Israel no me quiso a mí. Ahora, mis amados, ese pueblo fracasó por su incredulidad. Incredulidad. Es que Dios se mueve. Hace cosas que uno se queda sorprendido. Aquella gente que es un poco así, ¿verdad? Viata, ¿verdad? Y aleluya. Hay veces que Dios no. Pastor, me contaba un pastor que fue a Nicaragua, que lo acompañaban varios pastores y también algunos jóvenes. Y dentro de esos jóvenes, solo idea si esté un joven así como este panzoncito que está enfrente, u otro joven, ¿verdad? Y llegaron a Nicaragua, pensemos como que iba Rigo ahí con nosotros, ¿verdad? ¡Rigo! Vaya. Ahora, ¿qué pasa? Había una viejita sentada en una silla de ruedas. Y dijeron los pastores, ¿por qué no oramos por esta anciana? Es que ya estaban ellos pensando en que hay veces que nos gusta, ¿verdad? Y mire, comienzan, va a orar, y bueno, no pasó nada. Como que a Dios tampoco le gusta el exhibicionismo, ¿verdad? No pasó nada. Ya se fueron un poco apenados los pastores. Y el muchacho, que hay hipótesis en las iglesias que son malías, pero le creen a Dios, son cosas que no... Y el muchacho dijo, pero ¿cómo es posible? Dijo, si la Biblia dice que Él va a hacer cosas grandes. Cosas grandes. Y se regresa el bicho, mire. ¡Abuela! ¿Y usted le cree a Dios? ¿Dios le cree a Jesús que le puede levantar de esa silla? Sí, yo creo, le dice la viejita. Entonces, deme su mano. Jesús, tú lo dijiste. Hablando con Jesús, tú lo dijiste, qué cosas grandes harías. ¿Quieres levantar de esta silla de esta anciana? Y a lo mejor el Espíritu Santo le dijo que sí, ¿verdad? Y le dijo, abuela, levántese en el nombre de Jesús. Mire, comiendo a la viejita y mire de toda temblorosa, hasta que se levantó y salió caminando la viejita. ¡Dios lo hizo! Sí, testimonio tremendo, ¿no? Así es, jovencitos, alégrense ustedes. Oye, hay que creerle a mi Señor. Ahora bien, pero terminemos con la última parte. Diga conmigo, Pablo nos aconseja que agrademos a Dios nuestro Padre en todo. El apóstol Pablo nos aconseja que lo agrademos a nuestro Padre en todo. ¿Qué dice Colosenses capítulo 1, versículo 10? ¿Vamos? Para que andéis, dice el apóstol, para que nosotros la iglesia, para que andemos como es digno del Señor, agradándole
en todo, agradándole. Estamos a hablar de agradarlo, ¿no? Agradándole en todo, llevando fruto en toda buena obra y creciendo en el conocimiento de Dios. Subraya esa palabra, agradándole en todo. Aquí entra todo. Ahora pensemos en nuestros hogares. Hermanita, ¿crees que le estás agradando a Dios cuando te comenzás a poner ahí un poco bravucona con tu marido? ¿Ah? ¿Ya la viste, Jesús? ¿Sí? Dios no se agrada, dice agradándole en todo. ¿Y acaso nosotros en nuestros hogares, nuestras conductas, hay veces que solo porque soy el marido, ¿verdad? Aquí hay un joven que yo lo estimo como mi hijo, lo quiero mucho. Y le digo, vos tenés cara de viejo, le digo yo. Y cuando ya tengas 50 años, va a ser de esos viejos gordos, le digo yo. Lo molesto, ¿no? Pero miren, hermanos, seamos sinceros. No todos los hombres podemos ser así. Hay hombres muy respetuosos de sus mujeres y muy cariñosos a sus mujeres. Pero hay hombres, y yo más de alguna vez fui ordinarios, toscos, groseros, mandones, gritones. Eso no se hace, hombre. No. Pensemos. Y la pobre mujer ve que solo agacha la cabeza. No. No por gusto dijo el apóstol Pedro que la tratemos. Eso no se hace, hombre. No. Pensemos. Y la pobre mujer ve que solo agacha la cabeza, ¿no?

Los zapatos al contarte tres. Óigame, limpiame esos zapatos al contarte tres. Y ella me quedó viendo y me dijo, aquí no estás allá, me dijo ella. Pero es parte del carácter. Sí, hay veces que no se nos quita eso, que se le llama machismo ordinario. No, pero la pregunta es, ¿y de dónde se agradará a Dios? ¡Pensemos! Si no se agrada que la mujer sea gritona y todo eso, y llorona, y en fin, y comience ahí con varias cosas, ¿no? Pues tampoco se agrada que el marido sea ordinario, ¿no? Pensemos, el trato, la relación con nuestros seres queridos, vaya a los hijos. Si hay veces que a los hijos, mire, eso lo poco nos faltará a los a patadas, ¿no? No. Pensemos. Los vecinos, hay veces, ¿no? Todas esas cosas de nuestra conducta hay que ponerlas en el tapete y el hacernos la pregunta: ¿y esto qué hago? ¿Le agrada a Dios mi Padre? El Espíritu Santo te va a decir: no, no le agrada. Tenemos que cambiar de conducta. Oiga, conducta. Así es, ¿no? Ahora ahí dijo ese versículo: que andemos como es digno. ¿Se fijó? Ese versículo que leímos ahí en Colosenses 1:10, como es digno del Señor. Dignidad, eso voy a hablar en el siguiente sermón. ¿Quién soy? ¿Cuál es mi posición? Deje su puesto, deje su lugar, ¿no? Y no es una dignidad de una posición política. Eso es terrenal aquí, ¿no? No es una dignidad de una posición religiosa. No, no. Ni aún posición económica. Es que nosotros no éramos. ¿Sabe qué éramos? Tristemente éramos esclavos del diablo y esclavos del pecado. Y ahí estábamos hundidos. Pero qué lindo es mi Padre que nos dio a su Hijo, a Jesús. Y qué lindo es Cristo que tanto nos amó, pero nos amó, que se entregó por nosotros. Oh, se entregó por nosotros. Ay, eso, hermano, entregarse por nosotros. Por eso, allá fui a predicar en una iglesia. Yo sentía del Espíritu Santo que me decía: decirle que no me aman, que me desprecian. Y yo le dije a ese pueblo: miren, les dije yo, revisen sus conductas, sus vidas, todo. ¿No será que estemos despreciando a Jesús? Porque la profecía está ahí, despreciado y desechado entre los hombres. Despreciado y desechado entre los hombres. Sí, Israel lo desechó, lo despreció. Pero ¿qué me dice de nosotros los gentiles? Bueno, los gentiles que no se han convertido. Pero ¿qué me dice si la iglesia también desprecia a su amado? Un desprecio, no hay atenciones para él. No hay una palabra que sale del corazón: te amo, te amo, te amo. No. El desprecio. Por eso dice Pablo: andad como es digno. Eso de digno, la dignidad que tengo, la posición que tengo, que Él me ha dado. Si que era yo un esclavo y Él me libera, Él me pone libre, pero pagó caro su propia vida, su propia sangre, para darme una posición. Ahora debo disfrutar mi posición. El Espíritu Santo me dice: sos hijo. ¿O no dice así la Biblia? Ahora eres hijo, hijo de Dios y heredero. Y aunque le arda el diablo, somos hijos, somos hijos. Diga: soy hijo, soy hijo, soy hijo, soy hija. ¡Oh, gloria a Dios! Esa es nuestra dignidad. Como hijos. Oh, como hijos. Ay, quédese al sermón que sigue, porque de eso trata. Mire, me impactó hoy en la madrugada ver al... Ya lo había leído un montón de veces, al pródigo. Pero ¿qué dijo el pródigo? No soy digno. No, no soy digno de ser llamado hijo. ¿Por qué? Porque había llegado al fondo. Y aquí hay un debate teológico.

Para algunos, está perdido ya en el infierno. No, no había perdido su dignidad. No, no había perdido su dignidad. Seguía siendo digno delante del Padre, mis amados. Tanto nos ama mi Padre que nos dio esa dignidad de ser hijos y herederos. Y eso, Él, óigame, mantiene eso. Son mi hijo. Son mi hijo. A mí me ha deleitado saber que un hijo suyo, castígueme, mi maestro ahí, pero yo creo que un hijo suyo no irá al lago de fuego. Porque al lago de fuego solo irán los incrédulos. Los incrédulos. Y usted ha creído y hemos creído. Y Él es nuestro Padre. Y somos sus hijos. Y herederos, y herederos, y herederos. ¡Oh, gloria a Dios! ¿Cuál es nuestra conclusión? Sabiendo quiénes somos, hijos, herederos, ¿le agradamos? Pregúntese y vaya preguntándose a casa. ¿Le agrado? ¿Sabe quién se salió del huacal? Su pueblo. Basta que usted lea Isaías capítulo 1. Cuando mi Padre se queja y dice: hoy en cielos y tierra, escuchen, yo crié hijos y los engrandecí, y ellos se rebelaron contra mí. Hijos depravados. Pero al final están leyendo el corazón de mi Padre, que no es vengativo. Le dicen: vengan, venid luego, vengan, vengan. Y en la condición que estén, lo voy a lavar, lo voy a limpiar. Y aunque sus pecados sean como sean, lo voy a limpiar. Pero vengan, vengan. Ese es nuestro Dios. Oh, gloria a Dios. Levante sus manos. Dígale gracias. Dígale gracias a mi Padre. Gracias a mi Padre, mi Padre, mi Padre. ¿Cómo queremos agradarte siempre? Que tu Espíritu Santo nos guíe, nos enseñe a agradarte, mi Dios, a agradarte, mi Padre.

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1: 12 de la noche, con 44 minutos.

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1: Una de la madrugada, con 31 minutos.

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0: Aleluya, así es. Dios cuidará de nosotros.
1: Una de la madrugada, con 47 minutos.
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0: 2 de la madrugada con 3 minutos.
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0: 2 de la madrugada con 14 minutos.
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0: 2 de la madrugada con 27 minutos.
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0: 2 de la madrugada con 40 minutos.
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0: 2:53.
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hermanos, en esta mañana, que Dios les esté bendiciendo. Bienvenidos a momento de oración de 3 a 4 de la mañana.

Agradecemos a los patrocinadores. Tenemos agradecimientos para nuestro hermano Roberto Cuellar. Gracias, hermano. Su esposa, hermana Marta de Cuellar, por estar colaborando acá en Santa Ana. Y tenemos también para Radio Pastor Sonsonate, queremos agradecer a nuestra hermana anónima, hermana Carmen Lemus, y nuestro hermano Miguel Martínez. Son los patrocinadores para Sonsonate. Una vez más agradecemos a nuestros patrocinadores, hermano Roberto Cuellar, hermana Marta de Cuellar, están colaborando acá en Santa Ana. Y tenemos para Sonsonate a hermana anónima, hermana Carmen Lemus y nuestro hermano Miguel Martínez.

para sus peticiones, hermano, nos puede, por supuesto, llamar al 2415-1436 y nuestro WhatsApp 7657-6093. Para esta ocasión, hermanos, tenemos la oración dirigida por la hermana Marisol Rivera. Dios bendiga a nuestra hermana que va a estar dirigiendo en esta oportunidad.

0: A continuación, hermano, nos quedamos ya con la oración. Ya tenemos a nuestra hermana Marisol con nosotros, así que dejamos a nuestra hermana con el clamor de esta mañana. Adelante, hermana.
1: Dios le bendiga, hermanos y amigos. Un saludo y un placer bendecirles, saludarles en esta mañana. Es para mí un privilegio grande el poder estar con ustedes y conectado, ¿verdad?, con la transmisión de Radio Pastor a Sonsonate también, ¿verdad? Dios le bendiga. Vamos a venir en clamor en esta mañana. Vamos a leer, ahí busquen, hermanos, en Éxodo 14:14, y dice su palabra: Jehová peleará por vosotros y vosotros estaréis tranquilos. Gloria al Señor. Así, hermanos, vamos a venir para pedirle al Señor su misericordia, para pedirle a Dios que sea Él el que nos proteja, el que nos bendiga cada mañana. Gloria a Dios. Dios nos va a dar esa victoria, Dios nos va a dar esa respuesta. Creámosle al Señor, confiemos en Él, porque Él es nuestro creador, Él es nuestro protector y no hay otro como Él. Gloria al Señor, aleluya. Padre nuestro que está en el cielo, santificado sea su nombre. Venga su reino, Señor. Hágase su voluntad en el cielo como también en la tierra. El pan nuestro de cada día, dánoslo hoy, Señor. Perdona nuestras ofensas, así como nosotros perdonamos a los que nos ofenden. No nos deje caer en tentación, mas líbranos del mal, porque suyo es el reino y el poder y la gloria por todos los siglos. Amén. Oh Espíritu Santo, en esta hora, Padre bendito, yo sé que usted tiene el control de todo, Padre. Para usted no hay nada imposible, papito lindo,

Oh Dios mío, mi alma te alaba, papito lindo. Yo sé que usted va a dar respuesta a cada una de estas peticiones, Señor. Yo sé, Dios mío, que usted es un Dios de poder y de misericordia, Padre. Llega, Señor, a todos los lugares donde esta radio está siendo escuchada, donde ha sido de mucha bendición, Señor. Para usted, Señor, todo es posible. Ahora venimos, Señor, poniendo cada petición que usted, Señor Jesús, ha permitido que mis hermanas, que mis hermanos hayan llamado, Señor. Pero aquellos que no han podido y están conectados, Padre, están escuchando esta radio, Señor. Usted va a contestar esas peticiones y hasta ahora, Dios mío, cada hermana, cada hermano pueda colocar esa mano ahí donde tiene el dolor, ahí donde tiene lo que le duele, donde tiene el daño. Yo no sé, puede ser en su cabeza, en su estómago, puede ser, Dios eterno, a mí, Señor Jesús de los cielos, solo Padre. Sé que tengo un Dios de poder y ese Dios que me ha sanado a mí también va a sanar ahora. Esas peticiones serán contestadas por el poder de la palabra. Clamamos, Señor, por mi hermana Carmen Lemos, Dios mío, por mi hermano Miguel Martínez, papito lindo, que sea usted, Dios eterno, colocando esa mano poderosa, esa mano de protección, una cobertura sobrenatural, Dios eterno. Sabemos que en ti hemos encontrado todo, Padre, y no dudamos de tu poder, no dudamos de tu presencia, no dudamos de los milagros que usted viene haciendo, Señor, en esta mañana, Padre. Estamos clamando por Ana Leticia Calderón, Dios mío, que se esté poniendo su mano poderosa en su sangre, Señor. Mire esa anemia profunda, Señor Jesús, ese dolor en su estómago, Dios mío. Puedo usted sanarla, Padre. Para ti no hay nada imposible, Dios mío. Y es que es usted el mismo Dios que sanó a aquella mujer de flujo de sangre. Es usted el mismo Dios que levantó a Lázaro de los muertos. Y usted no ha cambiado, Padre. Usted sigue siendo fiel, Señor. Clamamos por esa hembra, Dios eterno, que esa anemia se cancele ahora por el poder de su palabra. Que esa anemia

dará en lo público la respuesta, Señor. Clamamos por Blanca Orbelina Lemus, para que usted tenga misericordia, Padre, y que usted pueda dar esa respuesta de su documento, Señor. Porque usted es el dador, Padre, de las bendiciones. Dios mío, tú eres bueno, maravilloso, para hacer los milagros. Y esos papeles, Señor, declaramos ese trabajo, declaramos ese empleo ya, Padre. Tu palabra dice que todo lo que confesemos con nuestra boca, eso será hecho, Dios mío. Oramos por el hermano Roberto Cuellar, Padre, y su esposa Marta de Cuellar. Oh, Dios eterno, ponga usted, Dios mío, esa mano de poder, ponga usted esa mano protectora divina. Oh, papito lindo, llegue tocando sus cuerpos, llegue tocando, Señor, de la coronilla hasta la planta de los pies. Dios eterno, usted sabe la necesidad que mi hermano Roberto Cuellar y su esposa tienen, Padre. Lo único que sé, Dios mío, que para ti no hay nada imposible. Protéjalo, Señor, bendígalo, Dios eterno. Ponga esa bendición en sus manos, en sus bolsillos, Padre, y que sea, Dios mío, prosperado ellos y su familia, por la hermana Angélica Arévalo, Señor, y por su hija, Dios mío. Llegue sanando, Padre, con poder y autoridad, llegue tocando sus vidas. Ponga, Señor, ese lienzo que mi hermana necesita y su hija, Padre. Ponga ese lienzo perfecto, Señor, porque le clamamos a aquel Dios que todo lo puede, a un Dios que no se equivoca, a un Dios sabio, justo, perfecto, poderoso. Por Isaac y Jonathan, Señor, por sanidad, Padre, usted venga sanando a esos jóvenes, usted venga guardándolos, protegiéndolos, cuide su salida y su entrada, Padre. En estos tiempos tan difíciles, Señor, solo bajo tu mano, solo bajo tu protección, podemos estar seguros, Señor. Por Génesis Belén, Dios mío, llegue sanando a esa niña, Señor, allá en ese hospital, Señor Jesús, llegue sanándola, Padre. Yo me uno a sus peticiones. Me uno, Señor, a cada petición, pero también me uno a cada respuesta, porque estamos declarando con poder y autoridad, Dios eterno, Génesis, Belén, Dios mío, llegue a ese hospital sanando, Padre, y dando vida, Señor, donde quizás el médico ha dicho no hay vida. Usted dice si hay vida y vida en abundancia, Señor, por Delia Miranda, por sanidad, Padre. Llegue tocando a la hermana Delia, papito lindo. Llegue guardando su vida, protegiéndola, Señor, por Jimena Castro, Señor. Usted tiene todo bajo control. ¿Y quién es el médico por excelencia? Eres tú, mi Dios. Y no hay nadie en este mundo que se compare a tu medicina, porque eres experto, Señor, en hacer los milagros, Padre. La hermana Esperanza Aquino, Dios mío, ella pide una sanidad total de la coronilla a la planta de los pies, una sanidad total. Yo desconozco su proceso, pero usted que es el grande, el maravilloso, el que nos formó desde que estábamos en el vientre de nuestra madre. Usted conoce cada tejido, Padre, por César Alfredo, Dios mío, Ortiz, che, donde este varón. Enviamos mano de sanidad, enviamos mano de cobertura, de liberación. Por Roberto Arias, por libertad,
Están clamando, están pidiendo carta de libertad. Ven usted, Dios eterno, abriendo esas puertas. Sé usted abriendo esos candados, Señor. Venga tocando, Dios mío, que esas puertas se abran por el poder de la palabra. Por Milton Adonai, Señor Jesús. Yo sé que usted tiene el control de sus riñones. Purifique sus riñones, Señor. Purifique con poder y gloria, Padre. Venga limpiando toda infección. Venga reprendiendo ahora esta mañana por el poder de la palabra. Que esos riñones sean limpios y queden libres de toda infección. Porque la sangre de Cristo tiene poder para venir haciendo esos milagros. Por Jenny, Dios mío, Hernández, Padre, que sea usted sanando, Señor. A mi hermana, que sea usted restaurando su cuerpo. Dele vida, Padre. Dele vida, dele salud, dele esperanza, mi Dios. Por mi hermana Sonia Martínez. Que sus exámenes le salgan bien. Quizá las preocupaciones muchas veces llegan, Señor. Pero así como llega la aflicción, tu palabra dice que tú vendas las heridas, que tú sanas, Padre, que tú libertas, Señor. Gracias. Clamamos por mi hermana Beatriz González, por sanidad divina, Señor. Aquí tu mano llegue, tu mano poderosa, Dios mío, tu Espíritu Santo, llegue tocando su cuerpo, llegue tocando su vida, Dios mío, a ella, a su familia, por mi hermana Esperanza Ramos.

calles. Ella te pide una protección, Señor, porque sabe que solo bajo tu mano podemos sentirnos seguros, Padre. Cuídala, Señor, la entrada y su salida de mi hermana, Señor. Por la familia Murga estamos clamando esta mañana, que sea usted llegando a su familia, que sea usted tocando, Padre, abriendo puertas de bendición, sanando toda herida, vendando toda herida, y todo espíritu de enfermedad se va en el nombre de Jesús. Todo estorbo de sus cuerpos, Señor, se ha destruido por el poder de su palabra, por Juan Guillén Rivera, Señor. Llegue hasta donde él se encuentra, Padre. Llegue sanándolo, Dios mío. Llegue libertando, Señor. Por Ana Marina del Carmen, Padre Valladares. Mira esa tiendita, Señor, que ellos han emprendido, Señor. Llegue bendiciendo, multiplicando, Padre. Que esa bendecita, por muy pequeña que sea, usted sea dándoles esa bendición. Proclamamos bendición y protección para sus vidas. Clamamos por Alexander Antonio Díaz y por Yasmín, Señor Elizabeth Pinto. Llegue, Padre, de esta familia. Quizás nosotros desconocemos cada proceso, pero usted lo conoce todo, Dios eterno. ¿A quién iremos? Solo tú tienes palabra de vida eterna. Llegue, Dios eterno, a poner esa mano sanadora, una mano libertadora, una mano restauradora para esta familia, Padre. También clamamos por mi hermana Marlene Salinas. Llegue sanando ese corazón. Ponga esa medicina que mi hermana necesita. Llegue tocando, Dios eterno, con poder y autoridad, limpiando toda la arteria, Señor. Toda arteria tapada se abre por el poder de la palabra. Todo aquello que esté estorbando el corazón de mi hermana Marlene Salinas, usted lo limpia, Padre. Usted transforma y quita ese corazón, Padre, y pone uno nuevo, porque usted es especialista en poner órganos nuevos, Señor, y para ti no hay nada imposible. Oramos por Carlos Eduardo Martínez, que sea usted, Dios mío, poniendo también esa visión, Padre. Mire su vista de mi hermano, Señor. Llegue tocando en esta mañana. Llegue restaurando esa vista. Quizás el médico le ha dicho que no tiene solución. Pero usted llegue y pone ese colirio, Señor. Usted llega y pone ese colirio, papito lindo. Oro por sus riñones, Padre. Cambia el riñón de mi hermano Carlos Eduardo, Padre. Lo que para el hombre es imposible, Señor, para ti es posible. Y el tiempo de los milagros no ha pasado. Tú sigues siendo el mismo. No has cambiado, Señor. Llegue donde su hijo, Padre. Clamamos, Dios eterno, para que usted, Señor, liberte, Padre, de toda enfermedad. Queme todo lo que nos sirve. Destruya, Señor, todo lo que está afectando, Dios mío, ahora por el poder de la palabra. No tenemos, Señor, cómo pagarle, porque usted es el que se glorifica cada día, mi Dios. Clamamos también por mi hermana Ana.
Ana María Godoy, que sea usted sanando, Padre. Ahí ella se encuentra en ese hospital, pero de ese hospital va a salir en el nombre de Jesús. Dios mío, llegue, Padre, llegue poniendo usted lo que mi hermana necesita, que ya no necesite, Padre, de químico en su cuerpo, que no necesite, Padre bendito, de aquello que tal vez le está terminando de estorbar su salud. Ahora, Señor, en el nombre poderoso suyo, llegue a ese hospital por el poder de su palabra y llegue tocando su cuerpo y llegue, Dios mío, a libertad.

que sea usted sanando su cuerpo. Ese dolor de cabeza se va en el nombre de Jesús. Ese dolor de cabeza desaparece y ese oxígeno llega hasta su cerebro. Esa arteria usted la limpia, Señor, ahora en el nombre poderoso de Jesús de Nazaret, por mi hermana Marlene González, por su esposo y su familia, por sus hijos. Usted tiene el control de su salud, Padre, y para usted no hay nada imposible. Ahora declaramos, Señor, que estas peticiones van a tener respuesta. Ya tienen respuesta. Ya tienen una respuesta. Porque le estamos clamando al Dios de lo imposible. A un Dios que nada se le escapa. Aquel Dios que conoce todo lo bueno y lo malo que está pasando las familias, Señor. Llegue a cada hogar. Llegue a cada hogar dando respuestas, Señor. Oh Espíritu Santo, descienda con poder y gloria, Padre. Descienda con poder y gloria, Dios mío. Hemos conocido, Señor, a un Cristo de poder. Y el tercer día se levantó, Padre. Hemos creído en un Dios de poder, en un Dios de victoria. Oh, Señor, oro, Padre, en esta mañana, por el presidente, por la nación. Dios mío, dele sabiduría al presidente y su gabinete de gobierno. Clamamos por el Salvador, Padre. Mire cuántas cosas están pasando, Señor. Son tiempos finales, proféticos, Señor. Oh, por la familia afectada en Venezuela, también clamamos, Señor. Llegue usted a poner esa mano, consuelo en sus corazones. Oh Espíritu de Dios, clamamos por los mares, por los volcanes, los cerros, los cultivos, Padre. Clamamos, Señor Jesús, que tome el control, Padre, de esos cultivos, Señor. Mira el frijol, Señor, el maíz, Padre, que sea usted bendiciendo esos lugares donde tal vez mis hermanos, Señor, ya se encuentran en las tierras para trabajar en esos lugares que usted les ha preparado. Llegue usted prosperando, Señor Jesucristo, que nunca falte el alimento diario en cada hogar, Padre. Que sea usted colocando esa mano de poder y reprendiendo toda plaga, porque la sangre de Cristo tiene poder para venir limpiando, Señor, esos cultivos. Clamamos, Padre, por los hospitales. Que sea usted, Dios mío, llegando, sanando cada enfermo, Padre. Llegue a cada camilla, Señor. Llegue a cada camilla a poner su mano de poder. Ponga ese ungüento que necesitan esos pacientes, Señor. Llegue tocando sus cerebros. Llegue tocando esas sangres, Padre, limpiando, purificando, Dios mío. Hemos creído en aquel Dios que para Él nada es imposible. Clamamos por los mercados, clamamos por bendición, pero sobre todo, Señor, clamo en esta mañana para que aquellos que no te han conocido puedan arrepentirse, puedan acercarse a sus pies, porque el tiempo se termina, los días son cortos, los tiempos son malos, son finales ya, Señor. Pero tú dijiste que vendrías por tu pueblo,
dijiste que vendrías por tus hijos y vendrás a traernos, Señor. Vendrás por nosotros pronto. Por eso aquellos que no te han conocido, clamamos para que ellos puedan arrepentirse y puedan acercarse a sus pies y entrar por esa puerta de la vida. Gracias, Señor. Clamamos por los matrimonios también, Señor, en esta mañana. Llegue a poner más y más amor, más unión, Señor Jesucristo. Que sea usted bendiciendo los matrimonios, los hogares, sus hijos, Padre. Llegue rompiendo cadenas, llegue rompiendo ataduras en el nombre poderoso de Jesús de Nazaret. Porque usted vino a unir, Señor. Usted vino a unir. El único que vino a separar es el enemigo, el que vino a destruir es el enemigo, pero usted vino a dar vida, usted vino, Dios mío, a unirnos, Padre. Cubra a los hijos, Señor, proteja a los hijos por cada hogar, Señor, usted tiene el control de todo. Clamamos por aquellos padres que lloran a sus hijos, por aquellos hijos que lloran a sus padres. Llegue usted consolando, Dios mío, con poder. Llegue usted libertando y dando esa fuerza, esa cobertura. Clamamos por las carreteras, Señor, por el vehículo, Padre. Desde una bicicleta es un vehículo pesado.

Señor, todos los jóvenes y todos aquellos, Señor, que andan en bicicleta, que andan, Señor Jesús, en los buses, Padre, que quizá nos escuchan, Dios mío, protéjalos, reprende todo espíritu de muerte, destruye todo espíritu de muerte ahora en el nombre poderoso de Jesús de Nazaret. Limpia esa carretera, ponga un ángel, Señor, en cada persona. El ángel de Jehová acampa alrededor de los que le temen y lo defiende. Porque no hay otro como tú, Padre. No hay otro que pueda hacer las cosas más grandes que tú, Señor. Por las personas que padecen de ansiedad. Muchos en los hogares están con depresión, Señor. Que no encuentran salida, no encuentran consuelo, porque quizás sus padres solo llegan de trabajar, Dios mío, y se duermen, y el día siguiente vuelven a salir, y no están fijando, Padre, en sus hijos, Señor. Venga reprendiendo toda depresión, toda ansiedad que ha entrado, todo esto. Espíritu de confusión sea destruida por el poder de la palabra. Oh Dios mío, llega, Señor, a cada hogar. Clamo por los niños, por los jóvenes, por los ancianos, Padre, clamo por ellos. En este momento, Señor, hay alguien que está a punto de tomar decisiones equivocadas. Sea usted rescatando esa vida, Señor. Sea usted arrebatando esa vida para salvación. Por favor, decisiones equivocadas. Sea usted rescatando esa vida, Señor. Sea usted arrebatando esa vida

Rosalí, déjeme decirle que la palabra de Dios dice que Él es el camino, la verdad y la vida. Cristo es la salida. Él es la paz, Él es la fuerza, la esperanza. Y no hay otro. Podemos buscarla en diferentes partes, pero nunca vamos a encontrar esa salida. Sea usted, Señor, colocando esa mano poderosa. Saque adelante, Señor, y en victoria a la familia, Padre. Mire que el enemigo ha entrado, Señor, para destruir. El enemigo ha entrado para deshacer los hogares. Oh, Espíritu Santo, venza, Padre. Venza con autoridad, Señor. Llegue por esos jóvenes. Llegue y rescate, papito lindo, en esta mañana, Señor. Hay salida, hay solución. Y hay una victoria grande para aquellos que te buscan, Padre. Espíritu Santo, muévete en esta mañana. Clamamos, Señor, por el Coco, Chalchuapa, Ciudad Real, clamamos, ponemos en tus manos cada hogar, Señor. Ponemos en tus manos cada pared, cada casa, Dios mío. Cúbrenos con tu Espíritu Santo. Cubra al Salvador, Señor, de cualquier movimiento, Padre. Cubre las casas de mis hermanos, Señor, de todas las familias que te están buscando, Padre. Oh, Dios mío, toda depresión sea destruida en el nombre de Jesús. Toda depresión que ha entrado a los hogares a querer entristecer las familias, a quererles poner pensamientos contrarios, pensamientos de muerte, pensamientos que no van, Señor, de acorde a tu voluntad, porque es el enemigo el que está estorbando, el que quiere destruir. Oh, Espíritu de Dios, llegue a libertar, Señor, esta mañana. Llegue con poder y autoridad a poner paz, a poner fortaleza, Dios eterno. Ponga visión recta, Señor, porque usted es el único que va a dar la victoria. No hay otro como tú, Dios mío. Clamamos por aquellos que están padeciendo de cáncer en los huesos. Y usted, Señor, cambiando esos huesos. Clamamos por aquellos que padecen de dolor de rodillas, Señor. Usted bendiciendo, Señor, esa vida con huesos nuevos. Usted bendiciendo esa vida, Padre, con huesos nuevos, Señor. Llegue tocando, Espíritu Santo. Llegue con poder y gloria. Aquellos que están con cáncer en los pulmones, Señor, donde ya el paso, Señor, del oxígeno no hay. Que está costando, que hay dificultades. Pero usted viene esta mañana con poder y autoridad y entra en esos cuerpos para derribar y destruir toda fuerza de maldad, toda obra contraria, todo espíritu de enfermedad es quemado por el poder de la palabra en el nombre de Jesús. Eso, todo cáncer, ya sea en la cabeza, ya sea en la sangre, ahora se destruye en el estómago, Padre. Usted lo limpia, usted lo quema en su nombre, Señor, porque no pertenece a ningún cuerpo, más en el nombre de Jesús. Ese cuerpo queda limpio.

por el poder de la palabra. Hemos creído en un Dios milagro de misericordia, en un Dios protector, en un Dios sanador y libertador. Y esta hora, Señor, para ti, Señor, todo es posible si podemos creerte, Padre. Clamamos por aquellos que se han levantado a predicar tu palabra, Señor, que tú los has levantado, sus pastores, Padre, que no se detengan de predicar tu palabra, que todo lo que les rodea, que pueda afectarles, Señor, ellos no se fijen en eso. Más que sigan adelante, Padre, porque estamos viviendo los últimos tiempos. Son líderes, son diáconos, misioneros, predicadores. Esos evangelistas, Padre, que usted ha levantado. Ayúdelos a mantenerse firmes como la palmera, Señor. Renueve sus fuerzas. Renueve sus vidas, Padre. Que las críticas y todo aquello que les agobia no les robe el gozo ni les mengue la fe para seguir adelante, Dios. Que aquellos en quien usted ha puesto su mirada se levanten en su nombre a predicar la buena nueva de salvación. Y que nada nos detenga, Padre. Clamamos por la joven, aquellas niñas, Señor, que quizás no se creen valoradas, no se sienten valoradas, se sienten menospreciadas por el mundo que les rodea. Son especial para ti, son instrumento para ti. Joyas preciosas son en tus manos, Señor. Si el mundo les dice que no valen nada, ellas valen mucho para ti. Y tú quieres usarlas, Padre, tú quieres restaurarlas y hacer de ellas una nueva criatura, alguien que cante, alguien que adore, alguien que proclame tu palabra. Esta mañana, Dios mío, yo sé que usted puede. Quizás nosotros no podemos, Señor, pero el que puede se llama Jesús de Nazaret, y Él es el que va a hacer los milagros. Y por fe, Dios mío, declaramos todas esas respuestas ya hechas. Declaramos, Señor, por el poder de tu palabra, que esas respuestas, Señor, ya las tienen mis hermanos, ya las tienen por el poder de la palabra, porque no le clamamos a un Dios muerto. No le clamamos a un Dios sordo, sino que a un Dios que da la respuesta, a un Dios que da la salida. Gracias, Espíritu de Dios, porque no hay otro como tú. Te hemos encontrado todo, Señor. Te hemos encontrado la paz, la fortaleza, y no hay otro más grande que tú. Tu presencia se deja sentir en esta hora, Señor. Oramos por todos aquellos que están pasando dificultad económica, que tal vez no tienen que comer, que tal vez no tienen que llevar a sus hijos. Están preocupados, Padre. Ábreles una puerta de bendición. Que los cielos se abran para estos hermanos, Señor. Que no duden de tu poder. Que no les mengue la fe, sino que sigan adelante creyéndote a ti, Padre. Clamamos por el hermano Elías, Dios mío. Cúbrelo con tu presencia. Dele fuerza, Señor, a tu hijo. Levántelo con poder, Padre. Y que él pueda, Dios eterno, tener la respuesta que necesita. Por mi hermana Jacqueline, sea usted bendiciendo su vida. Glorifícase con poder y gloria en su familia.
Tené fuerza, Padre. Por mi hermana Diana también, Dios, por todo lo que están, por los directores de programa, Señor. Por todo lo que los sentamos en esa silla, ayúdanos, protéganos, Padre. Liberte, Señor, cubre esa cabina de radio, Padre. Bendice esa radio pastor, Señor, donde usted ha dado promesas, Padre. Y usted, Dios, ha bendecido. Muchas personas, muchas almas han sido salvos. Muchos han sido sanos. Han recibido milagros, Dios. Bendiga, Dios eterno, a todos aquellos que colaboran con la radio, pastor. Gracias, Padre. Glorifícate con poder y gloria, Señor. Si hay enfermos, Padre bendito, que sienten que ya no pueden, que su vida ya ha terminado, tú darás una respuesta esta mañana, Señor. Tú darás respuesta grande, su Rey bendito, aleluya, aleluya, Señor. Palabra dice, solo basta y creer. Yo estoy creyendo que usted está obrando. Y esos cuerpos que pensaban que no tenían vida, como los huesos secos, Señor, ahora recobran vida. Ahora recobran fuerzas espirituales y materiales. Porque la palabra dice, no te he dicho que si creyeres verás la gloria de Dios. Y la gloria cae esta mañana en cada hogar. La gloria cae en cada trabajo. La gloria cae, Dios eterno, en los hospitales, en los penales. Tu gloria cae, Dios mío, y das libertad al cautivo, Señor. Dar respuesta, mi Cristo. Y es que muchas veces pensamos que haya terminado todo. Pero cuando la ciencia termina, tú levantas, Padre. Cuando la ciencia del médico termina, tú te glorificas y das nueva vida. Y no tenemos cómo pagarte. No tenemos, Señor, a quien ir, solamente a ti. Porque no hay nadie que pueda hacer lo que tú haces con nosotros. Gracias por esta hermosa mañana. Declaramos un día bendecido. Declaramos un día de victoria, de bendición, de sanidad, de protección. En el nombre de Jesús de Nazaret. Porque usted está con nosotros, Señor. Y el ángel de Jehová acampa alrededor de los que le temen. Y él nos defiende. Porque tú vas delante de nosotros. Tú vas, Señor, al lado de nosotros. Arriba de nosotros, abajo, y no hay nadie que sobrepase, Dios, tu poder y tu gloria. No hay nadie, Señor, como tú. Gracias, Padre. Aquellos desanimados se levantan en el nombre de Jesús y comienzan un día de bendición, prosperidad. Si el enemigo ha querido atacarle y ha querido decirle, no vales nada, no puedes nada, pues su palabra dice, oh Dios, todo lo puedo en Cristo que me fortalece, y todo lo podemos en ti, Señor, porque tú nos das la fuerza, tú nos das la vida, tú nos das la salida a cada situación, y tú peleas por tu pueblo. Así que declaramos
ahora en el nombre suyo, Dios, esa fuerza para el débil, esa sanidad para el enfermo, Padre, esa protección para aquel que se siente desprotegido, y esa salida para cada problema. Declaramos que tu gloria se moverá sobre cada vida, sobre cada hogar. Y es que usted nunca nos ha desamparado. Siempre ha estado con nosotros, Señor. Nunca se ha ido y es el único. Puede dejarle su padre, puede dejarle su madre. Puede irse los hijos. Puede abandonarles todos. Mas Dios es el único que jamás lo dejará. Él está a cada momento a su lado, Dios. Gracias, Padre. Porque tú te mueves a misericordia, Señor. Tú nunca nos has dejado y lo vas a dejar, Señor. Gracias, Señor, aleluya, gracias te doy, Padre. Porque estoy aquí, Señor. Grande es tu misericordia, Señor. Gracias por esta oportunidad que me das de hacer llegar una pequeña oración para cada hogar. Que usted sea glorificado poderosamente, Padre. Gracias. No tenemos con qué pagarte. Desde ya, Dios mío, declaramos testimonios. Declaramos, Señor, acciones de gracia por esos milagros que usted ha hecho, porque yo así lo creo en su nombre, Dios. No dudo de su poder, así como me ha sanado a mí, ha sanado a mi familia, Padre, he visto milagros grandes. Así también obró esta mañana en cada petición. Así puso su mano poderosa sobre cada enfermo. Yo no declaro enfermo, declaro vida en su nombre. No declaro derrota, declaro victoria por la sangre del Cordero. Porque el Dios que tenemos no es un Dios de derrota, sino un Dios de victoria. Un Dios de lo imposible. Y por eso estamos agradecidos, Señor, en esta hora, de poder abrir nuestros ojos, de poder respirar un nuevo día, un nuevo amanecer, de poder ver el sol, Señor, de poder sentir tus caricias, de poder sentir tu presencia, Padre, y poderte dar la gloria y la honra, Señor, porque usted nunca nos ha dejado, no nos ha desamparado. Y aquellos que lloran porque no tienen un padre, tú eres el mejor padre. Aquellos que no tienen una madre, tú eres una madre para ellos. Tú les abrazas, tú eres sincero. Tú eres el poderoso de Israel. Y a ti podemos buscarte, Señor, a la una, a las dos. Podemos clamarte, Padre. Y tú siempre nos vas a responder. Siempre nos vas a escuchar. Las personas no, Señor. Quizás no siempre, Padre, pero tú sí, mi Dios. Porque tú estás al pendiente de tus hijitos. Tú estás al pendiente, tú nos amas con amor eterno y en sí mismo nos abrazas, Padre.
He aquí su mano poderosa, he aquí su mano misericordiosa, rompiendo cadenas, rompiendo barreras, botando toda muralla, Padre, en el nombre de Jesús de Nazaret, libertando a aquellos que no quieren, Señor, entender que tu venida está cerca, Padre. Libértelo, Dios mío, usted viene hablando por los terremotos, usted viene hablando, Señor, por los incendios, por todos lados, viene hablando, mostrando su poder, Dios eterno, para que se afían esos corazones y lleguen hacia tus caminos. Y en esta hora, papito lindo, que muchos que no se han arrepentido lo hagan. Que lleguen a tus caminos antes que sea demasiado tarde. Gracias, Señor, por la vida que nos ha regalado, Padre. Oro por Sonsonate, Dios mío, por todo lugar donde se escucha la radio, Señor. Llegue, Dios eterno, a poner esa coraza. Llegue a poner esa medicina donde la necesitan, a poner esa protección de poder y gloria, Señor. Gracias por todo, Dios mío. Nunca podremos pagarte, porque ahora, Señor, vemos muchos que quizá no tienen un pie, quizá no pueden hablar, Señor. Y nosotros, por misericordia, Dios, lo podemos hacer. Y clamamos unos a otros, Padre, para que su bendición y su sanidad llegue a cada uno. Grande eres, Jehová de los ejércitos, Rey de reyes, Señor de señores. Gracias por este momento que nos ha permitido. Y no dudamos de tu respuesta, no dudamos de su poder. Porque usted es el Rey de Reyes, el que nunca nos ha dejado ni nos ha desamparado. Gracias por todo, Señor. Protege a los hermanos que van a salir a trabajar. Cuide su salida y su entrada desde ahora y para siempre. Vaya con ellos, Señor. Cuide los niños que quizás quedan en los hogares. Yo no sé al cuidado de quién, pero solo sé que usted los cuida y los protege siempre. Vaya, Señor, con cada uno, Padre. Venga restaurando, Señor, y venga llenando cada vida, Padre. Gracias, Señor Jesucristo, porque hasta acá usted ha sido fiel con nosotros y lo será hasta el fin de los tiempos. Usted es nuestro principio y nuestro final. Grande es misericordia, digno de gloria y digno de honra. Usted es el que viene y el que ha de venir, Señor, por su pueblo. Gracias, Jesús. Mi alma te alaba y te bendice, Padre. No tenemos a quien ir más que solo a ti. Y por eso esta mañana confiamos en que usted ya hizo los milagros. Yo no dudo, Señor, de qué respuesta grande usted ha hecho. Usted ha obrado, Dios, con poder y autoridad, Señor. Gracias, Espíritu de Dios. Por todo, Señor. Tu palabra dice que este aquí no nos ha dejado. Hemos creído en esa palabra. Hemos confiado en esa palabra, Señor Jesucristo. Porque usted nunca, nunca jamás nos va a dejar avergonzados a sus hijos, Señor Jesús. Gracias por todo, Señor. Bendito sea tu nombre, Padre. Desde ahora y para siempre. Oh, bendito sea Jesús de Nazaret. A coraza, Señor.
nuestros hogares. Líbranos de todo peligro que vaya a venir, Señor. Usted nos va a ayudar a salir adelante. Cada proceso, Señor, usted, si lo va a permitir, usted nos va a dar la fuerza. Oro por cada iglesia, Señor. Gracias, Jesús. Gracias, Señor. Mi alma te alaba. Gracias, Padre, Hijo y Espíritu Santo. Amén y amén.

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0: Muy buenos días, hermanos. Gracias por seguir en sintonía de Radio Pastor. Qué bendición seguir acompañándole en este día viernes 17 de julio. Queremos agradecer a hermano Ángel Mendoza, que está colaborando en este espacio. Dios bendiga a nuestro hermano por su patrocinio para estas dos horas de programación. Así es que muchas bendiciones. Dios bendiga a nuestra hermana Marixa, que nos reportó este patrocinio. Así, hermanos, pues la invitación para que usted pueda comunicarse a cabina. Si desea algún alabanza en especial, con mucho gusto, pues estamos acá para complacerle. El teléfono es 2415-1436 y nuestro WhatsApp 7657-6093. Vamos a escuchar acá. Dios le bendiga.
1: Dios le bendiga, hermano Díaz.
0: Amén, hermano.
1: ¿Me puede complacer con una alabanza?
0: ¿Cuál desea?
1: Mi alma llora.
0: Mi alma llora. Muy bien, claro que sí, hermano.
1: Amén.
0: Amén. Saludos ahí para mi hermano. Por ahí le vamos a complacer con la alabanza que nos está solicitando. Así como mi hermano, pues usted también puede comunicarse con nosotros. Ahí está el teléfono disponible.

0: Dios le bendiga.
1: Dios le bendiga, hermano Elías.
0: Amén, hermano.
1: Yo le saludo a la hermana Aristide.
0: Amén, amén.
1: A ver si me puede poner un canto, por favor.
0: Ajá.
1: Las paredes.
0: Las paredes. Claro que sí, hermano.
1: Muchas gracias, hermano. Y un saludo ahí para la hermana Jacqueline. Un saludo para la hermana Dianita. Y un saludo para usted, hermano, y todas sus familias. Y también quiero que me salude ahí el hermano Salvador Grijalva.
0: Muy bien.
1: Hermano, bendiciones. Que tengan un excelente día, hermano.
0: Amén, hermano. Muchas gracias. Bueno, Dios bendiga ahí a nuestro hermano. Gracias por comunicarse con nosotros. Ahí le estaremos complaciendo con su alabanza. Continuamos acá, hermanos. Tenemos reportes también a través de nuestro WhatsApp. Por ahí nos están llegando algunos mensajes. Vamos a escucharlos luego de esta llamada. Dios le bendiga.
2: Le bendiga, hermano.
0: Amén, hermano.
2: Quería cumplir con la alabanza, hermano.
0: ¿Cuál desea escuchar?
2: La isla del Museo de Cristo.
0: La isla, claro que sí, hermano, con gusto.
2: Pues, gracias, hermano, Dios le bendiga, hermano.
0: Amén. Bueno, saludos ahí para nuestro hermano, gracias por estar en nuestra sintonía. Ahí le estaremos complaciendo con su alabanza. Escuchamos acá esta nota de voz.
3: Manuel, le bendiga, soy el hermano Víctor Guevara. Aquí está mi trabajo, viendo mi programa con mi compañero de trabajo. Complácame con una alabanza, me cae aquí. Dice, una casa tengo en el cielo, por bendiciones, mi hermano.
0: Muy bien, ahí le vamos a complacer a nuestro hermano. Gracias por comunicarse con nosotros. Así es que pendiente, hermano, ahí de la alabanza que nos ha solicitado. Continuamos acá con más. Gracias a nuestros hermanos que se están comunicando con nosotros.
4: Muy buenos días, siervo del Señor. Alabo y glorifico a Dios esa linda oración. Aquí estamos ya de pie, clamando junto con la sierva que oró para darle la honra y la gloria al Señor y declarar cosas grandes para Radio Pastor, ¿verdad? Y así para cada uno de ustedes, bendición y todo el pueblo del Señor. Muy buenos días, bendiciones grandes. Sí, me podía regalar una alabanza de Reina Trujillo y una de el hermano de Óscar Ovidio, por favor. El hermano Ángel Mendoza está escuchándolos en la costa, allá en la marina. Allá trabaja él y desde allá, pues, él se hace presente, ¿verdad? Para meterse en el fuego del Señor y en la bendición de Radio Pastor, para la honra y la gloria del Señor. A través del Ministerio de Intercesión Poderoso de Israel, esperamos en Dios ir añadiendo más personas para que se vayan metiendo en la bendición de Radio Pastor, acá en Colonia Carrasco, acá de Chalchuapa. Es su servidora, ¿verdad? Ustedes ya conocen mi nombre, así que aquí estamos trabajándole al Todopoderoso.
0: Amén. Bueno, ahí está nuestra hermana Marixa reportándose con nosotros. Por ahí le estaremos complaciendo, hermana, con su alabanza. Dios le bendiga.
5: Dios le bendiga, hermana.
0: Amén, hermana.
5: Habla la hermana Irma Martín.
0: Amén.
5: Quiero que me complazca con una alabanza.
0: ¿Cuál es? ¿Cuál dice, hermana?
5: Josué
0: 10:12. Vaya, sí, hermana, con gusto.
5: Que tengan bendecido día a usted y todos los que escuchan Radio Pastor.
0: Amén, hermana.
5: Amén.
0: Bueno, saludos ahí para mi hermana. Gracias por comunicarse con nosotros. Ahí le estaremos complaciendo. Gracias, hermana Irma Martínez, por comunicarse así a cada hermano, pues, que está reportándose, ¿verdad?, en esta hora de la mañana. Tenemos por acá, hermanos, algún otro reporte. Seguimos acá escuchando.
6: Dios le bendiga, hermano Elías.
0: Amén.
6: Que tenga un excelente día. ¿Me puede poner la alabanza, supongamos, de la generación de Jesús? Bendiciones, hermano Elías.
0: Amén. Saludos ahí para mi hermanito. Gracias por comunicarse con nosotros. Ahí le estaremos complaciendo también con la alabanza solicitada.

Seguimos acá, hermanos, en el espacio de Voces de Sion, programa de complacencia que Dios nos permite en este día viernes de 4 a 6 de la mañana. Dios bendiga al hermano que está patrocinando este espacio, nuestro hermano Ángel Mendoza. Bendiciones grandes para nuestro hermano.

0: Nuestros teléfonos de cabina están disponibles. Si usted desea solicitar su canto, aún lo puede hacer, hermano. Ya en unos pocos minutos, pues iniciamos con las alabanzas. Pero si usted desea reportarse, aún podemos acá tomar en cuenta su alabanza con mucho gusto. Dios bendiga a todo el pueblo de Dios que está pendiente en esta mañana. Saludos, hermanos, a través de la frecuencia de nuestra radio 97.3 FM y también nuestros hermanos que están por medio de el internet. Así es que un saludito muy especial. Dios le bendiga.
1: Dios le bendiga.
0: Amén, hermana.
1: ¿Me puede compartir una alabanza, hermana Elia?
0: ¿Cuál desea escuchar?
1: Ahí es un buen amigo.
0: Ahí es un buen amigo. Perfecto, hermana, con gusto.
1: Va, hermano, Dios le bendiga.
0: Amén, hermana, amén.

Seguimos acá, hermanos, en Voces de Sion. Saludos para mi hermano Roberto Cuellar, que por ahí se está reportando. Dice, Dios le bendiga, hermano. Elías, por favor, dice, me puede complacer. No solo es ir al templo de Nueva Tribu, por ahí le vamos a buscar su alabanza, hermano. Y estaremos complaciendo. Así es que muchas gracias ahí también a nuestro hermano por comunicarse con nosotros.

0: Bien, hermanos, vamos a seguir por acá. Tenemos ya las alabanzas. Bueno, voy a escuchar esta nota de voz.
1: Hermanito Elías, si no es mucho la molestia, ¿cree que me puede poner la alabanza? Yo soy uno de los 10. Por favor.
0: Perfecto, ahí estaremos complaciendo con mucho gusto. Dios bendiga nuevamente a nuestro hermano Ángel Mendoza por estar colaborando en este espacio. Nos quedamos ya, hermanos, escuchando las alabanzas. Así es que pendiente de la señal de Radio Pastor en la frecuencia 97.3 FM y también por medio de internet. Buenos días y nos quedamos ya con las alabanzas.

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6: Buenos días, pueblo de Dios. Llegó la hora del programa más feliz y milagroso de la radio y la televisión. Mañanas de Gloria con el Espíritu Santo. Ya conectados con el Espíritu Santo. Primero le decimos, Good morning, Holy Spirit. Buenos días, Espíritu Santo. Espíritu Santo, esta mañana queremos decirte que te amamos. Amamos tu presencia. Amamos tu gracia. Amamos tu poder, pero sobre todo te amamos a ti, Espíritu Santo. ¿Qué hiciéramos sin ti, Espíritu Santo? Estaríamos muertos, pero hoy usted, Espíritu Santo, está con nosotros. Gracias, Espíritu Santo. Amén. Bienvenidos, esos que ya están listos esta mañana, vamos a buscarlos acá. Vamos a activar ya Facebook también, gracias a los hermanos que están ya en TikTok. Gracias por madrugar conmigo aquí en California, por supuesto, y en El Salvador, 6 de la mañana, aquí en California. Es un privilegio estar con ustedes cada mañana. Les saluda el pastor Walter McDonald desde aquí, desde el condado de Orange, California. Y este programa está siendo traído a ustedes por Iglesia Oasis de Gloria y hermanos que se unen con nosotros a sembrar una semilla para que lleguemos al mundo entero. Recordándoles en este día, estamos por hermanos las redes sociales y estamos también por Radio Pastor, Canal 7. Mañana estamos en Radio Júbilo también a través de hermanos allá en Veracruz, México, Chacaltianguis, para ser más exacto. Veracruz, México, estamos este viernes, estamos trayéndoles este viernes, trayéndoles la programación. O sea, mañana entramos a las dos radios y al Canal 7 trayéndoles una programación. Una programación que lo bendice a usted. Una programación que lo bendice a usted. Queremos orar por usted, recordándoles, este es un programa de oración. No es un programa de preguntas, sino que de peticiones. Mande sus peticiones, envíe sus peticiones y puede enviarlas al 714-878-1869. Puede enviar sus peticiones, no nos haga preguntas ni consejería, sino que vamos directamente a orar por usted. Mucho menos nos envíe esos mensajes. Es falta, hermanos, de ética enviar un mensaje insultando a alguien. Evite esos mensajes, usted que nos escucha, evite esos mensajes. Si no le parece, entonces dé la vuelta y váyase, y si usted no es edificado. Pero si usted es edificado, quédese una hora completa. Una hora completa donde estamos intercediendo, hermanos, por usted. Donde estamos orando por usted, pidiéndole a Dios. Pidiéndole a Dios para que Él se glorifique. Que Dios se glorifique en su vida. Que haya restauración, que haya sanidad. Dios sigue sanando. Dios sigue haciendo milagros. Dios sigue haciendo milagros. Dios acaba de hacer un milagro en ti. Que haya despertado esta mañana. Despertaste esta mañana porque Dios hizo un milagro. Los médicos hacen su trabajo. Los médicos hacen su trabajo, diagnostican las enfermedades y a veces les toca dar la noticia de decir Lo siento mucho. Ya no hay cura, ya no hay sanidad. Te vamos a dar pastillas para entretener nomás la enfermedad, pero ya no se quita. Es su trabajo, los médicos, es su trabajo. Saludos a todos los médicos que nos escuchan, donde quiera que nos estén escuchando, esos que van, ya están preparando para irse a trabajar al hospital. Que Dios me los bendiga, Dios me los guarde. Pero ellos hacen su trabajo en dar la medicina, pero el que tiene el control es Dios. Y ellos dicen a veces, aquí solamente un milagro. Y vamos por ese milagro esta mañana. En un momento, en una mala situación, usted no es a un milagro. Si usted está pasando por esos malos momentos, usted es un candidato a un milagro esta mañana. Pero vamos a decirle también a usted, ahí le va el número de teléfono, 714-878-1869. Pero quiero decirle a usted también que hay que orar primero. Perdón, hay que darle gracias a Dios primero. Hay que ser agradecidos con Dios porque nos ha bendecido tanto. Y hay mucha gente que se pregunta y dice, pues sí, pero que todo el mundo es bendecido. Esa es la misericordia de Dios. Esa es la misericordia de Dios. El sol sale, oh, thank you, Jesus. Ahí les va esta frase. El sol, dice la Biblia, que sale bueno para buenos y malos. Correcto. Pero el sol sale para todos. Pero solo unos lo aprovechan y le agradecen a Dios. Solo unos lo aprovechan y le agradecen a Dios. Porque salió el sol, porque los bendijo. Solo uno, y ese es usted, y ese soy yo. ¿Qué vamos a decirle al Señor? Gracias, Cristo. Padre, gracias, Señor. Venimos delante de tu presencia esta mañana. Venimos adorando, venimos glorificando tu nombre, exaltando tu nombre, dándote la gloria y la honra. La alabanza, el poder y el honor son tuyos, Señor. Gracias por esta gran oportunidad que nos das de estar delante de tu presencia para adorarte y bendecirte y glorificar tu nombre, Señor, darte la gloria, darte la honra. Agradecidos por la vida, agradecidos por la familia, agradecidos por los milagros, agradecidos, Dios mío, por los oyentes de la radio, agradecidos, Dios mío, por todos aquellos que están pendientes de nuestra programación, sea, Dios mío, a través de una red social, a través, Dios mío, de la radio. Gracias, Padre Celestial. Gracias por la vida, Señor. Gracias porque podemos respirar, Señor. Gracias porque podemos respirar. Gracias, Señor, porque podemos respirar este día. Gracias, Señor. Hoy es un día de tu presencia. Hoy es un día de tu fuego, Espíritu Santo. Gracias, Señor, por la unción. Gracias, Señor, por los dones que nos da. Gracias, Señor, por ese fuego que nos das. Oh, Amaya, que endalaba, Soa. Gracias, Dios mío, por los dones que nos ha regalado, esos dones espirituales que nos ha regalado, Señor. Gracias, gracias, gracias. Gracias porque nos levanta, Dios mío, con deseo de buscar tu rostro cada mañana. Gracias, Señor, gracias. Venimos adorándote, venimos exaltándote, Dios mío. Venimos, Dios mío, declarando que todo el mundo sepa que tú eres Cristo poderoso, que tú eres mi Rey, que tú eres mi Señor. Vamos escribiéndole ahí a Jesús, eres mi Rey, eres mi Señor. Ema soja maya kendalaba soja. Oh, mi Cristo, mi alma te adora. Oh, mi Cristo, mi alma te alaba, mi alma te glorifica, Señor. Mi alma te bendice, Padre Celestial. Señor, gracias, gracias esta mañana. Gracias esta mañana, Señor, porque usted es bueno. Nos despertó, Dios mío, y mientras nosotros dormíamos, usted nos sustentaba. Usted nos sustentaba, Señor, mientras dormíamos, Señor, usted nos sustentaba. Por eso venimos, Dios mío, agradeciéndote y diciéndole, Dios mío, a los cuatro vientos que oigan que te amamos, Señor, que oigan los cuatro puntos cardinales de la tierra, que yo te amo, Señor, que yo adoro tu nombre, que yo exalto tu nombre, que yo glorifico tu nombre, Ema Soja Maya. Urre bebé Kenda Lababa Soja Maya Kenda Lava Soja. Ay, su aquí alaba soja maya Kenda Lava Soja. Ema Maquia. Vamos hablando ese don que Dios le regaló. Esas lenguas. Dele gracias por ese don de lengua. Dele gracias por ese don de sanidad. Dele gracias por ese don de discernimiento de espíritu. Dele gracias, gracias, gracias, gracias, gracias, Señor. Gracias, Señor. Gracias, gracias, Señor. Mi alma te adora, mi alma te alaba, mi alma te glorifica, Señor, mi alma te bendice, oh Dios, te amo, personas que se unan conmigo a decirle al Señor, te amo, Señor, te amo, Señor, te amo, Señor, te amo, mi Señor, te amo, mi Rey, mi alma te adora, mi Señor, mi alma te adora. Mi alma te glorifica, mi Señor. Mi alma te bendice, mi Señor. Mi alma te da la gloria, mi Señor. Mi alma te da la honra, Señor. Mi alma te da la alabanza. Mi alma te da la adoración, Señor. Gracias, gracias, gracias, gracias, gracias. Gracias por este día, Señor. Gracias por este día, Señor. Gracias por cada uno de mis familiares que hoy amaneció respirando, Señor. Gracias, Padre Celestial. Gracias, Señor. Gracias, Señor. Gracias. Porque nuestra familia amaneció bien. Gracias, Dios mío. Gracias, gracias, gracias, Señor. Gracias. Y el que amaneció enfermo, hoy usted lo sana, Señor. Hoy usted lo sana, Dios mío. Gracias, gracias. Vamos, cuántas personas agradecidas hay que se atreven a decirle gracias al Señor. Gracias al Señor. Gracias al Señor. Ema soja maya kenda lava soja. Mi alma te adora, Señor, mi alma te glorifica, mi alma te bendice. Oh Dios, mi alma te bendice. Oh Dios, mi alma te bendice. Gracias por este hermoso día. Gracias por este día de victoria. Gracias por este día de victoria. Gracias por este día de victoria. Gracias por este día, Dios mío, victorioso que nos has dado. Hoy miraremos tu mano poderosa. Hoy miraremos tu mano poderosa. En el nombre de Jesús. Gracias, Señor. Amén. En tus manos, Señor, está este programa. Gracias, Señor. In the name of Jesus, we pray. Dios bendiga a nuestra hermana desde Constanza. Vamos, ¿dónde es Constanza, hermana? ¿Es Suramérica? ¿Dónde es Constanza? Cuéntenos, ¿dónde es Constanza? Dios bendiga a cada uno de ustedes que está ahí. Dios bendiga a nuestra hermana Martina Aceituno. Bendiciones, dice. Que tenga un muy buen día. Ya vamos a estar orando por ustedes, los hermanos que están en TikTok. Ya vamos a estar orando. Una oración general porque se nos pasan los... A República Dominicana. Dios bendiga a República Dominicana. Dios bendiga a esas islas del Caribe. Dios los bendiga. Dios los bendiga. Gracias por estar en sintonía. Gracias por estar en sintonía esta mañana. Ahí estamos, hermanos, orando por todos esos países, esos lugares. Siempre orando por ustedes. Vamos esta mañana. Siga dejando. Vamos a orar en términos general los de TikTok. Ahí cada petición que usted puso. No se vaya. Vamos a orar por usted. Padre, en el nombre de Jesús. Ahí donde están nuestros hermanos, Dios mío, poniendo esa petición. Extienda su mano de poder, Dios mío, cada petición que han dejado los hermanos ahí en TikTok. Señor, esas peticiones que ya dejaron, esas peticiones que ya entraron, venimos orando por cada una de ellas, Señor, en el nombre de Jesús. Venimos declarando, Dios mío, esa Padre Celestial, esa, Dios mío, petición que cada uno de ellos escribió. Hoy, Dios mío, en el nombre de tu Hijo amado Jesucristo, pedimos, Dios mío, que usted la responda, Dios mío. Allá, Dios mío, República Dominicana, bendecimos, Dios mío, República Dominicana. Bendecimos, Dios mío, Guatemala, Dios mío. Ahí donde están pidiendo oración por los hijos, Dios mío. Ahora, ahora, ahora, ahora, Dios mío, en el nombre de Jesús, venimos orando. Ahí, Dios mío, por esos hijos en Guatemala, Dios mío. Ahora venimos orando, Padre Celestial, en el nombre de Jesús. Oramos por esos hijos que están pidiendo aquí en el extranjero. Los que están en el extranjero, Dios mío, esos que están pidiendo por los hijos en el extranjero, sea usted, oh Dios mío, obrando en sus vidas, guardando, cuidándolo, por donde quiera que caminen, Dios mío, esos hijos que están pidiendo, que Dios mío, están en el extranjero, extienda su mano de protectora, su mano, Dios mío, de seguridad, cuidándolos, Padre Celestial, en el nombre de Jesús, ahí Dios mío, López pide por sus hijos, Señor, mira Dios mío, cuántos padres pidiendo por sus hijos, guarde esos hijos, Señor, cuide esos hijos, Padre Celestial, ahora Dios mío, en el nombre de Jesús, guarde esos hijos, Padre, vengo cubriendo mi familia. Dios mío, vengo cubriendo mi familia. Cubro mi vida desde mi cabeza, Dios mío, hasta mi descendencia. Es cubierto. Oro por mi esposa, Dios mío, esta mañana. Los cubro con tu sangre. Nos cubrimos con tu sangre. Los cubrimos con tu sangre. Nos cubrimos con tu sangre. Oro también, Dios mío, en esta mañana. Vengo orando, Dios mío, también por nuestra descendencia, nuestros hijos, nuestros nietos, Dios mío, toda esa descendencia. Vengo cubriéndolos con tu sangre. Ay, soama, kenda, lava, soja, maya. Maya, Kenda Lava, Soja Maya, Ema Kia Lava, Soja Maya, Kenda Lava. Ahí, Dios mío, nuestros hijos, vengo orando por mi mamá, Dios mío. A ella también la cubro con tu sangre. Vengo cubriendo mis hermanas, mis hermanos, Dios mío, los cubro con tu sangre. Vengo cubriendo, Dios mío, en el nombre de Jesús, Dios mío, ahora, ahora, ahora, ahora, ahora. En el nombre de Jesús los cubro con tu sangre. Vengo cubriendo, Dios mío, la familia de mi esposa, su padre, sus hermanas, sus hermanos, los cubro con tu sangre ahora, Dios mío. Vengo orando, Dios mío, por nuestros primos, Señor, nuestros sobrinos, nuestros primos son cubiertos con tu sangre. Dios mío, a esos cónyuges, sus hijos, esa descendencia que quizás aún no conocemos, Dios mío, usted los guarda, usted los protege, usted los cuida, Señor, en el nombre de Jesús, en el nombre de Jesús, en el nombre. Nombre de Jesús, guárdalo donde quiera que estén, en cualquier nación, cualquier ciudad de los Estados Unidos o en cualquier nación, guarda, cuida a los padres celestiales. Oramos, Dios mío, esta mañana por nuestra descendencia espiritual, todos aquellos que han, Dios mío, recibido nuestra cobertura, han recibido, Dios mío, nuestra paternidad espiritual. Esos hijos espirituales los cubrimos ahora, en el nombre de Jesús, haya protección. Aplicamos la sangre del Cordero en nuestro ministerio, aplicamos la sangre del Cordero en nuestro ministerio, hacemos un vallado de fuego alrededor nuestro, Señor, en el nombre de Jesús, en el nombre de Jesús, en el nombre de Jesús, en el nombre de Jesús. Dios mío, cubrimos nuestra familia, hay protección todo aquel, Dios mío, bendigo la familia Acosta, bendigo la familia Llanes, los bendigo, los cubro con tu sangre, donde quiera que estén, Dios mío, ahora son cubiertos con tu sangre. Ay, Suama, Kendalaba, Soja, ahora en el nombre de Jesús, los cubrimos con tu sangre, Señor. Padre, venimos orando por Maura Acosta, Dios mío, derrama bendiciones sobre su vida. Dios mío, mira cada petición que ella tiene, Dios mío, oramos por su vida personal, oro por su vida personal. Usted conoce cada petición que ella tiene, conoce cada petición que tiene Maura Acosta, extienda su mano, Dios mío, bendiga, Dios mío, su vida, bendiga su cuerpo, Dios mío, ahí donde está, Dios mío, recibe esos milagros, su familia, sus hijos, reciben esos milagros, Señor. Vengo orando también, Dios mío, por Leslie Hernández, Dios mío. Hay ese milagro, Padre Celestial. Hay ese milagro, Señor. Hay ese milagro en Leslie Hernández, Señor. Ponga su mano de poder, su mano sanadora. Así en cada petición que nuestra hermana Maura ha puesto, Dios mío, venimos orando. Esta mañana, Dios mío, venimos orando y declarando, Dios mío, esa bendición de milagro. Señor, hay momentos que solo un milagro tiene la solución. Hay momentos, Dios mío, que un milagro, solamente un milagro tiene la solución. Ya los médicos hicieron lo que iban a hacer, Señor. Hoy le corresponde a usted, Dios mío. Hoy le corresponde a usted, Señor. Ahora, ahora, ahora. En el nombre de Jesús, Dios mío. Ema Soja Maya. Vamos a orar por esos cánceres. Vamos a orar por esas leucemias. Ema Soja Maya. Kenda Lava Soja. Cáncer en cualquier parte del cuerpo. Ahora. Esos tumores desaparecen ahora. Ese cáncer ahora lo quemamos por el poder de la sangre de Cristo. El cáncer se quema ahora. Alguien diga, el cáncer se quema. Alguien diga, el cáncer se quema ahora. Soja Maya, Kenda Lava, Soja Maya. El cáncer ahora, Dios mío, venimos intercediendo por aquellas personas que tienen cáncer. Ahora, Dios mío, Ema Soja Maya, Kenda Lava, Soja Maya. Ay, Suaquí Alaba, Soja Maya, Kenda Lava, Soja. Ahora ese cáncer se quema. Ahora ese cáncer se quema. Ahora ese cáncer se quema. Cáncer en la matriz ahora es quemado. Cáncer en la matriz ahora es quemado. Esa persona que está con cáncer en la matriz, ahora, Dios mío, ponga su mano de poder, su mano poderosa, Dios mío, en el nombre de Jesús. Ema Soja Maya. Ay, su aquí alaba Soja Maya. Ema Soja Maya. Kenda Lava Soja. Ese cáncer en la matriz ahora se quema. Esa leucemia ahora desaparece de ese cuerpo. Ahora esa sangre es cambiada, Señor. La sangre tuya, Dios mío. Ema Soja Maya, Kenda Lava Soja Maya, la sangre tuya, Dios mío, ahora, la sangre tuya, Dios mío, limpia esa sangre, limpia esa sangre, limpia esa sangre, limpia esa sangre, limpia esa sangre, limpia esa sangre, limpia esa sangre. Esa leucemia en la sangre desaparece ahora. Anemias están desapareciendo ahora. Anemias están desapareciendo ahora. Anemias están desapareciendo ahora. En el nombre de Jesús, en el nombre de Jesús, en el nombre de Jesús, en el nombre de Jesús, reciben sanidad, reciben sanidad. Reciben sanidad ahora. Esos cánceres desaparecieron. Vamos, levante sus manos. No más quimioterapia. No más quimioterapia, porque ahora reciben ese milagro. Gracias, Señor. En el nombre de Jesús, Dios mío, venimos orando por mi hermana Marix Patricia, Dios mío, Martínez. Oramos por nuestra hermana, Dios mío, Patricia Martínez, que Dios mío, esa corte. Venimos orando por esa corte, Dios mío, ahora, Dios mío, ahora, ahora, ahora, ahora. Dios mío, esa hija que tiene esa corte, Padre Celestial. Esa hija que tiene esa corte, Dios mío, venimos poniendo esas cortes en tus manos, Señor. Esas personas que van a corte este día, Dios mío, Emma, Soja, Maya, Kendalaba, ahora esas cortes, Dios mío, ahora esas cortes, todo saldrá a favor de esas personas, saldrá a favor de esas personas, Dios mío, en el nombre de Jesús, en el nombre de Jesús, sale a favor esas cortes, Dios mío, las que pospusieron y las pusieron para el día de ahora. Viene, Dios mío, usted obrando en esas cortes, viene usted obrando en esas cortes, Padre, en el nombre de Jesús, en el nombre de Jesús, en el nombre de Jesús, en el nombre de Jesús, venimos orando, Dios mío, aquellos que han metido, Señor, esos papeles para, Dios mío, la pensión, Dios mío, venimos orando, que les aprueben esa pensión, Dios mío, que les aprueben esa pensión, que les aprueben esa pensión, Dios mío, en el nombre de Jesús, esos que están, Dios mío, por retiro, Dios mío, también venimos orando, Dios mío, para que todo les salga bien, Padre Celestial, hoy, en el nombre de Jesús, todo papel legal, si usted tiene algún papel legal, si usted tiene demanda, si usted tiene cortes, si usted tiene permisos de trabajo, si usted tiene residencia, ciudadanía, cualquier licencia que usted va a ir a sacar, si usted va a comprar una casa, saque esos papeles y póngale la mano. Usted va a agarrar un apartamento de alquiler, póngale la mano, saque esos papeles, y vamos a estar orando esta mañana por todo papel legal que usted va a firmar ahora, Padre, en el nombre de Jesús, Dios mío, todo papeleo legal que mis hermanos tienen ahora, Dios mío, venimos orando por todo ese papeleo legal, Dios mío, ahora, ahora, ahora, ahora, ahora, en el nombre de Jesús, ahora, en el nombre de Jesús, oramos por esos papeles legales, por residencia, venimos pidiendo por residencia, venimos pidiendo por residencia, venimos pidiendo por permisos de trabajo, Dios mío, esa corte, Dios mío, que no ha aprobado esa demanda, Dios mío, si es justa esa demanda, Dios mío, que suelten esos cheques, que suelten esos cheques, que suelten esos cheques en el nombre de Jesús. En el nombre de Jesús, en el nombre de Jesús, esos papeles legales, esas cortes, Dios mío, ahora, Dios mío, ahora, Dios mío, en el nombre de Jesús, Dios mío, nuestro hermano Miguel está pidiendo por Miguelito, Dios mío, que tiene esa corte el 22 de julio, Señor, los que tienen esas cortes estos meses, Dios mío, en el nombre de Jesús, Dios mío, ahora todo salga a favor de ellos, ahora todo salga a favor de ellos, aquellos que están presos, oramos por los presos, Dios mío, en el nombre de Jesús, en el nombre de Jesús, esos que están presos, Dios mío, reciban libertad, reciban libertad, reciban libertad, Señor, en el nombre de Jesús, en el nombre de Jesús, vamos orando hasta que baje el poder, vamos orando que baje el poder, Dios mío. Valeria, Dios mío, Di Marco, Señor, pide protección por la familia, Dios mío, extienda su mano de protección, extienda su mano de protección, extienda su mano de protección en esa familia, hoy en el nombre de Jesús, hoy en el nombre de Jesús, Dios mío, venimos declarando esa bendición en esa familia, Señor, para la gloria y la honra suya, Dios mío, lo declaramos hecho ahora, gracias, Señor, en el nombre de Jesús. Amén. Dios tiene poder. Dios sigue respondiendo a cada petición nuestra. Cánceres, enfermedades desconocidas desaparecen ahora. Ese problema en los riñones desaparece ahora. Esa diabetes se regula ahora. Ese páncreas que no está funcionando ahora comienza a trabajar bien. Le hablo a ese páncreas que comience a trabajar bien. Ese hígado graso es sanado ahora. Ese hígado es limpiado. Ese hígado, la mano de Dios lo limpia. Ese hígado grasoso Dios lo limpia ahora. Ahora en el nombre de Jesús. Ese cáncer de mama. Ese cáncer de mama. Esa mujer que se ha encontrado. Esas bolas en las mamas ahora desaparecen en el nombre de Jesús. Ese dolor en el nombre de Jesús desaparece. Esas mujeres que padecen de dolor en las manos, que se les duermen las manos, ahora en el nombre de Jesús, ahora reciben sanidad. Ahora reciben sanidad. Ahora reciben sanidad. Ema soja maya, kenda lava soja. Levante su mano y diga, yo soy la que recibo sanidad. Yo soy la que recibo sanidad. Ah, mi alma adora. Ese dolor de cabeza desaparece ahora. Hay poder en la sangre de Cristo. Hay poder en la sangre de Cristo. Por su llaga fuimos nosotros curados. Por su llaga fuimos nosotros curados. Hoy reciben sanidad. Gracias, Señor. En el nombre de Jesús. Amén. Gracias a los hermanos que están llegando. Dios le bendiga a nuestro hermano José. Josué, Dios le bendiga. Gracias por estar con nosotros esta mañana. Saludos allá a Radio Júbilo, Chacaltianguis, Veracruz, México. Dios derrame bendiciones. Óigame bien, Dios derrame bendiciones. Sobre esas ciudades. Gracias a los hermanos que están ahí en TikTok también. Vamos, deje esos 10,000 corazones. Queremos esos 10,000 corazones esta mañana. Queremos esos 10,000 corazones esta mañana. Vamos, hermanos de TikTok, también necesitamos 10 suscriptores nuevos ahora. 10 personas, 10 suscriptores nuevos ahora. Ahora 10 suscriptores nuevos esta mañana. Y también queremos, hermanos, esos me gusta. Pero también vaya a dejarnos esos me gusta a las portadas también. Los que dan en el programa en vivo se desaparecen, pero los que quedan en las portadas, ahí quedan esos me gusta. Vamos, dándonos esos me gusta en las portadas para seguir avanzando en la obra del Señor. Hermanos, hay las cosas del mundo siempre. Si usted tiene un jardín, óigame, si usted tiene un jardín, lo primero que va a crecer es la mala hierba. No sé por qué será eso, hermano. No sé por qué será eso. Siempre que se planta un jardín o un cultivo, lo primero que nace y lo primero que crece es la mala hierba. Así también es en las redes sociales. Así es las redes sociales. Lo primero que empieza a crecer son la mala hierba. Pero las cosas buenas cuesta que crezcan. ¿Sabes por qué? Porque en las redes sociales es por el apoyo de las personas del mundo. Las personas del mundo apoyan las cosas del mundo. Dándole me gusta, compartiendo. Hermanos, cuenta alguien un mal chiste con malas palabras, mala información, ahí lo comparten rápido. Pero cuando traemos las buenas nuevas al pueblo de Dios, le cuesta compartir. Pero esta mañana usted se convierte en un compartidor. Amén. Vamos, compártala allí. Nuestra hermana pide oración por su esposo. Tiene presión alta, diabetes y mal del corazón. También piden oración por Alexis, que se convierta a Cristo Jesús. Amén. Esa está buenísima, esa petición. Padre, ahí donde están mis hermanos, siguen pidiendo, Señor. Siguen esas oraciones llegando. Ese esposo que pide mi hermana, Dios mío, por presión alta. Yo ahora declaro una presión 120 sobre 80. 120 sobre 80, Señor. En el nombre de Jesús, declaramos que esa presión se regula. Ese azúcar se regula, Señor, usted puede sanar. Ese azúcar se regula. Esa glucosa se regula ahora. En el nombre de Jesús, toda diabetes desaparece. Esa enfermedad en el corazón, ese corazón comienza a trabajar normal, Señor. Oramos por Alexis también, Dios mío, que se convierta. Venga a tus caminos, Señor, en el nombre de Jesús. Declaramos ese milagro hecho, Padre Celestial. Gracias, Señor, en el nombre de Jesús. Oramos por Tiago, Dios mío, que tiene 2 meses de vida. Bendígalo, Dios mío, allá. ¿Dónde está Tiago, Señor? Derrama bendiciones ahí, Padre Celestial, sobre ese nieto que tienen, Dios mío. Extienda su mano de poder, extienda su mano de gracia en el nombre de Jesús. Gracias, Señor. Amén. Alguien diga, thank you, Jesus. Mi alma adora. Vamos pegándole fuego, hermanos, pegándole fuego. ¿Cuántos hay que les gusta el fuego? Diga, a mí me encanta el fuego del Espíritu Santo. Del Espíritu Santo hay fuego consumidor, fuego purificador. Pero hay un fuego que te apasiona. Es el fuego del Espíritu Santo. O sea, el Espíritu Santo pone fuego, diferentes clases de fuego. El Espíritu Santo puede poner diferentes clases de fuego. Hoy el Espíritu Santo quiere poner el fuego de la unción del Espíritu. ¿Cuántos aman la unción? ¿Cuántos aman la unción? Hermano, una de las cosas que se ha perdido en estos tiempos es la unción. Dios mío. Oh, mi alma te adora, Señor. Yo quiero orar esta mañana por el bautismo del Espíritu Santo. Quiero orar esta mañana para que usted reciba este programa. Dios nos lo dio para que nosotros oráramos por los enfermos, hermanos, en el 2020. Ahí inició este programa. O sea que llevamos 7 años ya. Cumplimos este año que viene 7 años de estar diariamente orando por los enfermos. Diariamente. No perdemos un día. Solo que no haya internet donde viajamos. Cuando viajamos y no hay internet, ahí no lo pasamos. pero siempre ponemos un programa por lo menos pregrabado. Pero de otra manera, y hasta aquí por 7 años, el Señor nos ha guardado, nos ha cuidado y hemos estado saludables por 7 años. Pero una de las cosas que yo deseaba era llevar lo sobrenatural a nuestra nación. Lo sobrenatural a nuestra nación. Porque una vez fui a predicar a una iglesia ahí en Santana, El Salvador. Y me dio una gran tristeza que a la hora del culto, Dios mío, mi alma te adora. Mientras los hermanos, precisamente voy a decir el concilio al que pertenecía a la iglesia. Eso no significa que todo el concilio sea así. Era el concilio de las asambleas de Dios. Me invitaron a predicar una iglesia en las asambleas de Dios en Santa Ana, El Salvador. Y pude ver cómo la gente a la hora de la alabanza, las hermanas empezaron a peinarse dentro de la iglesia. Y entró un celo en mí, hermanos, al ver esa gente que ignoró al Espíritu Santo. Sí, literalmente. Literalmente. La gente desconectada totalmente. Desconectada totalmente del culto a Dios. Hermanas peinándose, jalándose el cabello, componiéndose el cabello, y el grupo de alabanza adorando a Dios. Luego llegó la hora del mensaje y la gente continuó lo mismo, saliéndose a ver a la calle, para la puerta daba a la calle. En la tal avenida, no voy a decir el nombre de la calle, y los hermanos se levantaban, iban a ver las dos entradas de la calle, se iban para el baño, al rato regresaban. Y yo predicando. Desde esa vez Dios dijo: Señor, ¿cómo hago para llevar en lo sobrenatural a este país o a esta nación? Y el Señor me dijo: te voy a abrir el mundo. Óigame, te voy a abrir el mundo. Oh, thank you, Jesus. Y en 2020 se dio la oportunidad de poder llegar al mundo a través de las redes sociales, a través de la radio, la televisión. Y hoy estamos trayendo esa bendición. Y una de las cosas que Dios me dijo también, lo sobrenatural, le falta el celo del Espíritu Santo, le falta el bautismo del Espíritu Santo, le falta la unción del Espíritu Santo. Hay mucha gente que ya no cree en el bautismo del Espíritu Santo. Yo me recuerdo que en mi niñez escuchaba cuando una persona recibía el bautismo del Espíritu Santo, decía la gente, se revistió, decía. Esa era la frase, una frase muy bonita. Muy, muy bonita esa frase. Emma Sojamaya. Vamos, hermano. Vamos, comparte esta programación. Óigame. Hermanos, entonces yo escuchaba que decían, oh, fulano de tal, o la hermana tal, o el hermano tal, se revistió en el culto, decían. Porque esa persona había recibido la unción del Espíritu Santo. Y cuando yo me convertí, eso fue lo que Dios me dio primero. El hambre por el Espíritu Santo. El hambre por la unción. Vamos, queremos esos 10,000 corazones. Vamos, pégale fuego a TikTok. Alguien póngame en Facebook, póngame la llama de fuego. Si usted ama al Espíritu Santo, póngame esa llama de fuego. Porque ya vamos a orar por el bautismo del Espíritu Santo. Pero, hermano, el bautismo del Espíritu Santo, los ministros debemos de orar por ese bautismo del Espíritu. Un cristiano lleno del fuego de Dios no retrocede. Un cristiano lleno del Espíritu Santo no retrocede. Vamos, quiero ver esas llamas de fuego. Ese fuego. Gracias. Pastor Jorge, Dios me lo bendiga. Ahí está el fuego del Espíritu Santo. ¿Quién más en Facebook? Ponga ese fuego. Óigame, hermano. Y yo le puedo decir, nosotros los pastores debemos de orar por el pueblo. Un pueblo lleno del Espíritu Santo no está pidiendo consejería, no está pidiendo hermanos ahí. No, por eso oramos por ellos, para que se mantengan fuertes con el Espíritu Santo, lleno del Espíritu Santo. El pueblo lleno del Espíritu Santo, gracias hermana Teresa por estas llamas de fuego. El pueblo lleno del Espíritu Santo está listo para servir, evangelizando, bautizando. ¡Ay, mi alma adora al Señor! Pero, y nosotros somos responsables. Y yo voy a orar por ustedes esta mañana. Pero usted se está preguntando y usted dice, pero yo estoy aquí, pastor, y usted está allá, ¿cómo me va a bautizar el Espíritu Santo si usted está tan lejos? No sé ni dónde está. Yo vengo a decirte con la palabra ahora, ya te voy a leer la palabra, pero yo vengo a decirte que no soy yo el que te voy a bautizar, sino que es el Espíritu Santo que está ahí contigo. Es el Espíritu Santo que está ahí contigo. Es el Espíritu Santo que está ahí contigo. Es el Espíritu Santo que está allí contigo. Ese es el Espíritu Santo. Él es el que te va a bautizar, es el que te va a llenar. Porque el Espíritu Santo es omnisciente, omnipresente. Dios bendiga a tu hermana Brenda. Dios bendiga a tu hermana Nina. Dios bendiga a tu hermana Inés. Dios bendiga a tu hermana Miriam, que están pegándole fuego a Facebook. ¿Dónde están los de TikTok pegándole fuego? Óigame. A mí me encanta cuando voy a predicar a las iglesias y que a medio, yo no detengo a nadie. Cuando yo estoy predicando y la gente y cae el Espíritu Santo, yo dejo que esa persona sea llena del Espíritu. No interrumpo a nadie. Porque es bíblico que cuando uno está predicando, se enciende. No todos los cultos, por supuesto. No en todos los cultos. Pero la mayoría de cultos, cuando uno está predicando como pastor, de repente la gente cae y el Espíritu Santo empieza a bautizar. Masoja Maya. Dios bendiga a tu hermana Ana Rosales. ¡Fuego! Digan fuego, fuego, fuego, fuego del Espíritu Santo. Vamos a la Biblia. Dice Hechos capítulo 10. Cuando el apóstol Pedro fue llamado a que fuera a orar por la casa de Cornelio. Óigame lo que le voy a decir. Dice el versículo 44. No, Pablo, voy a leer el versículo 43. Estamos ahí, Canal 7, listo esta mañana. Hechos capítulo 10, versículo 43 dice: de este dan testimonio los profetas, que todos los que creyeren recibirán perdón de pecados por su nombre. El apóstol Pedro está presentando a Cristo. El apóstol Pedro le está presentando a Cristo a hermanos, a un gentil, Cornelio, y a su familia, su casa, su sirviente. La gente que él había reunido en una predicación les está hablando de Jesucristo. Pero donde yo voy a llegar es al 44, donde dice, mientras... Óigame bien, escucha bien. Por eso es que usted puede recibir el bautismo del Espíritu Santo mientras yo estoy hablando aquí a través de la radio, a través de las redes sociales, a través de los medios de comunicación. Usted puede recibir el bautismo del Espíritu Santo. Usted lo puede recibir ahora. Usted lo puede recibir ahora. Usted lo puede recibir ahora. Usted lo puede recibir ahora. Usted lo puede recibir ahora. Porque mire lo que dice. Mientras aún hablaba Pedro estas palabras, el Espíritu Santo cayó sobre todos los que oían el discurso. ¡Ay, Dios mío! Siento el fuego de Dios esta mañana. Óigame. Cuando el apóstol Pedro está hablando, está, hermanos, declarando esa palabra de evangelismo, dice que la unción cayó. Mientras aún hablaba Pedro estas palabras, el Espíritu Santo cayó sobre todos los que oían el discurso. Y los fieles de la circuncisión que habían venido con Pedro se quedaron atónitos que también sobre los gentiles se derramase el don del Espíritu Santo, porque los oían hablar en lenguas y magnificaban a Dios. Porque los oían hablar en lenguas y magnificaban a Dios. Las lenguas son para magnificar a Dios. Las lenguas son para magnificar a Dios. Las lenguas traen mensaje. Las lenguas son para edificarte. Y las lenguas son para hablar con Dios. Por eso es que usted debe de ser lleno. Usted puede adorar en lenguas. Usted puede adorar en lenguas. Usted es bautizado con el Espíritu Santo, usted puede adorar en lenguas. Sukamaya, alaba, sukamaya. Cuando usted habla en lenguas, trae mensajes para la iglesia. Alguien va a usar Dios para que, hermanos, interprete esas lenguas. Sukamaya, alaba, sukamaya. Cuando usted habla en lenguas, habla con Dios. Dice la Biblia que el que habla en lenguas con Dios habla. No está hablando a los hombres. Sukamaya, alaba, sukamaya. Cuando usted habla en lenguas, dice la Biblia que usted se edifica. Usted se edifica. Ay, sama, kenda, alaba, soja. Usted se edifica cuando habla en lenguas. Alguien diga, hoy yo pido el don de lengua. Y viene el bautismo del Espíritu Santo. Oigan, hermanos, aquellos hombres, cuando el apóstol Pedro estaba hablando, hermanos, dándoles a conocer a Cristo, vino la unción, de repente vino la unción y cayó sobre ellos también. Óigame, ¿sabe cuál fue el requisito para la iglesia del bautismo del Espíritu Santo? Óigame, hermanos, aquellos hombres, cuando el apóstol Pedro estaba hablando, hermanos, dándoles a conocer a Cristo, vino la unción, de repente

Entonces respondió Pedro: ¿puede acaso alguno impedir el agua para que estos sean bautizados? Mi alma te adora, Señor. Estos que han recibido el Espíritu Santo también, como nosotros. Su camaya, la bababababa, soja, ay, su aquí, ya los requisitos. Los requisitos en los avivamientos, mire, hermano, hoy el avivamiento que hay en las iglesias, el avivamiento es que la gente se bautice el mismo día que recibe a Cristo. O sea, es más, hay iglesias que en la hora del culto, las mega iglesias, pasan con un cartel. Óigame lo que le voy a decir. Y ellos piensan que ese es un avivamiento. En cada culto, las mega iglesias pasan con un cartel, dice, ¿quién se quiere bautizar? Y pasan con un cartel, enseñándolo así. ¿Quién se quiere bautizar? Y pasan así, con un cartel. Y el que se quiere bautizar, va detrás de ellos y se va a bautizar. Allí no les preguntan, ¿usted ya ha aceptado a Cristo? ¿Usted ya ha recibido el don del Espíritu Santo? No, allí los agarra. Si una mujer anda, hermano, semidesnuda, así la agarran y así la bautizan. Porque creen que es el avivamiento. No, el avivamiento trae cambios, trae transformación. Hombres en chores, hombres, hermanos, en playera, en centros, enseñando todo el pecho peludo, así lo bautizan. Así los agarran el mismo día. Ahí no andan preguntándole, usted ya conoce de Dios, usted ya es bautizado. No, ahí los agarran y adentro los meten. Así no es el asunto. Aquí el requisito que se pedía es que la gente tuviera el Espíritu Santo. Es que la gente tuviera el Espíritu Santo. Y eso sí te voy a decir, que cuando se empieza a mencionar el fuego del Espíritu Santo, inmediatamente se levantan los satánicos, los demonios, a quererte impedir. Ay, Dios mío. Pero comience esa gente a interceder en lengua y a sacar esos satánicos, a destruir todo ese satanismo, a destruir todo brujo, a destruir toda hechicería, porque el poder del fuego del Espíritu Santo quema todo brujo. Soja maya, kenda lava, soja maya. Óigame, el requisito para ser bautizado era ser lleno del Espíritu Santo. Era cuando, ¿cómo reconocían a un cristiano? Que fuera lleno del Espíritu Santo. Levante sus manos si usted quiere recibir el don del Espíritu Santo. Ahora voy a comenzar a orar por usted. También le voy a decir. Por eso es que existe el don de discernimiento de espíritu. Porque los brujos imitan nuestras lenguas, pero son imitaciones. Los brujos, hermanos, imitan nuestras lenguas. Quieren imitarla y los demonios tratan de imitar, porque las lenguas, mi alma alaba al Señor, porque las lenguas del Espíritu Santo son angelicales, son celestiales. Hay diferentes tipos de lengua, pero los brujos quieren imitarlas porque ellos no entienden. ¿Quiere usted sacar, hermanos, a un brujo? ¿Quiere enloquecer a un brujo? ¿Quiere enloquecer a un satánico? Comience a hablar en lenguas y esos satánicos se confunden. Por eso no les gusta, hermanos, no les gusta que la iglesia hable. Por eso es que el enemigo trata de apagar. El enemigo, hermanos, tiene extinguidores del fuego del Espíritu Santo. Trata de apagar el fuego del Espíritu Santo. Trata de apagarlo, pero hoy se equivocó Satanás, porque hoy va a recibir el bautismo del Espíritu Santo. Ahí extiendo mis manos. Usted que está en TikTok, mire la cámara, a usted que está en TikTok, porque ahora recibe el bautismo del Espíritu Santo ahora. Ay, soama kenda lava soa, ema ki alaba soa maya kenda lava soa. Ahora recibe. Mientras yo estoy hablando, mientras estoy ministrando, ahora recibe el bautismo del Espíritu Santo. Ay, Padre, ahora Espíritu Santo, ahora venimos pidiendo. Espíritu Santo, Dios mío, caiga fuego de la unción ahora, unción del Espíritu Santo, vamos, reciba la unción ahora, eso de la radio, comience a hablar en lengua, soja maya, kenda lava soja, ay, su aquí, alaba soja maya, kenda lava soja.

0: aquí, alaba soja maya kenda. Recibe el bautismo, recibe el bautismo. Ahora recibe el bautismo. Ahora recibe el bautismo del Espíritu Santo. Ema soja maya kenda, alaba soja. Ay, su aquí, alaba soja maya. Hay una unción cayendo, hay una unción cayendo, hay una unción cayendo. Hay una unción cayendo ahora, hay una unción cayendo ahora. Hay una unción cayendo del Espíritu Santo. Recibe el bautismo ahora. Recibe el bautismo. Comience a adorarlo en su idioma. Comienza a adorarlo en su idioma y la unción está fluyendo. La unción está fluyendo. La unción está fluyendo ahora. Ahora, mira esa cámara, mira esa cámara. Recibe la unción. Recibe el bautismo. Recibe el bautismo. Recíbelo. Recíbelo ahora. Recíbelo ahora. Recíbelo ahora. Recíbelo ahora. Soja maya kenda lava ba soja. Ay, su aquí alaba soja maya kenda lava soja maya. Ese fuego de la unción está cayendo ahora. Ese fuego del Espíritu Santo. Siento su gloria. Siento su gloria. Siento su gloria. Siento su presencia llenando esa, llenando. Ay, yo veo ancianas danzando ahí. Veo ancianas danzando. Veo jóvenes llenos del Espíritu Santo. Veo jóvenes llenos del Espíritu Santo. Ema soja maya kenda lava soja. Los niños están recibiendo. Los niños están recibiendo el bautismo del Espíritu Santo. Los niños están recibiendo. Recibe, recibe, recibe la unción. Recibe la unción. Recibe la unción. Recibe la unción. Vamos, tomando autoridad ahora. Tomando autoridad ahora. Tomando autoridad ahora. Tomando esa autoridad ahora. Tomando esa autoridad ahora. Vamos, levanta tus manos. Ema soja. Había personas. Había personas que estaban apagadas. Estaban apagadas. Y ellos se están encendiendo esta mañana. Se están encendiendo esta mañana. Póngale fuego. Póngale fuego a TikTok ahí. Póngale fuego a TikTok. Porque hay una unción poderosa. Se está moviendo en tu casa. Ahora, ahora vamos a orar por el fuego de la unción. Vamos a orar por el fuego de la unción primero. Recibe el bautismo. Comience a hablar en lengua. Comience a hablar en lengua. Comience a hablar en lengua. Comience a hablar en lengua. Soja maya kenda alaba. Ay, so aquí alaba. Soja maya kenda alaba. Soja. Ema aquí alaba. Soja maya kenda alaba. Soja. Y rebebe kenda alaba. Soja. Ay, so aquí alaba. Ema soja maya. Recibe, recibe, recibe, recibe. Recibe el bautismo. Diga, quiero más, quiero más, quiero más, quiero más. Diga, quiero más de la unción. Diga, quiero más de la unción. Diga, quiero más de la unción. Quiero más de la unción. Quiero más de la unción. Diga, ema soja maya kenda alaba soja. Ay, so aquí alaba soja maya kenda alaba soja. Ema maqui alaba basoja. Ay, so aquí alaba soja maya kenda alaba soja. Ema aquí alaba soja maya kenda alaba soja. Ay, so aquí. El fuego del Espíritu se está moviendo. El fuego del Espíritu se está moviendo. El fuego del Espíritu Santo está moviendo. El fuego del Espíritu Santo está moviendo. Gracias, Señor. Gracias. Dele gracias. Dele gracias. Dele gracias. Dele gracias. Dele gracias. Dele gracias. Dele gracias al Señor por estar recibiendo ese bautismo del Espíritu Santo ahora. Una vez más, ahí viene una unción sobre su vida. Mírese la cámara. Mírese la cámara. Mírese la cámara. Ahora, cuando yo extienda mis manos, recibe. Cuando yo extienda mis manos, recibe. Ahora, ahora, recibe el bautismo del Espíritu Santo. Hable lenguas. Hable lenguas. Hable esas lenguas. Hable esas lenguas. Hable esas lenguas ahora. Hable esas lenguas ahora. Hable esas lenguas ahora. Es más, cuánta gente está siendo llena. Cuánta gente está siendo llena del Espíritu Santo. Cuánta gente está siendo llena del Espíritu Santo. Cuánta gente está siendo llena. Cuánta gente está siendo llena. Ay, suama kenda lava soja. Se bebe aquí alaba soja maya kenda alaba soja. Ay, su aquí alaba soja maya. Estamos llenos, diga, estamos llenos. Diga, estamos llenos, estoy recibiendo la unción. Diga, estoy recibiendo la unción. Diga, estoy recibiendo la unción. Alguien está recibiendo. Hermanos, escríbanos al WhatsApp contando esa bendición que usted está recibiendo. Vamos, dé testimonio de la unción que se está moviendo. Soja maya kenda alaba soja maya. Ay, su aquí alaba soja maya kenda alaba soja. Ema aquí alaba soja maya kenda alaba soja maya. Y rebebe kenda alaba soja. Ay, su aquí alaba soja. Ema aquí alaba lleno. Se lleno. Se lleno del Espíritu Santo. Se lleno del Espíritu Santo. Se lleno del Espíritu Santo. Se lleno. Se lleno. Se llena. Se llena. Se llena ahora. Se llena ahora. Se llena ahora. Se llena ahora. Se lleno ahora. Se lleno del Espíritu Santo ahora. Se lleno. Se lleno. Se lleno. Se llena. Se llena. Ema soja maya kenda alaba soja. Ay, yo siento la unción del Espíritu Santo. Gracias. Gracias Espíritu Santo, gracias Espíritu Santo, gracias, gracias, gracias por tu llenura Espíritu Santo. Ahora, ahora Espíritu Santo tomamos la autoridad, ahora tomamos la autoridad, ahora estamos llenos de autoridad, ahora estamos llenos de autoridad, Señor, en el nombre de Jesús. Ema soja maya kenda alaba soja. Ay, su aquí alaba soja maya kenda alaba soja. Ema maqui alaba soja maya kenda alaba soja. Ema aquí alaba soja maya. Dice la palabra del Señor en San Lucas capítulo 10, ahora dice comprendes, capítulo 10 versículo 19 versión pasión, dice ahora comprende que te he impartido, dice Dios. Cuando usted es lleno del Espíritu Santo, Dios imparte en usted, Dios imparte en usted, Dios imparte en usted, dice ahora has comprendido que he impartido autoridad para pisotear su reino. Padre, ahora estamos llenos del Espíritu Santo. Ahora nos movemos en tu autoridad. Venimos, Dios mío, pisando el reino satánico ahora. Nos paramos en ese. Sus pies están ungidos, hermano. Sus pies están ungidos, hermana. Sus pies están ungidos. Póngale el pie al reino de Satanás. Póngale el pie. Más ojo, si usted tiene la unción de Dios, póngale el pie a ese reino satánico. A ese reino satánico. Pisoteamos los demonios ahora. Dice, les he dado, dice, les ha dado autoridad para pisotear su reino. Pisotear a todo demonio que se encuentre ante ti, y vencerás todo poder que Satanás posea. Hoy venimos venciendo todo poder satánico, todo poder satánico, todo poder satánico ahora, todo poder satánico ahora, lo pisoteamos ahora, lo pisoteamos ahora. Oye bien, Satanás, saca tu mano sucia de esas mentes, saca tu mano sucia de esa persona que has poseído. Suéltala ahora, suéltala ahora, suéltala ahora. Esa persona es masoja Maya, que endalaba soja Maya, esa persona calumniadora que está calumniando, que está lanzando maldiciones ahí, ahora suéltala en el nombre de Jesús, ahora suéltala en el nombre de Jesús, suéltala en el nombre de Jesús, suéltala en el nombre de Jesús, suéltala ahora. Oye bien, Satanás, suéltala ahora, suéltala ahora. Y más soja, yo pisoteo ahora, me paro en ese poder satánico que te está dominando ahora, ahora, ahora. El fuego del Espíritu Santo te consume, el fuego del Espíritu Santo. Soja Maya, que endalaba soja Maya. Ahora suelte esa vida, Satanás. Suelte esa vida en el nombre de Jesús. Todo poder satánico, son libres aquellos que están con problemas mentales. Reciben sanidad, reciben sanidad, reciben sanidad, reciben sanidad, reciben sanidad, reciben sanidad, reciben sanidad. Soja Maya, que endalaba. Vamos hablando en lenguas ahora, hablando en lenguas ahora, hablando en lenguas ahora, hablando en lenguas ahora. Soja Maya, que endalaba soja. Todo demonio, todo poder satánico es derribado. Ahora Dios nos ha dado la autoridad. Ahora Dios nos ha dado la autoridad. Ahora, ay, su aquí alaba soja Maya. Masoja, interceptamos toda bruja volando en los aires. Ahora interceptamos todo brujo volando en los aires. Ahora vengo declarando, Dios mío, ahora esas casas libres. Ahora, ahí donde se mueven los satánicos, esas carreteras en los aires de los satánicos, ahora las destruimos por el poder de la sangre de Cristo. Por el poder de la sangre de Cristo, soja Maya, que endalaba soja Maya. Mira, Dios mío, esas personas que van a ir a hacer exámenes, ahora esa persona que está pidiendo por esos exámenes, ahora todo va a estar bien, Señor, pero quita los síntomas, Dios mío, quita los síntomas, Dios mío. Alma, soja, maya, quinda, lava, soja, hay poder en la sangre de Cristo. Todas esas personas que tienen citas médicas ahora, Dios mío, después de haber recibido ese bautismo del Espíritu Santo, vamos, sigue hablando esas lenguas, sigue hablando mientras yo sigo orando. Oh, Dios mío, hay una presencia de Dios aquí. Oh, Dios mío, hay una presencia de Dios aquí. Hay una presencia del Espíritu Santo. Ay, Dios mío, una presencia linda. Ahí en tu casa, personas están sintiendo un olor agradable. Hay personas que están sintiendo un olor agradable en sus casas. Es la unción del Espíritu Santo. Esas personas que están sintiendo que hay un olor rico ahí. Hay un olor rico ahí, hermanos. Ahí en tu casa es la presencia del Espíritu Santo. ¿Cuánto están sintiendo ese olor? El Espíritu Santo me muestra que hay gente que su casa se llenó de un aroma rico, agradable. Un aroma de un perfume profundo, Dios mío. Ay, Señor, soja Maya, que endalaba soja Maya. Ha entrado un aroma de la presencia del Espíritu, su camama, soja Maya. Ay, recíbelo, recibe, recibe la unción. Ese olor que está recibiendo es la unción del Espíritu Santo. Ese olor que está recibiendo es la unción. Oh, más, más, más, más, viene más, dice el Espíritu Santo. Viene más, dice el Espíritu Santo. Viene más, dice el Espíritu Santo. Viene más, dice el Espíritu Santo. Recíbelo, recíbelo, recíbelo. Recíbelo ahora, recíbelo ahora. Recíbelo ahora. Hay una presencia linda en tu casa. Como nunca, como nunca, como nunca. Hay una presencia linda en tu casa. Vamos, disfrútala, disfrútala, disfruta. Disfruta esa presencia. Gracias, Señor, por esa presencia. Gracias por esa presencia. Gracias, Señor, gracias, gracias, Señor. Padre, todo proyecto que tienen tus hijos esta semana. Esas cortes, Dios mío. Esos, Dios mío, esas cortes que tienen. Señor, en el nombre de Jesús. Dios mío, todo salga a favor de ellos. Esos exámenes, Dios mío. Óigame la oración que hago. Esos exámenes, Dios mío, van a salir bien, pero los síntomas se quitan. Sí, porque hay personas que el médico les dice, estás bien, pero los síntomas continúan, los dolores continúan. Pero hoy yo vengo declarando. Yo hoy vengo declarando que ahora, ahora, ahora, en el nombre de Jesús, recibes ese milagro, el médico va a decir, no tienes nada, pero también los síntomas se van. Oh, mi alma adora al Señor. Oh, thank you, Jesus. Gracias, Señor. Gracias, Señor. Por aquí nos escriben, dice, Dios le bendiga grandemente a su amada familia. Pastor, yo pido que lleven en oraciones porque Dios haga la, vamos a ver, en mi pie, que está haciendo también por la vida de mi hija Emily. Padre, ahí donde está la petición de nuestra hermana Andrea González. Extienda su mano de poder, su mano de gracia. Ahí donde está, Dios mío, esa petición. Extienda su mano poderosa. Usted sigue haciendo milagros, Señor. Oramos por su hija también. Extienda su mano, extienda su mano, extienda su mano, extienda su mano poderosa sobre esa familia. Oramos, nos unimos a esa petición de nuestra hermana Andrea González. Responde a esa petición, Señor. Señor, oro por mi hermana Delma también, Dios mío, ahora. A esa petición que ha dejado ahí, no la hemos escuchado. Nuestra hermana Delma Hernández, Dios mío, tiene esa petición ahora. Responde a esa petición, Señor, en el nombre de tu Hijo amado Jesucristo. Responde a esa petición, responde a esa petición, responde a esa petición, responde a esa petición, Señor, en el nombre de Jesús. En el nombre de Jesús, responde a esa petición que nuestra hermana tiene. La declaramos bendecida. Lo declaro bendecido, hermano. Vamos, recibe esa palabra. Lo declaro bendecido. Padre, declaro bendecido a cada oyente. En el nombre de Jesús, lo declaro bendecido. Gracias, Señor. Gracias, Señor. Vamos, seguimos en el versículo que estábamos. Para la iglesia, el bautismo en agua debe de ser un, hermanos, debe de ser una bendición. Cuando alguien en su iglesia se va a bautizar, usted debe de estar feliz. Usted debe de estar contento porque hay bautismo. Hoy nosotros, este sábado, vamos a los bautismos. Vamos a bautismos este sábado. Vamos a bautizar este sábado. Así que los esperamos a que usted nos acompañe a esos bautismos. Máximamente si son jóvenes. Si son jóvenes, hermano, ¿sabe qué es la pasión de la gente llena del Espíritu Santo? La pasión de la gente llena del Espíritu Santo es aquella persona que se apasiona por ver la obra de Dios crecer. Y la obra de Dios crece cuando hay bautismos en agua y bautismo del Espíritu Santo. Oh, mi alma adora al Señor. Así que este sábado vamos todos. Las maestras debían de estar ya listas para ese bautismo. ¿Por qué? Porque ellas han instruido a estos jóvenes que se van a bautizar. Las maestras debían de estar ya listas para ir a ese bautismo, contentas, felices, porque son jóvenes que ellas han instruido en la iglesia. Esa es la pasión. Los líderes de célula. Ay, mi alma adora al Señor. Esa es la pasión que debemos de tener cuando hay bautismo. Hoy, este sábado vamos a los bautismos de la allá, hermanos. El abadío está contento por el bautismo del Espíritu Santo. Alguien diga, recibo el bautismo del Espíritu Santo. Vamos a bautizar al lago Pérez. Eso va a estar bellísimo. Oh, it's gonna be beautiful. Vamos todos a esos bautismos. Hoy hay culto. Hoy hay culto poderoso. Culto de milagros. No se quede en casa. Lo esperamos este día ahí en nuestro culto. Oramos esta mañana por todas esas personas que siembran en este programa. Vamos a poner una semilla en ese programa. Vamos a poner una semilla en este programa para seguir avanzando. 1,000,000 de almas le estamos pidiendo al Señor. 1,000,000 de almas, hermano, estamos pidiéndole al Señor. Diario. Me encanta porque tenemos brujos, tenemos satánicos que se están con nosotros una hora escuchándolo. Óigame. Tenemos, hermanos, esos testimonios que los brujos están con nosotros la hora completa. Cuando entran a mi programa, no se pueden mover. No se pueden mover. No, una vez entren a mi programa los brujos, no se pueden mover. Se quedan atrapados en el programa. Es la unción que los sostiene ahí. Ahí los mantiene, hermano. Se revuelcan, se retuercen. El fuego los quema. Pero ellos ahí están escuchando la hora del programa. La hora del programa. Oh, thank you, Jesus. Amárralo, Señor. Padre, vengo atando todo brujo ahora. Ato todo brujo, todo hechicero, todo satánico. Lo ato ahora al pie de este programa. Lo ato al pie de este programa. que no se muevan de este programa, que no se muevan de este programa, que no se muevan de este programa, que no se muevan de este programa. Ahí se mantienen, Dios mío, hasta que demos la última palabra. Se mantienen ahí. Ahí están los brujos atados ya. Ya no se mueven, ya no se mueven. Un día van a conocer a Cristo. ¡Ay! Allí los tiene el Señor todos los días. ¡Oh, thank you, Jesus! Padre, gracias, Señor, por esas personas que siembran esa semilla. Por eso que están enviando a través de Cell, Dios mío, para este programa. Gracias, Padre Celestial. Por eso que están enviando, Dios, llevando esa ofrenda a la radio, Señor. Gracias, Señor. Por eso, Dios mío, que están enviando al P.O. Box. Padre, bendecimos cada persona que ha hecho un pacto contigo, que está sembrando esa semilla. Gracias, Señor, en el nombre de Jesús. Gracias, Señor. Gracias, Señor.
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4: Muy buenos días para todos los que están en sintonía de Radio Pastor 97.3 FM. Gracias al Señor, estamos ya en este lugar para poderle bendecir de una manera especial y llevar a su lugar donde usted se encuentra la bendición de nuestro Dios. Se recuerde que cada mañana son nuevas las misericordias de nuestro Dios. El día de mañana quedó en el día de ayer quedó en la historia. Y el día de mañana no sabemos lo que va a suceder. Así que vivamos hoy, vivamos felices este día y disfrutémoslo con nuestra familia y nuestras amistades. Que el Señor le bendiga. Somos Restauración Texistepeque con el programa Siguiendo la Huella de Jesús, tendremos éxito. Un programa que realmente pues, nos llena de mucho gozo y de mucha bendición. La iglesia está ubicada en Colonia El Retiro número 12. Estamos ahí en Texistepeque, ya en la incorporación de los buses que van a saliendo de Texis para incorporarse a la carretera hacia Metapán. Dos cuadras antes y dos cuadras hacia el norte se divisa ya nuestro templo, pegado a la canchita o a los palos de mango, la dirección salvadoreña de Colonia El Retiro. Así que mis hermanos, estamos bien ubicados, muy céntrico de Texistepeque. Tenemos culto los días lunes, martes y viernes a las 6 de la tarde. Iniciamos nuestros cultos para bendecir a todos los texianos. Y por qué no decirlo a los que viven a los alrededores de Texistepeque. También tenemos culto el día domingo, 9 de la mañana, muy buena hora para también salir y preparar los alimentos del almuerzo. Así que no hay excusa, tenemos la oportunidad de adorar al Señor. Nuestras puertas del templo están abiertas desde las 8 de la mañana el día domingo para poder recibirle a usted de una manera especial. Miércoles estamos apoyando la iglesia del Llano Guajoyo, estamos predicando el evangelio en ese lugar. Un buen grupo de se ha hecho ahí a través de hermanos y hermanas dispuestas a honrar a nuestro Dios. Así, jueves y sábado estamos en las células familiares para poder servir también en diferentes lugares de Texistepeque la bendición de la palabra. También estamos con el grupo Fe y Esperanza, que lo dirige nuestra hermana Alba de Cuellar. Se encarga de bendecir a los ancianitos, tanto de la iglesia como de algunos que nos hace saber, para poder bendecirlos con un paquete de alimento que puedan llevar a sus hogares. Ancianos que muchas veces fueron el eje primordial de la provisión en los hogares y que hoy se sienten realmente como que no sirven para nada. Entonces les damos la oportunidad que puedan llevar un paquete de alimento a su hogar para sentirse todavía con esa bendición que pueden proveer. Mientras a través del grupo Fe y Esperanza está el poder desarrollar los comedores infantiles, donde le damos alimento a los niños de escasos recursos. Y si bien muchas veces tienen para la tortillita los frijoles, pero no tienen para vitamina. Los alimentos que les entregamos ya llevan las vitaminas incorporadas tanto para el crecimiento como para el desarrollo. Así que, hermanos amados, la obra de Dios se sigue hacia adelante, honrando a nuestro Dios de una manera especial. Ahí estamos para servir a Dios y para servir a los texianos. Esta mañana queremos quedarnos con dos cantos que nuestro programador ya tiene listo para bendecirles a ustedes. Cada canto es un mensaje que Dios permite que llegue a nuestros oídos, aunque este mensaje lleva música. Así que disfrutémoslo de una manera especial. Nos quedamos con estos cantos.

Bueno, mis hermanos amados, qué lindo y qué hermoso es el Señor, hermanos. Qué bendición la que nos concede al darnos la vida, al darnos la salud, al darnos la movilidad para poder movilizarnos de un lugar a otro. Gracias por preferir esta radio a esta hora y por ende este programa en el cual estamos siguiendo las huellas de Jesús, tendremos éxito. Queremos dar unos saludos a nuestros hermanos que pues nos escriben y nos dan palabras de aliento. Yo sé que muchos quisieran hacerlo, pero están ahí a través de las ondas radiales y eso es una bendición. Queremos saludar a nuestra hermana Isabel ya Mendoza hasta Chalchuapa, que Dios le bendiga, mi amada hermana. También a su afamada familia, que Dios esté confortándoles y sacándoles adelante después del deceso de su madrecita. Creemos que Dios pues pone el bálsamo en la herida que deja la separación de un ser amado. Saludos especiales a nuestra hermana Rosa Hilda Contreras Menéndez, acá por el Mora, que Dios le bendiga, mi amada hermana, a su familia, a sus hijas, su hijo, que Dios les dé oportunidades cada día de la misericordia de nuestro Dios. Queremos también en esta hora saludar y bendecir a nuestro hermano David Peñate. Es posible que esté en cualquiera de estas fincas, Columba, Cantarrana o El Porvenir. Que Dios le bendiga, mi hermano. Nuestras oraciones por fortaleza siempre en su vida. Que la separación de su amada esposa al el Señor decidir llevársela, pues que sea para usted un gozo de que ya está con el Señor y la herida, pues Dios se encarga de poner el bálsamo y nuestras oraciones le acompañan día a día. Queremos saludar a nuestro hermano Mario Dueñas hasta la finca El Porvenir, que Dios le bendiga grandemente. Queremos también llegar hasta Montañita a la familia Ceseña, que Dios derrame muchas, pero muchas bendiciones ahí en la Montañita. Que Dios esté obrando tremendamente sobre sus vidas y las mantenga con salud. Y a todos los que habitan en esa casa, que Dios les dé bendición grande y poderosa a través del Espíritu Santo. Es nuestro mayor deseo. Que Dios derrame esas bendiciones tan poderosas, hermano amado, en el cual podemos honrar a nuestro Dios. Saludos especiales también hasta Caserío San Jacinto. Ahí queremos bendecir a la familia Ceseña que vive en ese lugar. Que Dios derrame muchas, pero muchas bendiciones y que Él esté obrando grandemente sobre su vida, mis hermanos amados. Él esté ahí siempre pendiente de esa bendición de parte de nuestro Dios. Así que nos gozamos tremendamente el servir a nuestro Dios. Tomamos hasta el refugio La Cuchilla, Colonia El Milagro. Que Dios bendiga a nuestra hermana Victoria Teos. Dios esté ahí obrando y gracias por ser una fiel oyente de esta radio. Queremos también bendecir a los esposos Guerra, que nos escuchan ahí, son fieles oyentes ahí en Colonia El Jordán número 2, en El Ranchador. Nuestro hermano Gabriel Guerra y a su amada esposa también nos escribían el viernes pasado ahí, que gracias hermanos, y me hacían saber de que oraron por mí cuando estuve tremendamente pues agotado de la salud. El enemigo mandó ese dardo para querernos destruir, pero qué lindo. Dios obró grandemente y gracias, hermanos Guerra, por la oración que hicieron. También queremos saludar a nuestra hermana Marta Lidia González, hasta Colonia San Luis, El Ranchador. Que Dios bendiga sus vidas y que esté derramando grandes bendiciones sobre sus corazones. Es nuestro mayor deseo. También saludos hasta El Ranchador a nuestra hermana Arely Guevara. Gracias, hermana, por la ofrenda para este programa. Muchas gracias. Este programa pues es auspiciado por nuestra hermana Arely Guevara ahí en El Ranchador. Nos hizo llegar esa ofrenda y qué lindo, porque
nos ayudan a llevar esta bendita bendición a todos los hogares. Así que gracias, hermana Arely Guevara. Que Dios le bendiga a usted y a su amado hijo y que les prospere en sus trabajos grandemente. Saludos a nuestra hermana Alicia Flores hasta allá, hasta la Y. Que Dios le bendiga, mi amada hermana. Que Dios derrame muchas bendiciones. Nuestra hermana Alicia ha sido siempre una de las colaboradoras de este programa. Cuando Dios le provee, ahí está la hermana siempre extendiendo la mano para que estemos al aire. También queremos saludar a nuestro hermano Alex Carpio, que también es uno de los que nos bendicen cuando Dios le bendice para tener al aire este programa. Saludos para su familia. También queremos saludar a nuestra hermana Hilda Pineda hasta el Llano Guajoyo. Gracias, hermana, siempre ha sido un baluarte y un soporte tremendo para este programa con sus ofrendas. Gracias, que Dios le sane y que le libere de esas situaciones tan difíciles que muchas veces llegan. El Señor esté derramando muchas bendiciones sobre sus vidas, es nuestro mayor deseo. El Señor esté obrando grandemente. Queremos saludar también a nuestra hermana Celia Lisette Leiva de Jordán, que está ya conectada acá en la plataforma de Radio Pastor. Muchas bendiciones, Pastor. Dios lo siga usando para su gloria y le dé salud para seguir impartiendo la palabra a nuestro Dios y bendecirnos siempre. Queremos también en esta hora saludar a nuestra hermana, de parte de nuestra hermana. Dice: buenos días, pido oración por César Retana, por limpieza de riñones. Pido oración por David Retana, por liberación de cárcel, y por Lionel Retana, por ansiedad, y por mi negocio, que Dios me lo bendiga. Le saludo, Berta Retana, desde Chalchuapa, oyendo su programa. Muchas bendiciones y gracias por leer mis peticiones. Amén. Con gusto estamos orando y la llevamos al huerto de la oración para clamar todos los días, hermana, por sus peticiones. Así que nos gozamos en gran manera. También queremos saludar a nuestra hermana Ana Gloria de Arévalo. Nos está viendo, gloria a Dios, y está pues pendiente de este programa. Gracias, hermana. Un gusto saludarle de acá de cabina de Radio Pastor. Que Dios le bendiga grandemente. También queremos saludar a nuestro hermano Carlitos Mendoza. Saludos especiales a nuestro hermano. Bendiciones, dice. Y qué bueno que el Señor está obrando grandemente de una manera especial. Que Dios derrame muchas, pero muchas bendiciones sobre su vida. Gracias, hermano, por estar pendiente. Y en esta hora queremos dejarle una palabra a usted, una palabra que bendice grandemente. Gracias a los que están orando. Estamos los predicadores, es difícil que estemos libres de la garganta, hermanos amados. Hemos estado una semana muy ajetreada predicando la palabra del Señor, pero no queríamos dejar de estar en esta mañana acá bendiciéndoles a ustedes, aunque sea estorbado de la garganta, pero estamos. Queremos dejar una palabra basada en la epístola del apóstol San Pablo a Filemón. Queremos hacerlo, hermanos, en esta hora. Esta epístola solo tiene un capítulo, pero vamos a tomar los versículos 10 y 11, dice bien, para bendecirles a ustedes. Ese será el punto de partida que queremos hacerlo. Dice la palabra: te ruego por mi hijo Onésimo, a quien engendré en mis prisiones, el cual en otro tiempo te fue inútil, pero ahora a ti y a mí nos es útil. ¡Qué bueno! El tema de hoy: todos tienen una oportunidad. Todos, todos, todos. Nadie puede decir: no, a mí no me dieron la oportunidad de oír palabra. Están estos medios en los cuales cualquiera puede prender su radio y nos está escuchando hasta donde llega el alcance de las ondas radiales que le pertenecen a esta radio. Por la televisión, muchas veces por las calles, los hermanos andan llevando la palabra y anunciando el evangelio. Las iglesias,
Oye, hay veces que están en las colonias, a cada esquina hay un grupito de hermanos que está alabando al Señor y está pregonando la palabra. Así que no podemos decir no hay oportunidad. Realmente las oportunidades están ahí, hermano amado, para poder recibir la bendición de Dios. Muchas veces los seres humanos buscamos oportunidades y caminamos queriendo encontrarlas. Dice bien, según el diccionario español, oportunidad la define como una ocasión o una vez. Gloria a Dios, aleluya, esa es la oportunidad. Entonces, ¿qué es lo que debemos de manifestar? Dios da oportunidades, claro que sí, hermano. Aleluya, lo vemos a través de este hombre llamado Onésimo. Era criado de Filemón. Y bueno, hubo un tiempo que halló la arca abierta, ¿verdad? Y en arca abierta, dice el dicho, cualquiera peca. Tomó dinero de esa arca y bueno, se fue del hogar de Filemón. Y al final pues fue a parar a la cárcel, donde Dios ya tenía al apóstol Pablo para que le hablara del evangelio. Y este hombre, después de ser un transgredor de la ley y haber hecho lo que había hecho, pues se convirtió al Señor. Y ahí es donde Pablo intercede realmente para que tuviera la oportunidad de reintegrar su vida a las cosas buenas. Y eso todos los seres humanos. Aquí, hermanos, podemos buscar y rebuscarnos para ocultar muchas veces que no hay oportunidades para nosotros servir a Dios. Eso, podemos rebuscarnos, pero no encontraremos, porque siempre hay una oportunidad. Gloria a Dios. Entonces, en eso debemos de verlo, hermanos, que debemos de aprovechar la gracia del Señor. La Biblia nos habla, dice bien, a través de también de un rico insensato, que su heredad había producido mucho, dice la palabra. Y entonces, claro, cuando se produjo mucho y vio los graneros acercarse a su Señor, lo hizo a través de ir de la tierra sin haber tenido oportunidad. Ahora, si no las aprovechamos, esa es otra cosa. Y este hombre sí la aprovechó. ¿Y qué fue al final? Fue sano de su dolencia, a pesar de, pues, pero no queremos, no es nuestro tema de poder decir todo lo que pasó a este hombre, ¿verdad?

sino que nuestro tema es que todos tienen oportunidad de recibir la bendición de nuestro Dios. Entonces, hermano amado, ¿qué es lo que debemos de hacer cuando la oportunidad llega? Aceptarla, recibirla, gloria a Dios, y con beneplácito, o sea, con alegría, porque la obra del Señor debería de ser alegría para nosotros los perdidos. Dice bien, debe de ser alegría, gloria al Señor, porque es una oportunidad que Dios nos está dando para poder enmendar nuestros pasos aquí en la tierra y poder caminar de lleno en la misericordia de nuestro Dios. Entonces ahí debemos de entender eso, hermano. Saludos a nuestra hermana Miriam Morán, Dios le bendiga, aleluya, amén, bendiciones. Qué bueno, mi hermana que está conectada ahí, Dios le bendiga grandemente. Entonces, hermano, realmente, cuando nosotros no aceptamos la bendición de Dios, vamos a vivir una vida triste, una vida lamentable, aunque aparentemente tengamos una gran bendición, pero nuestra vida interior, que es lo que más interesa, tendrá tristeza, tendrá dolor, tendrá situaciones adversas en las cuales pues realmente no vamos a estar de lleno en la oportunidad que Dios quiere dar. Entonces, este hombre era un hombre rico. ¿Tuvo la oportunidad? ¿Sí o no? Sí, la tuvo la oportunidad y la aprovechó. Y después ya pues no siguió adorando a Dios, no siguió glorificando a Dios, no siguió en comunión con Dios. Esa es otra cosa, esa ya es otra harina de otro mensaje ya, gloria a Dios. Pero hermanos, tuvo la oportunidad de decir que el Señor se había acercado a él. Entonces, ahí en casa de rico hay una sirvienta que cree en Dios. Muchas veces tienen temor de hablar, porque tienen temor de que el trabajo se les sea quitado, porque muchos son algo apáticos a los evangélicos muchas veces. Entonces, tienen ese temor. Pero hermano amado, qué lindo cuando nosotros no tenemos temor de hablar y de testificar de la grandeza de nuestro Dios. Segundo lugar, dice bien, ya vimos el rey, este gobernante millonario, eran hombres que tenían bendiciones tremendas, tuvo la oportunidad, Dios se acercó a través de una criada para llevarle el mensaje, para darle la oportunidad de recibir la bendición del milagro que se realizara en su cuerpo, y quedó escrito en la palabra para testimonio de nosotros. Aleluya. Qué bueno, hermanos, eso. Testimonio grande, que sí se puede hablarle a las personas de eminencia. Aleluya, sin temor, porque el evangelio es tanto para grandes, medianos y pequeños. Eso es así. Entonces hoy vamos a hablar a los medianos también. Tienen oportunidad los que viven en un estado de no necesidad, sino que tienen la oportunidad de tener bendiciones en sus hogares, tener comodidad en sus hogares, gloria a Dios, aleluya, y que muchas veces no la saben aprovechar porque las situaciones son precarias, muchas veces de no tener entendimiento qué es lo necesario que se puede hacer con la oportunidad que Dios da. Y en este caso queremos poner el ejemplo de la mujer de flujo de sangre. Dice bien, esta mujer pues siendo una israelita, siendo una mujer que estuviera ahí y conociera realmente las creencias, porque conocía tremendamente lo que era la ley, era una mujer que a través de su enfermedad, 12 años, puede imaginarse, y la ley decía que una mujer que andaba con su menstruación no podía acercarse a nadie, ni mucho menos tocar a alguien, porque era inmunda. Y si tocaba algo, era inmunda, tenía que aislarse. Puede imaginarse esta mujer aislada por 12 años, aleluya, de poder tener una vida social con las personas, no lo podía hacer, porque era inmunda y tenía que alejarse. Entonces, una vida terrible, aunque tenía comodidades, tenía
la Biblia la menciona que tenía cómo pagar buenos médicos y lo hizo en el transcurso de la vida, pues estuvo ahí entre sus años, esos 12 años, estuvo visitando médicos, visitando cualquier persona que le recomendaban, y dice que cada día su dinero iba menguando porque pagaba y su mal iba acrecentándose. Su dinero menguaba, pero su mal se acrecentaba. No recibía mejoría hasta que se acabó el dinero. Entonces ella ya no tenía más, ya no tenía cómo ir donde un médico, ya no tenía. Entonces puso la mirada en alguien que le habían testificado que tenía el poder para sanar, para libertar, para quitar la opresión. Había una barrera terrible que esta mujer tenía que quitar, y era la barrera de la inmundicia. Fíjese bien, la ley decía si tocaba a Jesús, entonces quedaba inmunda. Si se metía entre medio de la gente y la gente se la apretujaba y la tocaba, ellos quedaban también inmunda. Era una barrera terrible, hermano, que estaba sucediendo ahí. Pero la mujer tuvo la oportunidad, la fe llegó, el toque de Dios llegó a su corazón y dijo: si tan solo tocare el borde del manto de Jesús, seré salva. Gloria a Dios, qué maravilloso, qué glorioso, hermano. Aleluya, esto me emociona de cómo Dios da las oportunidades a las personas, aleluya, para que puedan alcanzar la comunión con Él y quitar todas esas barreras terribles que muchas veces el mismo hombre ha puesto. Pero que Dios nos ayude a cada uno. Entonces, claro, tomó una decisión. La Biblia pues no lo menciona cómo hizo, cómo lo planificó, cómo. Solo dice que se llegó hasta donde estaba Jesús y tocó el borde del manto de Jesús, aleluya, para que no quedara inmundo. Pero con solo tocarlo ya era una inmundicia, lo que la barrera decía. Pero ¿cómo iban a dejar inmundo al Cristo de poder, al Rey de Reyes, Señor de Señores, por el amor de Dios? Y Él es el que venía para quitar la inmundicia que estaba agobiando al ser humano. Y en esta demostración, pues fue maravilloso. Dios le dio la oportunidad a la mujer de comodidad. Y también la mujer no dejó pasar esa oportunidad que realmente le estaba dando el Señor, hermanos amados. ¡Qué lindo! ¡Gloria a Dios! ¡Qué maravilloso! Que en ese momento Jesús dice que sintió poder que salió de él. ¡Aleluya! Y tuvo que hacer que la mujer testificara delante de todos. Me imagino que algunos pues se aferraron. Bueno, entonces Jesús quedó inmundo porque la mujer lo tocó. ¡Gloria a Dios! Y basarse en la ley. Muchas veces no creemos que Dios puede salvar a fulano, puede salvar a mengano, porque posiblemente tuvimos algunos altercados y solo nos recordamos de esos altercados. Pero las oportunidades Dios las presenta para todo ser humano, aunque a mí me guste o no me guste. Gloria a Dios, el Señor es único y soberano, y Él hace lo que Él quiere con la gracia y la salvación que Él ha preparado para el ser humano, tanto para ricos como para personas que viven en comodidad, que tienen cómo vivir en su hogar. Entonces, hermano, maravilloso lo que Dios hace, claro que sí, es maravilloso, hermanos amados. También, aleluya, tenemos que decirlo, hay oportunidad para los pobres. Gloria a Dios, aleluya. Pobres que mendigan, andan ahí pidiendo una monedita para poder subsistir. Dice bien, hay oportunidad. Dios no quita las oportunidades, sino que se manifiesta en gran manera proveyéndoles oportunidad para que logren la bendición eterna de Dios. Entonces en eso debemos de disfrutar, hermano, la gracia de nuestro Dios. Y quiero tomar como ejemplo, hay demasiado, pero como ejemplo algo que es demasiado conocido para todo el pueblo cristiano y para el no cristiano. Dice bien que es el estado en que estaba Bartimeo el ciego.
Marco lo dice que era Bartimeo, ¿verdad? Entonces, hermano, mendigando junto al camino. Dice bien, aleluya. Para este hombre vivía en la pobreza. Vivía en el diario que le llegaba. Si pasaban personas por ese camino de Jericó, dice bien, realmente lo pasaban y lo bendecían. Si era en la persona un acto de compasión para él, le daban sus monedas y ese era que podía asegurar su comida, gloria a Dios, pero dependía de la gente, no tenía cómo. Entonces, claro, un día Jesús pues iba pasando por ahí, iba camino a Jerusalén ya para cumplir el mandato por el cual había venido, que era morir en la cruz del Calvario para salvarme a mí, salvarlo a usted. Entonces pasó por ahí, este hombre se da cuenta, gloria a Dios, cuando oye la multitud, cuando oye el bullicio, cuando oye el pregonar, no extendió la mano, preguntó qué es lo que estaba pasando. Aleluya, gloria a Dios, dice bien. Y todos le dijeron, los que iban adelante, que era Jesús el que venía atrás. No podía verlo, era ciego, no podía caminar entre medio de la multitud, lo hubieran botado, lo hubieran... Gloria a Dios, dice bien. Y todos le dijeron, los que iban adelante, que era Jesús el que venía atrás. No podía verlo, era ciego, no podía

agradecimiento delante de Dios que nos provea comida, que nos provea bendición, que nos provea salud, que nos provea. Es nuestro diario vivir, hermanos, y muchas veces nos identificamos con el ciego Bartimeo, que no alcanzamos a tener grandes cosas. Pero qué lindo, hermanos, que este hombre comienza a gritar, aleluya, alzar la voz y diciendo, dice bien, Jesús, hijo de David, ten misericordia de mí. Este hombre estaba testificando que conocía lo que David había hecho, que conocía que David había sido uno conforme al corazón de Dios. Eso estaba testificando cuando decía, Jesús, hijo de David, aleluya, estaba yendo, conozco de dónde proviene, de dónde viene tu genealogía a través de tus padres. Estaba testificando, gloria a Dios, de esa maravilla. Y dice bien, y al final pues también el pedimento, ¿verdad? Primero vino la alabanza, Jesús, hijo de David, gloria a Dios. Pero después viene el pedimento, ten misericordia de mí, gloria a Dios. ¿Hubo oportunidad? Claro que sí, la oportunidad está. Entonces, hermano amado, debemos de tener conciencia nosotros, hermano, que Dios se manifiesta grandemente dando oportunidades. Podíamos hablar mucho del ciego Bartimeo, pero no es el caso que hoy venimos a hablar de él, sino de las oportunidades que tiene el rico, que tiene el mediano, que tiene comodidad, y también que tiene el pobre. Tiene comodidad tremenda a través del Espíritu Santo que Dios da. Entonces, mi hermano amado, qué maravilloso. Este hombre se olvidó de extender la mano. ¿Cuántos posiblemente hubieran dado? Posible, porque la bondad pues no llega a todas las personas. Y dice bien, y esta gente sufre, esta gente realmente hay días que les va mal, pero hay días que les va bien. Entonces, cuando la clase de gente que es bondadosa pasa por su lugar, pero si no pasa, entonces solo les pagarán viendo. Pero la oportunidad del Dios omnipotente llegó para este hombre, recobró la vista y ya, ahí podía valerse por sí mismo. Aprovechó el último momento, se puede decir, porque Jesús ya no iba a volver por allí. Ya Jesús iba camino a Jerusalén para morir en la cruz del Calvario y de ahí pues resucitar, reunirse ya con sus discípulos, con su gente, gloria a Dios, y después elevarse hacia los cielos, donde hoy pues está sentado a la diestra de Dios Padre. Así que, hermano, qué bendición, tiene oportunidad. Pero también, hermanos, en este caso, dice bien, de donde hemos tomado el punto de partida y ahí vamos a terminar, también tienen oportunidad los que están en la cárcel. Porque muchas veces nosotros los condenamos. Nosotros decimos, no, ellos no tienen oportunidad de son malacates y todo lo que hicieron. Pero cuando vemos esta palabra, nos damos cuenta que tienen la oportunidad de poder, aleluya, enmendar sus pasos si hacen que el mensaje que el Señor le lleva, o la forma en la cual Dios se acerca a ellos y aceptan esa gracia, pues pueden tener la oportunidad, gloria al Señor, porque acá lo vemos cuando en la cárcel fue que Onésimo recibió la benevolencia de nuestro Dios a través del testimonio de Pablo, a través de la disertación de la palabra de Pablo, que tenía la oportunidad allí adentro de la cárcel de poder hablarle y de poder manifestarle realmente la bendición de ser hijo de Dios. Y este hombre no se negó, este hombre aceptó la gracia de Dios, aceptó la benevolencia de Dios, y usted pues ve el cambio tremendo que Pablo, hermano, vio con sus propios ojos en Onésimo, que al final pues nos tuvo que dejar esta epístola o esta carta que le escribió a Filemón,

ya intercediendo por el preso, el, se bien, el hombre que le había hecho mal. Gloria a Dios, allí donde vemos que nos dice, te ruego por mi hijo Onésimo. Hoy ya tenía padre, este hombre ya no estaba solo. Padre, dice bien, era el que lo había acobijado, lo había ayudado, y todavía seguía en este momento que el hombre pues iba a salir de la cárcel. Estaba pidiéndole a Filemón que tuviera misericordia sobre él. Aleluya, gloria a Dios. Qué lindo, hermanos. Y le dice pues en la carta, el cual en otro tiempo te fue inútil, pero ahora a ti y a mí nos es útil. Gloria a Dios. Entonces no podemos menospreciar, hermano. Dios da oportunidades y las da a nosotros que somos capellanes y que estamos pregonando el mensaje en las cárceles. Dice bien, hay oportunidad de ver cómo las personas que están en esos lugares reciben a Jesucristo como su personal salvador. Gloria a Dios, tenemos, y muchas veces uno se sorprende. Acá afuera hay muchas personas que van a la iglesia y simplemente pasan desapercibidos. En ese lugar, esa gente, hermanos, alaba a Dios con el alma, glorifican a Dios, dice bien, y sienten que el único que les puede ayudar ahí es Dios, y es la realidad. Nadie les puede ayudar ahí sino solo Dios. Pero qué lindo que Él hasta ahí provee, por ejemplo en el caso de nosotros, nos abre puertas para que llevemos el mensaje y podamos anunciarles el evangelio y tengan oportunidad. Entonces, ¿podemos quitar esa oportunidad? No, señor. Es una oportunidad que Dios les está dando a estas personas. Así como les da la oportunidad a los ricos, les da la oportunidad a los de comodidad y les da la oportunidad a los pobres. También llega a los encarcelados. Gloria a Dios. Entonces, hermano, qué lindo y qué maravilloso cuando vemos la palabra de Dios, que Él está obrando y Él está manifestando la bendición. Allá en el capítulo 17, dice bien, uno de los versículos, el Señor, en la oración que hizo el Señor a su Padre, pidiendo por todos los que eran seguidores de Él y por los que iban a llegar a través de los seguidores de Jesús, por la palabra, por el pregón del evangelio. Lo vemos ahí cuando el Señor le estaba pidiendo, Padre, aquellos que me has dado, quiero que donde yo estoy, también ellos estén conmigo, para que vean mi gloria que me has dado, porque me has amado desde antes de la fundación del mundo. Estaba pidiendo que todo seguidor, aquí vamos a incluir los que han tenido oportunidad y han recibido la oportunidad, tanto de ricos, medianos, que tienen comodidad, y pobres y encarcelados, el Señor Jesús estaba pidiendo que los guardara, que los protegiera, que los librara, que los apoyara para que estuvieran con Él, con Jesús, ya en el día final, que todo esto pase a la historia, todo esto de la tierra, y el que ha sido servidor de Dios, que ha estado en comunión con Dios, pueda alcanzar el triunfo y la victoria en Cristo Jesús, el Hijo de Dios. Entonces, hermano, qué lindo, ¿por qué razón? Porque la Biblia nos menciona que lo único que el Señor pide en la vida del ser humano es que debe de confesar con su boca, aleluya, que Jesús es el Señor. Ese es un acto de fe. Eso no se hace por si acaso. No, es un acto de fe. Gloria a Dios. Porque estamos manifestando ante Dios que creemos en Cristo Jesús, en el sacrificio que hizo, y lo recibimos con beneplácito. Por eso Pablo enseñaba a los romanos diciéndole que si confesares con tu boca que Jesús es el Señor y creyeres en tu corazón que Dios le levantó de los muertos, serás salvo. Gloria a Dios. Entonces, hermano, hay que confesar y hay que tener fe en que Él
es el que nos da la salvación eterna. No podemos poner nuestra confianza en las cosas de aquí de la tierra, gloria a Dios, porque todo esto es ficticio, todo esto es vanidad, decía Salomón allá, gloria a Dios, cuando ya en su vejez tuvo que reconocer que todo lo que había vivido fuera del camino de Dios era vanidad, no servía de nada, gloria a Dios. Y eso es real también en nuestros días hoy, que si estamos fuera de Dios, usted puede tener deleites, usted puede tener goces, usted puede tener momentos de felicidad, pero es vanidad, porque así como llega, así se fuma, así se deshace y viene el dolor. Mas en Cristo Jesús tenemos apoyo en el momento de felicidad, en el momento de gozo, pero también tenemos apoyo en el momento de prueba, en el momento de dificultad, pero también en el momento más cruel, que es la enfermedad, la dolencia. Tenemos apoyo del Señor, hermano. Él nunca nos abandona, no nos deja, sino que está siempre dándonos la oportunidad. No mira el estatus del Señor, Él mira el ser humano que vive sobre esta tierra. Y es una de las cosas, el que mira el estatus somos nosotros. Nos sorprendemos cuando vemos a alguien que es millonario, no, hombre, que no se le puede hablar, anda con su guardaespaldas, anda con todo, pero allá en la casa le mete el Señor un cristiano para que le hable a esa persona, para que no vaya a decir en el día final que no tuvo oportunidad, que no escuchó. Ahí mismo le metió el Señor una persona de valor para llevar el mensaje. También dice bien, Dios mira a las personas igual. Nosotros miramos a la persona, fulano no le hace falta nada, tiene vehículo, tiene comida, tiene esto, tiene parte de dinero, no es tan millonario que se diga, pero vive bien. Entonces nosotros somos los que vemos eso. Dios lo que mira es la persona, la necesidad que tiene también de alcanzar la salvación. Y estas personas muchas veces no van a la iglesia, a una iglesia, se sienten incómodos de estar con el más pobre, gloria a Dios, muchas veces, pero el Señor no deja cerrada la puerta, les mete a una persona ahí en la sociedad de ellos para que les hable del evangelio. Mire qué valor es el que Dios da, aleluya, a las personas que nunca se quedan callados al hablar de nuestro Señor Jesucristo. Así que sea usted uno de ellos, que no se quede callado, que Dios le da oportunidad de hablarle a alguien, háblele del evangelio, háblele que Jesús le ama. Gloria a Dios. Y si le dice, por ejemplo, a mí me pasó una experiencia, yo le hablé a uno de mis patrones cuando yo trabajaba, que Dios no me había llamado a tiempo completo al ministerio, entonces trabajaba y estaba a medio completo, a medio tiempo en el ministerio. Entonces, hermano, le hablé a uno de mis patrones y le decía, no, hombre, es que realmente usted necesita de Dios, usted necesita, y era un hombre millonario, pues un hombre, wow, no, o sea, no tiene necesidad de nada, pero Dios me dio la oportunidad de trabajar con él y le hablé del evangelio. Hubo un momento en la oficina que él me dice, mira, me dice, ya basta, saquemos a Dios de este lugar, me dice, saquémoslo y hablemos de trabajo, de la forma, porque Dios no tiene nada que ver aquí en el trabajo. Y le, bueno, tuve que remacharle el último mensaje, dice bien, y le remaché y le dije, no lo podemos sacar, porque el aliento de vida que usted tiene, Dios se lo ha dado. El aliento de vida que yo tengo, Dios me lo ha dado. El aire que respiramos, Dios nos ha dado, no lo podemos sacar. Gloria a Dios, el poder hablar, esto de hablar, Dios nos ha dado las cuerdas vocales a nosotros, a usted y a mí, para que podamos dirigirnos, porque también allá afuera hay mudos que realmente no pueden hablar. Entonces no podemos sacar a Dios de nuestra existencia. Entonces se molestó un poco, pero al final me dice, tenés toda la razón, pero
dejemos ahí quieto a Dios un momento y hablemos del trabajo. Yo salí de mi responsabilidad al hablarle del Evangelio. Entonces, hermano, es lo que Dios quiere. Y no debemos de ver las personas como en alta eminencia, en mediana eminencia, en el más bajo. No los debemos de ver en ese estatus, debemos de verlos como Dios los ve, como personas que necesitan una dirección para sus vidas, que necesitan enmendar sus pasos, que necesitan, aleluya, conocer a Jesús para poder obtener la vida eterna. Entonces en eso debemos de enfrascarnos y en eso debemos dirigirnos, hermano, para bendecir a las personas como debe ser. Porque todos de los que hemos hablado tienen oportunidad. Vamos a orar en esta hora pidiéndole a Dios por usted y misericordia. Padre, en el nombre de Jesús, muchas gracias por esa bendición tan grande que nos concede esta mañana de poder llevar la palabra hasta los hogares o hasta el lugar donde nuestros hermanos están. Algunos están pasando por dificultades. En el nombre de Jesús pedimos solución para ellos, Señor, intercedemos por ellos. Algunos están enfermos, atormentados por enfermedades difíciles que hoy en los últimos días están llegando, Señor. Llega y ponga su mano poderosa sobre los cuerpos de cada uno de nuestros hermanos y hermanas. Aleluya, que reciban sanidad especial y que puedan ser libertados por el poder de su palabra. Muchas gracias, Señor amado, por su bendición, por su amor. Muchas gracias por todo lo que ha hecho. Amén y amén. Mis hermanos amados, si Dios nos permite, el próximo viernes a la misma hora, que el Señor le bendiga.

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1: Que Dios le bendiga a toda nuestra audiencia. Gracias por estar escuchando Radio Pastor, donde sea que usted esté escuchando esta emisora. Que Dios le esté bendiciendo grande y poderosamente. 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Muchas bendiciones.

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3: Sí.

bendigo, amado hermano, amigo, esta mañana, bendito sea Dios. Es una bendición saludarle en el nombre de Jesús. Que Dios le bendiga a usted que está en su casa, ahí donde usted esté, y esté escuchando Radio Pastor. Que Dios le bendiga esta hermosa mañana. Queremos hacer un momento de oración, bendito sea Dios. Y dice su palabra: Jehová, no me reprendas en tu enojo, ni me castigues con tu ira. Ten misericordia de mí, oh Jehová, porque estoy enfermo. Sáname, oh Jehová, porque mis huesos se estremecen. Mi alma también está muy turbada. ¿Y tú, Jehová, hasta cuándo? Vuélvete, oh Jehová, libra mi alma. Sálvame por tu misericordia, porque en la muerte no hay memoria de ti. En el Seol, ¿quién te alabará? Me he consumido a fuerza de gemir todas las noches, inundo de llanto mi lecho. Riego mi cama con mis lágrimas. Mis ojos están gastados de sufrir, se han envejecido a causa de todos mis angustiadores. Aleluya. Padre buen Dios, te damos gracias, Señor, esta mañana, Dios, por concedernos la vida, Señor, la oportunidad, Dios, de estar en esta cabina de radio, Pastor, Señor. Gracias, Dios mío, por la vida, mi Dios. Gracias, Señor, por el aire. Gracias, Señor. Hasta aquí usted ha sido bueno, Señor. Dios Todopoderoso. Esta mañana estamos clamando, Señor, misericordia, Padre, por la vida de hermana Elvira, Señor. Esta mañana estamos suplicando, Dios, en el nombre de Jesús, por la vida de nuestra hermana Elvira, Señor. Dios mío poderoso, glorifícate, mi hermana, esa respiración, Señor, ese aire que le falta a mi hermana, Dios. Dios mío poderoso, tú eres el que da vida, Señor. Tú eres el poderoso Dios, el único, el que salva, el que sana toda dolencia, el que rescata del hoyo la vida, el que nos corona de favores y misericordia, el que sacia de bien nuestra boca. Dios mío poderoso, esta mañana llega a poner tu mano poderosa en nuestra hermana Ilma, Señor. Aleluya, ese hinchazón de los pies, Señor, esa columna, Padre. Aleluya, ese dolor que está atormentando a la vida de mi hermana, Señor. Llega a poner tu mano en la vida, Señor, de tu sierva, Dios mío. En el nombre de Jesús de Nazaret, Padre. Obra milagro extraordinario, Señor, ya que el tiempo de milagro no ha pasado. El tiempo de milagro está allí, Señor, porque tú vives, tú eres real, tú eres poderoso, Señor, para hacer obra, para hacer milagro extraordinario, Cristo amado. Extiende tu mano, Señor, sanadora, Dios mío, eterno. Llega donde están los enfermos, Señor, allí con calentura, con fiebre en los huesos. Llega tu mano poderosa, Señor, a obrar. Levanta esa hermana, levanta ese hermano, esa fiebre, Dios mío. Aleluya, Dios mío poderoso. Rompe las cadenas, Señor. Ata, Señor, todo demonio. La sangre de Cristo tiene poder. En su nombre hay poder, ahí hay libertad, ahí hay liberación, oh Dios. Aleluya. Obra tú, mi Dios, aquellos que están en un hospital, están en una cama, Señor, aquellos que están siendo intervenidos quirúrgicamente, Padre, aquellos que están allí respirando por una máquina, Señor, pon tus manos de poder. Obra, mi Dios amado, obra en los corazones, obra en los cuerpos, Dios, derrames cerebrales, Señor, tumores cancerosos, Padre, pon tu mano, Señor, tú tienes la cura, tú tienes la medicina, tú tienes, Señor, el poder. Aleluya, Dios mío, de levantar esa vida, Padre, en el nombre de Jesús de Nazaret, Padre. Obra misericordia, obra tú, mi Dios eterno. Aleluya, te pedimos, Señor, por la vida
de la hermana Reina Álvarez, Señor, sus padres, Dios mío, poderoso. Esta mañana, Dios, te la gloria, estamos clamando misericordia. Estamos pidiendo, Dios eterno, por la vida de don Alejandro, Señor. Te sabe cómo lo lleva, Dios mío. Nosotros pedimos misericordia, Dios eterno, en el nombre de Jesús de Nazaret. Oh, Dios mío, limpia los aires, Señor. Allí donde están, Dios mío, haga una obra especial. Dios santo de poder, misericordia eres tú, Señor. Misericordia, Padre. La esposa de nuestro hermano Francisco, Señor, aleluya, glorifícate en ella, haz un milagro, haz una obra de poder. La vida hermana Alma, Señor, aleluya, extiende tu mano en esa vida. Y donde esté mi hermana, Señor, obra con poder, oh Dios. La vida de mi hermana Inés, Señor, termina de restaurar, oh Dios de la gloria. Dios santo de poder, misericordia en esta mañana, Dios. Gracias, oh Dios, en el nombre de Jesús. Amén.

0: Bendito sea Dios. Gracias al Señor, amados hermanos. Esta mañana, bendito Dios, queremos meditar, hermano, en la palabra de nuestro Dios. Unos minutos. Primera de Corintios, capítulo 15, verso 51. Dice su palabra: he aquí os digo un misterio. No todos dormiremos, pero todos seremos transformados. En un momento, en un abrir y cerrar de ojos, a la final trompeta, porque se tocará la trompeta, los muertos serán resucitados incorruptibles, y nosotros seremos transformados. Porque es necesario que esto corruptible se vista de incorrupción y esto mortal se vista de inmortalidad. Y cuando esto corruptible se haya vestido de incorrupción y esto mortal se haya vestido de inmortalidad, entonces se cumplirá la palabra que está escrita: sorbida es la muerte en victoria. ¿Dónde está, oh muerte, tu aguijón? ¿Dónde, oh sepulcro, tu victoria? Ya que el aguijón de la muerte es el pecado y el poder del pecado, la ley, mas gracias sean dadas a Dios, que nos da la victoria por medio de nuestro Señor Jesucristo. Padre bendito, gracias Señor, gracias Dios mío, esta mañana, Padre, glorifícate, mi Señor, mi Rey. Oh Cristo de gloria, abre tú el corazón, abre tú, Señor, aleluya, el corazón, la mente del amigo, Padre. Glorifícate, Dios, en el nombre de Jesús de Nazaret, Padre. Extiende tu mano de milagro, de poder, oh Dios. Glorifícate, Señor, grandemente. Misericordia eres tú, Señor, aleluya. Esta mañana, Dios, te pedimos que seas tú glorificado y que en el nombre de Jesús tú seas, Señor. Para ti sea la gloria, Señor. Gracias, Señor. Amén. Bendito sea Dios, amados hermanos. Aleluya. Dice, hermano, la palabra de nuestro Dios. Aquí dice, os digo un misterio, no todos dormiremos, pero todos seremos transformados. Alabado el nombre del Señor. Porque para aquella persona que muere físicamente, para Dios no muere, sino que duerme. Por eso dice la Biblia: no todos dormiremos. Alabado sea el Señor. Cuando Lázaro ya tenía 4 días de muerto, dijo Dios: ve y llévame al sepulcro. Voy a ir a despertarle, bendito Dios. Porque para Dios la persona duerme y Dios un día va a despertarlo, bendito Dios. Pero dice la Biblia que en la resurrección de los muertos, eso va a ser, amado, en un abrir y cerrar de ojos. ¿Cuánto usted se tarda para abrir o cerrar sus ojos? Aleluya. Eso va a ser en términos de segundo, bendito Dios. Eso va a ser rápido, aleluya. Gloria al nombre del Señor. Su palabra no vuelve vacía, amado hermano. Si Cristo se levantó de la tumba, aleluya. También nosotros, hermanos, los que hemos creído en Él, un día seremos despertados para la gloria del Señor. Aleluya. Será en un abrir y cerrar de ojos. Aleluya. Bendito Dios. Hay mucha gente que no le gusta que se hable de estas cosas, de la venida de Cristo, de el arrebatamiento de la iglesia, de la resurrección de la iglesia. Pero quiero decirle esta mañana, aleluya, que para aquel que está en Cristo no debe de haber temor, no debe de haber miedo. Para aquel que está en Cristo debe ser todo lo contrario. debemos estar contentos, alegres, aleluya, esperando la manifestación gloriosa de nuestro gran Dios y Salvador Jesucristo. Para la iglesia debe estar preparada, debe estar lista, debe la iglesia, aleluya, de estar esperando al que ha de venir, aleluya, sentirse alegre que Cristo viene a llevarse la iglesia, aleluya, y que va a ser en un abrir y cerrar de ojos, aleluya. Qué maravilloso será, amado hermano, aleluya, bendito sea Dios. La gente está preocupada y dice, yo no quiero morirme, aleluya, yo no quiero, aleluya, pero ¿cómo quieres ver a Cristo? Aleluya, este cuerpo irá al polvo, porque del polvo fue tomado y al polvo tiene que regresar, pero el alma, aleluya, irá, si hizo lo bueno a la resurrección de los muertos, aleluya. Y si hizo lo malo, irá a la condenación. Bendito sea Dios. Recuérdese que esto va a ser en un abrir y cerrar de ojos. Esto va a ser en un momento. Aleluya. Bendito sea Dios. Por eso la iglesia que ha creído en Cristo no debe estar descuidada. Aleluya. Dormida. Aleluya. Como los demás. Que no tienen esperanza, pero nosotros que tenemos esperanza, aleluya, en Cristo, aleluya, esto será glorioso, aleluya. Sea la palabra de nuestro Dios, amado hermano, que saltaremos como becerros de la manada, aleluya. Qué maravilloso será, hermano, ese acontecimiento de la presencia de Dios. Y sabe que van a haber sorpresas también, bendito Dios, aleluya. Porque quizá haya muchos que se van a quedar y haya muchos que se van a salvar, bendito Dios. Que para nosotros, dice fulano, pues para mí está bien, este hermano yo creo que se va con Dios. Pero quiero decirle que la salvación no la decides tú, no la decido yo. La salvación la decide Dios por nosotros. Aleluya. El único que tiene el poder, la potestad de salvar y condenar es Cristo. Nadie tiene ese poder, ese dominio más que el Señor. Aleluya. Por eso, amado hermano, lo que tenemos que hacer es portarnos bien. Aleluya. Santificar nuestra vida, aleluya. Porque cuando el hombre, el hermano, quien quiera que sea, sea pastor, sea evangelista, cuando la persona se descuida, aleluya, entonces llega el diablo y le pega, aleluya, y le bota la vida. Cuando la persona se descuida, gloria al Señor, y deja de buscar a Dios y deja de servir a Dios, aleluya. Por eso dice la Biblia que nosotros no tenemos que descuidarnos, tenemos que estar firme, aleluya. Ceñidos vuestros lomos, dice la palabra, aleluya. Porque aquel día se acerca, amado hermano. Sabe que la iglesia primitiva, ellos estaban bien entregados a Dios. Y ellos decían, ven Señor Jesús, ven, ven, como dice una alabanza, Yeshua ven, ven Yeshua ven. Es que la iglesia debe de estar clamando el regreso del Señor, aleluya, porque será un acontecimiento extraordinario, alabado sea Dios. Usted sabe que los del mundo, aleluya, esos están distraídos, porque dice la Biblia que como en los días de Noé, así será también, aleluya, la venida del Hijo del Hombre. Pero dice que en los días de Noé la gente comía, bebía, se casaba, se daba en casamiento, hasta el día que entró Noé en el arca y vino el diluvio. Y dice que los destruyó a todos. El mundo camina sin rumbo. El mundo camina en pecado. Aleluya. Pero tú, si ya te despertó Dios, entonces mantente firme. Aleluya. No tambalee, bendito Dios. Aleluya. Porque Dios no tiene mudanza ni sombra de variación. Dios tiene dominio, amado hermano. Y la iglesia que ha creído en el Señor debe estar esperando la venida de Jesús con todo su corazón. Aleluya. Nada de miedo, nada de aflicción. Ahora, si tú no estás a cuenta, afírmate. Porque la Biblia dice que el que piensa estar firme, mire y no caiga. Alabado el nombre del Señor. Hoy, esta mañana, Dios nos regala una reflexión, amado hermano, que esto va a ser en un abrir y cerrar de ojo. Esto va a ser de momento. Aquí no va a ser que diga: Señor, dame más tiempo, Señor. Aleluya. Si tiempo nos ha dado nuestro Dios, ahora es el día. Ahora es el día, la oportunidad aceptable, el día de salvación. Ojalá nosotros reflexionemos a la luz de la palabra y que podamos, alabado sea Dios, esperar ese día maravilloso que pronto viene, hermano, porque nosotros llevamos una vida quizás descuidada, pero es tiempo de despertar. Que Dios te bendiga y que Dios te dé oportunidad a ti que no has todavía recibido a Cristo en tu corazón.
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Amén. Gloria a Dios. Alabado sea el nombre de nuestro amado Señor Jesucristo. A Él sea la honra y la gloria en esta hermosa mañana y por los siglos de los siglos, porque Dios es bueno, Dios sigue siendo bueno. Y a esta hora, amado amigo, amada amiga, amado hermano, nuestro amado Dios nos da el privilegio grande y hermoso de estar en esta cabina de radio para poder transmitir el mensaje de la palabra de Dios. Así que tengan todos muy buenos días, que Dios les esté bendiciendo a todos. A esta hora les saluda su hermano y amigo en Cristo Jesús, Gregorio Antonio Lemus Mayén, y su programa En Busca de la Oveja Perdida. Y la oveja perdida eres tú, amado amigo, eres tú, amada amiga, eres tú que tal vez un día estuviste en alguna iglesia, pero hoy, perdón, te has alejado del camino del Señor. Y pues en esta mañana déjame decirte que nuestro amado Señor Jesucristo está llamando a la puerta de tu corazón y te dice: he aquí, yo estoy a la puerta y llamo. Si alguno oye mi voz y abre la puerta, entraré a él, cenaré con él y él conmigo. Así que tengan todos muy buenos días. Vamos a iniciar en esta mañana, vamos a iniciar con una oración, dándole gracias al Señor, pidiendo siempre de su misericordia, porque sin Cristo nada podemos hacer. Así que vamos a orar, ¿verdad? No sin antes, pues, unos saludos especiales, ¿verdad? Siempre, primeramente a mi esposa Raquel, ¿verdad? Que Dios la bendiga. También, pues, a mis hijos, a Samuel, a Andrea, a Sophie, ¿verdad? Y también, pues, a Brian, ¿verdad? Que Dios lo esté bendiciendo. A mis hijos, a Javiercito, a Mariel. Y así, pues, también, pues, un saludo para mi hermana Lili, ¿verdad? Que Dios me la bendiga. Y también a Oscar Armando Mayén, Dios te bendiga, hermanito. Y así, pues, a tu familia, tu trabajo, que Dios te bendiga y te prospere siempre. Y así también, pues, un saludo para mi tío Eduardo. Pues oramos por su salud, que Dios lo bendiga, y pues que Dios lo esté guardando siempre, ¿verdad? Y ayudándole, pues, en todo, ¿verdad? Lo que él emprende. Así que también, pues, un saludo para Esteban Mayén, ¿verdad? Esteban Mayén allá en Los Ángeles, ¿verdad? Que Dios me lo bendiga. Y también un saludo para Irma Mayén, que Dios la esté bendiciendo. Oramos siempre por su salud, que Dios, pues, le dé esa rápida sanación de esa operación que tuvo mi tío Esteban, que Dios lo esté bendiciendo. Y a sus hijos, a sus nietos, ¿verdad? Que Dios lo esté bendiciendo y guardando. Y así, pues, también, pues, un saludo para toda la familia, ¿verdad? Y así, pues, para Verónica Mayén, para Patricia Mayén, para Sonia, ¿verdad? Para Ana María Sandoval allá en Canadá, que Dios le esté bendiciendo a ella y a sus hijitas, ¿verdad? Que Dios les esté bendiciendo siempre. Y también, pues, un saludo también para mi hermano Erick Escobar allá en Maryland, que Dios lo bendiga, ¿verdad? Mi hermano Erick Escobar, ¿verdad? Y a José Cano también, que está allá en Los Ángeles. Mi hermano José Lemus también, que Dios lo esté bendiciendo a ellos también, guardándolos. Y así, pues, a mi hermano Saúl Mojica, ¿verdad? Ahí en Chalchuapa, ¿verdad? Hoy se hizo chalchuapaneco, mi hermano. Que Dios me lo bendiga, ¿verdad? Mi hermano Mario Chávez en la finca El Porvenir, ¿verdad? Que Dios lo esté bendiciendo a mi hermano Mario Chávez, que siempre está pendiente. Y también a mi hermano Mario Maldonado, ¿verdad? Mi hermano Maldonado, pues, allá en San Salvador. Dios me lo bendiga, pastor. Y así, pues, a mi hermano pastor César Amaya. Pastor César Amaya, que Dios lo esté bendiciendo ahí en Candelaria la Frontera. Mi hermano Marco Chihuila, también allá en Aguachapán. Así mi hermano allá en Guatemala, ¿verdad? Que siempre está pendiente, ¿verdad? Que Dios los esté bendiciendo a todos, a los que están pendientes aquí por el Parque Colón, Mercado Colón, ¿verdad? Y así, pues, a todos los hermanos y hermanas, ¿verdad? Que Dios los esté bendiciendo a todos. Pues si me escapa alguno, pues, ahí disculpen, pero se me olvida a veces, ¿verdad? Pero que Dios los bendiga a todos los hermanos y hermanas, ¿verdad? Y también, pues, a mi hermana Elizabeth, de ahí, Comedor Elizabeth, que Dios le esté bendiciendo a ella y, pues, también a su familia, ¿verdad? Así que, gracias damos al Señor. Bien, vamos a orar, vamos a darle gracias al Rey Padre, que estás en los cielos. Santificado sea tu nombre. Te alabamos, te bendecimos, te honramos a ti, Señor. Te damos las gracias a ti, precioso Santo, porque sin ti nada podemos hacer. Ten misericordia, Señor, en esta mañana. Bendice a todos los radioyentes, Padre, todos los que están pendientes. En esta mañana, Señor, te clamamos por la vida de Walter Mayén, mi Dios, hasta allá al refugio.
Te clamamos que tú lo bendigas, que tú bendigas su salud, que tú lo restaures, que tú lo restaures en todo, mi Dios, en su salud, en su trabajo, en su economía. Ten misericordia, bendice a su esposa, a sus hijos, mi Dios, toda su familia, mi Dios, con la que él pues ahí habita. Bendíceles, Padre, en el nombre de Jesús. Te suplicamos, Señor, que seas tú obrando, Señor. Así te suplicamos por la salud de Ruth Estela, mi Dios Sandoval, que tú bendigas su salud, mi Dios, ten misericordia de ella, Padre, su columna, mi Dios, ten misericordia, papito lindo. Así te clamamos, te suplicamos, mi Dios, que bendigas a todos los radioyentes, Señor, que bendigas a cada uno de aquellos que tal vez hoy están afligidos por alguna cuota económica que tienen que pagar, que tú les proveas, aquellos que están enfermos o enfermas, mi Dios, o que tal vez están en sus trabajos, pero están afligidos o afligidas porque tienen algún familiar en el hospital. Mi Dios, te pido que seas tú obrando por alguna cuota económica que tienen que pagar, que tú les proveas. Aquellos que están enfermos o enfermas, mi Dios, o que tal vez están en sus trabajos, pero están afligidos o afligidas porque tienen algún familiar en el hospital. Mi Dios, te pido que seas tú obrando en su vida, Señor. Ten misericordia, Señor, en el nombre de Jesús.

conocen, que hoy puedan abrir su corazón para ti, mi Dios, que hoy puedan conocer esa bienaventuranza de conocerte, de oírte, Señor, de recibirte a ti, mi Dios. Ten misericordia de todos, Padre, de todos los siervos y siervas en esta radio, mi Dios, y en todos los que predican en todo lugar, mi Dios, bendícelos, fortalécenos, ayúdanos a todos a serte fieles, a amarte y adorarte en espíritu y en verdad, Señor. Gracias te damos, Señor. Gracias, precioso Jesús. La honra y la gloria sean solamente para ti, Señor. Y en el nombre de Jesús, toda oposición del enemigo sea atada y encadenada, porque tuyo es el poder, Señor, de todos los cielos y de toda la tierra. Gracias, precioso Santo. Amén. Amén. Gloria a Dios. Qué bueno es el Señor. Bien, vamos a deleitarnos en la palabra de Dios, ¿verdad? En el capítulo 1 de Apocalipsis. Capítulo 1 de Apocalipsis, ¿verdad? Vamos a leer solamente el versículo 3, ¿verdad? Para ahí va a estar, ahí está el mensaje, ¿verdad? En esta mañana, capítulo 1, versículo 3 de Apocalipsis. Apocalipsis, que significa revelar, ¿verdad? Revelar. Entonces vamos a leer en el capítulo 3 y en el capítulo 1, versículo 3, y leemos la palabra de Dios así como está escrita, la leemos en el nombre del Padre, del Hijo y del Espíritu Santo. A Dios sea la honra y la gloria. Y dice la Escritura: bienaventurado el que lee y los que oyen las palabras de esta profecía y guardan las cosas en ella escritas, porque el tiempo está cerca. Amén. Gloria a Dios. Que el Espíritu Santo nos revele tu palabra, Señor, en esta hora. A todos los que vamos a estar pendientes, Señor, en el nombre de Jesús te lo pedimos, Señor, porque sin ti nada podemos hacer. Ayúdanos, Padre. En el nombre de Jesús te lo suplicamos, Señor. Convence de pecado, de justicia y de juicio a los que no te conocen. En el nombre de nuestro amado Señor Jesucristo. Amén. Amén, gloria a Dios, alabado sea su santo nombre. Así lo dice la Escritura, así comienza la palabra de Dios en Apocalipsis. Apocalipsis, que como le dije, pues significa revelar, ¿verdad? La revelación que nuestro amado Señor Jesucristo le dio a su siervo Juan, ¿verdad? Por medio de un ángel, le envió un ángel, ¿verdad? Y como dice en el versículo 1, la revelación de Jesucristo que Dios le dio, dice, para manifestar a sus siervos las cosas que deben suceder pronto. Y la declaró, dice, enviándola por medio de su ángel a su siervo Juan. Qué maravillosa es esta palabra. Es una bienaventuranza de por sí en el libro de Apocalipsis, ¿verdad? Hay siete bienaventuranzas. Por el momento vamos a hablar de esta primera en el capítulo 1, versículo 3. ¿Por qué? Porque muchos al escuchar Apocalipsis, ¿verdad? Dicen tener miedo. Muchos les da miedo realmente, ¿verdad? Pero en su mayoría son los que no han nacido de nuevo. Sí, porque a veces hermanos, hermanas que asisten a la iglesia, asisten a los cultos, pero cuando oyen la palabra Apocalipsis, lo que sienten es temor, ¿verdad? Y realmente este es un libro que nos puede llenar no de miedo, sino de gozo. De gozo. ¿Por qué? Porque este libro habla de cómo Dios hará nuevas todas las cosas. Principalmente habla de cómo el Señor, cómo el mal será vencido, ¿verdad? Y cómo el bien triunfará, ¿verdad? No como el mundo, no como la tierra será destruida, no. Habla de cómo la tierra también será renovada. Entonces hay muchos aspectos de lo que habla muy importantes y muy hermosos, ¿verdad? Y en este caso habla de la primera bienaventuranza. Bienaventurado significa doblemente bendecido, un gozo incomparable, ¿verdad? Un gozo que nadie lo puede quitar, a pesar de las tribulaciones, a pesar de las dificultades que vivamos, podemos gozarnos en este libro. Bienaventurado dice el que lee. ¿Por qué dice el que lee? Porque en el tiempo antiguo, cuando este mensaje fue enviado a esas siete iglesias, ¿verdad? Y fue enviado a las siete iglesias de las que habla capítulo 2 y capítulo 3, ¿verdad? Pero no vamos a hablar de cuáles eran las iglesias, pero el mensaje no solamente fue leído al final, no solamente en esas siete iglesias, sino también en la iglesia de Capadocia y así en otras que habían, ¿verdad? Fue leído. Pero ¿cómo fue leído en ese tiempo?

0: Casi la mayoría de personas no podía leer, entonces tenía que haber un lector en voz alta y leerla ante todo el público, ¿verdad? Tenían que hacer una asamblea, reunirse todos y luego escuchar la palabra de Dios, ¿verdad? Por eso dice bienaventurado el que lee, bienaventurado el que está en eminencia para poder leer la palabra también, ¿verdad? Bienaventurado el que toma un tiempo por la mañana y dice, bueno, yo voy a leer la palabra de Dios, ¿verdad? Porque yo quiero escuchar la voz de Dios y yo creo que en Salmos está, yo creo que en Proverbios está. No, la palabra de Dios para todos nosotros los hombres está desde Génesis hasta Apocalipsis. Apocalipsis también es un libro de mucha bendición, en donde comienza el libro y dice, bienaventurado el que lee, dice, bienaventurado el que toma el tiempo para leer la palabra de Dios. Y dice, y los que oyen las palabras de esta profecía, bienaventurados los que oyen, ¿verdad? Los que ponen atención a lo que están leyendo, bienaventurados los que están en una congregación y están poniendo atención al mensaje de la palabra de Dios. Bienaventurados son, ¿por qué? Porque Dios mismo les está hablando al corazón. Bienaventurado el que oye las profecías de este libro, bienaventurado el que pone atención, ¿verdad?, a las profecías de este libro, sabiendo de que nuestro amado Señor Jesucristo es el centro de este libro, también como lo es de toda la Biblia, ¿verdad? Pero también en este libro en principal del que estamos hablando, Él es la esencia de este libro. Como Él al final siempre va a reinar sobre todas las cosas, ¿verdad? Porque el mensaje, ¿verdad? Cuando le dice, yo soy el Alfa y la Omega, el principio y el fin, ¿verdad? El que es, el que era y el que ha de venir. Esta palabra está aquí, ¿para qué? Para bendecirnos. Entonces, por eso, la primera bienaventuranza que podemos encontrar, luego la siguiente está en el capítulo 14, ¿verdad? Y así podemos ir hallando en el 20, en el 22, en el 21, y así, pero la primera es esta: bienaventurado el que lee, bienaventurado el que pone el que dispone su corazón, su vida, para poder entender, para poder realmente ser beneficiado con la lectura de este libro que es Apocalipsis. Bienaventurado. ¿Por qué? Porque realmente Dios nos da gozo en nuestro corazón cuando leemos su palabra. Bienaventurado el que lee y los que oyen la palabra de esta profecía. O sea, los que ponen atención a todo lo que el Señor al final siempre hará. Los que ponen atención a los juicios de Dios, porque los juicios de Dios vienen. Porque Dios es amor, ¿verdad? Pero también Él es fuego consumidor. Y si Él no hiciera juicio, ¿verdad? Él no fuera justo. Por lo tanto, Él ha dispuesto sus juicios, pero ¿sabe qué es lo maravilloso? No sabemos cuándo va a ser. Nadie sabe cuándo va a ser. Algunos hasta dicen, bueno, yo creo que va a ser, algunos decían antes, en el 2012 decían. Otros dijeron muchos años más antes, ¿verdad? Y así otros todavía ahorita se atreven a decir al 2030. Otros dicen al 3000 y así, ¿verdad? Y nadie puede atinarle al tiempo ese. ¿Por qué? Porque esto lo dispuso nuestro amado Señor allá en su sola potestad. Él dispuso los tiempos, Él dispuso las sazones, las cuales no nos deja a nosotros el poderlas saber, conocerlas, ni mucho menos decirles qué día, a qué hora, no. El Señor dice que vendrá como ladrón en la noche, dice. Y eso será para aquel que no le conoce. El ladrón ataca por la noche cuando el hombre no sabe, ¿verdad? Entonces, pero para nosotros, su pueblo, para nosotros, su iglesia, principalmente, los que le esperamos, ¿verdad? Los que estamos esperando en su gracia, ¿verdad? Será maravilloso, porque no nos sorprenderá como ladrón en la noche, no. Él vendrá de repente, sí, tal vez sí seremos sorprendidos, ¿verdad? Porque no sabemos el día y la hora, pero nosotros le esperamos, porque al final de este libro dice, sí, Señor, ven, ¿verdad? Es maravilloso, ¿verdad? Eso es maravilloso, así termina este libro. Por eso comienza con la bienaventuranza de poder leer este libro, de poder escuchar las profecías que aquí están escritas, y no solamente de poder escuchar ni de poder leer, sino del poder guardar las cosas en ellas escritas, dice. Sí, poder guardarlas en el corazón, ponerlas en práctica, ¿verdad? Para comenzar, esto es una garantía para todo aquel que se interesa en esta lectura, con corazón dispuesto, dice, y sincero para Dios. Es una dicha espiritual incomparable. Proverbios 1:7 dice, el principio de la sabiduría, dice, es el temor de Jehová. Los insensatos desprecian la sabiduría y la enseñanza. Proverbios capítulo 8:11 dice, porque mejor es la sabiduría que las piedras preciosas, y todo cuanto se puede desear no es de compararse con ella, dice la Escritura. Por eso, amado amigo, amada amiga, es una bendición grande y hermosa, es una bendición incomparable y espiritual el poder leer esta palabra con un corazón dispuesto ¿para qué? Para poder realmente guardar esa palabra y ponerla por obra en nuestras vidas. Los beneficiados, dice, el que lee, el que predica, el que lee para enseñar también, ¿verdad? Nuestro Señor Jesús mismo se gozaba a leer en la sinagoga citando el libro de Isaías 61. Aún nuestro amado Señor Jesucristo, cuando él leía la palabra, él se gozaba, ¿sí? Él se gozaba. ¿Por qué? Porque en Lucas capítulo 4, versículo 18 dice, cuando nuestro amado Señor está en la sinagoga y se le ha dado el rollo, ¿verdad? Y él lee esta cita, el Espíritu del Señor está sobre mí por cuanto me ha ungido para dar buenas nuevas a los pobres, me ha enviado a sanar a los quebrantados de corazón, a pregonar libertad a los cautivos y vista a los ciegos, a poner en libertad a los oprimidos, a predicar el año agradable del Señor. Y él les dice, pues esta palabra se ha cumplido delante de vosotros. Nuestro Señor también se gozaba en la lectura, ¿verdad?, de la palabra. Entonces, así nos podemos gozar nosotros en toda la Biblia, gozándonos leyendo esta palabra. Es una bienaventuranza de parte de Dios para nosotros los hombres. Bienaventurados los que oyen, ¿verdad? Los que oyen. Oír no es solo percibir un sonido, es intrínsecamente poner atención y someter el corazón, ¿verdad? Someter el corazón, estar dispuesto, ¿verdad? Por eso la palabra de Dios es bien clara. Bueno, en el libro de Nehemías capítulo 8, en el versículo 3, habla de que dice que después de que los que habían estado cautivos en Babilonia regresaron y construyeron y reconstruyeron el templo, dice que se gozaron y le dijeron al sacerdote, ¿verdad?, y al escribiente, ¿verdad?, a Esdras, le dijeron que sacara el rollo, que lo leyera. Dice que desde que comenzó la mañana hasta el mediodía pasaron leyendo la palabra, y dice que lloraban porque se daban cuenta de todo, cómo ellos habían fracasado, cómo ellos habían ofendido a Dios y cómo Dios había tenido misericordia, cómo Dios los había pasado por el fuego, por las aguas, o sea, los había castigado para purificarlos y luego los había vuelto a sacar, los había vuelto a su tierra. Entonces ellos, al oír el Pentateuco, los primeros cinco libros, ahí se dieron cuenta, no solamente les explicó o les hizo saber cómo ellos le habían fallado al Señor y cómo Dios había tenido misericordia, sino cómo ellos también iban a hacer las fiestas, cómo las iban a vivir, las fiestas solemnes para el Señor, ¿verdad? Pero no solamente una liturgia o cómo se iba a hacer, sino cómo la iban a vivir en su corazón. Y eso es lo que realmente agrada leer la palabra de Dios, porque nos hace entender, nos hace como vernos en el espejo, ¿verdad? Vamos por la mañana y nos vemos en el espejo todos desordenados, todos despeinados, ¿verdad? Y pero nos damos cuenta cómo estamos realmente. Así es la palabra de Dios, que nos hace darnos cuenta cómo estamos con Dios. Pero para poderlo saber es necesario abrir el corazón a Cristo, porque quien revela la palabra de Dios es su Santo Espíritu. Por eso nuestro amado Señor Jesús ha prometido derramar de su Espíritu sobre vosotros. Y cuando venga el Espíritu de la verdad, Él os guiará a toda verdad, dice la Escritura, ¿verdad? Entonces, aún en el Antiguo Testamento, en el capítulo 1, en el versículo 22, ¿hasta cuándo, oh insensatos, despreciaréis la sabiduría? ¿Verdad? ¿Hasta cuándo, dice el Señor, van a despreciar su palabra? ¿Hasta cuándo va a ser ese día, dice? ¿Cuándo van a entender? Está diciendo el Señor, ¿verdad? Porque el que me haya hallará la vida, dice el Señor, ¿verdad? Y todo aquel que me halle hallará la sabiduría, y yo derramaré sobre él mi espíritu y os haré saber mi palabra, dice en los últimos versículos del capítulo 1 de Proverbios. Por eso, amado amigo, amada amiga, es una bendición grande el poder realmente leer este libro. Leer el libro de Apocalipsis, leer este libro donde el Señor revela todos sus juicios que Él derramará sobre esta tierra. Pero mire qué maravilloso que antes de Él derramar sus juicios sobre esta tierra, Él los escribe. ¿Para qué? Para que los leamos, para que dispongamos nuestro corazón para Él. Pero porque también este versículo tan pequeño también dice, porque el tiempo está cerca, dice. Y aquí no está hablando del tiempo Cronos, ¿verdad? Tal vez para nosotros sí, pero está hablando del tiempo Kairos, ¿verdad? Del tiempo de Dios, un tiempo de calidad, un tiempo perfecto, un tiempo donde Dios ha dispuesto cuando Él enviará sus juicios. Antes de eso, Él viene y nos envía la advertencia. Él viene y nos hace saber por medio de este libro de Apocalipsis, ¿verdad? Cómo nosotros podemos estar en nuestro corazón, cómo nosotros le estamos o le hemos fallado o le estás fallando, amado amigo, pero cómo puedes volverte al Señor. Por eso comienza con esta bienaventuranza: bienaventurado el que lee y los que oyen las palabras de esta profecía. Bienaventurado eres tú, amado amigo, amada amiga, que escuchas esta palabra de Dios. Bienaventurado serás cuando le recibas como rey y señor de tu vida. Sí, bienaventurado serás cuando tengas el gozo de nuestro amado Señor Jesucristo en tu corazón. Te es necesario nacer de nuevo. Es necesario arrepentir de tu pecado y confesarle con tus propios labios a Cristo Jesús como Rey y Señor de tu vida. ¿Por qué? Porque el anuncio más importante, óyelo bien, y en muchos idiomas y en muchas partes del mundo, es este: Cristo pronto viene. Cristo pronto viene. Prepárate, amado amigo, amada amiga, porque Cristo viene pronto. Que Dios les bendiga a todos y será hasta la próxima, si así Dios nos lo permite. Un saludo a Ana Delmi Mayen, que Dios me la bendiga. Amén.
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amigos. Damos gracias a Dios que nos concede la oportunidad de estar nuevamente en este lugar, mis hermanos, por la vida que nos da, la bendición, el privilegio de poder servirle, de poder estar en este lugar, en esta cabina de radio, para continuar predicando la palabra de Él, que nos ha llamado por su gracia, por su misericordia, al servicio de la predicación de su palabra, el cual pues siempre lo hacemos tratando de poner toda nuestra diligencia, nuestro compromiso y responsabilidad de predicar la palabra del Señor, que es una gran bendición, un gran privilegio, pero también una enorme responsabilidad y compromiso delante de Él para predicar la palabra a ustedes y a cada uno que están ahí, pues que necesitamos oír el consejo del Señor, oír la instrucción divina, entender, conocer y comprender que el Señor aún habla por medio de su palabra, que ahora tenemos escrita, ahora tenemos una copia de ellas que ha llegado a nuestras manos, conocida como la Biblia, que contiene la revelación de Dios, la palabra de Dios, y que es útil para enseñar, para redarguir, para corregir, para instruir en toda justicia, a fin de que todo hombre de Dios sea perfecto, enteramente preparado para toda buena obra. Por ello estamos acá siempre, y gracias a Dios por ello. Saludos a todos y a cada uno de ustedes, donde quiera que ustedes estén, donde quiera que ustedes se encuentren y estén sintonizándonos, estén escuchándonos a través de la frecuencia, a través de la radio, a través de la emisora 97.3 FM. Saludos a usted por su, y gracias por su fiel sintonía, por contar con su fiel sintonía, esa fiel audiencia de esa radio, Radio Pastor, una radio para el pueblo cristiano. Así que, y aquellos también que se conectan en las plataformas digitales, lo que están en YouTube, lo que están en Facebook ya sea en el perfil de la radio, de igual forma, Radio Pastor, y en Facebook también en el perfil de su servidor, Mozilla Sandoval, los que se conectan ahí, también pues gracias por ello, gracias por darle a me gusta, por darle a compartir, y los que están en Facebook también pueden suscribirse, pueden compartir, pueden dejar sus comentarios ahí. Yo sé que será de mucha bendición para cada uno de nosotros el hecho de hacernos saber de que está siendo bendecido a través de estos medios, a través de estos temas, a través de estas plataformas y a través de estas predicaciones, siempre de la palabra del Señor. Saludos, mis hermanos, a todos allá en Texas Tepeque, los que están ahí siempre escuchando, en sintonía, viéndonos a través de las cámaras. Saludos a usted, mis hermanos. Saludos a mis hermanos también en Atiquizaya. Bueno, Ayutica iba a decir, a lo mejor hay alguien ahí, hermanos, que están siempre en sintonía, en fiel sintonía de esta emisora, de esta radio. Quizás a mis hermanos de la iglesia, Tabernáculo Bíblico Bautista, ahí en Ayutica. Un día pues tuve el privilegio de compartir con ellos ahí la palabra del Señor y quizás están escuchándonos, están en sintonía. Así que Dios les bendiga a mis hermanos ahí en Ayutica. A Tiquizaya también, mis hermanos allá en la iglesia Tabernáculo Bautista. Ahí estuvimos también compartiendo con ellos un tiempo la palabra del Señor y de vez en cuando pues cuando su pastor nos invita pues ahí estaremos y ahí estamos siempre predicando la palabra del Señor. Saludos a nuestra hermana y amiga, pues, hermana en Cristo y amiga, nuestra hermana Lucía Morán y toda su familia Morán, pues, saludos y gracias a Dios siempre y por esperando siempre de parte del Señor, pues, la pronta recuperación de nuestra hermana, de sus brazos y esperamos en el Señor, pues, que todo salga bien. Y que el Señor mismo nos da esa fuerza, nos da esa ayuda para resistir, para pasar la prueba. Y nuestra fe en Él aumenta mucho más. Así que saludos
mis hermanos, también saludos a la familia Rogel. Mi hermano, gracias por su comentario. Gracias, hermana Elizabeth Rogel y su esposo, su familia, su tía Dorita. Saludos donde quiera que esté. Esperamos que siempre esté en sintonía de nosotros, desde su programa Sublime Gracia, presentado por su amigo y hermano en Cristo Silas Sandoval. También pues nuestra hermana que siempre está ahí pendiente. Saludos, espero que esté ahí con su familia, que esté siempre ahí con Ranchador, me imagino que siempre está, ¿verdad? Saludos a todos ahí. Saludos a mis hermanos que nos escuchan en Coatepeque, Lago de Coatepeque, mi hermano que la vez pasada me comentaba de por ahí, la vez pasada también que nos comentaba una hermana desde Lourdes Colón, qué sé yo, no sé si en Los Naranjos o Las Cruces nos sintoniza, pues saludos también por ahí, Coatepeque, todo acá en Santa Ana Centro y en todos sus alrededores donde llega esta señal, no sé si algunos hermanos hasta Guatemala la vez pasada me saludaban o me comentaban unos por ahí. Y pues saludos a todos mis hermanos. Nuestra hermana Irma, siempre saludos, hermana, usted y su familia, sus hijas, siempre encomendando a Dios que sea Él que las cuide donde quiera que vayan, en su trabajo, en su estudio, en su labor, pues de igual manera a todos por igual, saludos y qué bendición pues que estemos por ahí, seamos vecinos, y a todos los que están pues escuchando esta emisora por ese lado de los Altos del Palmar, algunos que quizás me conocen, otros quizás no, pero igual saludos a todos. Y qué bueno pues, como le decía a un inicio, que podemos contar con estos medios para predicar la palabra del Señor y ser de mucha bendición a cada uno de ustedes. Compartir siempre las buenas nuevas de salvación, compartir siempre el Evangelio de nuestro Señor Jesucristo. Así que, bueno, saludos a todos los que ya están comentando acá en mi perfil. Saludos a todos menos a uno que está por ahí. Bueno, sin acepción de personas, está bien. Saludos a todos. Gracias, mis hermanos. Qué privilegio estar nuevamente y ser de bendición a cada uno de ustedes. Bueno, vamos a iniciar en esta ocasión, pues, el tema que traigo. El tema que traigo es siempre a una reflexión, mis hermanos. A una reflexión, a un llamado de atención. Un llamado de atención y de reflexión. Pues necesitamos siempre ser exhortados, ser instruidos, ser edificados unos a otros. Lastimosamente a muchos no nos gusta ser exhortados, ser instruidos por otros, ser edificados por otros, ser corregidos por otros. Muchas veces no nos gusta, y eso es entendible, la razón por qué. La razón es por el orgullo del ser humano caído, hombres y mujeres. El orgullo. Eso nos hace pedazos y a veces no ni cuenta nos damos. Eso nos hace pedazos y a veces ni cuenta nos damos del daño que nos está causando a nosotros mismos, nos carcome como gangrena en nuestra alma. No es en nuestro cuerpo, la gangrena es en el cuerpo, pero esto del orgullo es en el alma misma que carcome y nos hace daño a nosotros mismos y nos pasamos arrastrando, nos pasamos llevando, figúrese como una estampida. Y nos pasamos llevando a que esté por delante y no nos importa. No nos importa porque el orgullo es el que nos hace pedazos. Recuerdo en el
En 2000, parece, no, 2001, no recuerdo cuándo fue un terremoto, algo bastante fuerte acá en Santa Ana. Yo estaba allí en un establecimiento, me voy a reservar el nombre, de ferretería, bueno, hay varias, de ferretería. Estaba bastante llena. Cuando se vino el terremoto y el ruido de las láminas y toda la situación, y sale todo el mundo corriendo en estampida hacia la salida. Yo no, yo no, yo me quedé ahí. No me moví en sí. Pero lo que quiero decirles es que en esa estampida se pasaron llevando a una señora. Y ahí dejaron tirada a la señora. O sea, esa es una ilustración que yo le pongo, que el orgullo muchas veces pasa así. Nos pasamos llevando aún a nuestros seres queridos, aún a los hermanos, entre comillas, hermanos, en el Evangelio, en el cristianismo. Nos pasamos llevando, pasamos arrastrando. Ayer estábamos en una clase por ahí y me decía la directora, bueno, hablando de que estábamos con otros niños, pues ella es la directora también del colegio donde estudia nuestro niño. Y ya en la noche nosotros íbamos ya de adultos a estudiar en lo que es las escrituras. Y entonces, molestando yo con ella, le digo, aquí vengo con otros niños. Y me dice, estos niños a veces son más difíciles. Yo le digo, claro, son más difíciles, porque se enojan. Porque se enojan, se enojan. No les puedo decir nada porque ya se enojan. Por gusto y por nada y por si acaso, como dicen por ahí. O sea, eso es lo que pasa con nosotros los adultos. Eso es lo que pasa con nosotros los adultos. Terminamos enojados, peleados, enemistados, como dicen por ahí. Eso todo lo agarran para contender, para hacer disensión y, en últimas, sectarismo. Eso es que se apartan, se aíslan. De ahí surgen las sectas, de ahí han surgido las sectas. Obviamente nosotros sabemos quién está detrás de todo esto. Sabemos quién está detrás de todo esto, utilizando a personas mentirosas, orgullosas, arrogantes. Sabemos quién está detrás de todo esto. El Señor Jesucristo, de igual forma, ¿cómo le digo? Necesita, por así decir, de personas comunes y corrientes como usted y como yo, como éramos todos en general. Solo que para la obra, para el servicio de nuestro Señor Jesucristo, Él mismo nos va capacitando, nos va transformando, nos va abriendo el entendimiento para que ya no nos comportemos como en la carne, sino haya una diferencia, haya un cambio, haya una transformación en los ministros de Cristo. Pero por el otro lado, como hay personas que sabemos quién está detrás de todo ello, utiliza la personalidad de seres caídos, arrogantes, mentirosos, orgullosos, soberbios, fanfarrones, narcisistas, como lo dice Timoteo, o Pablo a Timoteo. Y ahí es donde se hace esta lucha, esta batalla entre nosotros mismos cristianos. Cristianos, entre comillas, porque no, muchas personas generalizan y obviamente no saben, no saben, no se puede distinguir a ciencia cierta. Este es cristiano, este no, este sí, este es bueno, este es falso. No, a veces no se puede.
Y, como decimos, las apariencias engañan. Las apariencias engañan, así que por eso no nos debemos de dejar ir de golpe por apariencias. Porque cuando eso se hace, el Señor Jesucristo dijo, ustedes juzgan por lo que ven. Ustedes juzgan por lo que ven. Mas yo me voy, parafraseando lo que él dijo, a lo profundo de ellos, al corazón, al interior sería, y profundo, al interior de ellos, el corazón, ahí me voy yo, no las apariencias, no las apariencias, y ahí es donde nosotros entendemos que las apariencias engañan. Por ello es que no podemos, una persona moralmente se puede comportar como un cristiano no siéndolo. Vea esto, tan hasta profundo, filosóficamente, quizás diría algunos por ahí. Porque personas pueden comportarse como verdaderos cristianos no siéndolo. Uy, wow, ¿cómo? Y personas siendo cristianas, nacidas de nuevo, porque eso es lo que va a categorizar. O va a pasar al otro lado, o sea, hacer una división entre cristianos falsos y cristianos verdaderos. ¿Qué cosa? El nuevo nacimiento. El nuevo nacimiento. Eso es lo que, ¿qué es lo que va a diferenciar y a categorizar al cristiano verdadero de entre los falsos? El nuevo nacimiento. Entonces, en base a esa analogía, podemos entender el plano terrenal y real de nosotros los cristianos evangélicos en general. Personas nacidas de nuevo que en momentos y reincidentemente en muchas ocasiones se pueden comportar como no cristianos verdaderos. Y cristianos falsos se pueden comportar como cristianos verdaderos en medio de los demás o al frente de los demás, aún no siendo nacidos de nuevo. Dicho eso, mis hermanos, es de que nosotros reflexionemos, analicemos y no tomemos esto a la ligera. Quiero ponerles en Segunda de Pedro, capítulo 2. Valga el encabezado siempre de este tema, el Evangelio Eterno de Dios. Los que pervierten, los que perturban sería, los que perturban. Eso puse ahí en el subtítulo, porque el título, el encabezado principal es el Evangelio Eterno de Dios. Pero en el subtítulo puse los que perturban. ¿Y quiénes son los que perturban? Obviamente, lo que sigue está tácito, es el Evangelio de Dios. Es el Evangelio Eterno de Dios. Es perturbado. Es perturbado, siguiendo lo que dice Gálatas, es perturbado. Ahora, en Pedro, ¿qué nos dice? Pero hubo también, Pedro, 2 Pedro 2:1, pero hubo también falsos profetas entre el pueblo. Obviamente entre el pueblo de Israel. Como habrá entre vosotros falsos maestros que introducirán encubiertamente herejías destructoras y aún negarán al Señor que los rescató, atrayendo sobre sí mismos destrucción repentina. Padre, gracias le damos, Señor, una vez más en esta oportunidad, en esta mañana, en este día, Señor. Gracias por la vida que nos regalas, la bendición, la oportunidad nuevamente, Señor, de estar con vida, de estar con bien y de estar en nuestro lugar. Por nuestra familia, por nuestro trabajo, por la salud, por el alimento, el pan de cada día, Señor, la energía, las fuerzas que tú nos das y en toda la ayuda, Señor, que viene de ti. En toda la ayuda que viene de ti, Señor, gracias. Y por las riquezas espirituales, Señor, no hay cómo agradecértelo. Las riquezas espirituales que tenemos en Cristo Jesús, acceso a tu presencia misma,
acceso y en relación y comunión contigo, oh Padre Celestial. Gracias, Señor, te pido por la vida de cada uno de mis hermanos que están a través de esta frecuencia de radio o a través de estas cámaras, están viendo y escuchando estos temas, Señor, esta predicación. Señor, tú conoces su necesidad, su condición espiritual, tú la sabes. Tú te vas, Señor, a lo profundo de nuestro corazón. Tú sabes su condición, tú sabes sus pensamientos. Tú sabes, Señor, tú conoces todo de nosotros. Te pido, Señor, que obres en tu misericordia y en tu gracia, no porque lo merezcamos, sino porque no porque seamos dignos, no porque haya dignidad en nosotros, sino más bien la dignidad está en ti y tú eres bondadoso, misericordioso, maravilloso, Señor. Obra en tu misericordia y gracia a favor de cada uno de mis hermanos y amigos, Señor. Para tu honra y para tu gloria sea todo. En Cristo Jesús. Amén y amén. Bueno, como le decía, hermanos, estamos en un mundo extremadamente complicado, difícil, complicado. Las filosofías, las enseñanzas seculares, poco a poco han ido permeando a la sociedad. Poco a poco han ido permeando a la sociedad. Y en la sociedad, obviamente, estamos incluidos nosotros los cristianos evangélicos. O sea, los que nosotros hacemos la división entre la sociedad en general. Personas que no se congregan, personas que no quieren nada con Dios, personas que no les importa el evangelio, la iglesia, ni servicio a Dios, ni nada. Y estamos, por un lado, por otro lado, estamos aquellos que sí asistimos a una iglesia, sí predicamos la palabra de Dios, sí nos congregamos, sí servimos, sí andamos ahí, hasta con a veces uniforme de cualquier iglesia, de cualquier denominación, y andamos en representación del Evangelio y del Señor Jesucristo. Entonces, ahí tenemos esos dos grupos. El otro grupo que no quiere nada con Dios, no quiere nada con la iglesia, no quiere nada con Cristo. Ellos van en una marcha de lo que es el mundo, de lo que es la sociedad, de lo que es las filosofías de esta vida, de cómo vivir, de cómo pensar, de cómo desarrollarse, de cómo desenvolverse, de las tendencias de cada era, de cada generación. Las absorben y les agrada, le encanta. ¿Por qué? Porque el mundo está hecho, conformado por hombres caídos, para hombres caídos, para personas caídas, conformado por caídos para personas caídas. Así que por eso es que les agrada, les encantan las ideas de diversión, de libertinaje, de disfrutar la vida a como se pueda. Pero por otro lado estamos nosotros los cristianos evangélicos que predicamos la palabra del Señor, que lo triste es que también nos dejamos influenciar por esas corrientes de este mundo, por esas corrientes de pensamientos, de hombres caídos para hombres caídos. Nos dejamos influenciar como cristianos. O supuestos cristianos. Nos dejamos influenciar, nos dejamos llevar. Y es allí donde ahora pues ha llegado un momento difícil y esto no va a mejorar, va aún peor. Va aún peor a llegar a su clímax, donde ya llega a su clímax y llegando a su clímax, lo que espera, lo que falta es la caída. La caída. Por allí unos videos o fotos o comentarios ahí de las redes sociales son nauseabundos de supuestos pastores, y aún dicen: no me avergüenzo del evangelio, qué blasfemia. Y yo le comento por ahí: esto ya se pudrió. El hombre
cava su propia tumba. El hombre cavando su propia tumba. El ser humano. Por esas corrientes de pensamientos. Entonces, el llamado en este caso sería a la reflexión, a la comprensión, de que aquellos que decimos que predicamos la palabra de Dios, el Evangelio del Señor Jesucristo, el Evangelio para la salvación de aquellas personas que evidentemente lo necesitan. O sea, ellos se exhiben con su vida inmoral, corrupción, pecaminosidad. Ellos exhiben que, por así decirlo, gritan que necesitan el Evangelio, que necesitan ser salvos. Necesitan ser salvos. Entonces nosotros tenemos que asegurarnos de que nosotros no contamos con uno de estos que está diciendo el apóstol Pablo o de los que dice Gálatas, que hay otros que predican otro evangelio que no es el verdadero evangelio eterno de Dios, sino que vienen y predican otro. Pero él corrige en un juego de palabras, quizás en el griego, bueno, de la traducción que ha llegado a nosotros, y a veces muchas personas no toman en cuenta eso, fíjese. O sea, bien, somos complejos y complicados muchas veces, y demasiado nos complicamos en nuestra forma de pensar. Hay personas que no razonan en que los escritos sagrados inalterables serían los del griego original. Esos escritos son los escritos sagrados. No estoy diciendo que la Biblia no lo sea, sino que lo que estoy diciendo que los escritos originales que escribió Pablo, que escribió Pedro y que aún los conservaban, esos son los escritos sagrados que no se tenían que alterar en nada, ni utilizar palabras sinónimas, sino que conservarlos tal y cual ellos lo escribieron, cómo lo escribieron, qué palabras utilizaron, aunque no hayan sido las palabras adecuadas por personas que no eran académicamente preparados. Aunque no utilizaran las palabras idóneas cuando estaban escribiendo, era necesario y es necesario conservarlos tal y cual. Pero, por la persecución y todo eso, ustedes saben, lo que hacían los copistas era, como no habían librerías o imprentas, entonces lo que hacían era copiar, sacar una copia, y tenían que tener el cuidado de sacarla exacta, lo más exacto a la original. Y así sucesivamente, sacar esas copias exactas a la original. Si mal se entendía una letra, ahí era el problema. Si mal se entendía un garabatito ahí, un ganchito por ahí, una comilla por ahí, otro apóstrofe por allá, en el idioma griego, ¿no? Ese era el problema. Ya había una alteración del escrito original, pero era involuntaria. Era involuntaria. Pero tenían el cuidado de no alterarla. Ahora, esas traducciones, esas copias, y a veces copias de copias de los escritos sagrados originales, copias de copias, o sea, como que iba alterándose un poco, ¿no? Pero eso aún era hasta involuntario. El problema, por así decirlo, problema es cuando llega la traducción. Cuando llega la traducción a nuestro idioma, pasa por otros idiomas. La traducción pasa a otros idiomas y de otros idiomas pasa al nuestro. Entonces,
En el caso de nosotros, de que ya llega a nuestro idioma las escrituras, vale ponerle, buscar otra, ¿cómo le digo?, palabra parecida, siempre apegándonos más atrás a los escritos originales o del lenguaje original, pues. Entonces, allí no hay tal cosa que está alterando la Biblia, está alterándola. No, hermano. Ya le expliqué dónde no tenía que alterarse, del idioma original. Entonces, por eso es que cuando nosotros utilizamos algo, otras versiones de las escrituras, porque hay versiones, imagínense, versiones. Reina Valera, Nueva Traducción Viviente, Las Américas, la esta internacional, esa sí no la uso yo, por esto mismo que estoy explicando. Esa sí no la uso, la Nueva Versión Internacional. Esa no. Unas razones por la cual unos textos parecen como esta Biblia de Nuevo Mundo, me parece, de los Testigos de Jehová, del Nuevo Mundo. Tiene algunas palabras parecidas al lenguaje de ellos, como quien dice en Hebreos, una cita de Hebreos, cuando dice que así como los hijos de los hombres participaron de carne y sangre, así era necesario que Jesucristo participara de lo mismo para destruir al que tiene el poder de la muerte. Esto es el diablo. ¿Cree que está correcto? Al que tiene, ¿no, verdad? Lo entendemos y es lógico por otros pasajes de las escrituras que el diablo tenía el poder, más ya no lo tiene. Fue despojado, lo dice Colosenses. Fue despojado. Satanás fue despojado. Fue vencido. La vez pasada creo que mencionaba del reino acá. ¿Y quién es el que hace más tensión en los reinos encontrados? Reino de Dios, reino del diablo, reino de la luz, reino de las tinieblas. ¿Quién es el que hace más tensión? Lo vimos. Y para sorpresa de muchas personas, el que hace más tensión en estos reinos encontrados no es Satanás. Porque Satanás no es nadie para Dios. No es nadie para Dios. No es rival. No es rival para Dios. En absoluto. Entonces, ¿quién es el que hace más tensión en los reinos? Es el reino de Dios y vence, y vence, y venció, gloria a Cristo Jesús por su victoria. Venció nuestro Señor Jesucristo, gloria a Cristo Jesús por su victoria, a beneficio, a favor de nosotros, mis hermanos. Entonces, esa Biblia dice, al que tiene, no, ya no tiene, ya no lo tiene, por eso es que yo no utilizo esa versión, entre otros textos por ahí. Pero vuelvo al punto, entonces. Tenemos que, porque muchas personas se ponen quisquillosas, que le cambió palabra, que dijo otra palabra, que eso no dice el texto, que eso no dice, pues sí, pero no dice el texto de la traducción que llegó a nosotros. Entonces, necesariamente, nosotros mejor tenemos que estudiar un poquito más y ver que no hay problema si yo cambio una palabra a sinónima. Que esa palabra le ayude más a usted a reflexionar, a entender. No sé si me di a entender con este punto, pero bueno. Cuando dice, pero hubo también falsos profetas entre el pueblo, como habrá entre vosotros falsos maestros. Aquí hay un cambio de palabras. Allá en el Antiguo Testamento dice que profetas, aunque habían maestros, los rabinos entre los judíos, los del sacerdote, los sanedrín, escribas y fariseos, ellos eran maestros, rabinos. Por eso cuando Jesucristo, él les dice a los discípulos que a ustedes nadie los llame maestros, porque maestro solo es uno, el Padre. Que a ustedes nadie los llame maestro, porque a ellos les gustaba, vea esto delicado, porque a ellos les gustaba que los llamaran, que los admiraran y que les hicieran reverencia, si fuese posible, como, oh gran rabino, oh gran maestro. Y todavía hay en Israel o entre los judíos que están en todo el mundo, todavía hay. Y esta secta del judaísmo, el Kabbalah, ahí
hacen referencias a grandes maestros que ellos tienen. Según ellos son grandes maestros. Entonces, pero habían maestros. Pero Pedro está haciendo referencia a profetas, que es otra cosa. Profeta es aquella persona en el Antiguo Testamento que Dios elegía, para comenzar, que Dios elegía, luego de elegirla, venía a él o enviaba a ángeles, o por medio del Espíritu, o por medio de sueños, o por medio de visiones, daba un mensaje. Dios directamente a estas personas daba un mensaje. Y la tarea de esta persona era transmitir ese mensaje, es decir, la palabra de Dios, transmitir la palabra de Dios, ya sea palabra para el momento, para exhortación, para reprensión, para instrucción, o se volvía en muchos de esos casos una palabra profética, que entendemos en el término, ¿verdad? Palabra profética que tiene que ver con algo a futuro. A futuro, pero no es solo a futuro, o sea, que el profeta no es solo al futuro, no, el profeta es el que transmite la palabra de Dios, ya sea para el presente, o mejor dicho, para el presente, ya del futuro como que es algo extra, que es relevante por el hecho de ser profeta, ¿no? Pero para el momento, exhortación, edificación, consolación, instrucción. Usted sabe cómo es que Moisés instruye al pueblo de Israel, a los ancianos, a los levitas, él los instruye. Esa es la función del profeta, instruye, porque Dios le ha hablado a él y él transmite esa palabra de instrucción, de exhortación, de consolación, de edificación. Entonces, y eso era lo máximo allá, eso era lo máximo. Eso era lo máximo. Eso era lo máximo en el contexto de Israel. Eso máximo, a eso máximo se intrometieron hombres falsos profetas. A eso máximo se intrometieron, y sabemos quién está detrás de todo eso, ¿verdad? Ahí se intrometieron dentro del pueblo hombres que se postulaban como profetas, y ya sabe, ya le expliqué la función del profeta, que va a hablar en nombre de Dios, que va a hablar en nombre de Dios. Así lo hacían ellos, así lo hacían ellos. Pero Dios dice, no, yo no les he dicho, yo no les he dado palabra, yo no les he dado palabra, son falsos, son falsos. Por eso Pedro dice, hubieron también falsos profetas. Entre vosotros habrán falsos maestros. Falsos maestros. A ver, estos falsos maestros, y aquí es donde le decía que puedo como agregar una palabra sinónima también, que no está acá, pero vale, ya le expliqué. Hay entre nosotros falsos pastores. Acá Pedro dice falsos maestros, pero hay entre nosotros falsos pastores que están fungiendo como maestros y son falsos maestros, porque el maestro es el que enseña. Ya, simplemente, el maestro es el que enseña. Ya no está en la categoría de profeta, sino de maestro. En ese caso seríamos nosotros fungiendo como maestros, porque estamos enseñando, que eso es, lo digo entre comillas, porque realmente muchas personas no enseñan. Muchas personas no enseñan nada. Solo gritan, solo bulla, solo balbuceo y no enseñan nada. Entonces, no están fungiendo como maestros, pero sí como pastores, entre muchos casos. O simplemente líderes religiosos, o simplemente predicadores, o simplemente predicadores. Están en la categoría de falsos maestros. ¿Y qué pasa con estos? ¿Qué hacen? Pedro dice, introducen encubiertamente herejías destructoras
pastoras, hermanos, yo les mencioné la vez pasada, tenemos en las Escrituras, ¿qué cosa? El glorioso y precioso Evangelio eterno de Dios. ¿Qué haces tú con intrometer herejías destructoras en la congregación? ¿Qué haces tú con eso? O sea, eso es delicadísimo. Pero personas, como dice más allá, tú, con intrometer herejías destructoras en la congregación, ¿qué haces tú con eso? O sea, eso es delicadísimo.

pecado, pero metiendo la mano al fuego. Y no solo la mano, ya casi entra todo al fuego. Al fuego, parece risible, pero no es de risa esto, perdón, hermanos. O sea, por la metáfora, ¿verdad? Pero entendemos la metáfora. Están jugando con fuego, meten la mano al fuego, pero en este caso no han metido solo la mano al fuego, ya casi están todo en el fuego, hermano. De lo delicado que es esto. De que meten estas personas, ya sea sin intención o con mala intención directa, pero no creo que alguien lo haga con mala intención directa, hermano. Hay esa salvedad. Nadie, considero que nadie lo hace con intención directa de intrometer herejías destructoras en el pueblo de Dios o en la iglesia, extrayéndolas supuestamente de la misma Biblia, que eso tiene que ver con una mala interpretación del texto. Yo estoy dando, valga el comercial, el estudio de Apocalipsis. Bueno, ya muchos lo saben, los que están en línea. El estudio del libro de Apocalipsis allá en la congregación. Y usted sabe, para muchos el libro de Apocalipsis mejor ni lo tocan, ni se meten con él, porque pareciera que es complicado. Y no, menos mal que es revelación. No es velación, sino que es desvelar. No es velación. Entonces, menos mal que es así. Pero para muchos todavía es demasiado complicado. Y sí hay cositas, porque está cargado de mucha simbología. Que tenemos que tener cuidado en ello, pues. Tenemos que tener cuidado en ello e ir a entender o tratar de entender al pasado ese tipo de simbología que está utilizando el actor. Y ya, entonces, ¿a dónde nos vamos? A lo literal. Sí, pero es simbología, sí, la simbología está ahí literal. Entonces, así de práctico no nos vamos a ir tan así abstractos, o sea, tan místicos, tan alegóricos. No es necesario. Es revelación ya, hombre. Entonces, por ejemplo, en el capítulo 9, donde se habla de aquellas langostas y menciona cabello de mujer, rostro de hombre, entre otras cosas. Ok, ahí solo hay que ir a buscar o tratar de estudiar, de entender. ¿Por qué menciona el cabello de mujer? ¿Por qué el rostro de hombre? O sea, todo eso tiene su significado, su razón por la cual está incluido. Porque este escritor, en el caso de Juan, él está dando un mensaje a sus lectores, en este caso a las iglesias. Éfeso, Esmirna, las otras, Odisea. Está dando un mensaje a ellos. Y Juan quería darse a entender en lo que él quería comunicar. Y está utilizando esos ejemplos, esos símiles, esas metáforas, esas ilustraciones, las está utilizando él. Ahora nosotros entendemos, debemos de entender, por ejemplo, cuando menciona el cabello de la mujer, es fácil. Pablo lo dice en Corintios, que la honra de la mujer es el cabello. Y eso tiene que ver también con seducción, un estigma de la mujer. Bueno, ahí está, fácil, llano. El rostro de hombre por inteligencia. La mujer seducción, el hombre inteligencia. Eso es el contexto bíblico. Así de fácil. Entonces no vamos a andar ahí que buscándole la quinta pata al gato y pensamos que le encontramos, estamos buscándole aún la sexta. No. Entonces, vuelvo al punto. ¿Qué hacemos, hermanos, o qué hacen muchas personas como falsos pastores, como falsos maestros, alterando el evangelio de Dios, perturbando el evangelio de Dios, introduciendo herejías destructoras dentro de la iglesia del Señor Jesucristo o dentro de los congregantes del Señor Jesucristo? Eso es lo que, como le digo, están jugando con fuego, y el que juega con fuego
¿Cómo termina?

0: Ok. Y como le digo, que ya no solo la mano, ya que casi todos dentro, terriblemente. Y es allí donde yo insisto, mis hermanos, en captar su atención. En captar su atención. A tener cuidado de presentar verdaderamente el Evangelio de Dios. Para ello, la instrucción o sugerencia o que yo le puedo dar a usted, no así complicada, sino práctica, sencilla y directa, simplemente conozca el Evangelio. Simplemente conozca el Evangelio. En la definición de la palabra y en el concepto de la palabra. En la definición de la palabra es buena noticia, buena nueva, de Dios, obviamente, para la raza humana. Es la buena noticia, la buena nueva de Dios para la raza humana. Ya, sencillo. ¿Y cuál es? Ahí va el concepto. ¿Y cuál es esa buena noticia o en qué consiste esa buena noticia? Usted sabe que esa buena noticia consiste en la persona del Señor Jesucristo. Punto. En la persona del Señor Jesucristo. Y entendemos que sin el Señor Jesucristo, sin correr a Él, sin ir a Él, en arrepentimiento y fe, no hay salvación. Punto. Aunque usted se circuncide, aunque usted trate de guardar la ley, aunque usted se vista de largo, aunque usted se corte el pelo, no se lo corte, no hay salvación. Punto. Sin arrepentimiento, sin correr a los pies de Cristo Jesús en arrepentimiento y fe, no hay salvación. Porque Él, la vida está en Él. Y todo aquel que no está en Él está muerto. Porque la vida es Él. La vida es Él. Todo aquel que en Él no está, está muerto, aunque sea un fino religioso. Como le dije al inicio, que hay personas, que esto se conocen, personas morales. Morales. Hay personas muy educadas, muy preparadas, académicamente, con buena personalidad y que aparentan más mejores que un cristiano, que un pastor, que un predicador, que un disque un profeta, que un disque un apóstol, en su personalidad parece mejor persona que un cristiano. Y cristianos o pastores o parecemos peor que estas personas que no son cristianas. Entonces, ¿qué quiero decir con esto? Que ahí es donde está la confusión. Ahí es donde está la confusión. Donde pensamos que todos estamos en Cristo, que todos estamos, que todos poseemos salvación, que todos vamos para el cielo, que todos vamos para arriba, que todos predican la palabra de Dios y que todo lo que se enseña así es. Y ahí es donde está la confusión y es por eso que estamos en un mundo altamente o en una situación altamente complicada, delicada. Es ahí donde tenemos que tener cuidado. Es ahí donde debemos de volver a lo práctico del Evangelio. A lo llano, a lo simple, a lo directo del Evangelio, la buena noticia de Dios para salvación, que es Jesucristo. La verdad. Él es la verdad a la cual tú debes creer para ser salvo. Excluido de las buenas obras, y usted lo sabe esos textos. Excluido de las buenas obras, mejor entre comillas, buenas obras. Excluido de eso, es Cristo. La puerta de acceso al cielo, a la presencia de Dios. Él es la verdad que tú debes creer. La puerta, en este caso, entendemos que es una persona. Y esta persona es la persona del Hijo de Dios, Jesucristo. Es Jesucristo. Ahí es donde tenemos que estar, hermano. En la fe, esa es la fe. Que los apóstoles mencionan. que los apóstoles enfatizan, que ellos dicen, permanezcan en la fe, permanezcan en la fe. Pero ahora estos falsos pastores, estos falsos maestros, estos falsos siervos de Dios, que no lo había mencionado, estos falsos siervos de Jesucristo, introducen herejías encubiertas, destructoras. Ahí es donde está el peligro, porque si no conocemos el Evangelio, vas a caer en las herejías destructoras de los que aún aquí vienen muchos de ellos. Vas a caer. Por eso tienes que conocer el Evangelio. Por eso tienes que entender el Evangelio. Definir el Evangelio. Y el mismo Evangelio, si tú vas con buena intención, con toda actitud buena y corazón sincero, tu vida va a verse definida por el Evangelio. Tu vida va a estar definida por el Evangelio. Y vamos a vivir o tratar de vivir para la gloria de Dios verdaderamente. Vamos a vivir o tratar de vivir para la gloria de Dios verdaderamente, sin hipocresías, sin falsedad. Tratar no andar elevados, no andar altos, arrogantes, orgullosos, con soberbia, porque estos falsos así son. No se les puede decir nada porque... Mas nosotros debemos de ser humildes, humillados, bajitos, entendiendo que no tenemos nada con qué presentarnos delante de Dios para jactarnos de ello, para hacer alarde de ello, para venir ante Dios con pretensiones. Señor, hoy me porté bien. Señor, hoy leí la Biblia. Señor, hoy cumplí. Señor, hoy oré. Señor, hoy me congregué. Señor, hoy fui a servir. Señor, hoy fui a ganar almas. Señor, hoy tienes que bendecirme. No, es esa arrogancia. Es esa arrogancia otra vez. Nosotros entendemos que no tenemos nada delante de Dios. ¿A qué echar manos? Nada. Porque si aún servimos verdaderamente, es porque Él nos llamó. Si aún servimos verdaderamente, es porque Él nos lavó. Si aún servimos verdaderamente, es porque Él nos capacitó. ¿Y entonces de qué nos vamos a jactar nosotros? No tenemos nada con qué venir delante de Dios con pretensiones, hermano. El verdadero evangelio de Dios, el evangelio eterno de Dios, es únicamente exclusiva la gloria de Cristo, para la gloria de Él, exclusivamente. Todo, exclusivamente para la gloria de Cristo, para la gloria de Él. ¿Y cuál debe ser la actitud de nosotros? Correr a Él, humillados. Correr a Él, arrepentidos. Correr a Él y esperar en Él solamente. Así que ahí donde estás, dile, Señor Jesús, yo te recibo hoy como mi único y suficiente Salvador. Creo que eres Dios, que moriste en la cruz por mis pecados y que resucitaste al tercer día. Me arrepiento. Reconozco que soy pecador o pecadora, pero gracias, Padre, por enviar a su Hijo a morir en mi lugar. Gracias, Cristo Jesús, por venir a esta tierra, encarnarte, llevar esa cruz, morir en esa cruz y pagar en esa cruz por mis pecados. Ayúdame, Señor, a serte fiel, a entender que la buena noticia, el Evangelio, no es religión. Es una relación y comunión directa contigo por la fe en el Hijo de Dios, quien nos amó y se entregó a sí mismo por nosotros para morir en la cruz. La honra y la gloria sea para ti y solamente para ti, Cristo Jesús. Amén y amén. Mis hermanos, gracias por su fiel sintonía, gracias por estar ahí. Gracias por darle a me gusta, darle a compartir, por sus comentarios, mis hermanos que han dejado acá en la transmisión, los que están también en el perfil de la radio en Facebook y los de YouTube también, mis hermanos, gracias por compartir. Suscríbase y comparta y déjenos sus comentarios. Será hasta el próximo viernes, mis hermanos, que estemos aquí, si Dios así nos lo permite. Así que firmes y fieles al Señor Jesucristo. el Evangelio eterno de Dios. Es una persona. Dios les bendiga, mis hermanos.
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5: Gloria al Señor, gloria a Dios, que el Señor nos bendiga a todos hermanos y amigos en esta hermosa mañana. Es una bendición grande el poderles saludar y bendecimos a todos los oyentes en esta hermosa mañana. Y les saluda su hermana en Cristo, Mari de Rivera. Somos de Iglesia Profética Jesucristo, el que ha de venir vendrá y no tardará. Vamos a iniciar este programa. Vamos a ir al Salmo 34 y dice la palabra de nuestro Dios: bendeciré a Jehová en todo tiempo, su alabanza estará de continuo en mi boca. En Jehová se gloriará mi alma, lo oirán los mansos y se alegrarán. Engrandeced a Jehová conmigo y exaltemos aún su nombre. Busqué a Jehová y él me oyó y me libró de todos mis temores. Los que miraron a él fueron alumbrados y sus rostros no fueron avergonzados. Este pobre clamó y le oyó Jehová y lo libró de todas sus angustias. El ángel de Jehová acampa alrededor de los que le temen y los defiende. Gustad y ved que es bueno Jehová. Dichoso el hombre que confía en él. Gloria al Señor. Damos gracias a nuestro Dios. Bendecimos la vida de nuestra hermana Marina Núñez, que está patrocinando esta hora de programa. Bendecimos la vida de ella, de su hijita y de toda su familia. Es una bendición el poder saludarles a todos mis hermanos que ya están en sintonía de Radio Pastor y de su programa Jesucristo, la única solución. Vamos a orar, vamos a poner en las manos de nuestro Dios estos 60 minutos, esperando de que usted, verdad, ahí en su casita goce de ricas bendiciones de parte de nuestro Dios. Padre que estás en gloria, en esta hermosa mañana, Señor, le damos gracias por la oportunidad que nos concede el poder ya estar acá en cabina de radio. Dios, gracias por un viernes más, Señor. Gracias por su amor tan grande. Gracias por su misericordia, Señor. Gracias porque nos tiene de pie, nos tiene con vida. Gracias, Señor, porque hemos podido contemplar la luz de esta mañana. Gracias a usted, Señor. Todo se lo debemos, Padre. Ponemos en sus manos los oyentes, aquellos que están, Señor, ahí en sintonía de Radio Pastor, que están ahí, Señor amado, confiando que este día, Señor, es un día de bendición y de respuesta para su vida. Y en esta hora, poderoso Cristo de la gloria, ponemos en sus manos todo lo que se va a hacer. Señor, recíbalo, Dios. Venimos con un corazón contrito y humillado delante de usted. Que usted reciba, Señor, esta bendición. Queremos, Señor, ser de bendición para muchas personas de parte suya. Que su Espíritu Santo llegue, que su Espíritu Santo llegue, Señor, a ministrar las vidas de mis hermanos que están atravesando momentos difíciles. Oh, poderoso Dios, sabemos que usted es nuestro consolador en nuestra vida. Gracias, Cristo de la gloria. Gracias, Señor, todo se lo debemos a usted. Gracias, Espíritu Santo de Dios, porque sentimos su presencia. Sentimos, Señor, esos ríos de agua viva, Señor. Sentimos, Señor, que usted está a nuestro lado y que usted está llegando a los corazones, a la vida, Señor, en los hogares de los hermanos y amigos, Señor. Gracias, poderoso Dios. Gracias, Espíritu Santo de Dios. Amén y amén. Gloria al Señor. Damos gracias a nuestro Dios. Dios bendiga a nuestra hermana Rocío, que ya está conectada con nosotros. Dios bendiga a nuestra hermana Ruth Hernández, que también ya está conectada con nosotros. Y es una bendición el poderles saludar en esta hermosa mañana. Dios bendiga a nuestra hermana Marina Núñez, que está patrocinando esta hora de programa. Que el Señor derrame bendiciones sobre su vida, sobre la vida de sus hijos. Que el Señor me les bendiga en una manera grande. Vamos a escuchar un hermoso canto que nuestra hermana Marina Núñez nos ha pedido en esta hermosa mañana.

Señor, gloria a Dios, damos gracias a nuestro Dios por ese hermoso canto. Por aquí tenemos un saludo de parte de nuestra hermana Rocío y dice: saludos mis queridos pastores, me alegro verles por medio de esta plataforma. Y este es el saludo para nosotros, ¿verdad? Y para todos los que están en sintonía de Radio Pastor de parte de nuestra hermana Rocío. Y por aquí tenemos de Alison Osorio: Dios le bendiga, hermana Mari de Rivera. Así que bendecimos la vida también de Alison Osorio, que el Señor me le esté bendiciendo en una manera especial. Bendecimos también a los esposos Domínguez, mi hermana Finita, mi hermano Mario, que el Señor me les esté bendiciendo en esta hermosa mañana. Y bendecimos también, ¿verdad?, la vida de nuestra hermana Marina Núñez, que está patrocinando esta hora de programa. Queremos invitarles a nuestros horarios de culto. Son de lunes a viernes a las 5:45 de la tarde. Estamos reunidos. Ahí estamos ubicados en Parcelación Méndez Mezquita, conocido como Colonia España. Ahí estamos reunidos para exaltar el nombre de nuestro Dios. Hoy no se les olvide, tenemos el culto a las 5:45 de la tarde y de ahí, ¿verdad?, iniciamos la hermosa vigilia. Si usted desea estar con nosotros, puede hacerlo o puede comunicarse a los números de teléfono de nuestro pastor Julio Rivera: 72 36 18 73, 72 36 18 73. Ahí está el número de teléfono de nuestro pastor Julio Rivera, o puede hacerlo al número de su servidora: 77 09 65 31, 77 09 65 31. Ahí están los números de teléfono para que usted pueda comunicarse y estar en esa bendición con nosotros. Así es que bendecimos a todos los oyentes. Un saludo para nuestra hermana Ofelia Peñate, que el Señor me le bendiga. Nuestro hermano Hugo Lucero, que el Señor le bendiga. Mi hermana Aide Cerritos, los esposos Ábalos, que el Señor me le bendiga. Mi hermana Elida, mi hermano Joaquín, que el Señor me le bendiga a todos en esta hermosa mañana. Vamos a escuchar otro hermoso canto, ¿verdad?, que nuestra hermana Marina Núñez nos ha pedido, ¿verdad? En esta hora vamos a escuchar ese canto.

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1: Dios, gloria al Señor. Damos gracias a nuestro Dios por ese hermoso canto. Dios bendiga a nuestra hermana Vilma Jaco, que ya está conectada con nosotros. Dios bendiga a mi hermana Rosy Montenegro, también, ¿verdad?, que ya está conectada con nosotros. Dios bendiga a nuestra hermana Elena, ahí en Colonia Nazareno. Dios bendiga a su hijita, nuestra hermana Gladys, que el Señor me les bendiga. Mi hermano Pastor Asensio, ahí nos escucha en lugar La Lechera en Aguachapán. Así es que bendecimos a nuestro hermano Pastor Asensio y a toda su familia y a toda su congregación. Así que bendecimos el nombre de nuestro Dios. Vamos a entrar ya en el momento de la oración, ya que es un momento tan especial donde nosotros nos comunicamos con nuestro Padre Celestial. Usted que está atravesando momentos difíciles, hoy es el momento que usted pueda tomar nuevas fuerzas. Sabemos que hay luchas, hay pruebas, hay procesos, pero sabemos que los procesos no son para detenernos, sino que para darnos las fuerzas para seguir adelante. Así que tenemos que saber que el cristiano de veras va a pasar por momentos difíciles, que a veces nos podemos desesperar, pero sabemos de que hay una luz de esperanza para nosotros. Así que vamos a orar, vamos a orar. Yo siento la presencia de Dios. Siento la presencia de Dios en mi vida. Usted que está ahí, quizás el médico le ha dicho que ya no hay tiempo de vida, pero sabemos que nuestro Señor Jesucristo es el dador de la vida. Así que creámosle a nuestro Dios. Nosotros venimos confiando que el Señor va a hacer algo en su vida. Usted que quizás pasa momentos de tristeza, de dolor, de preocupación, levante ahí, ¿verdad?, sus manos, y sabemos que Dios es grande y maravilloso con nosotros, que Él nunca nos va a dejar, pero están que nosotros también seamos agradecidos con el Señor. Vamos a orar, vamos a entrar ya en el momento de interceder por las necesidades. Póngase usted ahí la mano donde está el problema, donde está el dolor. Creemos que Dios es grande y maravilloso y que para Él no hay nada difícil. Dios todo lo puede hacer. Cuando nosotros declaramos una palabra de sanidad a favor nuestro y a favor de los oyentes. Así que vamos a entrar ya en el momento de la oración. Padre nuestro que estás en los cielos, Señor Jesús, en las horas de esta mañana venimos, Señor, comunicándonos con usted. Venimos reconociendo que somos necesitados. Venimos reconociendo, Señor, que sin usted nosotros no somos nada. No podemos continuar, Señor. Sin su presencia estamos vacíos. Pero en esta mañana declaramos su gloria. Declaramos su poder, poderoso Dios. Urribisa la mamastre, bebé, canda y sutil la mamastre, bebé. Su poder es grande, Señor. Y ahí donde está la necesidad, y ahí donde está el problema, donde está la dificultad, donde está la desesperación, y ahí donde está mi hermana Marina Núñez, Señor, oh poderoso Dios, llegue para ministrar su cuerpo desde la coronilla de su cabeza hasta la planta de los pies. Ella está creyendo que tiene un Dios poderoso y nos unimos al clamor, Señor, a la necesidad de ella. Oh poderoso Cristo, llegue donde ella se encuentre en su hogar. Hay poder, Cristo Santo. Podemos sentir su presencia. Su ribisa, la babastre, bebé. Podemos sentir, Señor, ese toque sanador en esos cuerpos debilitados, cansados, Señor. Oh, poderoso Dios, mi alma le alaba en esta mañana, porque usted, Señor, está aquí en medio nuestro. Usted está en medio de mis hermanos, en sus hogares, y en esta hora pedimos por ella, Señor. Oh, Cristo Santo, hay poder. Y ahí donde ella se encuentra, mi hermana Marina, Señor, mire su hija, Padre. Ayúdele, Señor, en esos estudios. Protege a esa joven, proteja a sus hijos, su familia, Señor amado. Oh, Cristo de la gloria, poderoso es usted. Llegue, Dios mío, a bendecir sus manos. Llegue a bendecir su mesa, su hogar, Cristo bendito. Ponga ese toque sanador a favor de ella. Los esposos Domínguez, Señor. Y ahí donde está mi hermana Finita. Llegue, Cristo Santo, a ministrar ese cuerpo. Poderoso es usted. Declaramos su gloria, su poder en esta mañana, Señor, que su poder se manifieste en el cuerpo de mi hermana Finita. Todo problema, Señor. Oh, Cristo de la gloria, en su cuerpo, mi hermano Mario. Llegue para fortalecer a mis hermanos, Señor, en esta hora. Bendiga sus manos, bendiga, Padre, su hogar, su mesa. Tatiana, Señor, pedimos por ese niño. Mateo, poderoso Dios. Angélica, pedimos por esa joven. Acorácela, Dios, en esta mañana. Que su Espíritu Santo llegue, Padre, a su mente y a su corazón, a ministrarla. Allá donde está Mónica, Señor Herrera. Oh, Cristo bendito, bendiga esta joven. Limpie su cuerpo, limpie, Señor. Obre, Dios mío, a favor de ella. Usted conoce la necesidad, Señor, en su cuerpo. Ponga su mano sanadora en su cuerpo en esta mañana. Declaramos una palabra de sanidad sobre todos aquellos que están en sintonía de esta radio. Poderoso es usted, Jesús amado. Y ella, donde está Marito, Señor Herrera. Oh, Cristo de la gloria, bendiga, Señor, estos jóvenes. Acorácelos, cúbralos, Dios mío. Sáquelos adelante en esos proyectos que ellos tienen, Señor. Gracias por respuestas grandes que usted ha dado a estos jóvenes. Oh, poderoso Dios, bendiga a su madrecita, mi hermana Ruth, Señor. Llegue, Dios mío, a guardarla, a protegerla, Dieguito, Señor. Bendiga a toda esa familia en general, Señor. Poderoso es usted. Bendiga, Cristo de la gloria. Pedimos, Padre, por Vilma Jaco, Señor. En sus manos se la ponemos, Padre eterno. Oh, Cristo de la gloria, ella está, Señor, pidiendo sanidad por su nieto, Señor. Oh, poderoso Dios, de esa ansiedad que padece, en el nombre poderoso de Jesús de Nazaret. Y ahí donde está ese joven, Padre, ahí donde está Vanessa Yamilet Mendoza, Señor. Llegue, Dios mío, a fortalecerla, Padre. Gracias, Señor, por respuesta grande que usted ha dado, Señor. Bendiga a su niña, acorácela, protéjala, poderoso Dios. Manténgala sanita siempre. Pedimos por Alex, Señor. Pedimos, Señor, por mi hermana Claudia, Dios, don Oscar, Señor. Cúbrala, Dios mío, en ese trabajo donde él se encuentra. Oh, Cristo bendito, que su presencia, Señor, se manifieste, Señor, a favor de cada uno de los oyentes. Bendiga, Señor, a Rosy Montenegro. Llegue, Dios mío, a fortalecer su vida, su esposo, sus hijos, sus nietos, en el nombre poderoso de Jesús de Nazaret. Ahí donde está mi hermana Alma Sánchez de Marín, Señor, glorifíquese en su vida, mi hermana Elena, mi hermana Gladys, ahí en Colonia Nazareno, Señor, obre, Dios mío, si hay un problema en sus cuerpos ahora, Espíritu Santo de Dios, llegue, Padre, y ministre. Ahí donde está mi hermano Pastor Asencio, Señor, ahí glorifíquese en Aguachapán, Señor amado, de fortaleza, mi hermano, Señor, pedimos por mi hermana Rocío, Dios, Señor, sáquela adelante, Cristo bendito, que sea usted llevando ese alimento, esa bendición para su niño, Señor. Obra en la vida de mi hermana Berta Godoy, Señor. Glorifíquese en su cuerpo, Padre. Ahí donde está su nieta, Señor Carolina, Dios. Obre, Dios mío, en una manera grande. Ahí donde está mi hermana Ruth Hernández, Señor. Glorifíquese en su vida. Me uno a la petición de ella, Señor. Venga contestando, por favor. Oh, Cristo de la gloria, para usted no hay nada imposible. Llegue a ese lugar de trabajo, Padre. Mire su padre, mire sus hermanos, Señor. Acorace toda esa familia, sus niñas. Pedimos por Rebequita, Señor, por Vanesita, su esposo y mi hermana Ruth, Señor, toda esa familia, se los ponemos en sus manos, Señor. Mire su hermanito Rafael Antonio, Señor, pedimos por esa petición que él tiene en su corazón, contéstesela, Padre. Mi hermano Rafael, ponga ese toque sanador en ese cuerpo de mi hermano, Señor. Ahí, Señor, donde está mi hermano René Ramos, Señor. Él pide por su familia, Cristo de la gloria, que sea usted obrando, Señor. Oh, poderoso Dios, él está creyendo en usted, Señor amado, y que él pueda entender y reconocer que tiene un alma que salvar. Llegue, Dios mío, a restaurarlo. Llegue a quebrantar ese corazón, Señor, de mi hermano René Ramos, Padre. Oh, Cristo de la gloria, pedimos, Señor, por la vida, Padre, de mi hermana Zuli, Dios. Obre, Dios mío, en su cuerpo. Acorace la vida de ella, ese lugar de trabajo. Le pido por su hijo, Señor. Jairito, Padre, usted tiene el control de su vida, Padre. De, Señor, esa libertad, Señor, de cárcel. Oh, poderoso Dios. Ahí donde está Franklin Josué, mi hermano Mariano, Señor. Muévase, Dios mío, a favor de ellos, Padre. Allá, Señor, donde está Alison Osorio, Señor. Desconozco la situación, el problema, pero en sus manos se la ponemos, Señor. Que sea usted obrando en una manera grande. Oh, Señor, pedimos, Padre, por mi hermana Coralia, Señor. Allá, Señor, allá en Chalchuapa, bendiga a su esposo, mi hermano Camey, su madrecita, Señor. Ahí donde está mi hermana Ilaura, Señor, glorifíquese, Dios mío, en la vida de mi hermano Francisco, Padre, póngase toque sanador, Señor, a favor de él. Ahí donde está mi hermana Tomasita Morán, Señor, yo le pido por ella fortaleza, su esposo, póngase toque sanador en su cuerpo. Oh, poderoso Dios, bendecimos a los oyentes, bendecimos a todos los hermanos. Ahí donde está mi hermana Hilda Dueña, Señor. Oh, Cristo de la gloria, ponga ese toque sanador en su cuerpo, en ese hospital. Llegue, Señor, y visítela, poderoso Dios. Queremos ver a mi hermana, Señor, restaurada de su cuerpo. Usted puede poner corazones nuevos, órganos nuevos, miembros nuevos. Oh, Cristo Santo, revisa la mamá mastre, bebé. Hay poder en usted, Señor, lo creemos. Lo declaramos, Señor, con toda seguridad, con toda certeza, que para usted no hay nada imposible. Visite a mi hermana Elda, Señor, en ese hospital. Ella es su hija, Señor, necesita su cuerpo sano. Revise sus pulmones, Padre. Ponga ese oxígeno que ella necesita, esos líquidos retenidos, esa vista, Señor. Ponga, Señor, ese colirio en esa vista de mi hermana Elda. Mire, mi hermana Verónica, Señor amado. Oh, poderoso Dios, esos proyectos de ella, Señor. Que haya respuesta, Padre. Oh, Cristo Santo, ahí donde está su padre, Señor, en Ciudad Real, todo problema de próstata, Señor, ahora, Espíritu de Dios, muévase a misericordia, a favor, Señor, de él. Mi hermana Sandra Molina, Señor, obre en su cuerpo, su esposo, mire sus hijas, Padre, saque adelante esas niñas, Padre, en esos estudios. Oh, Cristo bendito, pedimos por la vida de su hija y mi hermana Vero, Señor, por Jacqueline, Señor amado. Oh, poderoso Dios, guárdela, cuídela, Señor. Toda obra del enemigo en contra de ella, reprendemos todo plan del enemigo, Señor. Poderoso es usted, Señor. ¿Dónde está Marta Sigüenza? Ahí donde está Daniel Sigüenza, Señor. Pedimos por ellos, Padre eterno. ¿Dónde está Edwin, Señor? Oh, poderoso Dios, le pido por mi hermana Mirna Sigüenza, Señor, de esa respuesta que ella necesita, Dios. Bendígale, Cristo bendito. Haga posible que esa petición sea contestada para gloria suya. Oh, poderoso Dios, en sus manos ponemos, Señor, cada petición. En sus manos ponemos, Señor, cada necesidad. ¿Dónde está mi hermano Ofelia Peñate? Bendiga a mi hermana, los esposos Villanueva, los esposos Ávalos, Señor. Ahí donde está mi hermana Elida, Señor, en Colonia 10 de Mayo. Mi hermano Joaquín, ponga su mano sanadora completa en los cuerpos de ellos, Señor. Para usted no hay nada imposible. Aquellos hermanos, Señor, que a través, Señor, de las ondas radiales nos sintonizan, llegue Espíritu Santo a moverse a misericordia a favor de ellos. En el nombre poderoso de Jesús de Nazaret, todo problema en ese cerebro. Ahí donde está mi hermana Elsa, Señor, llegue para sanar, para libertar, para quemar, calcinar todo problema en ese cerebro, en el nombre poderoso de Jesús de Nazaret. Ahí donde está mi hermano Walter, oh Cristo bendito, llegue y toque, Señor, ese cuerpo, ese cerebro, ponga esas vitaminas en ese cerebro debilitado. Ahí donde está mi hermana Ingrid, sus hijos, Padre eterno. Pedimos por todos los hermanos de la congregación, Señor, los esposos Gómez, Padre eterno, de fortaleza a mis hermanos en esta hora, poderoso Dios. Mi hermana Blanquita de Martínez, ahí en Colonia Nazareno, bendiga a mi hermana, su esposo, sus hijos, mi hermana Delfina, ponga ese toque sanador en esa garganta. Para usted no hay nada imposible. Urribisa la babastre, bebé. Oh, poderoso Dios, usted todo lo puede hacer, Señor. Creemos, Señor, en sus promesas que son reales, que son verdaderas. Y en esta mañana, Señor, todo problema, Señor, en esos vientres, todo problema en esas columnas, esa hernia, ahora desaparece todo dolor de oído, todo dolor de muelas, Señor. Oh, Cristo bendito, limpie esos riñones, todo problema, Señor, en esos ovarios, en esa matriz, todo principio de cáncer ahora se quema en el nombre de Jesús de Nazaret, en el nombre que es sobre todo nombre. Urribisa la bababastre, bebé. Poderoso es usted, Señor, usted todo lo puede hacer, porque usted dice en su palabra que la oración del justo puede mucho. Y aquí estamos creyendo que tenemos a un Dios de poder. Oh, Cristo bendito, bendiga a todos mis hermanos en sus hogares, su familia, en esos mercados, lleve, Señor, esa bendición, en esos hospitales, Padre, en esas cárceles, llegue, Dios mío, a fortalecer, a llevar tranquilidad a esos corazones, Padre eterno. Usted todo lo puede hacer, Señor. Gracias, poderoso Dios, por este momento. Por este momento tan especial que nos hemos comunicado con usted. Esperando que usted haya inclinado su oído a la súplica de su pueblo. Oh, poderoso Dios, maravilloso es usted, Señor, en nuestra vida. Gracias, Cristo bendito. Bendiga a todos los hermanos oyentes, Señor, en sus hogares. Que su Espíritu Santo haya llegado, Señor, a poner ese toque sanador a favor de ellos. Oh, poderoso Dios, gracias le damos, Señor. Amén y amén. Gloria al Señor, damos gracias a nuestro Dios, porque Dios se ha manifestado en esta hermosa mañana. Agradeciendo al Señor por lo que Él ya hizo. Si usted oró con fe, Dios hizo grandes cosas en la vida de cada uno de ustedes, ya que el tiempo se nos va rápido, pero todas las peticiones que pusieron mis hermanos acá en cabina de radio, pues la llevamos y hoy tenemos esa hermosa vigilia y allá estamos orando por cada petición del día viernes, que sea Dios glorificándose en una manera especial. Así que vamos a escuchar otro hermoso canto, saludando a nuestra hermana Marina Núñez. Así también un saludo para nuestra hermana Marina Garay, también su esposo, que el Señor me les esté bendiciendo, mi hermano Felipe, y así a todos los hermanos que están en sintonía de su programa Jesucristo, la única solución. Vamos a escuchar un hermoso canto.

haces una dura prueba y te preguntes dónde está Dios. Recuerda que el maestro siempre está en silencio durante el examen. Él prueba a los mejores guerreros en las peores batallas. Él nunca te dará una carga que no puedas llevar, porque Él sabe hasta dónde tus fuerzas llegarán.

0: Gloria al Señor, gloria a Dios. Damos gracias a Dios por todo lo que se ha hecho. Por aquí, ¿verdad? Le mandan saludos a nuestro hermano Arturo. Aquí está con nosotros en cabina de radio y él, ¿verdad?, nos va a compartir esa palabra del Señor. Así que dejamos ya a nuestro hermano Arturo con cada uno de ustedes.
1: Gloria a Dios. Es un enorme privilegio, una enorme bendición el poder estar una vez más en este lugar, sabiendo que la gloria y la alabanza es solamente del Señor y de nadie más. Quiero compartir un versículo bíblico que se encuentra en el libro de los Hechos, capítulo 4, versículo 11. La palabra del Señor dice de esta manera: este Jesús es la piedra reprobada por vosotros los edificadores, la cual ha venido a ser la cabeza del ángulo, y en ningún otro hay salvación, porque no hay otro nombre bajo el cielo dado a los hombres en que fue probada por vosotros los edificadores, la cual ha venido a ser la cabeza del ángulo, y en ningún otro hay salvación, porque no hay otro

a sus templos religiosos, los devotos de cada religión, cada uno de ellos te ofrece una verdad. En los labios de ellos aseguran ser la verdad absoluta. Cada uno de ellos te ofrece un camino en el cual para ellos es el camino correcto. Pero los que conocemos la gracia de Dios y la verdad de Dios manifestada por medio de Jesucristo, sabemos que no hay una religión digna en la tierra que pueda atraer la salvación, sino que solamente en el nombre de nuestro Señor el hombre puede ser salvo. Desde el Antiguo Testamento nosotros podemos ver y podemos observar que Dios iba manifestando la gracia de Él a través de su Hijo Jesucristo. A través de Jesucristo, el hombre que voltea a ver a Él, su rostro es alumbrado y no son avergonzados. A pesar, aleluya, de que muchas religiones alrededor de todo el mundo te ofrezcan un camino según ellos correcto, ninguno de ellos pueden alumbrar las paredes de las conciencias de los hombres y transformar la vida de cada uno de ellos. Ninguno de ellos, aleluya, es el camino que pueda llevarte al cielo, sino solamente el Hijo de Dios. La palabra del Señor declara en Filipenses que a Él se le dio un nombre que es sobre todo nombre, en el cual toda rodilla se ha de doblar y toda lengua de confesar el nombre de nuestro Señor Jesucristo. Nos salva, Santadeo, nos salva, aleluya, la divina providencia, nos salva la Señora de Santana, nos salva San Judas, nos salva la Divina Trinidad, nos salva, aleluya, el niño de Atoche, nos salva el Cristo Negro de Esquipulas, nos salva, bendito sea el nombre de Cristo, la divina providencia, bendito sea el nombre de Cristo de la Iglesia Católica. Solo hay un nombre debajo de estos firmamentos en el cual el hombre pueda acercarse a Él y pueda ser salvo, y es el nombre de Cristo Jesús. Hay muchas personas que al momento de mencionar estas cosas se molestan, pero el libro de Jeremías dice: háblales acerca de sus abominaciones, díctales, aleluya, sus, aleluya, bendito sea el nombre de Cristo, sus aberrencias delante de mí, porque cortan los mejores árboles de los bosques y buscan los mejores detallistas para tallarlos, les hacen rostros y se inclinan ante ellos, pero los ídolos que ellos adoran están muertos, y están muertos también aquellos que se inclinan ante ellos, porque no hay ninguna, aleluya, que pueda obtener, bendito sea el nombre, el dominio bajo los cielos ni debajo de la tierra en el cual el hombre pueda ser salvo. Por eso Juan en Apocalipsis, alabado sea el nombre de Cristo, el ser viviente, le dijo: ¿habrá alguien digno que pueda tomar el libro que está en la mano de aquel que está sentado en el trono? Bendito sea el nombre de Cristo. En el cielo no levantó la mano el arcángel Miguel. En el cielo no levantó la mano el arcángel Gabriel. En el cielo no levantó la mano ningún serafín, ningún querubín. Luego se pasó la lista en la tierra. En la tierra no levantó la mano ni Pedro, aleluya, ni Judas, ni la Virgen María, ni José. En la mano no hubo un hombre digno que levantara la mano, aleluya, para tomar el libro de aquel que estaba sentado en el trono. Luego pasaron aquella lista debajo de la tierra. Debajo de la tierra no hubo un principado, ninguna potestad, ni aún el mismo infierno que levantara la mano para encontrarse digno. Bendito sea el nombre de Jesús. Hasta que Juan, llorando, inclinó su rostro sobre tierra, gimiendo su alma, el ser viviente le dijo: no llores más, que hay alguien digno de tomar el libro de aquel que está sentado en el trono, agarrarlo y desatar los sellos

0: están en aquel libro. Yo, Juan, dice la Biblia, volteé a ver y vi a la par del trono de Dios a un cordero que había sido como inmolado, traspasado. Y escuché una voz del cielo que dijo: Él es digno de tomar el libro que está en la mano del que está sentado en el trono. Aquel que fue inmolado, traspasado, fue herido. Aquel cordero que fue inmolado, Él es digno. Bendito sea su nombre. Por eso la palabra del Señor declara, Jesús se para en la brecha y declaró: Yo soy el camino, yo soy la verdad, yo soy la vida. Bendito sea el nombre de Jesús. Y no hay otro camino que lleve al Padre sino solamente por medio de nuestro Señor Jesucristo. Bendito y exaltado sea el nombre del Señor en esta hermosa hora. Por eso nosotros entendemos y comprendemos, alabados el nombre de Jesús, que solamente hay un intercesor en medio entre Dios y los hombres, y es Jesucristo hombre. Alabada sea la gloria de Él. Todo hombre que voltea a ver a Él es semejante, dijo Jesús, aleluya. Bendito sea el nombre de Cristo. Aquella culebra que se levantó, aquella serpiente que se levantó en medio del desierto, que cuando los hombres voltearon a ver fueron sanados. Semejante es aquel que voltea a ver a la cruz de Cristo. Cuando el hombre voltea a ver a la cruz de Cristo, los pecados son perdonados delante de Dios. Los pecados son limpiados delante del Eterno que vive y reina en los cielos. Todo hombre que voltea a ver a Jesús, y manturiba soja, y racatalama solenta, quítale bacaya, y rama y amanturiba soja, talabacaya manso, no importa de qué nacionalidad, no importa, aleluya, de dónde estés escuchando, no importa si vas en tu vehículo, si vas en un autobús, no importa si vas o estás cenando, desayunando en un comedor. Si tú invocas el nombre del Señor, si tú invocas el nombre de Jesús, si tú invocas el nombre del Hijo de Dios, aleluya, los cielos, alabados el nombre de Cristo, se abren para escuchar la voz de aquellos que claman al verdadero, para escuchar la voz de aquellos que claman al que es justo, para poder limpiarlos, para poder lavarlos y para poder purificar delante de su Padre. Por eso las Escrituras dijo: tal sacerdote nos convenía, uno que es puro, uno que es santo, uno que no tiene que ofrecer sacrificio, plegarias primeramente por él delante de Dios, sino que solamente una vez la ofreció por todas. Alabado sea el nombre de Jesús, esta hermosa hora. Y en ese nombre hay salvación. Y en ese nombre hay perdón. En ese nombre hay restauración. En ese nombre hay liberación. En ese nombre, aleluya, hay perdón de pecados. En ese nombre, remaso, quita la vaca y amanso. Amanturi, basoca, talemaqui, alemasaca, talamayamá. En ese nombre, todo hombre que voltee a ver a Él no será avergonzado. Por eso Jesús dijo: el que me confesare aquí en la tierra, yo lo confesaré delante de mi Padre y delante de todos sus ángeles. Bendito sea el nombre de Cristo. Nos salva una iglesia evangélica, nos salva un concilio cristiano, nos salva una denominación cristiana, nos salva un profeta, nos salva un pastor, nos salva un predicador, nos salva, aleluya, bendito sea el nombre de Cristo, un obispo, nos salva un sacerdote. El que salva está sentado a la diestra de Dios Padre, reinando con poder y gloria, resucitando al tercer día entre los muertos y sentándose a la amaya socuta lenta aquí, a la basócata, a la bacaya, a la diestra del poder, de la gloria del Dios Altísimo. Alabado sea su nombre. Y ese que salva esta mañana llega a tocar las puertas de tu corazón, de tu mente y de tu alma, diciéndote: déjame de entrar, porque solamente en mí, aleluya, y perdón de pecados. Solamente en Él. No hay otro nombre. Alabado sea el nombre de Jesús. Alabada sea la gloria de Dios. Nos salva la gran Babilonia. Por eso el Señor dijo: pueblo mío, salgan de en medio de ellas. No participen de sus pecados. No participen de sus abominaciones. Nos salva el sistema, aleluya, en el cual vivimos. Nuestro gobierno nos salva. Alabado sea el nombre de Cristo. Nos salva la gran ramera, la aquella que le cambia el culto verdadero al Dios Altísimo. El único que salva, el único que salva es aquel que Juan dijo: en el principio fue el Verbo, el Verbo fue, aleluya, con Dios, y el Verbo fue Dios. Alabado sea el nombre de Cristo. El que salva es el que el apóstol Pablo dijo, aleluya, que estando en condición de Dios, no sé, aleluya, aleluya, aferró para ser igual a Él, sino que se humilló tomando forma de hombre, y al momento de tomar forma de hombre se humilló hasta los humos por amor a ti que escuchas, aleluya, haciéndose obediente hasta una muerte de cruz, llevando todo el pecado del mundo sobre Él, convirtiendo su cuerpo en maldición de pecado, para que todo aquel que confesare que Jesús es el Señor y que murió y que Dios le levantó de entre los muertos, Él pueda ser salvo. Bendito sea su nombre en esta hermosa mañana. Aleluya a Él. A Él sea la pleitesía, la gloria, la reverencia. Ningún pastor tiene huecos en sus manos. Como las escrituras dicen que cuando Juan vio aquel que resplandecía su rostro como el sol, sus ojos como llama de fuego, su vestido llenaba el templo de la gloria de Dios, y en sus manos habían unos agujeros como recordatorio que el peso del pecado fue echado sobre Él, para que solamente en Él, para que solamente en Él hubiera perdón de pecados y salvación de todos aquellos que invocan su nombre. Quiero terminar con esto. Dijo el profeta: unos brazos humildes subieron en una trágica cruz del Calvario. Su resplandor fue como la luz. Rayos brillantes salían de sus manos. Pero en Él, estando ahí, estaba escondido su poder. Porque solamente en Él, aleluya, hay salvación, hay perdón, hay liberación y vida eterna. La gracia y la paz del Señor sea con nosotros. Sigue nuestra hermana Mari con este privilegio.
1: Gloria al Señor. Damos gracias a nuestro Dios por esa hermosa palabra que nuestro hermano Arturo ha traído en esta hermosa mañana. Queremos invitarle, ¿verdad?, a nuestro hermano René Ramos, que él es un amigo. Ha escuchado palabra de Dios y sabemos que el tiempo está llegando al final. Mientras hay vida y esperanza, dice la palabra de nuestro Dios. Así que bendecimos la vida de nuestro hermano René Ramos, que él pueda entender, ¿verdad?, que Dios tiene grandes cosas para su vida y que pueda entregarse a Cristo, ¿verdad? Sabemos que los días son malos, el tiempo está llegando al final. ¿Y qué sería de las personas que escucharon palabra de Dios y no la atesoraron? Así que bendecimos la vida de nuestra hermana Marina Núñez, que estuvo patrocinando esta hora de programa. Así bendecimos la vida de nuestra hermana Teresita allí en Colonia Álvarez. Bendecimos la vida de nuestra hermana Elsa Alvarado, que estuvimos orando también por ella. Dios bendiga a nuestra hermana Sandra Molina, que está conectada. Ya estuvimos orando por toda esa familia Dueñas. Dios bendiga a nuestro hermano Edwin Omar Amaya, que también está conectado con nosotros. Así es que Dios bendiga a todos los oyentes. Sabemos que el tiempo está cerca. Y por aquí nos manda unos saludos nuestro hermano Edwin Omar Amaya y dice: Dios les bendiga en gran manera, hermano. Así que ahí está el saludo para toda la linda audiencia y para todos los hermanos que están en sus casitas. Así que bendecimos el nombre del Señor y agradecemos, ¿verdad?, a nuestra hermana Marina que estuvo patrocinando esta hora de programa. Y queremos invitarles a nuestros horarios de culto. Son de lunes a viernes a las 5:45 de la tarde, allí estamos reunidos. Hoy es vigilia en la central, allí estaremos buscando el rostro de Dios. Y el día domingo a las 9 de la mañana. Si usted desea estar con nosotros, ¿verdad?, puede comunicarse al teléfono de nuestro pastor Julio Rivera, al 72-36-18-73. Así que ha llegado al final su programa, Jesucristo, la única solución, y estuvo con cada uno de ustedes, su hermana en Cristo, Mare de Rivera. Somos de Iglesia Profética Jesucristo, el que ha de venir vendrá y no tardará. Que el Señor me les bendiga.
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2: 11 de la mañana en punto.
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5: Bendito sea el Señor en esta hermosa y bella mañana que el Señor nos regala. Bendiciones para todos mis hermanos y amigos que ya están en sintonía de Radio Pastor, ¿verdad? Bienvenidos a su programa La Voz de la Final Trompeta, ¿verdad? Esperamos que reciba mucha bendición en el nombre del Dios Todopoderoso. Bendito Señor, gracias. En esta hermosa hora, Señor, gracias. Le doy, Señor, por permitirme nuevamente, Señor, el poder, Señor, estar acá en cabina de radio para poder llegar a mi radio audiencia a donde quiera que se encuentre. Oh, mi Dios amado, glorifícate. A través de su Espíritu Santo, Señor, manifiestes estos minutos llevando consuelo, llevando bendición, Señor, a la vida de mi hermano, Señor, a la vida de mi amigo, a la vida de mi hermana que está allá en su negocito, ¿verdad? Quizás triste porque no ha vendido, pero ya va la bendición, ¿verdad? Qué bueno, gracias, Señor, porque usted me ha permitido, Señor, nuevamente estar, Dios mío, acá. Nos ha dado salud, nos ha dado, mi Dios, protección, Señor. Y todo se lo debemos a usted. Gracias por mi hermana que en esta fecha está patrocinando esta hora de programa, Señor. Esperamos, mi Dios amado, que mi hermana, Señor, su salud, mi Dios, sea de vuelta a su cuerpo, Dios mío, y pueda estar lo mejor que se pueda, Señor de gloria. Gracias, gracias, gracias. Espero, mi Dios, que en esta hora usted administre este tiempo, Dios amado. Gracias, gracias, Señor. Amén. Qué bueno, gracias a nuestro Dios por todo, ¿verdad? Lo que Él hace a favor, ¿verdad? De cada uno de nosotros, ¿verdad? Gloria al Señor. Quiero decirle que esta fecha, la hermana Julia, viuda de Ramírez, allí en Cristalia número 2, que está patrocinando, ¿verdad?, la hora de programa. Y bueno, Dios bendiga a mi hermana, ¿verdad?, a sus hijas, a su hijo y a toda su familia, ¿verdad?, y a toda la iglesia, ¿verdad? Y mi hermana nos solicitó 3 alabanzas, ¿verdad?, gloria al Señor, que creo que ahora pues no va a haber espacio para más, ¿verdad?, sino que las 3 alabanzas de mi hermana que está patrocinando esta hora de programa. Así que Dios bendiga a la hermana Julia, ¿verdad? Dios bendiga ya a la hermana Dilcia ahí en Tierra Blanca, donde está pues ella todavía. Y bueno, no lo dudamos que ya, ¿verdad?, Dios ha puesto su mano, ¿verdad?, poderosa en el cuerpo de mi hermana y ya, ¿verdad?, la vamos a ver ahí cerca, ¿verdad? Gloria al Señor. Dios bendiga a la hermana, ¿verdad?, allá su hija que está lejos, ¿verdad? Gloria al Señor. Esperamos, hermana Lili, ¿verdad? Gloria al Señor. Que Dios le bendiga, su esposo, sus hijos. Hermana Yesenia, ¿verdad? Al amigo Elmer, ¿verdad? Gloria al Señor, si en el automóvil anda sintonizando el programa, pues que Dios me lo bendiga. Hay que muchos saludes para todos los que ya están en sintonía y queremos, ¿verdad?, complacer a mi hermana con las alabanzas que nos mandaba por un audio ayer y, ¿verdad?, vamos a complacerle con la primera alabanza ya, ¿verdad?

0: Qué bueno, ¿verdad?
1: Gracias al Señor por los que se reportan a Radio Pastor, ¿verdad? Qué bueno. Por aquí también tenemos unos reportes de siempre pidiendo oración por hermano William Linares, ¿verdad? Y liberación de cárcel. Y también dice: Dios le bendiga, pido oración siempre por mi matrimonio y que Dios cubra a mis hijos, ¿verdad? Allí la hermana Marisol Argueta, estaremos orando, mi hermana. Gloria al Señor, qué bueno. Con estas preciosas alabanzas, primeramente hemos saludado a mi hermana Julia, ¿verdad? Vida de Ramírez, allá en Tierra Blanca, ¿verdad? Por ahorita, pues allá se encuentra mi hermana. Allí, ¿verdad? Su hijita, hermana Dilcia, Dios le bendiga, sus hijos. También, ¿verdad? Dios bendiga hasta allá Los Ángeles, ¿verdad? Hermana Lili Ramírez, Dios le bendiga, ¿verdad? Gloria al Señor, como también hermana Yesenia, allí en Colonia Cristalia, número 2, ¿verdad? Y su esposo, Dios le bendiga, todos los que están en sintonía de su programa, La Voz de la Final Trompeta. Y hemos saludado también a toda la linda audiencia con esas preciosas alabanzas, ¿verdad? Qué bueno, qué bueno. Quisiéramos, mis hermanitas, con placer, ¿verdad? Con todas las alabanzas, pero, ¿verdad? Se nos hace, ¿verdad? Imposible, ¿verdad? Pero un día, ¿verdad? Gloria al Señor, Dios lo proveerá. Así que gracias al Señor en esta hermosa mañana, como vale la redundancia, pues mi hermana Julia es la patrocinadora, ¿verdad? De esta hora de programa, ¿verdad? Así que Dios bendiga a toda la radio audiencia. Estoy llegando también hoy por la mañana, hermana Reina, ¿verdad? Creo que Portillo los pedía oración por una tribulación, ¿verdad? Que pasa en su familia, ¿verdad? Vamos a orar, mi hermana, ¿verdad? Gloria al Señor. Sé que es una bendición, ¿verdad? Gloria al Señor. Oración por hermana Marina y por Jacqueline, ¿verdad? Vamos a orar, ¿verdad? Gloria al Señor. También por Claudia María, ¿verdad? Y Angélica Albeño. Vamos a orar pidiéndole al Señor, ¿verdad? Gracias al Señor, ¿verdad? Estoy saludando, ¿verdad? Toda la audiencia, ¿verdad? Que siempre está en sintonía de Radio Pastor, ¿verdad? Gloria al Señor. Esperamos que nuestro Dios, ¿verdad? Nos ayude, ¿verdad? Gloria al Señor. Qué bueno.

hermana Julita, que ahí está sintonizando, ¿verdad? Radio Pastor, ¿verdad? Esperamos que el Dios del cielo esté bendiciendo cada vida, ¿verdad? Gloria a Cristo Jesús, ¿verdad? Qué maravilloso, hermano. Dios les bendiga. Allí, ¿verdad? Estamos saludando a hermana Ana, ¿verdad? Gloria al Señor, orante, ¿verdad? Gloria al Señor, Dios le bendiga a su esposo, que siga mejor, ¿verdad? También estamos saludando por allí a la hermana, ¿verdad? Al hermano Orlando Peña y a la hermana Cristi, ¿verdad? Esperando que Dios esté bendiciendo la vida de su familia y su vida también, ¿verdad? Gloria al Señor, que Dios bendiga, ¿verdad? Toda su familia, sus hijos, y que Dios esté derramando muchas bendiciones en cada vida, ¿verdad? Gloria al Señor. Dios bendiga ahí en el porvenir, ¿verdad? Ahí está mi hermana Mélida Barrientos. ¿Qué tal está, hermana Mélida? ¿Verdad? Gloria al Señor, repórtese mi hermana si está sintonizando la radio, ¿verdad? Porque algunos dicen que la sintonizan allí, ¿verdad? Gloria al Señor en ese lugar, ¿verdad? Así que gracias al Señor, Dios bendiga a la hermana Mélida, Dios bendiga a su familia, ¿verdad? Gloria al Señor, saludamos al hermano Pedro, ¿verdad? Allá en Tablón el Coco, sus hijos, su compañera de vida y todo, ¿verdad? Los hermanos le estamos saludando, ¿verdad? Gloria al Señor en el nombre de Cristo Jesús, ¿verdad? También allá a don Juan Antonio Ortega, lo saludamos en el nombre del Señor y a toda la linda audiencia que está en sintonía de Radio Pastor y su programa, ¿verdad? Gloria al Señor. Hay que Dios me los bendiga. Allí en Ayutica, pues estamos saludando a todos los que están en sintonía, ¿verdad? Gloria al Señor, porque a veces nos dicen, hermano, no me saludó, pero no está oyendo el programa. ¿Y cómo va a oír los saludos? ¿Verdad? Gloria al Señor. Pero todo aquel que esté en sintonía, le saludamos. Por ahí, hermano Roberto Tobar, ¿verdad? Gloria al Señor. Que Dios me lo bendiga. Gloria al Señor. Mire qué bueno, ¿verdad? Bendiciones allí a la familia Tobar, ¿verdad? Gloria al Señor. Qué bueno, ¿verdad? También estoy saludando, hermano, gloria al Señor, pues ahí en Candelaria de la Frontera, todos esos alrededores, estamos saludando, ¿verdad? Esa linda audiencia que está en sintonía de su programa, ¿verdad? Y Radio Pastor, qué bueno, ¿verdad? Estamos llegando hasta su hogar, estamos llegando al cantón, estamos llegando a la colonia y estamos llegando a otros lugares del mundo a través de internet, ¿verdad? Gloria a Cristo Jesús, ¿verdad? Qué bueno, Dios bendiga ahí en San Ramón, colonia San Ramón, hermano, estamos bendiciendo la familia por allí, ¿verdad? Gloria al Señor. Por ahí mi hermanita que están enfermas, pues llego allí, ¿verdad? Saludándoles y orando, ¿verdad? Siempre pidiéndole a nuestro Dios, que sea Dios quien pueda bendecir, ¿verdad? Gloria al Señor, cada vida y cada día, ¿verdad? Dios esté manifestándose allí en cada vida. El hermano José Luis, allí en Cristalia, pues Dios le bendiga, me da gloria al Señor, reciba muchas bendiciones de parte de el Señor, ¿verdad? Bueno, los saludos son muchos, me da gloria al Señor. También estamos saludando, me da gloria al Señor, ahí en Barrio San Miguelito, ahí está el hermano Ofelia. ¿Qué tal, hermano Ofelia? Siempre con ese ánimo hacia arriba, porque Cristo está con nosotros, ¿verdad? Gloria al Señor. Bendiga allí, ¿verdad? A su familia. Bendiga allí, ¿verdad? A todos los que están en sintonía, ¿verdad? De su programa. Ya saludamos también al hermano Naún Tobar. Gloria al Señor.
como a su esposa. La saludamos y a todos los que están por allí, ¿verdad?, en sintonía de su programa, ¿verdad? Llegamos a también allí a Colonia San Francisco, Las Colinas, ¿verdad? Gloria al Señor. Saludamos por allí a Elsa, a Patti y a todos los que están en sintonía del programa, ¿verdad? Bendiciones para todos mis hermanos, gloria al Señor. Yo sé que es de una bendición, bendición pues a todos los pastores de la zona. Pues hoy tenemos salida, hermanos, después del programa, ¿verdad? Tenemos salida para Metapan, los pastores, ¿verdad? A dar fuerza a esa nueva iglesia, gloria al Señor. Esperamos que Dios lo guarde, ¿verdad? Gloria a Cristo Jesús. Así que es una bendición tan preciosa. Dios bendiga allá en Buenos Aires, Palo de Campana, Colonia Grecia. Bueno, todos los que están ahí sintonizando Radio Pastor, que Dios les bendiga. Hermana Rosa Vinuesa, hermano Crucito, Dios le bendiga. Mi hermano, adelante, sirviéndole al Señor, ¿verdad? Allá saludamos a mi hermana Ana Miriam López. ¿Cómo está mi hermana Ana Miriam? Pienso que más mejor, ¿verdad? Qué bueno. Gracias al Señor, hermana. Estamos orando a nuestro Dios, ¿verdad? También allá en Muyuta, Jutiapa, Guatemala. Dios le bendiga a la radio audiencia, ¿verdad? Gloria al Señor. Qué bueno. Quiero que se reporten, a ver si usted de allí de Jutiapa, Guatemala, me da algún reporte, si está, ¿verdad?, sintonizando muy clarito Radio Pastor, ¿verdad? Qué bueno, gloria al Señor, qué maravilloso. Allá en Los Naranjos, allí, ¿verdad?, hermana Lupita, la saludamos también, don Ángel, ¿verdad? Gloria al Señor, es una de las bendiciones tan preciosa, ¿verdad? Gloria al Señor. Hermana Ofelia Peñate, le saludamos en el nombre del Dios Todopoderoso, ¿verdad? Esperando que nuestro Dios esté bendiciendo cada vida, ¿verdad? Quiero llegar ahí a Colonia Santa Marta. Por allí está el hermano Osmín Álvarez. ¿Qué tal, hermano Osmín? ¿Siempre gozoso? Claro que sí, ¿verdad? Porque el gozo viene de arriba, ¿verdad? Gloria al Señor. Dios bendiga a su esposa, sus hijos, ¿verdad? Gloria al Señor. Estamos orando que Dios le bendiga. El próximo viernes, con la ayuda de Dios, le paso su hora de programa, hermano, ¿verdad? Gloria al Señor, que Dios me lo bendiga. Y esa es la hora, ¿verdad? Gloria al Señor, de bendición, ¿verdad? Ahí esté pendiente. Por ahí está también mi hermano Jorge, Dios le bendiga, Carrillo, ¿verdad? Hermana Alba, Dios le bendiga. Dios bendiga al hermano Alejandro Morán, gloria al Señor. Dios bendiga a su esposa, gloria al Señor, ahí en Colonia Santa Leonor, ¿verdad? Y a todos los hermanos les saludamos en el nombre del Dios Todopoderoso, ¿verdad? Qué maravilloso, hermano, ¿verdad? Poder adorar y bendecir el nombre del Señor. Mi hermana Guadalupe Vega, ¿cómo está, hermana Guadalupe? Que Dios le bendiga. Así que a todos los que están en sintonía, bueno, yo les saludo, ¿verdad? Allá en Los Ángeles, California. Familia Ramírez, como también familia Morán, le estamos saludando en el nombre de Cristo Jesús. Bueno, hermana Julia, ¿verdad? Nos pidió una alabanza con los paladines. Ahí va, ¿verdad? La alabanza. Gloria al Señor.

Amén, qué bueno. Bendiciones, ¿verdad? Para todos, por allí, hermano Juan Francisco, ¿verdad? Gloria al Señor, creo que es hermano Juan Francisco de Paz. Bueno, Dios le bendiga, ¿verdad? Bendiciones, quien sea, ¿verdad? Gloria al Señor, no revele el apellido, ¿verdad? Gloria al Señor, pero que sí, bendiciones a donde quiera que se encuentre mi hermano, ¿verdad? Y toda la linda audiencia. Es una de las bendiciones tan preciosas, hermano, poder sacar este tiempo para poder llegar hasta donde usted se encuentra, ¿verdad? Gloria al Señor, ¿verdad? Lo hacemos con toda nuestra voluntad porque siempre es la obra de nuestro Dios, ¿verdad? Usted necesita una palabra de aliento, de bendición, pues ahí le llega, ¿verdad? Gloria al Señor, Cristo está con usted, ¿verdad? Qué bueno, gracias al Señor, saluditos a aquellos que, bueno, no he mencionado, ¿verdad? Gloria al Señor, pues Dios les bendiga allí por la Naranjera, ¿verdad? Familia Pacheco, hermano Guadalupe Pacheco, Dios le bendiga por allí, ¿verdad? Gloria al Señor, Dios le bendiga a todos, allí por el Mercado Central, allí por la terminal. Bueno, Dios le bendiga, reciban muchas bendiciones de parte de nuestro Dios, ¿verdad? Gloria a Cristo Jesús, ¿verdad? Dios bendiga a la hermana Julia, ¿verdad? Gloria al Señor, que es la patrocinadora de esta hora de programa. Dios me lo bendiga. Yo quiero decirle, mi hermano y mi amigo, ¿verdad? Bueno, ayúdenos a orar, mi hermano, por los programas. Queremos siempre llegar a su hogar bendiciéndole, orar por usted, ¿verdad? Gloria al Señor, que Dios provea siempre, ¿verdad? 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Y si no, pues lo deposita acá, acá me lo entregan, ¿verdad? Así que gracias al Señor, ¿verdad? Será de mucha bendición, ¿verdad? Gloria al Señor, ¿verdad? Qué bueno. Por acá tenemos algunos mensajitos de peticiones, ¿verdad? Gloria al Señor. Dice por aquí, Dios le bendiga, pidiéndole oración por mi hermano William Linares, por liberación de cárcel y respuesta. Amén, ¿verdad? Por William estamos orando al Señor, ¿verdad? Gloria al Señor. Esperando, ¿verdad? Una respuesta tan gloriosa. También dice, Dios le bendiga, pido oración siempre por mi matrimonio y que cubra a mis hijos, que los mantenga bien de salud, ¿verdad? De parte de hermana Marisol Argueta. Pido oración por mi esposo Luis Alberto Díaz. Gloria al Señor Ramírez, por carta de libertad, gloria al Señor. Oración por hermana Esmeralda y por su esposo. Estamos orando, hermana, ¿verdad? Y seguiremos orando. Oración por hermana Dora Vázquez, que Dios le bendiga. Pido oración por sanidad divina en Claudia María Angélica Albeño. Vamos a orar, mi hermana. Oración por hermana Marina y por Jacqueline, ¿verdad? Y saluditos allí siempre de hermana Isamar de Quintero. Dios le bendiga, hermana Isamar, a donde quiera que se encuentre, ¿verdad? Aquí está, ¿verdad? Hermano Francisco Rodríguez, qué bueno, desde Colonia Cristalia. Bueno, ahí mi hermano, ¿verdad? Soy su pastor, ¿verdad? Qué bueno. Le saluda desde Colonia Cristalia. Amén, hermano Francisco. Bendiciones para allí, ¿verdad? Que están gozando con el programa La Voz de la Final Trompeta. También allí saludos a la familia Acevedo, allí en Cantarrana. Y saluditos al pastor Freddy, ¿verdad? Gloria al Señor. Que Dios me lo bendiga. Saludes Nayeli Hernández, ¿verdad? Está ahí por ahí sintonizando el programa. Que Dios le bendiga, hermana Nayeli. Gloria al Señor, nos gozamos. Pues fíjese, ha llegado el momento que oremos juntos. Gloria al Señor. Hay muchas necesidades, ¿verdad? Oramos por
hermanos de la iglesia, hermanos de otra iglesia, hermanos que los piden oración, y para esto estamos, hermano. Este programa para esto ha nacido, para esto lo ha levantado el Señor, ¿verdad? Gloria al Señor. Hay que unámonos en oración, ¿verdad? También por aquí lo acaba de llegar otro, dice hermana Rosa Valencia. Dios bendiga, hermano, por favor le pido oración por mi hermano Edward, dice Antonio Calderón Valencia, por libertad de cárcel y por respuesta favorable, salida de la cárcel, y por mi vida, por un dolor en mi espalda. Bueno, esperamos. Y también mi hermanita, lo llamaba una hermanita por oración, ¿verdad? Que ya no pedía alabanza, dice, porque había oído que ya tres alabanzas habían pedido. Bueno, ¿verdad? Será otra, pero vamos a orar por mi hermanita, ¿verdad? Que Dios esté bendiciendo su familia, gloria al Señor, y Dios la saque adelante. Vamos orando, pidiendo al Rey de Reyes y Señor de Señores. Bendito Señor, en esta hermosa hora, mi Dios eterno, yo vengo clamando, Señor, por todas las necesidades, Señor, en la vida, Señor, de cada uno de mis hermanos y mis amigos, Señor. En tus manos, Dios mío, pongo cada vida, Señor, porque solamente es usted, mi Dios, el único que puede, Señor, ayudarnos y bendecirnos, Padre. Oh, glorioso Papá, bendecimos tu nombre, Jesús. Bendecimos tu nombre, Papá, en esta hermosa hora, Señor. Oh, Dios mío, yo estoy pidiendo por todas las necesidades, Padre glorioso, en esta hermosa y bella hora, mi Dios, aquí estamos, suplicándole, mi Dios. Mira, Señor, el cuerpo, hermana Julia, allí, vida Ramírez, Señor, allí, mi Dios, ¿dónde está, Señor? Eterno, vaya poniendo esa mano de poder, Dios mío, esa mano invisible, esa mano que no falla, Señor, en el nombre poderoso de Cristo Jesús. Oh, gloria a tu nombre. Oh, te adoramos, te adoramos, te adoramos, Dios mío, en esta hermosa hora, clamando, Señor, por cada necesidad que hay en cada vida. Llega mi Dios, esa bacteria que está estorbando, Señor, en ese cuerpo, Señor, de gloria, ese cansancio, Dios amado, todo lo que estorbe. Llega, mi Dios, ¿dónde se encuentra mi hermana? Bendice esa familia, Señor de gloria. Estoy clamando, Padre, hermana Reina, por ti, oh Dios mío. Oh, mi Dios, esos momentos difíciles. Yo estoy clamando que te acerques, amado Dios. Y que obres, Señor. Que derrame bendiciones de lo alto, Señor. Llega, Dios mío, consolando, protegiendo, dando fuerza, Señor, en el nombre poderoso de Cristo Jesús. Aleluya, mi hermana Yesenia, Señor, bendiga mi hermana, Señor de gloria. Oh, allá mi hermana Dilcia, bendígale, Padre, derrama muchas bendiciones, como también a mi hermana Lili Ramírez, Señor, ayúdale donde se encuentra su esposo, sus hijos, Padre, derrama ricas bendiciones. Estoy pidiendo por toda la iglesia local, Dios mío, bendiga con poder, Papá, bendiga con poder, siga levantando almas para ti, mi Dios amado, bendiciendo, Señor. Oh, cada vida, Papá, que te adora en ese lugar, Señor. Derrama bendiciones, Papá. Mira a mi esposa, Señor, protege, la ayuda en su salud. Dele salud, hermana Julia, Señor, viuda de Molina, Padre. Allí, hermano Raulito, su hogar, Dios mío. Clamamos, Padre. Oh, Señor, glorifícate, hermano. Oh, mi Dios, Luis, Padre, manifiéstate, Padre. Oh, Señor, esperamos, Dios mío, que tu gracia divina, Señor, a través del Espíritu Santo, Señor, esté cayendo, Dios mío, en cada vida, Señor. Gracias, Padre. Oh, clamo, Señor, allí por mi hermana Cristina, Señor, bendiga esa vida.
Oh Dios mío, bendiga toda colaboración para este programa. Bendiga a mi hermano Orlando, Señor, glorifícate a todo, Dios mío, lo que oran por este programa. La sociedad de señoras, Señor, oh bendígala. Yo sé que la está bendiciendo, Señor, pero la va a bendecir más, Padre. Oh gracias, Señor, gracias, oh Dios eterno. Yo sé, mi Dios, que usted es bueno, papá. Y grande en poder, Señor, para poder ayudarnos, Dios mío. Oh, Señor, ahí estamos clamando por mi hermana Ana, Señor, que es la presidenta, Padre. Oh, clamamos, Dios mío, que la capacite día tras día en salud y en todo, Padre glorioso. Porque usted es el único, Señor, quien puede, ahí en Colonia Cristalia, número uno, número dos, a todos los que están, Señor, sintonizando el programa. Yo los bendigo en el nombre del Dios Todopoderoso, Señor de gloria. Oh, Santo Dios. Aleluya, mi Dios amado. Glorifícate, papá. Descienda con poder, mi Dios. Oh, Dios mío, todo cuerpo enfermo, Señor. Llega, Dios mío, tocando al hermano Pedro Medina, Señor. Mira su cuerpo, Señor, de gloria. Esos riñones, Dios mío. Oh, Señor, te está poniendo esa mano de poder, Señor. Allá, Dios mío, hermana Ana Miriam en el refugio. Dios mío, vaya tocando, Dios eterno, porque usted es bueno. También, Dios eterno, estoy pidiendo por el pastor de Grecia. Ese pulmón dañado, Dios mío, llega mi Dios eterno, oh sellando, oh mi Dios poniendo esa mano de poder, Señor, bendito y alabado es su nombre, Señor. Clamo, Señor, por todas las necesidades, mi Dios eterno. Oh Señor, glorifícate, Padre, glorifícate, glorifícate. Estoy clamando, Señor eterno, por William, Padre, por liberación de cárcel y respuesta a las necesidades, mi Dios eterno. Oh Señor, glorifícate, Padre, glorifícate, glorifícate. Estoy clamando, Señor eterno.

Téngalo firme, Señor de gloria. Tú tienes poder, Señor. Tú tienes esa bendición, Dios mío. Gracias, Señor. Gracias. Pido oración. Dice también por mi esposo Luis Alberto Díaz Ramírez, por carta de libertad. Estamos pidiendo, amado Dios, por esa bendición tan linda, Padre. Glorifícate, Señor. Manifiéstate, Señor. Oh, mi Dios, clamamos, clamamos que toda cadena sea rota, todo trompiezo sea removido en el nombre poderoso. Estamos clamando. Oración por hermana Esmeralda y su esposo, Señor. No sé qué pasa, Señor, pero usted sabe, Dios mío, qué pasa, mi Dios, en esa vida, Padre. Oh, Señor, ayuda, mi Dios. Oración por hermana Dora Vázquez también, Señor. Ayuda a mi hermana, Señor. Fortalécela, oh Dios mío. Cualquier enfermedad llega, Dios mío, obrando con poder, mi Dios. Oh, por sanidad divina en Claudia María, oh Dios mío, y Angélica Albeño, Señor. Estamos clamando, Señor, por sanidad divina, Señor. Allí en ese cuerpo, Padre, orando, papá, y creyendo que usted es el único que puede bendecir, Señor. Oración por hermana Marina y por Jacqueline también, Señor. Yo no sé el momento difícil, Señor, pero usted, mi Dios, está obrando. Oh, Dios amado, yo estoy pidiendo, Señor, bendiga la vida de hermana Isamar también, Señor. Bendito es su nombre. Mira, Señor, estoy clamando por hermano Francisco Rodríguez allá en Colonia Cristalia. Señor, bendiga a este varón. Dios mío, dele fuerza. Mira su cuerpo, multiplica bendiciones. Padre, bendice esa vida. Bendice su matrimonio, su familia. Hermana Blanca, Señor, glorifícate, Padre, con poder, Dios eterno. Oh, suelta toda atadura del enemigo, Señor, que quiera estorbar esta vida en el nombre poderoso de Cristo. Aleluya. Estoy orando, Señor, por la familia Acevedo, Señor, allí en Cantarrana, Señor. Oh, Dios eterno, estoy clamando, papá. Bendiga, Señor. Derrama bendiciones, Señor. Saludos allá al pastor Freddy también. Qué bueno, Señor. Oh, Dios, clamando y bendiciendo cada vida, Señor. Aleluya. Allí a mana Nayeli la estamos saludando en el nombre de Cristo Jesús. Aleluya. Dice la hermana Rosa Valencia. Dios bendiga, hermano. Por favor, le pido oración por mi hermano Herbert Antonio Calderón Valencia, por libertad de cárcel y por respuesta favorable salida de la cárcel, y por mi vida, por un dolor de mi espalda. Qué bueno, Señor. Usted es el único, Señor. Esta vida se las presento, Padre. Esa vida se las presento, papá. Oh, Señor, que sea usted quien se glorifique, Padre. Estas vidas están en sus manos, Señor. Declaro, declaro liberación. Declaro sanidad, Dios mío. Todo problema desaparece en el nombre glorioso de Cristo Jesús. Qué bueno eres, Señor. Gracias por todo lo que hace. Oh, mi Dios del cielo, eres bueno, Padre amoroso. Aquí estamos, Señor, pidiendo ahí por mi hermana que nos hablaba, Señor, que oremos. Dios mío, estamos pidiendo, Padre, glorifícate, mi Dios, porque solamente, Señor, usted es poderoso, papá. Estoy pidiendo que bendiga a mi hermana patrocinadora de este día, Señor, y como todos los patrocinadores que se van a unir a colaborar para este programa y que se unen, Señor. Gracias, papá, por todas las bendiciones, Señor. Este día, Señor, bendígalos, Padre, bendígalos, Señor. Derrama ricas y abundantes bendiciones de lo alto, Señor, porque solamente, mi Dios, usted es el único, Señor. ¿Quién puede, Padre, en el nombre de Jesús? Oh, sí, Señor.

0: bendiga a mi hermana Diana, Señor, aquí en esta cabina. Padre, guárdala, protégela. Oh Dios mío, tú eres bueno para darle fuerza, capacitación, Dios mío, oh, de ese cuerpo, Padre. Y como todos los que trabajan, Señor, en la radio, hermano Elías, Señor, oh, hermana Jacqueline, Padre, hermano Toniel, todo, Dios mío, glorifícate, glorifícate, Señor. Gracias en este hermoso momento, Señor. Qué bueno eres, Señor. Amén. Gracias al Señor. Qué bueno, ¿verdad? En esta hermosa y bella hora, ¿verdad? Hemos orado y no dudamos, ¿verdad? Que Dios está con nosotros para poder ayudarnos, para poder bendecirnos, ¿verdad? Día tras día. Yo quiero, hermanos, esta mañana, podemos decir todavía mañana, ¿verdad? Gloria al Señor. Poder llevarle un poco de la palabra, consejos a través de los hombres que hablaron a través del Espíritu Santo. Y estos consejos han quedado para cada uno de nosotros cada vez que lo leemos, la palabra del Señor. Capítulo 1 y el versículo 19 de Santiago y 20. Yo quiero leerlo, ¿verdad? Gloria al Señor. Dice la palabra del Señor: por tanto, cada uno de ustedes, amados hermanos míos, sea presto para escuchar, tardo para hablar y tardo para la ira. Porque la ira del hombre no deja que obre la justicia de Dios. Amén. Qué bueno. Gracias a nuestro Dios por estos dos versículos que hemos leído, ¿verdad? Gloria al Señor. Creyendo que es de mucha bendición para nosotros. Aunque Santiago se estaba refiriendo allá a las 12 tribus, ¿verdad? Gloria al Señor. Que estaban dispersas, estaban pasando por algunos momentos tan difíciles en su vida, gloria al Señor. Cada uno, ¿dónde estaban? Estaban quizás en prueba, porque Santiago les habla mucho de las pruebas, gloria al Señor. Si el versículo 12 dice: dichoso el hombre que sobrelleva las pruebas, porque una vez que ha sido aprobado, recibirá la corona de vida, gloria al Señor. Él les habla mucho porque estaban en momentos tan difíciles, ¿verdad? Pero yo quiero pensar, hermanos, en un pensamiento, los minutos que nos quedan son pocos, pero quiero pensar, hermano, tómelo con calma, gloria al Señor. Ese es el pensamiento, tómelo con calma. Recuerde algo, que la ligereza tiene a muchas personas enfermas, sin amistades y en problemas. Y a menudo escuchamos a alguien decir: si no hubiera dicho eso, todo estaría bien. Óigame bien, hermano, ¿verdad? Por eso él nos dice, hermano, pronto para oír. Gloria al Señor. Eso es lo que dice, hermano, en la palabra, versículo 19. Pronto para oír. Como que, hermano, ahí está impulsándolos a oír cosas que lo benefician. Gloria al Señor. No cosas que no lo benefician. Porque alguien, hermano, él se preocupa por andar oyendo cosas que no le benefician. Y por ello, a veces se entra en problemas, ¿verdad? Gloria al Señor. Oiga, pero oiga, hermano, pronto para oír. ¿Pero pronto para oír qué? El consejo, hermano, el consejo, gloria al Señor, un consejo que llegue a nuestra vida de la palabra del Señor, un consejo de un anciano que nos va a beneficiar nuestra vida, un consejo de un buen hermano que usted lo conoce, hermano. Bueno, un consejo, congréguese, mi hermano, ese es un buen consejo, pronto para oír, hermano, gloria al Señor, estemos listos para oír el consejo de la palabra, porque allí sí podemos, hermano, estar atentos a ese consejo, porque lo va a beneficiar. Y eso estaba diciendo Santiago, hermano, a los que estaban dispersos, a las tribus, gloria al Señor, hermano, gloria al Señor, para que ellos, hermano, pudieran salir adelante en todo momento. A veces estamos metidos en problemas, hermano, porque no oímos un buen consejo, hermano. No oímos la palabra, no la retenemos en nuestra vida, gloria al Señor. Pero todo eso nos ayudará, gloria al Señor. Recuerde, hermano, no tenemos que andarlo metiendo en los que no nos interesa, dice el apóstol Pedro. Que suframos por la palabra, que suframos por el Señor, pero menos en lo que no los interesa, gloria al Señor. Los interesa meterlos más con Dios, los interesa adorar más a Dios. Hay que oír ese consejo, gloria al Señor, ese consejo tan lindo. Oiga, la amonestación, porque a veces la necesitamos, la amonestación cuando hacemos cosas que al Señor no le agrada como cristiano, gloria al Señor. Pero óigame, la amonestación, por eso dice pronto para oír. No tenemos que apartar nuestro oído del consejo, dice el proverbista, gloria al Señor, sino que tenemos, hermano, que oír el consejo. No se empreve, no se enoje cuando usted oye una exhortación o se la dan. Una exhortación es aconsejar, gloria al Señor. Oiga, la amonestación es buena. La palabra de Dios, hermano, gloria al Señor, hay que oírlo. La voz del Espíritu Santo, hay que oírlo, gloria al Señor, porque esto es una bendición tan linda. A veces el Espíritu Santo nos habla cosas tan lindas, hermano. A veces usted está todo oído y de repente el Espíritu Santo le está hablando algo tan precioso que usted tiene que estar en la casa del Señor. Y como estamos hablando pronto para oír, hermano, estamos atendiendo el consejo del Espíritu Santo, hermano, en nuestra vida, gloria al Señor. Ahora también decía, hermano, número dos, tardo para hablar, gloria al Señor. Oiga, hermano, tardo, debemos de pensar mucho, mucho, mucho, gloria al Señor. Hermano, cuando nosotros empezamos a hablar algo que no nos interesa, debemos de pensar mucho, hermano, tardos para hablar. La lengua mete a muchos en problemas, hermano. Gloria al Señor. La lengua mete a muchos en problemas. Oiga, qué tremendo. La lengua ofende. Dice Santiago 3:2. Oiga lo que dice. Porque todos nosotros ofendemos en muchas formas. Y todo el que no ofende con lo que habla, este es hombre maduro que puede sujetar también todo su cuerpo. Oiga, qué lindo, qué precioso. Tardo para hablar. Debemos de tener mucho cuidado, gloria al Señor, aquel que le gusta andar hablando y hablando lo que no tiene que hablar, ¿verdad? Gloria al Señor, ¿verdad? La lengua es jactanciosa también, gloria al Señor. Mire qué tremendo. Allí en 3:5 nos dice, gloria al Señor, de igual forma también la lengua, gloria al Señor, siendo un pequeño miembro, se jacta de sí misma. Así también un poco de fuego incendia grandes bosques. Ah, hermano, gloria al Señor. Qué bueno, hermano. Este es el consejo, gloria al Señor. La lengua domina también. Tercero, tardo para airarse, gloria al Señor. Mire, Pablo dijo, agraos, pero no pequéis. Oiga, No expresemos la ira, gloria al Señor. Hay algo tan precioso, hermano, tardo para airarse, ¿verdad? No se ponga el sol, no, esa ira que no dure, le da gloria al Señor, sino que siempre, hermano, le demos lugar al Espíritu Santo para que esté con nosotros y nos administre siempre, hermano, gloria al Señor, y que sea una bendición tan preciosa en nuestra vida para que salgamos adelante. Que Dios me lo bendiga en esta hermosa hora y hasta el próximo viernes, si es la voluntad de Dios.
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1: 12 del mediodía en punto.
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Las misericordias de Jehová cantaré perpetuamente de generación en generación, haré notoria su fidelidad con mi boca. Porque dije, para siempre será edificada misericordia en los cielos mismos, afirmarás tu verdad. Hice pacto con mi escogido, juré a David, mi siervo, diciendo, para siempre confirmaré tu descendencia, edificaré tu trono por todas las generaciones. Celebrarán los cielos tus maravillas, oh Jehová, tu verdad también en la congregación de los santos, porque ¿quién en los cielos se igualará a Jehová? ¿Quién será semejante a Jehová entre los hijos de los potentados? Dios temible en la gran congregación de los santos y formidables sobre todos los cuantos están alrededor de él, oh Jehová, Dios de los ejércitos, quien como tú poderoso eres, Jehová, y tu fidelidad te rodeará, tú tienes dominio sobre la braveza del mar, cuando se levantan sus ondas, tú las sosiegas, tú quebrantas a Raab como a herido de muerte, con tu brazo poderoso. Esparciste a tus enemigos, tuyos son los cielos, tuya también la tierra y el mundo y su plenitud, tú lo fundaste, el norte, el sur, tú lo creaste, el Tabor y el Hermón, cantaré en tu nombre, tuyo es el brazo potente, fuerte es tu mano, exaltada tu diestra, justicia y juicio son el cimiento, tu trono, misericordia y verdad van delante de tu rostro. Bienaventurado el pueblo que sabe aclamarte, andará, oh Jehová, a la luz de tu rostro. En tu nombre se alegrará todo el día y en tu justicia será enaltecido, porque tú eres la gloria de su potencia. Y por su buena voluntad crearás nuestro poder, porque Jehová es nuestro escudo y nuestro rey, el Santo de Israel. Bendito Dios, Padre, en el nombre de Jesús, damos gracias por tu misericordia, primeramente, Señor. Ponemos un viernes más este programa, esperando que tú te hagas presente, Señor, y que tú lleves control de todo, desde el principio hasta el final de este programa, que tu misericordia esté en este programa, que tú respaldes, que tú cubras, que tú administres la vida de cada oyente, Señor, y que tú, mi Dios eterno, lo hagas todo por mí, y que muestres tu misericordia en este programa, que hagas liberaciones, sanidades, milagros, y que también, Señor, tú libertes corazones. En el nombre de Jesús lo pedimos, lo decimos, gracias, Padre. Gracias, Hijo, gracias, Espíritu Santo. Amén y amén. Bendito el nombre del Señor. Damos gracias al Señor porque nos ha regalado la oportunidad de poder estar un día más en este programa, ya que estamos en casa, pero aquí estamos transmitiendo este bello programa. Dios bendiga a todos los oyentes, los que estaban desde temprano esperando este programa, y todos los que pues están ahí edificándose, deleitándose con los programas que todo el día se transmiten en Radio Pastor. Dios bendiga a todos los que escuchan este programa, como todos los programas del día. Dios bendiga a los que también están poniendo palabras de oración por cada programa, también por Radio Pastor y por todo, ¿verdad?, lo que se hace en Radio Pastor diariamente, los que también están ahí económicamente aportando. Dios les va a multiplicar, ya que sabemos que el trabajo en la obra de Dios es por fe, ¿verdad? Sabemos de que Dios provee la bendición desde lo alto. Dios bendiga a mi hermano Tomé y su familia, a mi hermana Diana que está ahí en los controles de Radio Pastor, a mi hermana Jacqueline también, mi hermano Luisito, mi hermano Elías y la familia de ellos también. Así que damos gracias a Dios por un día más bendecido, porque estamos de pie por misericordia de Dios, y nuestras familias también damos gracias a Dios por la vida de nuestra familia y así también por la vida de cada oyente. Ahí está mi hermana en Radio Pastor, por si usted quiere una alabanza, un saludo. Ahí mande su mensajito solicitando pues lo que usted quiera. Así de que damos gracias a Dios, ¿verdad? Porque Dios es bueno y la misericordia de Dios pues se mueve cada día en nuestras vidas. Dios es bueno, Dios cumple sus promesas. Tenemos testimonio grande, ¿verdad? De la grandeza que Dios ha hecho en nuestras vidas con nuestra familia.
Así de que vamos a quedarnos con las alabanzas y después proseguimos con lo demás del programa. Dios bendiga a la familia Esposos Guerra, familia Domínguez, familia Vinuesa, y así mi hermana Bertila Galá, mi hermana Santos de Beltrán, como también, ¿verdad?, Enilda de Martínez, y todos, ¿verdad?, los que se reportan diariamente a Cabina Radio Pastor, mi hermano Margarito Achila, como todos, ¿verdad?, los que están, mi hermano también que solicita la alabanza de fondo del programa, así de que todos, pues sean bendecidos de parte de nuestro Dios, y que este sea un día, ¿verdad?, en donde usted, si no ha recibido el milagro, pues si no ha recibido la respuesta, pues este día usted declara respuesta y Dios se la va a dar. Así de que nos vamos a quedar ya con las alabanzas, luego después proseguimos, ahí conforme la voluntad de Dios lo haremos todo este día, ya que también es fácil, pues, también se ponen alabanza, como también se tiene que predicar la palabra, orar por las necesidades, y ahí pues Dios sabe cómo lleva todo, lo ponemos todo en las manos de Dios y que Él tome control de todo este programa, porque claramente dijo el Señor, pero así ni nada pues hacer, así que todo tiene que ir primeramente guiado por la mano de nuestro Padre Celestial y dejarnos guiar por la voz de Él, ¿verdad? Así de que nos vamos a quedar ya con las alabanzas y después, papá, vamos a proseguir con lo demás, lo que sigue el programa. Reciba mucho saludos de mi hermana desde Maryland. Sabemos de que ella pues no se reporta porque pues allá es bien difícil, ¿verdad? Por tanta cosa que tanto que hacer en el día, pero ella siempre está pendiente del programa. Así de que bendiciones, saluditos de ella para todos los oyentes en este día.

Gloria a Dios, damos gracias a Dios porque hasta este momento nos hemos deleitado con las alabanzas, como también me da falta lo mejor que es la meditación de la palabra. Yo bendigo a cada uno que se ha reportado este día, aquellos pues que están ahí en los quehaceres de la casa, pero que ahí están, vean sus trabajos, deleitándose con cada alabanza. Dios bendiga a todos los que se han reportado este día y los que no se han reportado. Yo sé que es una hora, ¿verdad?, en que muchos están ocupaditos por ahí, pero sabemos de que pues es necesario, ¿verdad?, también, aunque no estemos ahí solamente sentaditos ahí en la radio, en el teléfono, pero es bonito, ¿verdad?, estar escuchando el programa. Dios bendiga, ¿verdad?, a la familia Vilmesa también, esposos de guerra, ¿verdad?, y también, ¿verdad?, a mi hermana Josefina que se reportaba por ahí, ¿verdad? Es necesario, ¿verdad?, que cada día pues meditemos en lo maravilloso que es Dios, ¿verdad? Yo doy gracias a Dios porque este día pues Dios me ha permitido la vida, ¿verdad?, para poder estar en este programa. Aunque a veces, ¿verdad?, fallamos a Dios porque necesitamos, ¿verdad?, dedicarle más tiempo al Señor, pero ahí estamos, lo poquito que lo dedicamos, lo hacemos con todo nuestro corazón. Ahí estaba, ¿verdad?, mi hermano reportándose, dice, desde ahí del lugar de ¿cómo se llama ese lugar? De Barcelona, Cantón Cantarrana. Dice, Dios bendiga a todos los ahí en Cantarrana. Y ahí estaremos orando por mi hermano Lionel Herrera. Es de una gran bendición para que ustedes se reporten. Cuando usted se reporta a Radio Pastor, pues sabemos de que es para, nos motiva más a seguir adelante. Y es necesario también que cuando usted mande su mensaje, ya sea para saludo, para oración o para solicitar alguna alabanza, pues siempre se reporte con su nombre, el lugar donde nos está escuchando, para poder saludarle, porque a veces saludamos, pero los nombres no lo sabemos, y ahí saludamos nomás por el mensaje, pero no saludamos así como tiene que ser, así detalladamente, ¿verdad? Pero cuando mande su mensajito, pues ahí repórtese ahí del lugar y todo, ¿verdad?, para saludarle. Y también se reporta ahí, ¿verdad?, desde cuánto tiempo, ¿verdad?, usted está allá en sintonía de Radio Pastor, deleitándose con todo lo que ahí se hace en Radio Pastor, ¿verdad? Es de una gran bendición poder, digamos, dedicarle tiempo a Dios. Así de que vamos a meditar un momento en la palabra del Señor, ya que el tiempo se nos va, ¿verdad? Y también de predicar la palabra del Señor. Vamos a leer ahí. Yo no tenía dónde predicar este día. No sé por qué Dios me llevó a mente esta palabra que vamos a predicar en este día. Ahí en el libro de Santiago, en el capítulo 1, ¿verdad?, y en el versículo 14, vamos a meditar en este día. No sé por qué Dios me llevó a esta palabra. Él sabe por qué. Dice la palabra del Señor, honrando al Padre, al Hijo y al Espíritu Santo. La fe sin obras es muerta. Dice, hermanos míos, ¿de qué aprovechará si alguno dice que tiene fe y no tiene obras? ¿Podrá la fe salvarle? Es una pregunta. Y si un hermano o una hermana están desnudos y tienen necesidad del mantenimiento de cada día, y alguno de vosotros les dice ir en paz, calentados y saciados, pero no le dais las cosas que son necesarias para el cuerpo, ¿de qué aprovechará? Así también la fe si no tiene obras es muerta en sí misma, pero alguno dirá, tú tienes fe y yo tengo obras, muéstrame tu fe. Muéstrame tu fe sin tus obras. Dice, y yo te mostraré mi fe por mis obras. Tú crees que Dios es uno, bien haces. También los demonios creen y tiemblan más. Más quieres saber, hombre vano, que la fe sin obras es muerta. No fue justificado por las obras Abraham, nuestro padre, cuando ofreció a su hijo Isaac sobre el altar. ¿No ves que la fe actuó juntamente con sus obras, y que la fe se perfeccionó por sus obras? Y se cumplió las escrituras que dice, Abraham creyó a Dios y le fue contado por justicia, y fue llamado amigo
de Dios. Nosotros ves que, pues que el hombre es justificado por sus obras y yo solo, y no solamente por la fe. Padre, en el nombre poderoso de Jesús, damos gracias porque ya hemos leído su palabra, esperando, Señor, que sea su palabra hablando en esta tarde. No soy buena para predicar, Señor, pero yo sé, Señor, que tú has dado esta palabra y sé que tú hablarás a la vida de cada oyente en esta hora. Denos sabiduría, abra nuestros entendimientos y que no solamente seamos oidores, sino que sabedores de tu palabra, Señor, en el nombre de Jesús. Lo pedimos esta tarde, decimos gracias Padre, gracias Espíritu Santo, amén y amén, gloria al Señor, bendito el nombre del Señor. Es clara la palabra, ¿verdad? La fe sin obras es muerta, ¿verdad? Porque pues muchos dirán, ¿verdad? Yo me congrego toda la semana y empiezan a ponerse en alto ellos mismos, pero no es solamente, ¿verdad?, de congregarlos todas las semanas, sino que mirar también las necesidades de afuera, ¿verdad? Ahora yo he analizado algo de que se va el hermano de la congregación y el pastor, el hermano, lo deja ahí, que si quiere que siga, sino que no siga, ¿verdad? Y es necesario, ¿verdad?, actuar en fe en ese, por ese, esa área también, ya que Dios pues los demandará en aquel día, ¿verdad? Es necesario, ¿verdad?, que la fe, la fe esté juntamente con las obras. No es solamente contar con salvación por la fe. La fe la tenemos, pero también tenemos que actuar en la obra para que nosotros podamos contar con nuestra salvación. Aquí dice, mire claramente, mire, dice, si alguno dice que tiene fe y no tiene obras, ¿podrá la fe salvarle? Es la pregunta. ¿Podrá solamente podamos contar con nuestra salvación? Aquí dice, mire claramente, mire, dice, si alguno dice que tiene fe y no tiene obras, ¿podrá la fe salvarle? Es la pregunta. ¿Podrá solamente la fe salvar,

es necesario, ¿verdad? Predicar ahí, porque hay muchos de que están congregándose toda la semana, pero afuera no hay nada. Si alguien le llega a pedir un favor, pues le dicen que no pueden, que lo puedan hacer. Nada hacen afuera, y es necesario, ¿verdad? La fe, las obras también, que estén juntas con la fe, porque en aquel día pues habrá mucha sorpresa, ¿verdad? Sabemos de que Dios está hablando a tiempo, ¿verdad? De que tenemos que nosotros prepararnos cada día. Dice también aquí, ¿verdad? Podrá salvarle, y si un hermano ese, o una hermana están desnudos y no tienen necesidad de higiene, y tienen necesidad del mantenimiento cada día, y alguno de vosotros dice, ir en paz y calentado, saciado, pero no le dais las cosas que son necesarias, ahí le aviso, hermano, ahí le aviso si puedo hacerle ese favor. Ahí están, ¿verdad? Los closets llenos de ropa, las zapateras llenas de zapatos, su hermano descalzo, su hermana no tiene para vestirse. A veces hasta la critican porque van con la misma ropa a las iglesias, pero lo que tiene que hacer es preguntarle, decirle, hermano, yo tengo bastantes zapatos, tengo ropa, tengo mi refri llena de comida, voy a traerse para que usted se alimente. Es necesario, ¿verdad?, actuar de esa forma. Dios quiere que las bendiciones que las envíe también las compartamos, para que también cada día nosotros podamos, ¿verdad?, ir en el orden que la palabra nos lleva, y nosotros haciendo la voluntad de Dios, ¿verdad? Es necesario cada día ir conforme a la palabra, pegados a la palabra, porque solamente así, ¿verdad?, vamos nosotros caminando bajo la voluntad de Dios. Dice, y alguno de vosotros dice, ir en paz y calentados, saciados, pero no le dais las cosas que son necesarias para el cuerpo, ¿de qué aprovechará si también la fe, si no tiene obras? O sea, de que las dos cosas tienen que ir juntas, la fe con las obras. Dice también, si la fe no tiene obras, está muerta en sí misma. Pero alguno dirá, tú tienes fe y no, yo tengo obras, muéstrame tu fe sin tus obras. O sea, de que de nada sirve decir que nosotros, ¿verdad?, estamos bien en el caminar del evangelio, pero las obras no cuentan, ¿verdad? Y tú dice, sube allí, no te, y yo te mostraré mi fe por mis obras. Tú crees que Dios es uno, bien haces, también los demonios creen y tiemblan. Más quieres saber que hombre vano, que la fe sin obras es muerta. Dice, mire que claramente la fe sin obras es muerta. Es necesario que las dos cosas vayan juntas. Bendito el nombre del Señor. Eres bueno para predicar, te invitan a una campaña, un evento, vas a predicar bonito, pero en tu lugar, ahí falta mucho, ¿verdad? Hay quienes que predican bonito, pero le falta que hacer mucho, ¿verdad? A veces hay mentiras, hay engaños, y tal vez en el predicador que uno ve que está mejor es el que está fallando, ¿verdad? Pero Dios es claro en su palabra, dice, no fue justificado por las obras Abraham, nuestro padre, cuando ofreció a su hijo Isaac sobre el altar. ¿No ves que la fe actuó junto comúnmente con sus obras, y que la fe se perfeccionó por sus obras? Miren qué claro, ¿sabe? Ahí Abraham dice que actuó juntamente, iban las dos cosas cuando él ofreció a su hijo, ¿verdad? Actuó la fe con las obras, porque Dios lo probaba, ¿verdad? A ver cómo estaba su corazón, su mente y su corazón, severamente lo amaba, ¿verdad? Y severamente iba cumpliendo la palabra, ¿verdad? Pero nos cuesta mucho, ¿verdad?, para ir apegado a la palabra. Nos cuesta mucho, ¿verdad? Dice, y se cumplió la escritura que dijo, Abraham creyó a Dios y le fue contado por justicia, y fue llamado amigo de Dios. Vosotros veis, pues, que el hombre es justificado por las obras y no solamente por la fe. O sea, que en aquel día seremos justificados, seremos nosotros premiados, pero si las dos cosas van juntas, vea, justificado, Dios nos justifica cada día, pero que las cosas vayan juntamente, las dos, vean, no solamente la fe actúa, la fe está cuando creemos en Dios, que aceptamos al Señor, que vamos caminando, pero diariamente nosotros vamos siendo justificados como vamos caminando, ¿verdad? Si estamos solamente en la fe o estamos solamente en las obras.

0: Asimismo, también Rahab la ramera dice, no fue justificada por su obra, cuando aquella mujer, ¿verdad?, hizo esa obra tan grande, ¿verdad? Gloria al Señor, y usted sabe bien, ¿verdad?, de cuando ella escondió, ¿verdad?, y a esas personas, ¿verdad?, y las hizo una obra, ¿verdad? Dice, cuando recibió a los mensajeros y los envió por otro camino, ¿verdad? Los mensajeros, los dice que los mandó por otro camino, los libertó de algo malo, y ella pues actuó por sus obras, porque como el cuerpo sin espíritu está muerto, así también la fe sin obras está muerta. Mire que nosotros tenemos dos cosas en el cuerpo, que es alma y espíritu, ¿verdad? El espíritu es el soplo de vida que Dios nos dio cuando nos dio la vida, ¿verdad? Entonces dice que esa, el cuerpo, el espíritu, el cuerpo sin el espíritu está, está muerto, ¿verdad? Por eso que la persona cuando muere y se deforma es porque no hay, ¿verdad?, espíritu ni alma en él, ¿verdad? Así es también, ¿verdad?, el cristiano sin las obras está totalmente, ¿verdad?, si no van las dos cosas juntas, está muerto espiritualmente, le falta mucho para ir conforme a la voluntad de Dios. Es necesario que acá de nosotros escudriñemos la palabra. Yo no me creo grande, no me creo que todo lo puedo, sino que cada día pues necesito más de Dios, necesito que Dios me ayude, me guíe para poder seguir hacia adelante, para poder, digamos, ir conforme Dios me guía, ¿verdad? Hay veces nosotros nos llenamos nuestra boca con decir que estoy bien con Dios, que yo hago esto, que hago lo otro, pero quien conoce nuestra mente, nuestro corazón, quien conoce nuestro caminar es el Señor. Así que tenemos que nosotros preguntarle al Señor cómo estamos diariamente, cómo está nuestra vida personal delante de la presencia de Él, cómo están nuestros pasos, cómo está nuestra vida espiritual, para poder nosotros saber cómo vamos, si contamos nosotros con la salvación o no contamos con salvación, porque en aquel día pues nosotros somos los que vamos a recibir ese como quien dice, ¿verdad?, que si nosotros decimos que tenemos salvación, pues esa sorpresa nos recibiremos en ese día, ¿verdad?, cuando el Señor diga, apartate, no te conozco, ¿verdad? Es necesario que nosotros en vida preguntemos al Señor en qué área le fallamos y todo, ¿verdad?, para que todo vaya caminando conforme a la voluntad de nuestro Dios. Damos gracias a Dios, ¿verdad?, por la palabra que este día Dios nos ha regalado. Sabemos de que Dios es fiel a sus promesas, Dios está hablando a tiempo y fuera de tiempo. Como le digo, no sé por qué Dios puso esta palabra en mi mente este día. Algo Dios habló a la vida de algún oyente. Le la palabra primeramente y me la tomo yo para mí, y luego pues la prediqué. Dios sabe por qué lo ha mandado esta palabra este día, esperando que todos pues seamos, como les digo, pues no solamente oidores, sino que sabedores de la palabra, poner por obra la palabra, y que cada día, ¿verdad?, seamos nosotros hijos obedientes al Señor, que nos apeguemos a la palabra, que vamos conforme la voz del Señor, que no solamente vayamos conforme nosotros quedamos. Es necesario que nosotros actuemos, ¿verdad?, de la manera agradable a Dios. Así de que vamos a ver hasta aquí la palabra, sabiendo de que pues todos los seres conforme Dios nos guíe, ¿verdad? Así de que vamos a orar un momento. No han caído muchas peticiones al este día, pero vamos a hacer una oración así, esperando que usted ponga la fe y la confianza en Dios, pues el bueno Dios no soy yo. Yo solamente voy a orar, y usted, el que lo va a hacer todo es el Señor. Si usted tiene años de clamar una respuesta, pues este día llénese de fe, actúe en fe, y Dios pues hará cosas grandes en su vida. Si usted está clamando por conversión de algún familiar, liberación de vicio, liberación de cárcel, solamente ponga la fe y la confianza en Dios. No sé cuánto tiempo tiene que estar clamando por a un familiar que está preso, pero Dios, ¿verdad?, es Dios al tiempo de él responde. Eso sí lo he tenido yo en mi mente, ¿verdad?, que Dios al tiempo de él responde, y solamente necesitamos actuar con paciencia como el salmista David, ¿verdad? Que el salmista David había momentos que decía, pues quizás Dios no me está escuchando, pero al tiempo de Dios él recibió la respuesta de Dios, ¿verdad? grande puede ser el problema, el proceso, pero Dios lleva control de todo. Así de que vamos a orar en este momento. Decimos, Padre buen Dios, en esta preciosa tarde, Señor, nos presentamos una vez más delante de tu presencia. Primeramente, Señor, pidiendo tu misericordia, Señor, venimos clamando también, Señor, por mi hermano Leonel Herrera, Señor, él vive en Notificación Barcelona, Cantón Cantarrana, Señor. Él pide, Señor, por un dolor que tiene en sus pies, Padre, y no sé qué le ha caído, solamente tú conoces, Padre. Toma control de su cuerpo, Señor, toda enfermedad, tú la deseches de su cuerpo, Dios eterno, de la coronilla hasta la planta, sus pies, mi Dios eterno. Es tú el Dios poderoso, el Dios el cual, para el cual no hay nada imposible, Señor. Sabemos, Dios mío santo, que tú eres el que lleva el control de todas las enfermedades que diariamente están desesperando al hombre y la mujer, mi Dios eterno. Enfermedades grandes, Padre, las cuales solamente usted puede, Señor, tomar control de todo, mi Dios amado. Padre, gracias le damos por tu misericordia y por tu grande amor, mi Dios eterno. Sabemos, Padre, que tú, mi Dios, eres el único que tienes, Padre celestial, el poder en tus manos, Padre amado. Pedimos también por aquellos, Padre, que están pidiendo por conversión en sus familias. Pedimos por aquellos que están pidiendo por liberaciones de cárceles, Padre. Por aquellos, Padre, que tienen tiempo de estar pidiendo un milagro, una sanidad, una liberación en sus cuerpos. Los que están altas o bajas presiones, Dios amado, ten misericordia si toca en esta hora, Padre amado, por aquellos que no tienen alimentos en casa, por aquellos que están pidiendo, Señor, por un trabajo, Señor, por aquellos que están pidiendo, Señor amado, porque hay familiares, Dios mío, que han caído en estado de coma en hospitales, Dios mío, como en casa también, Padre amado, llega a los hospitales, llega a las cárceles, Padre, haciendo una liberación de esos cuerpos, eterno Dios. Sabemos, Dios, que es un Dios poderoso y que el tiempo, los milagros no ha pasado, que tú eres el mismo de ayer, de hoy y por los siglos de los siglos, Señor. Creemos en tus promesas, creemos en lo que tú sigues haciendo, Padre amado del cielo. Clamamos por todas las congregaciones que donde hay enfermedades espirituales, donde no hay, mi Dios eterno, deseo de orar, donde no hay deseo de congregarse, donde ha caído una enfermedad espiritual, mi Dios eterno, donde hay espíritus fuertes robando la bendición, Padre, liberta esas congregaciones, Padre amado. Sabemos, Dios amado, que los tiempos, que tu palabra lo dice, Señor, el tiempo de asolamiento está llegando a las congregaciones, Dios mío, por lo cual su palabra se está cumpliendo, Padre Santo, pero sabemos, Padre, que aún estamos a tiempo de poder ponerlos firmes delante de tu presencia, poder levantarnos cada día cuando estamos a punto de caer, Señor, cuando nuestra fe ya no alcanza para declarar liberación, milagro, sanidad, Padre celestial. Pido fortaleza espiritual para todos aquellos que están decaídos espiritualmente, Señor, por aquellos, Padre, que están pidiendo, mi Dios eterno, aquellos que están pidiendo, Señor, por los hogares que están a punto de destruirse, Señor, restaura sus hogares, Padre celestial. Pido por los evangelistas, pastores, misioneros, Padre, también por todos aquellos, Padre, que van por las calles predicando su palabra, por todos los programas de Radio Pastor, mis hermanos, directores de cada programa, Señor, por Radio Pastor, Padre, la pongo en tus manos, mi Dios eterno. Pido, Señor, porque tú tomes control, mi Dios, de todo lo que se hace cada día, mi Dios amado, en el nombre de Jesús. Lo pedimos todo en esta hora, decimos gracias, Padre, gracias, Hijo, gracias, Espíritu Santo, amén y amén. Bendito el nombre del Señor, damos gracias al Señor por un día más de programa, gracias al Señor porque Él nos ha permitido llegar al final de este programa, este día. Dios bendiga a cada oyente y si es la voluntad de Dios, pues estaremos el próximo viernes con otro programa más, un llamado a la vida eterna. Bendiciones para todos los que se reportan cada día y este día en este programa. En el nombre de Jesús declaramos victoria, declaramos triunfo, declaramos sanidades, milagros. Gracias, Padre, así sido, gracias. Espíritu Santo. Amén y amén. Si Él ha venido a voluntarios, estaremos el próximo viernes con un programa más llamado a la vida eterna.
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1: 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Desde ya, muchas gracias y que Dios le bendiga.
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3: 1:00 p.m. en punto. 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

fin, que el Señor les bendiga en esta preciosa tarde, a donde usted, pues, gracias al Señor, no sé si en este momento está en sus preciosos y sagrados alimentos. Los bendecimos en el nombre del Señor. Dios bendiga y buen provecho a todo aquel que, pues, ya almorzó o está almorzando o está disfrutando de su almuerzo, pues. Buen provecho para todo aquel, ¿verdad?, que escucha Radio Pastor en FM 97.3 o el que está pendiente de transmisión en Facebook por medio del en vivo, del live, a donde todos venimos a aprender de la palabra, a gozarnos delante de la presencia del Señor. Es un privilegio poder estar acá un viernes más, a donde yo sé que grandes cosas Dios viene haciendo en la vida del hombre. Y como repito, pues es un privilegio muy grande. Dios bendiga a todos ustedes que poco a poco se están uniendo y se van a seguir añadiendo, ¿verdad?, a lo que es esta hermosa transmisión, a donde yo sé que viene un tiempo de alabanza, un tiempo donde escuchamos la predicación, la palabra del Señor, y a donde clamamos a un Dios poderoso. Y déjeme decirle de que la venida del Señor cada día está más cerca. Cada día se aproxima el Señor, la venida de Él a recoger a su iglesia, a levantar a su iglesia. Y ahora, por en el transcurso de la mañana, cuando sucedió lo que sucedió, pues el temblor, ¿verdad? Escuchaba y veía unos comentarios por medio de Facebook, a donde hay muchas personas, mucha gente que se puede decir así, nos tildan de que tal vez somos personas alarmantes o de diferentes nombres, pues nos llaman, de muchas veces pues hasta insultos, pero la venida del Señor está cerca y mientras Dios nos dé la oportunidad, vamos a decir esta frase. Esta frase que se va a ser realidad y que es realidad, que el Señor viene por su iglesia, y qué bueno fuera y maravilloso es que estemos todos preparados para el encuentro con el Señor, porque yo sé que a más de alguno, o creo que a todos, nos tomó por sorpresa lo que sucedió ahora por la mañana, pues fue bastante fuerte, y gracias a Dios, pues aquí estamos, ¿verdad? Aquí estamos bendiciendo el nombre del Señor. Pero, como repito, mientras Dios nos dé la oportunidad, dé la bendición de poder estar aquí por medio de la radio o por medio del teléfono, le podemos decir, corre por su vida, porque rescate su alma, porque viene el tiempo donde viene el Señor a levantar a su iglesia y vamos a tener ese encuentro, los que estamos pues preparados con el Señor, y este es un espacio a donde podemos escuchar esa palabra que nos puede ayudar, que nos puede pues bendecir o los puede transformar la tarde, porque tal vez en el transcurso del día tuvo un pesar bastante diferente o una situación que le perjudicó, pero en esta tarde pues Dios puede hacer algo muy especial en nosotros, porque para Dios no hay nada imposible, para Dios todo le es posible, hermano y amigo que me escuchen en esta preciosa tarde. Y Dios bendiga a todo aquel oyente, ¿verdad? También que está por medio de la aplicación de TikTok, ya que aquí también hay bastante que escuchan la radio y están pendientes de todos los programas. Y como repito, pues es un privilegio poder decir que el Señor viene. El Señor viene y preparémoslos día con día. Y si hay algo de que no es de agrado a Dios, tratemos la manera de rectificarlo y de pedir perdón a aquel al que nos ofende, porque eso los envía la palabra del Señor. Pero mientras tanto, pues Dios nos dé la oportunidad, gocémonos, alegrémonos, y hay que darle una sonrisa al problema, porque ¿sabe por qué? Porque el día de ayer, por misericordia, pues Dios me permitía hablar de la palabra del Señor, y qué bueno es sonreírle a la vida a pesar de tantos problemas, a pesar de tantas circunstancias que lo dificultan en nuestra vida. Qué maravilloso es poderle decir gracias, Señor, pero con una sonrisa. Con una sonrisa, porque hay que alabar a Dios en todo tiempo. En tiempo de tristeza, en tiempo de dificultad, Dios se merece toda la gloria y toda la honra. Y es por eso que nosotros estamos acá en esta hermosa tarde,
como veníamos platicando con mi hermana Joana, hay muchas cosas que pasan en nuestra vida, tantas dificultades, tantas enfermedades, o qué sé yo, usted sabe su problema o la deficiencia que hay en usted, pero tenemos a un Dios que es Dios Todopoderoso y que Él es nuestro médico por excelencia, ¿verdad? Él es nuestro juez, es nuestro abogado, y Él no conoce y ni va a conocer derrota. Entonces, pero en este momento, depositemos nuestras cargas en el Señor, y viene el tiempo de complacencia donde usted puede pedir su alabanza al número de WhatsApp que es de aquí de la radio, es al 7657-6093. O si no, pues el teléfono de cabina, que es el 2415-1436. Con gusto, mi hermana Joana o mi persona, vamos a atenderle a su llamado y vamos a complacerle, ¿verdad? Con una alabanza o con petición de oración, pues para eso estamos, hermanos, para servirnos unos con nosotros, ¿verdad? Porque no solamente podemos ser servidos, sino que también hay que servir, porque por medio de una alabanza, porque también en la alabanza hay poder, hay restauración en nuestra vida. Pero para dar inicio a este hermoso programa, vamos a leer en el libro de Salmos 42. Perdón. El libro de Salmos, capítulo 42. Y dice así: como el siervo brama por las corrientes de las aguas, así clama por ti, oh Dios, el alma mía. Mi alma tiene sed de Dios vivo. ¿Cuándo vendré y me presentaré delante de Dios? Fueron mis lágrimas mi pan de día y de noche, mientras me dicen todos los días, ¿dónde está tu Dios? Me acuerdo de estas cosas y derramo mi alma, y derrama mi alma dentro de mí, de cómo yo fui con la multitud y la conduje hasta la casa de Dios, entre voces de alegría y de alabanza del pueblo en fiesta. ¿Por qué te abates, oh alma mía, y te turbas dentro de mí? Espera en Dios, porque aún he de alabarle, salvación mía y Dios mío. Esta pregunta, se hace esa pregunta dentro de sí mismo y dice: ¿por qué te abates, oh alma mía, y te turbas dentro de mí? Espera en Dios, porque aún he de alabarle, salvación mía y Dios mío. Mientras tengamos vida, démosle un cántico nuevo a nuestro Dios, porque Él se merece toda la gloria y toda la honra. Padre buen Dios, en esta preciosa hora, Dios, te damos las gracias, Padre, porque nos da las oportunidades, Señor, de estar aquí nuevamente, Padre, poder clamarte, poder bendecirte por medio de las alabanzas, Señor, por medio de la palabra. Padre, Dios bendiga a todo aquel que escucha tu voz, Señor, que escucha esas alabanzas. Restáurale, Señor, restaura sus cuerpos. Usted sabe las necesidades que hay entre en medio del pueblo, Dios eterno, pero en esta preciosa hora yo te pido, Señor, que tomes el control de nosotros, Padre, porque no queremos hacer nada de nuestra propia voluntad, sino que queremos hacer que sea todo bajo tu mano poderosa, Padre celestial. Llega a esos lugares, Señor, a donde están oyendo, Padre, por medio de la radio 97.3 FM, Señor. Restaura, llena de paz esos hogares, Señor. Pon esa tranquilidad en esa persona, Padre. Pon, Padre celestial, esos refuerzos que necesitan esos cuerpos, Padre bendito. Y toca, Señor, a donde está esa necesidad, Señor eterno. Y seres tú el quien se mueve con poder y gloria en nuestra vida, Señor. Gracias por este bello momento, Señor. A ti, Señor, sea la gloria y la honra. Bien, pues vamos antes de poner a una alabanza, vamos a saludar, ¿verdad? A todos los que están aquí por medio de Facebook, tanto como los de TikTok. Dios bendiga a mi hermana Margarita Orellana, ella es mi cuñada, pero creo que es mi hermana Estela, mi suegra, la que ella siempre pues dice estar pendiente del programa. Y la bendecimos en el nombre del Señor. Dios bendiga a toda la familia Orellana, que de una o de otra manera, pues ellos saben el mover del grupo de evangelismo de aquí, de ahí de Paraje Galán, que somos nosotros. Y yo sé que ellos nos llevan en oración. Y Dios bendiga a mi hermana Estela, a mi hermana Jenny, a mi hermano Antonio, ¿verdad? A toda esa familia la bendecimos en el nombre del Señor. Hay peticiones, mi hermana Lady, Dios la bendiga.
ahora tiene a su esposo ahora porque no los acompañó en esta hermosa tarde por cuestiones de enfermedad, pero Dios, a pesar de tantas cosas y a pesar de tantos problemas, Dios lleva el control de todo. Dios lleva el control de nuestras vidas y Dios sabe cómo va a hacer las cosas a su debido tiempo. Como digo, pues Dios bendiga a todo aquel, Dios bendiga a mi hermana Lady, Dios bendiga a su hogar, Dios bendiga a nuestra amiga o hermana Adri López, la bendecimos en el nombre del Señor, y aquí vamos a tomar en cuenta su petición de su alabanza. Y como repito, pues es un privilegio, Dios bendiga a nuestra hermana Dina Cortés. Hace unos días pues se notaba la noticia de que pues hay cosas, ¿verdad?, que uno pues los toma por sorpresa, y yo sé que Dios es el único quien puede restaurar y puede bendecir nuestras vidas. A pesar de que mucha gente puede pensar lo contrario o puede decir lo contrario, lo bendecimos en el nombre del Señor. Recuérdese que todas las almas le pertenecen a Dios. Todos somos creación de Dios. Tal vez podemos tener diferentes creencias o diferentes ídolos, pero la venida del Señor está cerca, y hay de aquel que no esté en las manos del Señor, como decía algún principio. Y Dios bendiga también a mi tía Miriam Hernández, ¿verdad?, que desde allá de Los Ángeles, California, ella está pendiente también del programa. La bendecimos a ella y a toda su familia, a donde yo sé que también se gozan, ¿verdad?, por medio de la alabanza. Y como repito, ahora vamos a poner una alabanza para dar inicio a este precioso evento.

Bien, hemos complacido con esta hermosa alabanza también, a donde siempre la alabanza llega a ese lugar. Y en el transcurso de nuestro caminar hacia aquí a la radio, se nos hacía la encomienda, ¿verdad?, de saludar a mis hermanitos. Y Dios bendiga a mi hermana Marcelina Axume. Ella pedía la alabanza Lágrimas en el Desierto. Dios bendiga también a mi hermana Vilma Serna, la bendecimos también en ese lugar a donde ella se encuentra. Me imagino que ella está en su casa, ¿verdad? Porque el día de ayer nos mencionaba y decía de que ella pues está siempre pendiente, ¿verdad?, del programa. Y Dios bendiga también a nuestro hermano Eduardo Cruz, a donde también él le ha pedido una alabanza. Dios bendiga también a mi hermana Adriana López, también ella pedía su alabanza. Dios bendiga a mi hermano Feliciano Flores, que también, él también solicitaba una, él siempre está pendiente del programa, ¿verdad? Entonces, Dios bendiga a mi hermano Feliciano Flores, Dios bendiga a la familia Torres, Dios bendiga a mi hermana de Candelaria de la Frontera, que ella pedía una alabanza, y Dios bendiga a todos, ¿verdad? Que yo sé que ustedes nos desean unas bendiciones que vienen de lo alto, y nos alegramos, ¿verdad?, que somos de bendición. Dios bendiga a mis hermanos que están por medio de TikTok comentándola, pidiendo alabanzas, pidiendo oración, y Dios la bendiga. Aquí dice también Dios bendiga a Blanca Gregorio, que pide la alabanza del alfarero. Con gusto, hermanita, la vamos a programar, y ya va a salir sonando en su hermosa radio o por medio del teléfono. Pues como decimos, la gloria y la honra es para el Señor, hermano. Aquí simplemente, tal vez ahorita en este momento en cabina, solamente estamos tres personas. Está mi hermana Joana, mi hermana Diana y mi persona. Pero aparte de nuestras tres personas que estamos acá en cabina, está el Padre, el Hijo y el Espíritu Santo con cada uno de nosotros, y quien nos da la cobertura y nos da el respaldo de poder hablar las nuevas de salvación. Aunque tal vez a uno no le guste, o tal vez al otro no le interesa esto lo que estamos hablando, pero todo lo que es esta palabra de Dios que acabamos de leer y vamos a escuchar, palabra de Dios, esta palabra nos va a juzgar en aquel día. Esta palabra pues nos va a juzgar, y aquí hay mucha bendición para nuestra vida. Aquí hay todo lo que necesitamos. Ahora, como digo, pues Dios bendiga también a los que están hablando por medio de la línea, ¿verdad? De la línea de teléfono, de cabina. Con gusto nosotros, pues, vamos a atender esta hermosa llamada. Y ahora vamos a complacer a mi hermana Marcelina Axume con Lágrimas en el Desierto.

Bien, aquí nosotros en cabina lo gozamos mientras unos tal vez están complicando un poquito la existencia, ¿verdad? Pero nosotros lo gozamos en la presencia del Señor y eso pues algo que quede muy claro en todos nosotros, tanto usted como está por medio de Facebook, por medio de TikTok, yo le puedo decir, alegres hermano, goces en la presencia del Señor, no deje que algo tan simple y tan sencillo le pueda quitar la paz. Nosotros acá, déjeme decirle que estamos en un ambiente de risa y es porque Dios está con nosotros y vemos el respaldo de Dios para cada uno de nosotros y hay unos que se ponen unos sus comentarios y diferentes versiones, pero yo les digo, Cristo les ama. Amén. Cristo les ama y usted y yo, Dios derramó su sangre preciosa por cada uno de nosotros. Y déjeme decirle que todos somos hijos de un Rey de Reyes y Señor de Señores. Aquí no hay ídolos, aquí no hay otra cosa. Aquí hay solo un Dios que es sobre todo Dios, a Él quien se le merece toda la gloria y toda la honra. Aquí yo le puedo decir que Dios está aquí, Dios está ahí donde usted se encuentra. Y Dios puede hacer una obra muy especial en su cuerpo. Estamos viendo tantas peticiones que llegan aquí a los comentarios de diferentes peticiones. Yo les digo en esta preciosa hora, confía, créale a Dios y Dios va a hacer una obra muy especial en su vida. Vemos peticiones, que hay peticiones de niños que están padeciendo leucemia, tantas enfermedades que hoy en día están padeciendo, pero déjeme decirle que tenemos un Dios que es nuestro médico por excelencia. Para Dios no hay nada imposible. Dios puede reventar cadenas, Dios puede liberar a todo aquel que necesita esa liberación física y espiritualmente. Usted solamente levante sus manos hacia arriba y dígale, gracias Dios por la vida, por el tiempo que me das, a donde yo puedo glorificar tu nombre con libertad, porque nosotros aquí estamos, verdad, gozándonos en la presencia de Dios. Y Dios bendiga también a mi hermana Abigail Martínez. Abigail Martínez, sí, ella es mi hermana, creo que ya cambió de perfil. Ella es mi hermana, Dios bendiga a mi hermana, Dios bendiga a mi madre. Dios bendiga a mi hermana Elsie Trujillo, la bendecimos. Dios bendiga a mi hermana María Ramos. Generalmente la conocemos por mi hermana Norma, pero desde ahí, desde ese lugar, desde Los Ángeles, California, desde este lugar del Salvador, le enviamos una grande, poderosa bendición para su vida y para sus hijos también. Dios bendiga también, ¿verdad?, a todos los que están aquí en Facebook. Dios bendiga a mi hermana, nuestra prima Raquel Linares. Dios bendiga a mi hermana Rosy Velázquez. Dios bendiga a nuestro primo también, Osvaldo Ramos. Es un privilegio, hermano, poder llevar una palabra o una alabanza que a donde puede ser restaurado su vida, a donde pues tiene grandes propósitos Dios con cada uno de nosotros. Comentaban aquí si éramos pastores. No, hermano, solamente somos siervos del Dios Altísimo, ¿verdad? Que a Él le servimos y tenemos nuestros privilegios, pero todavía no hemos llegado a ese momento, ¿verdad?, de ser pastores, pero somos hijos de un Rey y yo creo, y mi pensamiento es así, es un privilegio, hermano, no lo salva nadie. ¿Sabe qué mayor privilegio podemos tener? Ser llamados y ser hijos legítimos de un Rey de Reyes y Señor de Señores, aquel que formó los cielos y la tierra y aquel que nos dio vida y nos dio el soplo de vida. Y es por eso que por su misericordia nosotros estamos acá en

este lugar, ¿verdad? Dios bendiga también a mi madre, que también ella está pendiente también del programa. Y como digo, aquí también está a mi hermana o amiga Yami Barcenas. La bendecimos. Dios bendiga a Rosita Arana. Creo que es mi hermana amiga Carla, ¿verdad? Déjeme decirle que Dios tiene un propósito para cada uno de nosotros. Y hasta este momento, pues Dios está cumpliendo el propósito en cada uno de nosotros, porque tal vez el enemigo dijo, tal vez ahora sí termino con la vida de aquel o de aquella, pero es Dios en quien está peleando con cada uno de nosotros. Y hasta aquí podemos cantar victoria, porque Dios es grande, y nos alegramos que este programa llegue a sus hogares, a diferentes lugares. Vemos que también están conectados desde Venezuela, bendecimos ese lugar también. Yo sé que Dios está haciendo grandes cambios en nuestra vida. Dios bendiga también a la amiga o hermana Rosemary Trujillo. Dios bendiga, ¿verdad? Mi hermana también Delmi, ¿verdad? Que ella siempre escucha nuestro programa. Ahí aquí está una petición. Y como repito, hay muchas peticiones. Hay muchas peticiones de las cuales, pues, nosotros ven el tiempo de la oración. Y en un momento de la oración yo les puedo decir que si esa fe ha debilitado, que sea aumentada nuestra fe para que usted pueda alcanzar ese milagro, porque es necesario que nuestra fe crezca para que Dios se glorifique en nuestra vida. Y es un privilegio muy grande poder, pues, estar acá juntamente con todos ustedes, ¿verdad? Yo que hay bastante hermanos en Cristo y amigos, pues, que nos sintoniza, y para nosotros es un privilegio poder servirle a Dios primeramente y a ustedes. Y también Dios bendiga a mi hermano Rudy Mejía, ¿verdad? Yo sé que este varón, pues también él se alegra, ¿verdad? Porque servimos a un Dios todopoderoso, al Rey de Reyes y Señor de Señores, aquel que nunca ha conocido derrota. Vamos a seguir complaciendo con más alabanza y esperamos que sea de bendición lo que está por venir, ¿verdad?

Bien, ha sido un placer muy grande, ¿verdad?, de poder complacerles por medio de una alabanza, ¿verdad? Siento que Dios se está manifestando en nuestras vidas. Dios está haciendo algo grande y poderoso en cada uno de nosotros. Dios bendiga a las personas o hermanas, ¿verdad?, o hermanos que nos sintonizan ahí en ese lugar de Izalco, Sonsonate. Dios bendiga también a una hermanita que decía que de aquí de Santa Ana. Nosotros, hermanos, somos de Iglesia Profética, el poder del Espíritu Santo, Paraje Galán, Candelaria de la Frontera. De esa iglesia, pues de esa congregación pertenecemos, pero por misericordia del Señor nos ha permitido tener un grupo, ¿verdad?, que se titula pues Fuente de Salvación. Nosotros pues lo dedicamos a predicar la palabra del Señor en diversos lugares, ¿verdad?, diferentes lugares. No solamente en cuatro paredes, sino que predicamos la palabra del Señor a donde Él nos permite. Y gracias a Dios, hasta este momento, pocas veces hemos tenido la oportunidad de que tal vez se nos cierran la puerta, porque tal vez llegamos a un lugar a donde queremos pedirle, hablar de la palabra del Señor, pero se nos ha dicho que no. Pero hay otro lugar a donde se cierran puertas. Déjeme decirle que Dios abre otras puertas, y Dios siempre pues da ese respaldo para que nosotros podamos hablar de la palabra del Señor. Dios bendiga a mi hermano, mis hermanos, ¿verdad?, que siguen comentando por medio de la plataforma de TikTok. Y yo sé que Dios tiene un propósito grande para cada uno de nosotros, hermanos, y solamente confiemos en Dios. Dios bendiga a mi hermana Marta de Trujillo, la bendecimos en el nombre del Señor. Ella pues siempre es una fiel que sintoniza, ¿verdad?, nuestro programa. Nuestro programa es cada viernes. Dios nos ha permitido pues estar aquí cada viernes, y hasta aquí pues estamos viendo el respaldo de Dios. Estamos viendo cómo Dios está moviendo con poder en nuestras vidas, y yo creo que también en la vida de ustedes. Dios bendiga a mi hermana o amiga Cris Samayoa, que pide también, ¿verdad? Ella dice que no se puede conectar, pero necesita oración por, me imagino que son hijas o algún familiar, por Evelyn y Kellen. Y déjeme decirle, hermano, de que nosotros, pues, es un privilegio muy grande poder hablar de la palabra de Dios. Y hay problemas o hay tantas dificultades en nuestra vida, y Dios bendiga a nuestra hermana Luisa Blanco, dice bendiciones. Dios bendiga su vida, hermana, y sus familiares, pues la bendecimos en el nombre del Señor. Pero hay momentos que uno entra a un momento de perturbación, nuestra vida se turba, tantos pensamientos, tantas cosas que suceden en nuestra vida, pero a pesar de todo eso, pues podemos sonreír y decirle pues qué bueno es Dios, porque Dios es bueno, hermanos, y para siempre su misericordia. Mi hermano Nilsson, como decía hace un momento atrás, no se pudo hacer presente por cuestiones de enfermedad. Yo creo que mis hermanos de la congregación que están por medio de aquí de Facebook, todos estamos clamando por la vida de mi hermano Nilsson, por la vida de mi hermano César Hernández, y ahora pues pedimos también nosotros, ¿verdad?, que nos unamos en oración por la vida de mi hermana Gloria de López. Ella pues está pasando momentos de dificultad, está padeciendo su cuerpo, pero hay algo tan poderoso y algo tan maravilloso que es necesario que el cuerpo padezca. ¿Para qué? Para que la mano de Dios se glorifique en nosotros. Porque tal vez el hombre da su dictamen y ha dicho, ya no tenés solución a esa enfermedad, te voy a dar tantos meses de vida. Y generalmente una noticia de esa causa tristeza, causa depresión, causa muchas cosas en nosotros cuando llegan ese momento, ¿verdad? Cuando dan esas noticias por parte de hombre, de un médico o de diferente persona. Pero déjeme decirle que a pesar de tantas cosas o a pesar de tantas dificultades, Dios tiene la última palabra. Dios tiene una última palabra para cada uno de ustedes y para todos nosotros. Y si Dios, si en los planes de Dios está darle vida, déjeme decirle que Dios puede darle vida y vida en abundancia. Dios puede hacer grandes cosas en nosotros. Solamente nosotros, como digo, muchas veces la tormenta se parece que está demasiado fuerte
y que nuestra barca se mueve de un lado a otro y decimos ya más no poder, pero está la palabra del Señor y donde dice Dios, le habla por medio del profeta Isaías al pueblo de Israel, que le dice: no temas, yo te ayudo, porque Él es el que nos sostiene de nuestra mano derecha, y nos dice: sigamos adelante, no desmayemos, hermano, gocémonos y deleitémonos en la presencia del Señor. Como repito, también en nuestra congregación hay dificultades, hay enfermedades, hay diferentes situaciones que incomodan al pueblo del Señor, pero a pesar de todo eso, cantémosle a Dios, hermano. Porque como yo le digo, cantémosle a Dios, usted puede decir, el hermano no tiene dificultad o no tiene pruebas. Hay problemas de todo índole, de todo problema, pero nuestro Dios es el único quien puede transformar ese problema en gozo y en alegría y en bendición para nosotros. Porque cuando vemos que todo está perdido, ahí llega la mano poderosa del Señor y nos saca adelante y podemos cantar victoria. Y como digo, pues Dios es por sobre todas las cosas, es nuestro Dios el quien hace todas las cosas. Todo lo que es imposible para nosotros, para Dios todo le es posible. Ahora pues vamos a poner una última alabanza, yo creo que ya lo complacimos a todos, y si más de alguno pues se nos ha quedado, pues todavía hay tiempo, ¿verdad? Puede mandar un mensaje o una llamada y puede decir: hermano, a mí no me complació con la alabanza que le pedí, porque el viernes pasado así nos pasó, no se nos había ido por alto una alabanza, y me habló la hermanita y hermano, ¿y qué pasó con la alabanza? Y al final pues se la complacimos, ¿verdad? Porque la pusimos y glorificamos el nombre del Señor. Y como repito, pues ahora pues vamos a escuchar esta última alabanza, para después mi hermana Joana trae una poderosa palabra del Señor para sus vidas, para que ustedes puedan ser restaurados por medio de la palabra del Señor.

Dios me los bendiga, hermanos y hermanas, en esta hermosa tarde. Damos la honra y la gloria al Señor porque Dios nos permite un viernes más estar en sintonía acá con ustedes. Dios me los bendiga a cada uno de ustedes. Dios bendiga a mis amados hermanos que están en sintonía con nosotros a través de la Radio Pastor. Y Dios bendiga a mis amados hermanos también y amistades también, ¿verdad? Que nos están viendo a través de la plataforma de TikTok. Dios bendiga a mis amados hermanos. Dios bendiga a mis hermanos también de nuestra congregación que están en sintonía a través de la página de Facebook. Dios me los bendiga a cada uno de ustedes. Que Dios derrame muchas bendiciones sobre sus vidas. Si me han visto, ¿verdad? Que he estado escribiendo y porque he puesto, ¿verdad? Aquí en este cuadernito las peticiones de mis amados hermanos, ¿verdad? Que nos han enviado a través de la página de TikTok y también, ¿verdad? Otras peticiones que mi hermana Diana nos ha estado poniendo acá, ¿verdad? Dios me los bendiga a cada uno de ustedes. Damos la honra y la gloria al Señor porque Él, ¿verdad?, nos permite estar acá. Es una bendición, amados hermanos, poder estar aquí, ¿verdad? Viernes con viernes, pues esperamos ser de bendición para cada uno de ustedes. Se me ha sido encomendado, ¿verdad?, un hermoso privilegio de lo que es hablar de la palabra del Señor. Déjeme decirle que no vamos a predicar mucho, ¿verdad?, en esta tarde, sino que vamos a predicar poco, ¿verdad?, y también vamos a tener un momento de oración en el cual, ¿verdad?, esperamos que el Señor se venga moviendo a misericordia, que Él escuche nuestros ruegos, escuche y vea nuestras peticiones, ¿verdad? Vamos a, en esta hermosa tarde, vamos a hablar de un ser muy especial, de un ser muy amado por todos. Y quiero decirles que van esta tarde, vamos a hablar acerca del amor tan inmenso de que tuvo el Señor con cada uno de nosotros. Vamos a hablar de ese sacrificio tan perfecto que el Señor hizo para que usted y yo fuéramos llamados hijos legítimos de Él. Que antes no valíamos nada, pero ahora valemos la sangre preciosa del Señor. Vamos a leer la palabra del Señor en el libro de Romanos, capítulo 5, versículo 8, un versículo bastante conocido por muchos, ¿verdad? Pero en esta hermosa tarde traemos la palabra del Señor acá y dice así la palabra del Señor: en el nombre del Padre, del Hijo y del Espíritu Santo, mas Dios muestra su amor para con nosotros, en que siendo aún pecadores, Cristo murió por nosotros. Padre buen Dios, en esta hermosa tarde, te damos la honra y la gloria a ti, porque solo tú te la mereces. Te pedimos en esta hermosa tarde que tú vengas trayendo esa palabra a través de mi boca. Te pido que tú pongas palabras en mi boca. Te pido que seamos de bendición. Te pido que seas tú trayendo esa sanidad, esa restauración, ese ánimo, esas fuerzas que mis amados hermanos necesitan. Y te pido que esta hermosa palabra llegue a cada uno de esos amigos que necesitan una palabra, de esos amigos que necesitan que tú vengas trayendo, transformando, que tú vengas trayendo esta construcción a sus vidas, porque sabemos que solamente en ti encontramos la vida eterna y esa paz y esa fuente de vida que nuestra alma necesita. A ti sea toda la honra y toda la gloria por los siglos de los siglos. Amén. Bien, como decía la palabra, ¿verdad? Mas Dios muestra su amor para con nosotros en que siendo aún pecadores, Cristo murió por nosotros. Bien, ¿verdad? En esta hermosa hora vamos a hablar, ¿verdad?, acerca del sacrificio tan perfecto, tan grande que nuestro Señor Jesucristo tuvo con nosotros y qué mayor bendición, ¿verdad?, que ahora, pues, ¿verdad?, somos llamados hijos de Dios. Y déjeme decirle, amados hermanos y amigos, ¿verdad?, que esta palabra también es para los amigos, que ellos vean, ¿verdad?, ese amor tan inmenso que el Señor tuvo para con nosotros y también para mis amados hermanos, ¿verdad?, que muchos conocemos, ¿verdad?, la historia que Jesús tuvo, ese sufrimiento que Él tuvo, ¿verdad?, en la cruz del Calvario. Y también es importante que sigamos hablando de esto, ¿verdad?, para que a nosotros los que ya hemos creído a la palabra del Señor, que siempre estemos con eso en nuestra mente y en nuestro corazón, de ese amor tan inmenso y tan especial que el Señor tuvo con nosotros. Y cómo no comenzar en esta hermosa tarde diciéndole al Señor: Señor, gracias por la vida, gracias por ese sacrificio tan inmenso que tú hiciste por mí, gracias porque a pesar de las pruebas, de las dificultades, de la situación tan difícil que estemos pasando cada uno de nosotros, el Señor ha sido bueno para con nosotros y su misericordia es tan grande, dice la palabra del Señor, que cada mañana son nuevas la misericordia del Señor. Y cómo no darle la honra y la gloria al Señor, que ahora podemos venir confiadamente delante de la presencia del Señor y podemos venir delante de Él a pedirle lo que nosotros necesitamos. Y cómo no hacerlo si Dios ha roto cualquier barrera, Dios ha
quitado toda barrera que antes nos impedía acercarnos a la gracia de Él. Ahora Dios nos ha permitido que podamos acercarnos a Él y a su presencia y que hablemos con Él cara a cara, ¿verdad? Como ustedes conocen la palabra del Señor, ese amor tan inmenso que el Señor tuvo para con nosotros, que hace 2000 años, dice la palabra, hace 2000 años vino el Señor a este mundo. Como ustedes saben, ¿verdad? Nació Jesús en Belén en un pesebre. Un pesebre, que el Rey de la Gloria vino a este mundo, se hizo carne. Mas sin embargo, amados hermanos, nosotros teníamos una carta, dice la palabra del Señor, allá en el libro de Colosenses, capítulo 2, versículo 14 y 15, ¿verdad? Que nosotros teníamos una carta en la cual nosotros estábamos condenados a la muerte. Pero imagínense el amor tan grande del Señor para con nosotros, que Él vino hace 2000 años. A morir en la cruz del Calvario. Antiguamente dice la palabra del Señor que desde el libro de Génesis hasta el libro de Malaquía vemos, ¿verdad?, que el pueblo de Israel venía, ¿verdad?, bajo la ley, y dice la palabra del Señor que aquellas personas que pecaban delante de la presencia del Señor venían y traían un becerro, una oveja, y la ofrecían en sacrificio al Señor, pero era un perdón temporal. Era un perdón temporal, y dice que cada año el sacerdote subía una vez al año a pedir perdón por todo el pueblo. Solo ese sacerdote podía entrar delante de la presencia del Señor a pedir perdón por todo el pueblo. Pero más Dios en su amor y en su misericordia, dice la palabra del Señor que Él vino hace 2000 años y vino a este mundo a morir por usted y por mí. Y eso es lo que yo quiero en esta hermosa tarde, que nos pongamos nosotros a ver ese amor tan grande, porque muchos podemos decir, sí, Dios, y Jesús murió en la cruz del Calvario por nosotros. Sí, gracias Señor por ese amor tan inmenso, pero pongámonos a ver ese sufrimiento que nosotros tendríamos que haber pasado. El Señor dijo, yo iré y yo moriré por ellos. Ese amor tan incondicional que el Señor tiene para con nosotros. Muchos de nuestros familiares nos pueden decir, yo te amo, nuestra madre, nuestro padre, pero si aún la palabra del Señor dice que aunque tu padre y tu madre te dejare, con todo Jehová te recogerá. Imagínense qué amor tan grande, tan inmenso. El amor del Señor, de nuestro Señor Jesucristo, es un amor incomparable, es un amor único que sobrepasa cualquier límite, sobrepasa cualquier amor, sobrepasa todo. Todo lo de este mundo sobrepasa el amor de nuestro Señor Jesucristo. Dice la palabra del Señor que Él vino y dice que se llegó la hora de que el Señor le pasara ese sacrificio. Dice que Jesús fue allá de Getsemaní y dice que le dijo a sus discípulos que Él iba a orar porque su alma estaba afligida, porque Él como carne sentía y sabía lo que Él iba a pasar. Dice la palabra del Señor que Él se apartó y fue a orar y dice que se inclinó delante de su Padre y le dijo, Padre, que si no era necesario pasar esa copa de Él, pero que si así iba a ser, que fuera la voluntad del Padre. Y dice que según los científicos, ¿verdad?, nuestro cuerpo, ser humano, como carne que somos, dice que tan grande era la angustia que nuestro Señor sentía, que dice que empezó a botar sudor con sangre, porque dice que nosotros tenemos capilares, y dice que eso, por tan grande el estrés que tenía y sentía nuestro Señor Jesús, dice que esos capilares reventaron, dice que esos capilares brotaron en sangre y agua. El Señor no había sido colgado en la cruz del madero, pero el Señor ya estaba derramando su sangre preciosa por usted y por mí. Y dice la palabra del Señor que llegó el momento de que los prendieran a Jesús. Dice que Él fue azotado, Él fue escupido, Él fue abofeteado por usted y por mí. Ese amor tan grande que el Señor nos tiene a nosotros. Imagínense, y dice la palabra del Señor que llegó el momento que nuestro Señor Jesucristo fue azotado. Esos azotes que el Señor Jesucristo, aquellos látigos que el pueblo romano tenía en aquel tiempo, dice que eran aquellos látigos que tenían gancho, que arrancaban la carne de nuestro Señor Jesús. Todo ese dolor, todo ese sufrimiento, todos esos latigazos, todo eso que el Señor Jesús sufrió fue por amor a usted y por amor a mí, amado hermano y amigo que me escucha en esta hermosa tarde. Fue ese sacrificio tan grande, dice la palabra del Señor, que muchos de los que antiguamente habían pasado ese
ese proceso, ¿verdad? De latigazos, todo eso. Dice que esa persona moría por un shock hemorrágico porque era tanta la sangre que salía. Después de todo eso, dice que nuestro Padre Celestial, dice que le pusieron unos clavos. Muchos de nosotros pensamos que los clavos que le pusieron al Señor Jesús fueron en las manos. No, déjeme decirle que los clavos que le pusieron a nuestro Padre Celestial fueron en las muñecas, acá donde nosotros tenemos un nervio. Ese nervio que es el más sensible que el cuerpo del ser humano tiene. Acá nuestro Señor lo tuvo. Y déjeme decirle que fue tan grande el dolor que el Señor tuvo, que no fueron los clavos que retuvieron al Señor Jesús en la cruz del Calvario, sino fue el amor tan grande que Él tuvo por nosotros. Dice que tuvo esos clavos en sus pies y era tan grande el dolor que Jesús sentía en su cuerpo, que cada inhalación era un exclamo de dolor que nuestro Señor Jesús tenía. Déjeme decirle que la cruz que Jesús llevaba no era de una madera bonita, no, esa madera que en esa cruz que Jesús llevaba, esa madera tenía astillas, esas astillas que se incrustaban en las heridas que nuestro Padre Celestial había recibido por ese amor. Esa cruz simbolizaba su pecado, mi pecado, llevaba ahí nuestras enfermedades, nuestras dolencias, nuestras preocupaciones, porque nuestro Señor Jesús todo eso cargó por amor de nosotros, y todo eso clavó en la cruz del Calvario. Mas dice la palabra del Señor que llegó un momento donde todo ese sufrimiento nuestro Señor Jesús pasó. Le pusieron una corona de espinas, en las cuales las espinas eran bastante grandes, las espinas que dice la palabra del Señor que se las pusieron en su cabeza con tal de que esas espinas fueran incrustadas en sus sentidos, en sus cabezas. Todo ese dolor, todo ese sufrimiento pasó nuestro Padre Celestial, y dice la palabra del Señor que llegó un momento donde Jesús exclamó y dijo: consumado es. ¿Y qué quiere decir la palabra consumado? Que ese precio el Señor lo pagó con su sangre preciosa. Ya no había más, ya no había más sacrificio temporal, no. Ese sacrificio perfecto, ese único cordero perfecto, ese cordero sin mancha y sin arruga, Él lo pagó. Dice que ese precio nuestro Señor Jesucristo esto lo pagó allá en Isaías capítulo 9 versículo 6, y el profeta Isaías habla de que iba a venir un Mesías y lo llaman el Príncipe de Paz, el Gran Consejero, y ese fue nuestro Señor Jesucristo que vino a dar la vida por nosotros, aunque nosotros no lo merecíamos, pero Él vino a morir en la cruz del Calvario. Y dice la palabra del Señor que mientras Él vino y expiró, dice que hubo un gran terremoto, y dice que el velo del templo se rasgó, dice la palabra del Señor, y lo pueden encontrar allá en San Mateo capítulo 27 versículo 51. Dice la palabra del Señor que el velo del templo se rasgó de arriba y abajo. ¿Qué fue lo que pasó? Que dice que cuando ese velo se rasgó, toda barrera se quitó de entre nosotros. Nosotros que antes éramos gentiles, nosotros ahora valemos la sangre preciosa del Señor porque hemos creído en aquel que un día vino a dar la vida por nosotros. Dice que ahora podemos entrar confiadamente delante de la presencia del Señor a pedir por nuestras preocupaciones, a pedir por nuestros procesos, a pedir por nuestras dificultades. El Señor, al Dios que yo le vengo a predicar en esta hermosa tarde, es un Dios que se manifiesta en lo imposible. Lo que para mí es imposible y para usted es imposible, el Señor todo lo hace posible. ¿Y por qué le hablo de este sacrificio tan hermoso que nuestro Padre Celestial hizo? Porque le hago ver, querido hermano, que lo que para nosotros era imposible, para Dios todo fue posible, y ahora nosotros valemos la sangre preciosa del Señor. Nuestro Padre Celestial vino a hacer grandes e innumerables cosas, maravillas, milagros. Dice la palabra del Señor que Él vino a alimentar a 5,000 personas con 5 panes y 2 peces. Caminó sobre el mar. Caminó sobre el mar, dice la palabra del Señor. Resucitó a la hija de Jairo. Resucitó a Lázaro teniendo 4 días de muerto. Ese es nuestro Dios. Ese es el Dios que yo le vengo a exponer en esta hermosa tarde. Ese Dios que hace posible lo imposible. Muchos de mis amados hermanos y personas nos han mandado sus peticiones pidiendo sanidad divina, pidiendo liberación de cárcel, pidiéndole al Señor por su matrimonio,
por sus hijos que están en los hospitales, por diferentes procesos que están pasando. Pero déjeme decirle que el amor del Señor no se ha acabado para con cada uno de nosotros. Así como Él vino hace muchos años a morir en la cruz del Calvario por usted y por mí, déjeme decirle que para el Señor no hay nada imposible, que en esta hermosa tarde Él se puede manifestar y puede traer una respuesta tan grande a su vida. Muchos de mis hermanos que me están viendo a través de la página de TikTok, de Facebook, de que nos están oyendo a través de la radio, pastor, muchos de esas personas están pasando momentos difíciles, momentos de angustia, momentos de preocupación, pero todas esas enfermedades y esas cargas, nuestro Señor Jesús las llevó, porque dice la palabra del Señor: venid a mí los que estáis cargados y trabajados y yo los haré descansar. El Señor le está diciendo que ponga toda su carga, toda su preocupación, aquello que lo que para usted es imposible, póngalo todo en las manos del Señor, porque el amor de Dios es tan grande y su misericordia es tan grande para con nosotros, que el Señor puede resolver todo en cualquier momento, amado hermano. Querido amigo, reconozcamos ese amor tan grande que el Señor ha tenido para con nosotros, ese amor, ese sacrificio tan grande que el Señor hizo por nosotros. Déjeme decirle que no es cualquier sacrificio, ese amor tan grande, ese amor tan incondicional. Y ahora que podemos venir delante de la presencia del Señor confiadamente, hablar cara a cara con Él, exponerle nuestras enfermedades, exponerle nuestras preocupaciones, déjeme decirle que para el Señor no hay nada imposible y nunca nos vamos a cansar de predicar esta hermosa palabra, de ese sacrificio tan grande que el Señor viene a hacer por cada uno de nosotros, ese sacrificio tan grande, ese sacrificio que el Señor sufrió, ese sacrificio tan perfecto que Él vino a hacer en la cruz del Calvario por usted y por mí. No hay otro sacrificio más grande, no hay otro más incomparable, porque dice la palabra del Señor que el diablo ya había creído que ya había ganado la batalla, pero no fue así. El Señor dice que al tercer día resucitó y ahora Él está sentado a la diestra del Dios Padre, y ahora Él en esta hermosa tarde le dice: amado hermano, que venga delante de su presencia, que le clame a Él por cualquier razón, cualquier dificultad, cualquier enfermedad, cualquier preocupación, venga confiadamente delante de la presencia del Señor. Si usted tiene algún problema, alguna circunstancia, si usted se siente mal, si usted se siente cansado, si usted se siente sin fuerzas, en el Señor encontramos todo lo que nuestra alma necesita. En el Señor nosotros ahora ya somos hijos legítimos de nuestro Padre Celestial, porque el Señor pagó todos nuestros pecados, todas nuestras dolencias la pagó en la cruz del Calvario. Como les decía, la palabra que yo traía en esta hermosa tarde era una palabra bastante corta. Quiero decirle que aquí hay mis amados hermanos, unas hermanitas, ¿verdad?, que nos han pedido unas alabanzas, las vamos a complacer. Dios bendiga a mis amados hermanos, ¿verdad?, que están en sintonía con nosotros. Dios bendiga a mi hermana Virginia, Dios bendiga a mi hermana Gloria, Dios bendiga a mi hermano Fausto González, Dios bendiga a mi hermana Gloria López, que mi hermana está pasando por un momento difícil, pero en esta hermosa tarde vamos a clamar por mi hermana, confiando y esperando que nuestro Padre Celestial y ese amor tan grande que Él tiene para con nosotros venga haciendo una obra en mi amada hermana. Y así, en mis amados hermanos, vamos a complacer a mi hermana Marta, que pide la alabanza: Quiero amarte en la prueba.

gloria a Dios, Dios bendiga, ¿verdad?, a mi hermana Marta, que hemos complacido a mi hermana Marta. Esperamos, ¿verdad?, que la alabanza que ella ha escuchado sea de mucha bendición para mi hermana. También, ¿verdad?, le damos un cordial y caluroso saludo a mi hermano Antonio Lemus. Dios bendiga a mi hermano, donde quiera que él se encuentre, que Dios me lo bendiga y derrame muchas y abundantes bendiciones. Bien, vamos a entrar ya a un momento de la oración, ya que el tiempo ya se nos fue. Pero esperamos, ¿verdad?, que el Señor, nuestro Padre Celestial, escuche nuestros ruegos, nuestras súplicas. Y si usted tiene un momento en su hogar, puede inclinar su rostro o en su mente, ¿verdad? Dios en todo lugar está para que el Señor escuche nuestras peticiones. Vamos a venir en oración. Padre buen Dios, gracias te damos por la hermosa oportunidad que tú nos permites, nos permitiste de poder estar acá. A ti sea toda la honra y toda la gloria, ahora y por los siglos de los siglos. Gracias, Señor Jesús, por ese sacrificio tan inmenso, tan grande, tu amor infinito para con nosotros, que aún nosotros sin merecerlo, tú muriste en la cruz del Calvario por nosotros. Muchas gracias, Padre Celestial, por ese hermoso sacrificio que tú hiciste por nosotros. Yo vengo delante de ti y delante de tu presencia en esta hermosa tarde. Vengo intercediendo por mis amados hermanos, hermanas, amigos, niños, ancianos que tienen necesidad de parte de usted de un milagro, Padre. Mis amados hermanos necesitan, Señor, un milagro grande, que tú vengas trayendo sanidad, restauración, provisión, que tú vengas trayendo, Padre, diferentes respuestas, mis amados hermanos. Yo en esta hermosa tarde, Señor Jesús, te vengo a pedir por mi hermano José Luis Agastume. Yo te pido por mi hermano, te pido que tú traigas bendición a la vida de mi hermano, bendice a mi hermano, tráigale bendición, que es por su trabajo, que es el trabajo a mi amado hermano, no le falte. Te pido que seas tú trayendo a mi hermano esa seguridad y esa confianza y este Padre Celestial anhelo que mi hermano necesita para creer y confiar en usted. Yo te pido por mi hermana Marcelina de Axume, yo te pido por usted. Te pido que seas tú trayendo a mi hermano esa seguridad y esa confianza y este Padre Celestial anhelo que mi hermano necesita para creer y confiar en usted.

Ana pide protección para sus hijos, por su hijo Isaac y su hijo Jonathan. Mi hermana pide sanidad y mi hermana pide protección. Sabemos que solamente en ti encontramos esa seguridad, esa sanidad divina que mi amada hermana necesita. Yo te pido en esta hermosa tarde, Padre, que tú vengas trayendo eso que mi hermana necesita, que tú cubras a sus hijos con su sangre preciosa. Yo te pido por mi hermano Anderson, yo te pido por él, yo te pido por Marilyn, yo te pido por ella, yo te pido que tú vengas trayendo esa cobertura, que tú vengas trayendo esa sanidad, que tú vengas trayendo esa respuesta, restauración, protección a la vida de mis amados hermanos. Yo te pido por mi hermana Brenda Aifan, yo te pido por el hogar de mi hermana, yo te pido que tú llegues hasta el hogar de mi hermana, te pido que tú poses en el hogar de mi hermana, así como tú le dijiste a Zaqueo: Zaqueo, desciende, date prisa, porque es necesario que yo pose, more ahora en tu casa. Si yo te pido en esta hermosa tarde que tú poses y mores en el hogar de mi hermana Brenda. Yo te pido por mi hermana Abigail, seas tú trayendo bendición, cobertura a la vida de mi hermana. Yo te pido por mi hermana España Martínez, yo te pido que tú cubras a mi hermana donde quiera que ella se encuentre, cúbrala con su sangre preciosa, protégela, trae sanidad, protección divina, trae, Señor, provisión a la vida de mi hermana. Yo te pido por mi hermana Ceci, yo te pido por mi amada hermana de esa respuesta que mi amada hermana necesita. Yo te pido por mi hermana Grisel, mi hermana necesita vista, tú puedes poner tu mano de poder también sobre mi hermano Manuel, y mi hermano Manuel puede su vista ser restaurada en esta hermosa tarde. Yo te pido por mis amadas hermanas que tú vengas trayendo esa carta de libertad que ella necesita. Yo te pido por mi hermana Vianet, mi hermana necesita que tú pongas tu mano de poder, tu mano sanadora, tu mano misericordiosa sobre esos discos que se le han desviado a mi hermano en esa columna. Tú, Señor Jesús, sanaste a paralíticos, sanaste a ciegos, sanaste a cojos, hiciste escuchar a los sordos, hiciste hablar a los mudos, y tú puedes poner tu mano de poder sobre la vida de mi hermana Vianet. Yo te pido por mi hermano Freddy Gómez, yo te pido por mi amado hermano ha pasado un mes en enfermo, Señor, desconozco la enfermedad que mi hermano pueda tener, pero yo te pido en esta hermosa tarde que tú llegues hasta donde mi hermano se encuentre en esa cama, pon tu mano de poder y de misericordia y tú vengas restaurando la vida de mi hermano. Yo te pido por mi hermano Julio Castilla y mi hermano César, mis amados hermanos necesitan esa carta de libertad. Sabemos que solamente tú eres nuestro juez, nuestro abogado, nuestro único médico por excelencia. Mis amados hermanos necesitan que tú vengas trayendo esa carta de libertad a su vida. Yo te pido por mi hermana Marta, mi hermana pide por su hijo que tiene, su hijo Carlos, que tiene ese trastorno bipolar. Tú puedes poner tu mano de poder, tu mano sanadora sobre este varón, y tú puedes poner, Señor Jesús, eso que mi hermano necesita, Padre Celestial. Yo te pido por mi hermana Rosa Valencia, ella pide, Padre, por mi hermano Antonio y por carta de libertad. Ella pide que tú vengas trayendo esa carta de libertad, esa liberación de prisión que mi amado hermano necesita. Yo te pido por él, pongo una palabra a favor de mi amado hermano, que tú traigas esa libertad que mi hermano necesita. Yo te pido por mi hermana Miriam, por su hogar, te pido por su columna, te pido que tú vengas trayendo esa restauración y que tú vengas trayendo esa liberación que mi amada hermana necesita. Yo te pido por mi hermana Reina Sandoval, ella pide por mi hermano Ricardo Molina. Yo te pido por estos siervos que tú vengas trayendo lo que mis amados hermanos necesitan: provisión, sanidad, restauración, fuerzas. Mis amados hermanos necesitan de ustedes. Yo le pido por mi hermano Manuel, mi hermano, él necesita esta carta de libertad, este varón necesita esa carta de libertad, y solamente en ti podemos encontrar lo que este varón necesita. Tú puedes sacarlo de aquel lugar y tú puedes ponerlo en libertad. Yo te pido por mi hermana Cris, ella pide por sus hijos o sus familiares Evelyn y Kelly. Desconocemos las circunstancias que estas personas estén pasando, pero tú sí la conoces, y yo te pido que tú te muevas a misericordia en esta hermosa tarde. Yo te pido por mi hermana Jessie, yo te pido por su embarazo, te pido que tú pongas tu mano de poder, en tu mano de misericordia sobre el vientre de mi hermana. Te pido que en el momento de que mi hermana, este momento que mi hermana va a pasar, yo te pido que seas tú que estés con ella, que tú le des fuerza, que tú la cubras con su sangre preciosa a ella y a su criatura. Yo te pido por mi hermano
hermano Luis, yo te pido por él. Mi hermano pide, Padre, por su hermana que tiene tiroides, te pido por esta hembra. Solamente en ti podemos encontrar la sanidad, solamente en ti podemos

encontrar la respuesta, y yo te pido por mi amada hermana que tiene esta enfermedad de tiroides, yo te pido por mi hermana Edelmira Ortiz, cubra a mi hermana, cúbrala con su sangre preciosa, te pido que tú traigas sanidad divina, te pido por mi hermana Esther Aguirre, te pido por la familia de mi hermana, trae provisión, cúbrala con tu sangre preciosa, cúbrala con su manto sagrado, yo te pido por mi hermana Esmeralda, yo te pido también por la familia de mi hermana, Señor Jesús, un plato de comida en su mesa, yo te pido que tú traigas provisión, que tú traigas trabajo, bendición, que tú traigas sanidad o cobertura divina a este hogar. Yo te pido por mi hermana Margarita, ella pide oración por su matrimonio, cualquier problema, dificultad, circunstancia que se esté presentando en este matrimonio, yo te pido que tú vengas trayendo esta liberación y que mis amados hermanos pongan su fe y su confianza, que solamente en ti encontramos esa respuesta divina. Yo te pido por mi hermano Minor Sabano, este varón necesita de ti, este varón necesita esa libertad, este varón necesita de libertad de vicio, desconozco el vicio que este varón esté atravesando, no sé si es de alcoholismo, no sé si es de drogadicción, no lo sé, pero tú puedes poner tu mano de poder sobre este varón y tú lo puedes sacar de ese señor, de esa vida de vicio que este amigo tiene, tú lo puedes sacar de allá y todo será para tu honra y para tu gloria. Yo te pido por mi hermana Rosy, yo te pido por su esposo, yo te pido que tú lo cubras con su sangre preciosa, yo te pido por mi hermana Gloria de López, mira mi amada hermana, desconozco la enfermedad que mi hermana Gloria está atravesando, pero tú sí la conoces, yo te pido que tú llegues hasta allá, hasta Paraje Galán, y tú pongas tu mano de poder sobre la vida de mi hermana Gloria, para ti no hay frontera, para ti no hay distancia, tú eres un Dios omnipotente, omnipresente, omnisciente, un Dios que todo lo puede, que todo lo sabe, un Dios grande, un Dios maravilloso, un Dios de lo imposible. A ese Dios yo vengo a clamar en esta hermosa tarde y yo vengo intercediendo por la vida de mi hermana Gloria, yo te pido por la vida de mi hermano Nilson Masi, yo te pido por este varón, traer esa restauración divina que mi amado hermano necesita, mi amado hermano necesita esa sanidad, mi amado hermano necesita esa restauración en su cuerpo, yo te pido que tú llegas donde mi hermano Nilson se encuentra, pon ese ánimo, pon esa fuerza que mi amado hermano necesita, mi hermano se pueda sentir agobiado, preocupado, angustiado por el proceso que mi amado hermano necesita, pero solamente en ti podemos encontrar la respuesta, por eso a ti clamamos en esta hermosa hora, pero dice tu palabra, una palabra fiel y verdadera, que dice tu palabra, aunque pases por el fuego no te quemarás, aunque pases por las aguas no te ahogarás, porque yo Jehová Dios tuyo, el Santo de Israel, soy tu Salvador, y tú le dices a mi hermano Nilson que no tema, que tú estás con él, que tú eres el Santo de Israel, que tú pones su mano en su hombro, le dices no temas, yo te ayudo, y tú des esa fuerza que mi hermano Nilson necesita, yo te pido por mi hermana Virginia, mi hermana necesita que tú pongas tu mano sobre sus canillas, pon tu mano sanadora sobre la vida de mi hermana Virginia, pon tu mano de poder sobre la vida de mi hermana Irene, cubra esta sembra con tu sangre preciosa, trae sanidad divina a mis amadas hermanas, yo te pido por mi padre, yo te pido que tú llegues a donde él está, yo te pido por esa, Señor, recuperación, yo te pido por esa operación que mi padre tuvo, Señor, yo te pido que tú vengas trayendo esa sanidad completa que mi padre necesita, esa restauración, te pido que tú vengas trayendo bendiciones sobre nuestros hogares, yo te pido que tú cubras a mi familia con tu sangre preciosa, te pido por mis hermanas, te pido por mi madre, te pido por mi familia, por mis tías, todo está en tus manos, Padre Celestial, yo en esta hermosa hora yo clamo a un Dios de poder, a un Dios grande, un Dios misericordioso, a un Dios maravilloso, yo no vengo a clamarle a ningún otro Dios, sino a que solamente en ti, yo creo que solamente en ti puedo encontrar palabras de vida eterna, solamente en ti encontramos la respuesta que nuestra alma necesita, tú conoces los procesos que mi familia está pasando, yo te pido por mi tía Nelly, yo te pido por su esposo, por mi tía Carla, por Mireya, yo te pido por esta siembra, están pasando momentos difíciles, momentos de angustia, momentos de preocupación, pero solamente en ti podemos encontrar la respuesta. Yo te pido por mi hermana María Luisa, yo te pido por ella, mi hermana tiene sus dedos encogidos, solamente ti. Tú puedes poner, Padre Celestial, sus huesos a su normalidad. Tú creaste a mi hermana, tú la has rescatado de este derrame que mi hermana tenía. Y para ti sea toda la honra y toda la gloria. Yo te pido por mi hermana Luciana Navas, ella pide por su nietecita Julita, ella, ya te pido por esta pequeñita, que tú tengas misericordia, que tú tengas piedad de esta pequeñita y de mi hermana Luciana, yo te pido por mi hermana Lucía, y ella

0: te pide por su madre que se llama Audelia. Te pedimos que tú vengas trayendo esa sanidad que mis amadas hermanas necesitan. Yo te pido por mi hermana. Por mi hermana Sandra Flores, ella necesita que tú pongas tu mano de poder en su cuerpo, en su cabeza. Pon tu mano de poder y de misericordia. Yo te pido por mi hermano Pablo Marín. Él pide por sus hijos, Pablito y Paulimar Marín. Yo le pido por ellos, Padre, que tú vengas trayendo sanidad, cobertura y protección. Yo te pido por mi hermana Saraí, sanidad y liberación. Cubra a mi hermana, libértala, trae esa sanidad. Yo te pido por mi hermana Gloria Luna, trae esa sanidad divina, esa protección divina que mi hermana amada hermana necesita, porque es tu palabra que el ángel de Jehová campa alrededor de los que le temen y los defiende. Yo te pido por mi hermana Lucy Salinas, esa deuda que mi hermana tiene. Sabemos que tú eres el dueño del oro y la plata, y tú traerás esa respuesta a mi hermana Lucy de esa de ese pago de esa deuda. Yo te pido por mi hermano Alfredo Guillén, yo te pido que tú lo cubras en ese penal. Él está hace 3 años en ese penal, pero yo sé que tú puedes hacer una obra y tú puedes dejarlo en libertad. Yo te pido por mi hermana Marta, ella tiene ese colon irritable. Yo te pido que tú pongas todo su cuerpo, sus órganos como tal y como tú has creado a mi hermana. Yo te pido por mi hermana Guadalupe, mi hermana te está pidiendo una casita. Yo te pido que tú traigas ese techo a la vida de mi hermana. Provele económicamente a la vida de mi hermana, Señor Jesús. Yo te pido por mi hermano Alemán, su esposo y su familia. Y yo te pido por mis amados hermanas, a mis amados hermanos, que tú vengas trayendo eso que mis amados hermanos necesitan. Yo te pido por mi hermana Esmeralda, pido oración por su vientre. Y yo te pido por ellos que tú tengas misericordia. Yo te pido por mi hermano Lemus, él pide por problemas que mi hermano se encuentre en esta hermosa tarde y esa protección divina, pero yo creo en ti, que solamente en ti encontramos palabra de vida eterna, y yo sé que tú has tomado en cuenta las peticiones. Levanto mis manos, a ti sea toda la honra y toda la gloria, esperando que tú recibas todo lo que hemos hecho en esta hermosa tarde. Bien, damos gracias a Dios por esta hermosa 2 horas, ¿verdad? Que el Señor nos permitió poder estar en sintonía. Dios bendiga a mis amados hermanos que nos ven desde TikTok, como nos ven aquí en la página de Facebook. Dios me lo bendiga grande y poderosamente. Nos vemos el próximo viernes y bendiciones.
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esta preciosa tarde. Que el Señor les bendiga. Le damos gracias a nuestro Dios por la bella oportunidad que nos da estar nuevamente en cabina de radio. Le saluda la hermana Sandra de Maravilla y en esta hora me acompaña mi hermana Ana de Catota. Y para dar inicio a este precioso programa, vamos a leer una porción de la palabra de nuestro Dios y la vamos a leer en Salmos 121. Y dice la palabra del Señor: alzaré mis ojos a los montes, ¿de dónde vendrá mi socorro? Mi socorro viene de Jehová, que hizo los cielos y la tierra. No dará a tu piel resbaladero, ni se dormirá el que te guarda. He aquí, no se adormecerá ni dormirá el que guarda a Israel. Bien, vamos a venir en palabras de oración para que sea nuestro Dios tomando el control de esta preciosa hora. Eterno y buen Dios, en esta hora, Padre, le damos gracias, mi Dios amado, por cuanto usted, Padre, nos ha permitido nuevamente, Padre eterno, estar en cabinas de radio, Padre amado. Sabemos, eterno Dios, que venimos ante su presencia, que sea usted, Padre, tomando el control. Bendito Dios, que a través, Padre eterno, de esta emisora, usted pueda llegar, Padre, ahí donde está la necesidad. Usted pueda llegar hasta la intimidad de cada hogar. Bendito Dios, llegue, Padre eterno, hasta esos hospitales, llegue, amado Dios, hasta esas cárceles, allá los mercados, Padre, que tu palabra llegue. Bendito Dios, bendice a todo aquel, Padre eterno, que está ya en sintonía de este precioso programa. Oh, bendito Dios, tome el control de esta preciosa hora, como mi hermana, Padre, que va a traer tu palabra, Dios amado, que tú la llenes, Padre, y que tu palabra, Padre eterno, pueda hacer eco en esos corazones, mi Dios amado. Gracias te damos, Padre amado, que sea usted, Padre, glorificándose en esta preciosa hora, y que todo lo que hagamos, Padre amado, sea bajo su voluntad, mi Dios amado. Gracias le damos en el nombre de Jesús, amén y amén. Bendito Dios, le damos gracias a nuestro Dios por la bella oportunidad que nos da de estar ya en cabinas de radio. Sabemos que hay que aprovechar el tiempo, porque aquí la hora pasa pues rápido, y hay que saberlo aprovechar. Y así, para dar inicio a este precioso programa, vamos a hacer un saludo muy especial para la familia pastoral, pues mi hermano pastor Roberto Catota, su esposa y cada uno de sus hijos sean bendecidos de parte de Dios. Y así también un saludo muy especial para el hermano Jonathan Palma, su esposa, su preciosa niño, su preciosa bebé, y así toda la congregación del Piñal. Dios les bendiga grandemente. Y así también saludando por allí a mi hermana Margarita de Castillo, que ella está en sintonía a lo lejos, pero ahí está mi hermana, y también mi hermana Margarita Lapa, que me decía mi hermana que siempre está en sintonía en nuestro precioso programa. Y un saludo muy especial para la iglesia Fuente de Bendición, que sé que mis hermanos ya están ahí con deseo de mandar un mensajito o de pedir una petición. Pues aquí vamos a estar ya para que usted pueda pedir su alabanza, o pueda ya mandar su saludo, o puede mandar un mensajito para llevarlos en palabra de oración. Y vamos a dar los anuncios de, bueno, vamos a dar el teléfono de cabina para que usted nos llame o pueda mandar un mensajito. Y el número de cabina es 2415-1436, y el de WhatsApp es 7657-6093. Así vamos a, para dar inicio, les vamos a dejar con una preciosa alabanza para que usted allí en casita, pues ya haciendo sus oficios, sus quehaceres, para que se deleite ahí en su casita, y lo vamos a dejar con una preciosa alabanza.

0: Bien, en esta preciosa tarde ya hemos complacido unas cuantas alabanzas que nos habían solicitado y por aquí vamos a leer unos mensajitos que nos han caído y dice acá, Dios le bendiga hermana Sandra, ya está, que por ahí está ya en sintonía de nuestro precioso programa, las mujeres pregoneras de la sana doctrina. Sabemos que a eso nos ha mandado nuestro Dios para que nosotros prediquemos la palabra del Señor, para que en aquel día pues no vaya a haber excusa y no digan a mí no me han hablado del Señor, a mí no me han hablado de la palabra del Señor. Pues claro, esta palabra está llegando hasta las intimidades de los hogares y esa palabra pues va a llegar. Bendito sea el nombre del Señor y para eso nuestro Dios nos ha enviado. Dios bendiga a mi hermana Norma también, que por ahí está enfermita en su casita, pues Dios le bendiga grandemente. Y así también mi hermana Yanira Morales, por ahí está también mi hermana conectadita, Dios me le bendiga a mi hermana. Y así vamos a dejar ya a mi hermana Anita con la palabra del Señor y para eso está mi hermana encomendada y la dejamos a ella.
1: Que el Señor les bendiga, estimados hermanos y amigos que nos escuchan por este medio. Le damos gracias a Dios por la oportunidad que nos da nuevamente estar en este hermoso lugar. Sabemos que estamos aquí por la pura misericordia de Dios, porque Dios a esto nos ha llamado, a que traigamos su palabra para que todo aquel el que no necesite, el que esté sediento, el que esté cansado, el que tenga sus cargas, sea liberado y

pueda dárselas al Señor para que el Señor tome el control de su vida. Así también quiero darle un hermoso saludo pues a mi hermano Pastor Roberto Catota, a toda su familia, a sus hijos, a mi hermano Jonathan Palma, a su familia también, a toda la congregación de la Iglesia Central como filial, a todos mis hermanos que están pendientes de este hermoso programa y a toda mi familia pues que está ahí siempre al pendiente escuchando este hermoso programa. Los bendecimos y les mandamos un caluroso saludo. Así Dios nos ha encomendado que traigamos esta hermosa palabra. Sabemos que nosotros de nosotros mismos no podemos, pero que el Señor trae un mensaje para cada uno de nosotros. Sabemos que tenemos que atesorar el mensaje que Dios nos trae día con día, porque Dios nos habla, Dios nos ama y Dios quiere que nos salvemos. Así le voy a pedir que tome su tiempo y escudriñemos juntos las Escrituras y busquemos en San Mateo 24:3 y leamos tal y como está escrito y dice: y estando él sentado en el monte de los olivos, los discípulos se le acercaron aparte diciendo: dinos, ¿cuándo serán estas cosas y qué señal habrá de tu venida y del fin de los siglos? Estimado hermano y estimado amigo que nos escuchas en esta hora, tú puedes leer la palabra del Señor. Hay personas que se han quedado del camino del Señor, pero son conocedoras de esta palabra. Y sabemos que todo lo que está en esta hermosa palabra, al pie de la letra, se está cumpliendo. Hasta este día podemos nosotros comprobar que la Biblia es el libro en el cual todo lo que está escrito se está cumpliendo. Muchas personas pudieron haber sacado muchos libros, muchas imitaciones, pero el único que se está cumpliendo al pie de la letra es la Sagrada Escritura que nuestro Dios nos ha dejado. Y ahora en día es cuando nosotros tenemos que estar al pendiente de lo que está sucediendo, viendo a nuestro alrededor todas las señales que el Señor dijo que se iban a acontecer antes de la venida de nuestro Padre Celestial, porque sabemos que los tiempos ahora son últimos. Estimado amigo, tú que escuchas en este momento, es tiempo que comiences a abrir tu corazón, es tiempo que comiences a meditar en dónde estás parado, qué es lo que Dios necesita de ti, qué es lo que Dios te está pidiendo, porque Él envió a su único hijo a morir en la tierra. Sabes que no envió solo por uno, no por dos, sino que envió por toda la humanidad. Él envió a su único hijo para que Él muriera y limpiara nuestros pecados con esa sangre preciosa. Ahora tú medita en dónde estás parado, ahora medita qué es lo que Dios quiere de tu vida, medita lo que tienes que hacer para poder entrar al reino de los cielos, porque la palabra dice que son tiempos finales. Su palabra dice que se oirán rumores de guerra, y no me dejarás mentir que ahora en día es lo que más se escucha. El Señor dijo que van a haber terremotos, y tú viendo muchas personas muriendo, muchos países muriendo de hambre, esos niños muriendo de hambre, y tú estás viendo todo lo que está aconteciendo, estimado amigo, y dime qué estás esperando para poder entregar este corazón a nuestro Señor. Si sabemos que los tiempos son últimos, tendríamos que estar apresurados, tendríamos que andar buscando presencia de Dios, un lugar donde congregarnos. Pero lastimosamente ahora en día muchos hermanos se están deteniendo, muchos hermanos están olvidando su primer amor. Pero lastimosamente es tiempo que te pares tú también y que medites dónde estás y que estás fallándole al Señor, y que es momento que hay miedo. Es todo lo que estás haciendo que a Dios no le agrada, porque lastimosamente muchas veces hacemos cosas que a Dios no le agradan y pensamos que estamos ocultos del ojo del hombre, pero del ojo de Dios no estamos ocultos. Y sabes, estimado hermano, ahora es tiempo que nos pongamos a cuenta. Ahora es porque esa trompeta está a punto de sonar, y mi Señor descenderá en las nubes y tomará su pueblo escogido. Pero ¿qué pueblo será el que el Señor va a escoger? Ese que dice que está sin manchas y sin arrugas, el que ha lavado sus vestiduras, el que se ha cuidado para el Señor y el que vive una vida en santidad. Pero sabe que en este versículo 24, levantarán y engañarán a muchos. Tú puedes ver cuántos falsos profetas se levantan, muchos falsos profetas diciendo tal fecha va a venir.

Señor. Tal fecha va a pasar esto, pero déjame decirte que el Señor dijo que estuvieran pendientes de las señales, porque Él no dejó fecha, Él no dejó tiempo, Él no dijo en este día va a suceder, Él dijo estén pendientes de las señales que habrán en la tierra y en el cielo. Pero ahora en días puedes ver tú tanto falso profeta que se ha levantado, y no solo aquel que dice el Señor ha dicho, sino que también nosotros, que muchas veces estamos viviendo un evangelio de apariencia, muchas veces estamos en una congregación, pero nuestro corazón está lejos de Dios. Solo ponte a pensar donde dice la palabra del Señor, y por haberse multiplicado la maldad, el amor de muchos se enfriará. ¿De qué nos sirve muchas veces cargar una falda larga? ¿De qué nos sirve muchas veces cargar una manga larga, cargar una mantelina en nuestra cabeza? Y si el Señor escudriña nuestro corazón, en nuestro corazón estamos secos, nuestro corazón está vacío, está falto de amor, porque muchas veces vivimos solo de apariencia, muchas veces vivimos diciendo que somos la iglesia que Dios va a levantar, cuando en nuestro corazón solo hay pudrición. Pero sabes que ahora en día tú puedes cantar, tú puedes predicar, pero ya te pusiste a pensar si todo eso llega hasta el trono de la gracia. Ya te pusiste a pensar si todo eso a Dios le agrada, porque muchas veces somos buenos para derribar, somos buenos para criticar, pero nosotros mismos no vemos los defectos que estamos cometiendo ante Dios. Y si nosotros decimos que somos las personas que Dios ha escogido y que Dios va a levantar en aquel día, demos testimonio, demos frutos dignos de arrepentimiento, que no solo sea la vestimenta, sino que también salga de nuestro corazón ese amor que no solo lo tenemos en nuestro Señor, ese vacío. Muchas personas que necesitan escuchar la palabra de Dios, pero nosotros como iglesia, ¿qué estamos haciendo? Simplemente estamos acostumbrados a estar en las cuatro paredes y no queremos salir a predicar la palabra del Señor, a decirle a aquel que está en las calles que hay salida para

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0: 4 de la tarde en punto.
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Aleluya. En esta hermosa y bella tarde, estimados radio oyentes, Dios le bendiga grandemente. Por favor, no quiero que estén tristes. Oye, por favor. Es malo estar triste. Aleluya. Hay un coro que lo canta y dice, yo no me siento solo, solo, solo. Ah, ¿por qué? Porque conmigo está. Oiga, así es que no esté triste, estimado oyente, en esta hermosa y bella tarde. Consejo que le da su servidor Eduardo de los Reyes Mendoza, conocido como hermano Ceseña, aquí y donde quiera. Aleluya. Dios bendiga a los oyentes. Reciban un especial saludo de el 97.3 de Radio Pastor y de su servidor del programa Misión Sin Frontera, que son ustedes los programadores. Yo solo estoy por ustedes. Estoy acá. Mire, gracias al Señor. Dios bendiga a mi hermano Juan Antonio Osorio. Dios le bendiga grandemente por allá. Hasta a lo lejos está mi hermano en sintonía del programa Misión.

0: Misión sin frontera. Dios bendiga a la familia de mi hermano Juan Antonio allí por el Congo, no sé por dónde me dijo. Sí, como unos hipotes todos se le olvidan, ¿no? Y la familia que está allá también con él, que lo están cuidando a mi hermano, Dios le bendiga grandemente. Así que Dios les bendiga a todos los oyentes en esta hermosa y bella tarde. Por aquí me entregaba unos nombrecitos mi hermano Omar. Dios bendiga a mi hermano Omar, que aquí, mira, aquí anda conmigo, el guardaespaldas, le digo yo. Aleluya. Hay que hacer discípulos, dijo el Señor, hacer discípulos, no ser orgullosos. Aleluya. No tenerte el pelo que se les ha caído a los hermanos que no quieren que salgan a otra parte. No hay que ser orgulloso. Hay que instruir. Enseñar es instruir. Aleluya. Bendito sea el Señor. Así es de que el programa se llama Misión sin Frontera. Hermano tenía deseos de venir acá, pues aquí anda conmigo, mire, ya tiene varios días de andar conmigo, ¿sí? Gracias al Señor por la bendición de mi hermano que anda conmigo acá todos los viernes, aquí estamos, mire, sirviéndole al Señor. Así es de que, para eso es el Santo Evangelio, para que haya unión, pero hoy no hay unión, los pastores separaron el pueblo. El año 80, mis evangélicos, un 30 de julio de 1980, vamos a recibir esta llamadita ya, mire. Dios le bendiga. Hola. Dios le bendiga.
1: Dios le bendiga, hermano Eduardo.
0: Hermano.
1: ¿Aló?
0: Aló, Dios le bendiga.
1: Deseo que me ponga una alabanza.
0: Diga, hermano, diga.
1: Hermana Marina de Chinchilla.
0: Marina de Chinchilla.
1: Sí.
0: Amén, hermana Marina, Dios le bendiga.
1: Amén, hermano.
0: ¿Cuál alabanza dice, hermana?
1: Sí, Jesucristo será su nombre con el hermano Alvarado. Y una preguntita, hermano.
0: ¿Jesucristo?
1: Jesucristo será su nombre.
0: Con los hermanos Alvarado, lo vamos a buscar, amado hermano.
1: Para vamos mí, a buscar, hermano, así quiero, que Dios le... Quiero hacerle una pregunta.
0: Diga.
1: ¿Cuánto vale el programa?
0: ¿Cómo?
1: Quisiera saber el precio del programa, de cada programa.
0: Vale 15, estimado hermano.
1: 15, ¿verdad?
0: $15 la hora, hermano, sí. Uno. Sí, ya cuando estemos en el... Amén, hermana, amén, Dios le bendiga.
1: Pero ¿cómo haré para hacer llegar el dinero? Porque yo estoy en silla de ruedas.
0: Deme la dirección para poderla buscar, amado hermano, y número de teléfono.
1: Sí, ¿no queda el número marcado ahí de lo que estoy llamando?
0: No, fíjese que no, hermano.
1: Bueno, entonces lo doy.
0: Deme el número de teléfono, por favor, y su nombre y la dirección para irla a buscar, amado hermano.
1: La dirección es Final, Quinta Avenida Norte.
0: Ajá.
1: Entre décima calle Oriente.
0: Décima frente al bypass. ¿Décima calle Oriente?
1: Sí, frente al bypass.
0: Amén, hermano.
1: A 2 cuadras de la entrada del trapiche yendo para el hospital.
0: El trapiche.
1: Ajá. Chalchuapa.
0: En Chalchuapa, sí, el trapiche, sí. Ajá.
1: Barrio La Palma en Chalchuapa.
0: Sí, Chalchuapa, sí.
1: ¿Y cuándo podrán venir? Para esperarlo.
0: ¿El número de teléfono, por favor?
1: Número de teléfono.
2: 7933.
0: 79-33-04-31. Repítalo, por favor, hermano. Repita el número.
1: Perdón.
3: 79-83.
0: No lo oigo bien. Dígalo otra vez.
1: Hola, María. Estamos oyendo su programa.
0: Ajá. El número de teléfono, por favor, hermano. Repítalo.
1: Dígale usted.
2: Ahorita le listo el vaya, número.
0: Diga, aquí lo tengo.
2: 73.
0: 72.
2: 79.
0: 79.
2: 33.
0: 33.
2: 04.
0: 04.
2: ¿Solo?
0: 04.
2: 31.
0: Se lo voy a repetir.
2: Sí.
0: 79.
2: Sí.
0: 33.
2: Sí.
0: 04.
3: 31.
2: Sí.
0: 31.
2: Sí. Así es, hermano.
0: Así es, ¿verdad? Vaya. Entonces, ¿para cuándo puede tener la ofrenda, madre hermano?
1: Ahí está lista.
0: ¿Está lista? Entonces,
1: sí, está lista.
0: ¿Puedo llegar mañana en la mañana?
1: Puede venir.
0: Amén, hermano. Amén.
1: Quiero que oren por mí. Ajá. Porque yo no puedo caminar por mi columna.
0: Ay, santo Dios.
1: Hombre. Quiero que me lleven oración, por favor.
0: Sí, ya la anotó aquí el hermano. Ya lo tenemos acá en la planilla también, hermano. Entonces llego ¿Perdón? Por ahí mañana. Llego por ahí mañana, primeramente Dios, por ahí como a las 9.
1: Sí, está bien. Adelante. Como a las 9 a las 10.
0: Amén, hermano. De 9 a 10 por ahí, en esa hora.
1: No, está bien, hermano.
0: Amén.
1: ¿Usted va a venir?
0: ¿Manda?
1: ¿Usted va a venir?
0: Sí, voy a llevar una camisa con el logo de la radio.
1: Ok.
0: Para distinguir, ¿verdad? ¿De dónde voy?
1: Está bien, hermano. Está bien, hermano. Aquí le espero entonces.
0: Amén, hermano. Por ahí vamos a buscarla. Primeramente, Dios.
1: Vaya, gracias.
0: Va, hermano. Amén, hermano. Dios les bendiga grandemente. Bendito Dios. Dios bendiga a mi hermana que está ahí pendiente. Pues gracias al Señor, Dios siempre hace las cosas. Por eso digo yo que para el que cree, yo les digo claramente, donde quiera lo digo, que para mí todo es posible. ¿Por qué? Porque Dios ha prometido que no me dejará ni me desamparará. Aleluya. Un audio, vamos a oírlo pues. Gloria al Señor.
4: Que me pongan una alabanza, volar cantando. De Araceli Carranza, los saludos de aquí de Lourdes Colón.
0: Lourdes Colón, Dios bendiga a mis hermanos de Lourdes. Ya no había recibido llamadas de los hermanos de Lourdes. Dios le bendiga a mi hermana. Al otro. Vamos a ver.
5: Buenas tardes, hermanito. Aquí estoy siempre escuchando su programa. Me gusta escucharlo. Y me una la oración siempre que usted hace. Primera vez que le pongo un mensajito, hermanito. Gloria. Saluditos, hermanito. Bendiciones. Y hermanito, le voy a pedir un favor que me lleven oración.
0: Amén,
5: hermano. Por el artritis, porque me salió alterado. Y dolor de mi brazo, de todo mi cuerpo. Amén. Dolor de mis pies, mis rodillas, todo me duele, hermanito. Amén. Por mi cerebro, gloria, porque también siento que afecta a mi cerebro. Me salió alterado el artritis, hermanito. Lleve mi oración, se lo voy a agradecer tanto. Bendiciones, hermanito. Amén. Le habla la hermana Esperanza Aquino, de aquí de Chalchuapa. Ay, ore por mi rodilla izquierda, que me duele. La derecha la tengo operada, hermanito, porque camino con andadera. Pero aunque sea así, despacito, por pura misericordia de Dios, allá ando. Y quiero que ore por mi rodilla izquierda. Que Dios ponga ese ungüento, su mano sanadora, ese líquido. Yo tengo fe en el Señor y yo lo creo de que Él está haciendo la obra, pero poco a poco, pero la está haciendo. Vaya, pase una feliz tarde, hermanito. Le habla la hermana Esperanza Aquino de aquí de Chalchuapa.
0: Gloria al Señor, qué bueno. Dios le bendiga a mis hermanos de Chalchuapa, también hermana Esperanza Aquino, ¿verdad? Dios le bendiga a hermana Esperanza. Así que vamos a darle lectura también a estos nombres que tengo acá, que los pasé anoche acá en la agenda. Tenemos acá, por oración, dice acá, mi hermana, vamos a escuchar esta. Otra llamadita, Dios le bendiga.
6: Dios le bendiga, hermano Eduardo.
0: Amén, hermana, Dios le bendiga.
6: Le llamo de acá de Chalchuapa, el quiteño, le saluda.
0: Amén, hermana, Dios le bendiga.
6: Hermano Eduardo, quiero hacer unos saludos.
0: Así, rápido, hermana, por favor, bien. El saludito.
6: Saludo al hermano Ernesto Linares y a la hermana Vilma Jordán y hermana Victoria Paniagua y hermana Yolanda Díaz.
0: Amén,
6: hermana. Y me complace con la alabanza, quiero amarte en la prueba.
0: Amén, hermano. Vamos a ver si no quedamos comprometidos, nos hace paciencia para el próximo viernes con la ayuda de Dios, hermano. Porque aquí también tenemos unas que ya pidieron del viernes y estamos enjaranados.
6: Ay, Dios mío, ¿para qué viene enjaranando, hermano, por Dios?
0: Y no me gusta de ver porque me da vergüenza.
6: Ay, a mí también, ya somos dos.
0: Aleluya.
6: No, hermano, yo sé que le va a alcanzar el tiempo.
0: Ay, amén, hermano.
6: Bendiciones, hermano.
0: Igualmente, hermana, gracias, Dios le bendiga. Así es que bendito Dios por esa llamada de mis hermanos de Chalchuapa. Dios le bendiga a todos los oyentes, donde quiera que se encuentren, amigos. Dios bendiga a la amiga también que la tenemos acá anotada, porque estamos clamando por ella también para que Dios haga esa obra maravillosa. Aquí tenemos a mi hermana María García Rosales. Aleluya, que es la esposa de mi hermano ya de la finca Graciela, si no me equivoco. Hermana Francisca Medrano, de Nahuilingo. Génesis Nayeli Linares también, lugar de Las Lajas. Hermana Dora también de Las Lajas. Hermana Teresa Vázquez. Hermana Cecilia Ábrego también. Y mi hermana que acaba de llamar y la tiene anotada, mi hermano.
7: Marina de Chinchilla.
0: Marina de Chinchilla. Dios les bendiga, mis hermanos. Aquí tengo más peticiones, pero el tiempo. Vamos a hacer un tiempo para darle lectura a todos los hermanos que tengo en planilla, pero también en mente tengo bastante clamando por ellos en la casa. No digo que oro bastante, el Señor sabe que oro poco, pero poniendo en las manos del Señor las peticiones de todos mis hermanos a nivel mundial, hasta de allá de Colombia también, mis hermanos que quieren oración, estamos clamando también por mi hermano de allá de Dallas también. Así que vamos a... Dios le bendiga.
7: Dios le bendiga.
0: Amén, hermana, Dios le bendiga.
7: Le hablo de aquí de Chalcuapa.
0: Amén, hermana, Dios le bendiga.
7: ¿Aló?
0: Aló, diga, Dios le bendiga.
7: Le hablo de aquí de Chalcuapa.
0: Sí, hermana.
7: Sí, dicen que acabo de oír yo que mañana van a venir a recoger una ofrenda. El teléfono está así.
0: Sí. Sí, hermano, vamos a llegar mañana.
7: Van a venir a recoger una ofrenda.
0: Sí, pero esa ofrenda es para el programa que estamos pasando nosotros.
7: Puede venir así. Uh-huh. Puede venir así, ando yo.
0: ¿Para qué es la ofrenda? ¿Para el Ministerio Radial o para el programa?
7: ¿Cómo?
0: Para el Ministerio Radial. ¿Si es para la radio o es para el programa que estamos pasando?
7: Quiero daros como que se da $1 mensual para un año.
0: Pero entonces es de la radio. Ya es otro movimiento de la radio, hermano. Sí, es de otro programa, hermana. Ajá.
7: ¿No?
8: ¿Sí? Con
0: aleluya, bendito Dios, pues ese es otro movimiento. Ya vamos a llegar donde la hermana allí por el trapiche. Vamos a ir a visitar a nuestra hermana y vamos a orar por la hermana. Aquí no dice, ¿verdad? Marina de Chinchilla. Ajá. Aleluya, bendito Dios. Esperanza Aquino también, Dios les bendiga. Así que vamos a entrar en la oración porque ya tenemos casi 15 minutos. Vamos un tiempito, hermano Omar, también que salude a los oyentes de la colonia. Porque aquí saludamos a todos los oyentes en esta hermosa y bella tarde.
9: Bendiga, es un privilegio para nosotros estar nuevamente presentes aquí en este lugar. Gracias por la oportunidad que Dios primeramente nos concede de entrar a sus hogares, a la intimidad de su hogar, ahí en su lugar de trabajo, donde quiera que usted nos sintonice. Saludos para todas las familias que nos sintonizan en la colonia La Providencia, para la familia Rodríguez Cisneros, la familia Gómez Aguilar también en la colonia La Providencia, nuestra hermana Elsa Marina Santos y toda su familia, y también a todos los que nos sintonizan a través del www.radiopastor.org y también a través de Facebook en Radio Pastor 97.3 FM Estéreo, también en YouTube como Radio Pastor y también en el TikTok como Radio Pastor El Salvador, también a través de nuestro WhatsApp 7657-6093 y el teléfono en cabina 2415-1436. Bendiciones masivas para todos. Dios les bendiga.
0: Bendito Dios, gracias al Señor por los saludos de mi hermano. Dios bendiga a todos los oyentes en esta hermosa y bella tarde. Los números de teléfono de su servidor, pues si está en sintonía por medio de las plataformas que ha mencionado mi hermano allá en otros países, pues marque el 503. Después sigue el número telefónico de sus servidores 7212-2545 y también 6049-4686. Primeramente el área 503 y después los números de teléfono 6049-4686 y 7212-2545. Dios bendiga a mi hermano Juan Antonio que está por allá a lo lejos en sintonía. Allí está con su aparato, mira todo mecate, decimos los salvadoreños, ¿verdad? Así es que Dios le bendiga grandemente y vamos a entrar a la oración. Ya mencionamos por quienes vamos a clamar también en esta tarde y por todos los oyentes, amigos, amigas, llámenos. Si quiere oración, pues clamamos al Señor. No pagamos nosotros, aleluya. Son los oyentes los que hacen el programa. Dios bendiga a mi hermana que vamos a ir a visitar mañana con la ayuda de Dios. Y también, pues, Dios tampoco nos cobra a nosotros porque le pidamos, no. Él gratuitamente da las bendiciones, da la respuesta al tiempo de Dios, no al tiempo de nosotros, sino Dios tiene su tiempo. Cuando y todo tengamos paciencia y no renegar, porque ningún renegón va a reinar en los cielos. No altercar contra Dios. Por aquí me está cayendo una llamadita, vamos a ver.

0: varón especial también para la obra del Señor. Así es que vamos a entrarle a la oración. Padre y buen Dios que está en el cielo, santificado sea su nombre, venga su reino, Señor. Haga, Señor, su voluntad en el cielo, también en la tierra. El pan nuestro de cada día, dárnoslo hoy, Señor, y perdone nuestras ofensas. Como también nosotros, Padre, perdonamos, Señor, al que los ofende. No los dejes caer, Señor, en la tentación. Líbranos, Señor, del mal, porque suyo es el reino, el poder y la gloria. Y Samay Salay aquí, alaba a Dios. Oh, Rama, mamá, maíz, alaba, maíz.
1: De estas ondas radiales, Padre.
0: Oh, Padre y Madre, esta tarde, si vis, alaba, maíz, alaya. Y Rama, maíz, vivis, alaba, maíz. Gracias, Padre eterno, por este momento maravilloso. Oh, si vis, alaba, maíz, alaya. Gracias por este momento, Rey del Cielo, de llegar al trono de su gloria. Para suplicarle, Señor, su misericordia, su grande amor, papito lindo, para todos los enfermos en esta tarde, donde quiera que se encuentre. Mis hermanos de Chalchuapa, Rey del Cielo, mi hermana que está padeciendo de esa

para suplicarle, Señor, su misericordia, su grande amor, papito lindo, para todos los enfermos en esta tarde, donde quiera que se encuentren. Mis hermanos de Chalchuapa, Rey del Cielo, mi hermana que está padeciendo.

Un saludo muy especial en este día para nuestro hermano Aurelio Mendoza. Este día está de manteles largos, está de cumpleaños. Que el Señor bendiga su vida, su familia y le conceda años de vida y la gracia y el favor de Dios esté sobre él.

Amén. Y gracias a los hermanos que están conectados en YouTube y en Facebook. Gracias a la hermana Vicky Pérez, quien nos ayuda a registrar la membresía conectada en ambas plataformas. So, al fin del servicio, yo reviso toda la asistencia, comentarios, porque son grabados para mi beneficio. Alguien dice, bueno, Dios sabe que estuve conectado. Bueno, ese es Dios. Yo no soy Dios, yo solamente soy el pastor de la iglesia y quiero estar apercibido cuántos miembros están conectados a los servicios, tanto de hoy, que es en español, el estudio bíblico, mañana el estudio bíblico es en inglés a las 7:30 de la noche. Vamos a ir a la palabra de Dios. Amén. Voy a leer un texto que lo he leído anteriormente, pero quiero volverlo a leer en este estudio esta noche y darle un enfoque diferente. Amén. Vamos a ir. Amén. Capítulo 21 del libro de Números. Capítulo 21 del libro de Números. Amén. Voy a leer ahí unos textos. Voy a leer versículos 4 y 5 para beneficio, para aprovechar el tiempo al máximo. No quiero ser extenso.

en este desierto? Pues no hay pan ni agua, y nuestra alma tiene fastidio de este pan liviano. Quiero que noten el verso 4, esta frase: y se desanimó el pueblo por el camino. Y quiero prestar esa frase esta noche y simplemente predicarles por unos minutos acerca de el antídoto para el desánimo es el ánimo. Quiero hablarles de eso un poquito. El domingo prediqué acerca de esto, hoy quiero continuar en esa misma vena de pensamiento, porque hay una de las armas más efectivas que el diablo ha usado a través de las edades para inyectar desánimo en el pueblo de Dios. Esta arma, esta herramienta que él ha usado, esta trampa, como usted quiera llamarle, ha sido muy efectiva para él. El desánimo ha sido muy efectivo para el enemigo durante las edades, para parar, para detener el avance, el progreso del creyente y de la iglesia en muchos casos. So, vamos a orar que el Señor nos ayude. Bendito Padre Celestial, preparamos mentes, Señor, y corazones para recibir tu palabra esta noche. Ahí en los hogares, Señor, que los creyentes eliminen todo movimiento, que los niños no se estén moviendo, levantando, estén gritando, que los hermanos estén seriamente en sus salas o en sus lugares donde están observando este servicio, atentos, diciendo amén, conectados e involucrados, Señor. Que no lo tomen como algo casual, que no estén con el plato de comida y a la misma vez escuchando el mensaje, porque eso es un irrespeto a tu presencia, Señor. Y tú miras esas cosas, yo no, pero en mi espíritu presiento que hay hermanos que no toman con seriedad estos momentos que son solemnes e importantes, porque tu palabra es predicada, Señor. Aleluya. Pido que caiga esta semilla en tierra fértil y produzca frutos al 100 por 1, en el nombre del Señor Jesucristo. Amén y amén. Y ojalá que han estado de pie ahí en su casa, pueden sentarse ahora. Amén. Vuelvo a decir, quiero hablarles de este aspecto del desánimo. Una de las batallas con las que el ser humano lucha continuamente, incluyendo a los hijos de Dios, es el hecho de mantenerse animados, energizados, motivados día a día para cumplir con su labor, para cumplir con su misión o con las metas que la persona se ha propuesto. Esa es una de las luchas diarias de cada persona, mantenerse animado, mantenerse motivado. Todo ser humano, sea este crédulo o sea incrédulo, experimenta etapas de desánimo en su vida. El estudiante, el trabajador, el profesional, el padre o la madre de familia, el hijo, el creyente, el pastor de una iglesia, el líder espiritual, todos luchamos continuamente contra este virus emocional llamado desánimo. ¿Quién sabe? Alguien me está escuchando en esta noche y no tenía el ánimo de conectarse con este servicio. Se siente decaído anímicamente, pero gracias a Dios que logró vencer el desánimo y conectarse con el culto esta noche, porque este mensaje es exclusivamente para usted. Desánimo simplemente es ese decaimiento del espíritu de la persona que lo incita muchas veces a darse por vencido, o como decimos comúnmente, a tirar la toalla. Es la falta o es la carencia de deseo y de fuerza de voluntad para mantenerse en el curso fijado o en la meta que se ha propuesto alcanzar. Es un estado de mente que roba al ser humano el deseo de luchar, de pelear, de continuar, de seguir adelante. El desánimo es ese virus que absorbe la energía de la persona. Nosotros, como hijos de Dios, regenerados por el nombre de Jesús y del Espíritu Santo, es de imperativa importancia que nos mantengamos animados o autoanimados
y determinados

0: es llegar a la meta en la que hemos propuesto. Cuando iniciamos esta carrera espiritual, no la iniciamos para quedarnos a medio camino, la iniciamos para llegar a la meta. Nuestra meta es más grande y más importante que cualquier meta terrenal. Si usted tiene metas terrenales, si tiene una meta de ser una persona profesional, quién sabe, de llegar a ser un médico, un doctor, un abogado, un ingeniero, en fin, o de llegar a ser un empresario, de iniciar su propia empresa o negocio, cualquiera que sea su meta. Estas son metas buenas, son metas importantes en el aspecto, quién sabe, personal, pero ninguna de ellas debe de superar en importancia a la meta más grande del Hijo de Dios, como es llegar a los cielos, a morar eternamente con nuestro Dios, sus ángeles y los redimidos por la sangre del Cordero de Dios. Esa es la meta más importante para el Hijo de Dios. Ojalá que esté dando un aplauso ahí en su casa diciendo amén, amén, amén. Los expertos, aquellos que se encargan de estudiar el comportamiento humano, dicen que una de las maneras más eficaces, más efectivas para mantenerse animado alguien es manteniendo la meta de lo que quiere alcanzar frente a sus ojos todo el tiempo. Cuando alguien logra mirar el propósito de su vida, la razón por qué se levanta de su cama todos los días, la razón por qué lucha, la razón por qué se esfuerza y mantiene ese enfoque frente a él, esa meta frente a él, eso es algo que mantiene a la persona animada. Bueno, déjeme animarlo en su meta espiritual, que es la más importante en la vida. El escritor del libro de Hebreos nos dice en Hebreos 12:2, puestos los ojos en Jesús, enfocados en Jesús, el autor y consumador de nuestra fe. Puesto los ojos en Jesús. Una de las maneras de vencer el desánimo y mantenerse en el curso de alcanzar la vida eterna, que es la máxima meta del Hijo de Dios, es manteniendo nuestros ojos puestos en Jesús, es fijando nuestra mirada en el Señor Jesús. Si queremos alcanzar esa meta, quiero darles una anécdota. Los guardias en los palacios de Inglaterra, y he estado ahí en algunas oportunidades, he sido testigo ocular de esto. Estos guardias en los palacios de Inglaterra, ya sea en el palacio de Buckingham o ya sea en el palacio de Windsor, donde viven los reyes y las princesas, en fin, estos guardias tienen un nivel de disciplina, de concentración mucho más alto que el de una persona promedio. Ellos son entrenados, estos guardias son entrenados a ignorar las distracciones de los turistas, visitantes que vienen no solamente para conocer estos magníficos palacios, sino que también vienen con la ilusión de alcanzar a ver a la reina de Inglaterra o al rey o a uno de los príncipes o princesas caminando en los palacios. Pero mientras los turistas esperan con gran ilusión alcanzar a mirar a uno de estos personajes, lo que hacen es se mantienen mirando a estos guardias que están uniformados impecablemente con sus uniformes que realmente son reconocidos mundialmente y que están marchando de una puerta a la otra, serios, no miran a nadie, si miran solamente al frente, y los turistas les hacen bromas, los llaman, inclusive las señoritas en una forma coqueta les llaman la atención, pero ellos simplemente no se ríen, ni siquiera pestañean, caminan con una prosa increíble. Y el secreto para no distraerse es el siguiente, porque lo leí en una de las revistas que hay allí de venta. Dice que estos guardias están entrenados a mantener sus ojos puestos en un reloj que se halla en la cúpula de una de las capillas ahí al frente. Ellos cuando marchan en todos los ángulos hay un reloj y ellos están disciplinados a mirar ese reloj. No se fijan en nadie, no escuchan a nadie, y de esa manera en que mantienen su concentración, no permiten que su mente divague en otras cosas. Y hermanos, en la vida cristiana, en la vida espiritual, la manera de superar las situaciones que provocan desánimo en nuestras vidas es fijando nuestra mirada, es manteniéndonos enfocados, concentrados en nuestra meta, en el Señor Jesús, quien es el autor y consumador de nuestra fe. Fijando nuestra mirada en Él es lo que nos va a llevar a alcanzar nuestra meta final. En una ocasión, el Señor Jesús vino a sus discípulos andando sobre las aguas a la cuarta vigilia, dice la Biblia, es decir, más o menos a las 3 de la mañana. Y cuando lo vieron, los discípulos, dice, se asustaron porque pensaron que era un fantasma. Pero el Señor enseguida les dijo en Mateo 14:27: tened ánimo, no os desalentéis, yo soy, no temáis. Y Pedro inmediatamente reaccionó como siempre y le dijo al Señor en el verso 28 al 30: si eres tú, Señor, manda que yo vaya sobre ti, sobre las aguas. Y el Señor le dijo: ven. Y descendiendo Pedro de la barca.
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sea el nombre del Señor, que Dios le bendiga a todos, dándole gracias a Dios por este bello momento, estar acá glorificando y bendiciendo el nombre de Él. Somos Misión Cristiana Elohim, Colonia Nazareno, ahí estamos para glorificar y bendecir el nombre del Señor. Bendito Dios, le damos gracias a Dios por todo lo que se va a hacer en esta hora. Vamos a leer la Biblia.